0: López Valerio y hoy, junto a Maná, vamos a hacer algo que no habíamos hecho en 12 años al aire. Revisar nuestro propio archivo y preguntarnos qué cambió en el país que empezamos a cubrir en agosto de 2014. Este mes, el programa cumple 12 años. Nació como un bloque de 10 minutos dentro del matutino de Teo Veras en la 91.3 FM y hoy es un programa propio de 30 minutos en CDN Radio con una versión televisiva en CDN Canal 37. Quienes nos siguen desde el principio saben que aquí no celebramos aniversarios con nostalgia, lo celebramos con evidencia. Maná, arrancamos.
1: Arturo, empiezo por lo incómodo. 12 años es tiempo suficiente para que las promesas se conviertan en resultados verificables o en excusas. Cuando ustedes salieron al aire por primera vez en 2014, la conversación pública dominicana sobre tecnología giraba en torno al acceso. ¿Cuántos tienen internet? ¿Cuántos tienen celular? 12 años después, ¿esa sigue siendo la pregunta correcta?
0: Esa pregunta ya está respondida, y respondida bien. Ahí hubo ejecución real, y hay que decirlo con claridad. El dato más reciente lo publicó el Observatorio Nacional TIC de la República Dominicana en su reporte de mayo de 2026, recogido por DPL News. El país alcanzó la posición 41 a nivel mundial en velocidad de internet móvil, con un promedio de descarga de 121.59 megabits por segundo. Posición 41 del mundo, eso coloca a las redes móviles dominicanas entre las de mejor desempeño de América Latina y el Caribe. La Oficina Nacional de Estadística documenta que el celular forma parte de la vida diaria del 91% de la población. Ahora, pon eso al lado del otro dato. El Índice Global de Innovación 2025 de la Organización Mundial de la Propiedad Intelectual, cuyo informe nacional presentó el Consejo Nacional de Competitividad, coloca a la República Dominicana en la posición 97 entre 139 economías con 22.6 puntos sobre 100, puesto 12 en América Latina y el Caribe. Y ahí está el hallazgo. El mismo índice nos ubica en la posición 84 en capacidades habilitadoras y en la posición 102 en resultados de innovación. Tenemos mejores insumos que resultados, 18 posiciones de caída entre lo que ponemos y lo que sacamos. Eso no es un problema de conectividad, es un problema de conversión.
1: Tengo que confesar que cuando escucho puesto 41 del mundo en velocidad móvil, mi primer instinto es leerlo como buena noticia y seguir adelante. Tú lo estás leyendo de otra manera.
0: Lo leo como una medalla que no se traduce en juego. Cada uno de esos indicadores es real, cada uno costó inversión, cada uno merece reconocimiento y ninguno te dice si el país está capturando valor económico con esa capacidad instalada. Piénsalo así. Tener la autopista más rápida del vecindario es una ventaja competitiva únicamente si por esa autopista circula mercancía tuya. Si por ahí circula mercancía ajena y tú cobras peaje, tienes un negocio de peaje. Legítimo, pero pequeño. La conectividad es la capa física. La capa que genera el valor está hecha de datos, modelos, talento y capacidad analítica. Y esa capa se construye con decisiones distintas, con presupuesto distinto y con instituciones distintas.
1: Retrocedamos entonces a 2014 para tener la línea de base. ¿Qué se discutía en el país cuando este programa salió al aire por primera vez? ¿Y qué de aquello sigue vivo hoy?
0: En 2014, el debate era de acceso y de precio. ¿Cuántos megas? ¿Cuánto cuestan? ¿Quién llega al campo? Era un debate legítimo para su momento. La agenda de política pública tecnológica prácticamente no existía como agenda económica. Existía como agenda de telecomunicaciones. Es una cosa distinta. Lo que cambió estructuralmente vino después. En 2021, el país visitó espectro para 5G y se convirtió en el segundo de América Latina en hacerlo. En octubre de 2023, el gobierno lanzó

0: La Estrategia Nacional de Inteligencia Artificial, la ENIA, presentada por el presidente Abinader y liderada por la OCTI. Y con eso, la República Dominicana se convirtió en la primera nación de Centroamérica y el Caribe con una Estrategia Nacional de IA. En octubre de 2025, el Ministerio de la Presidencia firmó un memorando de entendimiento con NVIDIA que menciona explícitamente el alojamiento local de datos y modelos de inteligencia artificial. Y este mes de agosto de 2026, en la conferencia número 41 de Canto en Punta Cana, el presidente del Consejo Directivo del Instituto Dominicano de las Telecomunicaciones, Guido Gómez Mazara, anunció una inversión superior a 500 millones de dólares en infraestructura de intercambio digital. 12 años y el país pasó de discutir megas a discutir soberanía de datos. Ese salto de vocabulario es real y hay que reconocerlo. La pregunta que este programa lleva 12 años haciendo es si el salto de vocabulario vino acompañado de un salto en la estructura productiva.
1: Esa es exactamente mi pregunta de cierre para este primer bloque. 12 años de archivo. ¿Qué sentencia se sostiene?
0: Que el país aprendió a construir la infraestructura y todavía no aprendió a capturar el valor que circula por ella. 12 años de conectividad ejemplar y 102 de 139 en resultados de innovación. Construimos la carretera y seguimos alquilándola.
1: Oye, Arturo, estas tecnologías del 2025 están revolucionando todo, pero a veces necesitamos un momento para procesar tanta innovación. Mientras seguimos explorando cómo la IA, la robótica y la conectividad están cambiando el mundo, tomemos un respiro. ¿Qué tal si aprovechas esta pausa para imaginar cómo estas tendencias podrían transformar tu propio negocio? Quédate con nosotros en Martes Tecnológico, porque después del corte seguiremos desglosando el futuro con más ejemplos reales y consejos prácticos. No te lo pierdas.
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1: Estamos de vuelta en Martes Tecnológico. Gracias por acompañarnos. Volvemos a Martes Tecnológico en la semana de sus 12 años. Arturo, dijiste algo fuerte antes de la pausa. El salto de vocabulario sin salto de estructura. Quiero ponerte contra la evidencia. La ENIA existe. El memorando con NVIDIA existe. Los 500 millones de dólares anunciados existen. ¿En qué te basas para decir que el vocabulario corre más rápido que la estructura?
0: Me baso en una auditoría que no hice yo. En agosto de 2025, Acento publicó una revisión de qué pasó con la Estrategia Nacional de Inteligencia Artificial 2 años después de su lanzamiento. tres hallazgos concretos. El Comité Nacional de Sandbox Regulatorio, considerado herramienta esencial para probar tecnologías emergentes de forma segura, no fue constituido. La OGTIC explicó que su creación está prevista dentro de un programa regional aún en curso. El Código de Ética en Inteligencia Artificial para el sector público sufrió retrasos tras la congelación de fondos del Reino Unido, y el asistente virtual Taina, presentado como ejemplo de aplicación ética de IA, seguía sin estar disponible. Quiero ser preciso, porque la crítica fácil aquí sería decir que la ENIA fracasó. La ENIA colocó al país en una conversación regional, donde antes no estaba, y le dio a la República Dominicana la presidencia del Grupo de Trabajo sobre Ética de la IA en América Latina y el Caribe, respaldado por la UNESCO y la CAF. Eso es real y es valioso. Lo que muestra la auditoría es otra cosa. Los componentes que dependían de anuncios se ejecutaron, y los componentes que dependían de institucionalidad y de presupuesto propio se quedaron esperando cooperación internacional. Un sandbox regulatorio no se anuncia, se constituye, se le nombra gente, se le asigna presupuesto y se le exige resultados.
1: Ahí quiero interpelarte. Un escéptico te diría que eso le pasa a todos los planes nacionales del mundo, que la brecha entre documento y ejecución es la condición normal del Estado. ¿Qué hace este caso distinto?
0: Lo hace distinto el costo de oportunidad, y ese costo es medible ahora mismo. El Banco Central publicó en diciembre de 2025 su informe de la economía dominicana enero-septiembre. El Producto Interno Bruto creció 2.2% en ese periodo frente a 5.2% en 2024. Y la formación bruta de capital fijo, que es la inversión productiva, lo que un país compra hoy para producir más mañana, cayó 3%. Ese es el punto. Cuando la economía crece a 5%, un plan que no ejecuta es una oportunidad perdida. Cuando la economía se desacelera a 2.2% y la inversión productiva se contrae, un plan que no ejecuta es una herramienta de política que estaba disponible y no se usó. La inteligencia artificial aplicada a productividad pública y privada es exactamente el tipo de intervención que sirve en una desaceleración, porque mejora rendimiento sin requerir capital físico nuevo.
1: Entonces, la propuesta concreta, ¿por dónde va? Porque 12 años de programa dan derecho a proponer, no solamente a diagnosticar.
0: Va por tres cosas, y las digo en orden de dificultad ascendente. La primera, métricas de captura, no de acceso. Hoy el país mide penetración, velocidad, cuentas activas, ranking de conectividad. Ninguna de esas métricas responde la pregunta económica. La pregunta económica es cuánto valor generado por actividad digital dominicana se queda contabilizado en cuentas nacionales dominicanas, cuánta exportación de servicios digitales, cuántos modelos entrenados aquí, cuánto procesamiento local frente a procesamiento externo. Lo que no se mide no se gobierna, y hoy no lo estamos midiendo. La segunda, ejecutar lo pendiente antes de anunciar lo próximo. El sandbox regulatorio no constituido es más urgente que el próximo memorando de entendimiento. Un sandbox permite que una fintech dominicana, una empresa de salud digital dominicana, una empresa de datos dominicana pruebe un modelo bajo supervisión sin quedar en el limbo legal. Eso es infraestructura para producir. Un memorando es infraestructura para anunciar. La tercera, y es la difícil, decidir qué activo nacional es negociable y cuál no. El memorando con NVIDIA menciona soberanía tecnológica y alojamiento local. Perfecto. La pregunta que corresponde hacer ahora y no dentro de 5 años es quién queda como propietario de los modelos entrenados con datos dominicanos, bajo qué licencia y con qué derecho de uso para el Estado dominicano. Esa cláusula vale más que el monto del acuerdo.
1: Hacemos una breve pausa y regresamos con más de Martes Tecnológico. No se vayan.

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0: Seguimos en Martes Tecnológico, temporada 12. Continuamos conversando con Arturo López Valerio. Última parte de este Martes Tecnológico de aniversario. Arturo, quiero cerrar con algo que complica tu propia tesis, porque este programa se ha ganado 12 años presentando la contraevidencia junto con el argumento. En febrero de 2026, pasó algo que no encaja del todo con el diagnóstico pesimista.
1: No encaja, y ahí está lo interesante. El 10 de febrero de 2026, se lanzó la TAM-GPT en Santiago de Chile, desarrollado por el Centro Nacional de Inteligencia Artificial, el CENIA, con más de 65 instituciones participantes. Es el primer modelo abierto grande de América Latina, 70 mil millones de parámetros. Y la República Dominicana lideró el benchmark cultural entre 13 países participantes con 16.2% por encima de Ecuador, Colombia, México, Perú y Chile. Segundo elemento, CDN Canal 37 se integró en julio de 2025 como proveedor de contenido noticioso y cultural para ese modelo, convirtiéndose en el primer proveedor privado dominicano de datos nacionales para un modelo masivo regional. Eso complica el diagnóstico y me alegra que lo complique. Muestra que cuando existe un vehículo institucional concreto, un modelo, un consorcio, una fecha de entrega, la República Dominicana sí ejecuta y sí compite arriba. El activo cultural dominicano resultó ser el más denso del grupo. Ese resultado no salió de una estrategia nacional, salió de una alianza específica con una institución específica y una entrega específica.
0: Entonces, la conclusión sería que el país ejecuta cuando hay contraparte y entregable, y se dispersa cuando hay estrategia y ejes. Eso suena a un problema de diseño institucional, más que de capacidad.
1: Es exactamente eso. Cuando una institución quiere ser reguladora, estratega, árbitro y promotora al mismo tiempo, acumula mandatos y diluye ejecución. Demasiadas prioridades, ningún responsable con nombre y apellido. En cambio, cuando la tarea es entregar corpus dominicano para un modelo que se lanza en febrero, hay una fecha, hay un responsable y hay un resultado verificable. Y aquí está lo que más me ha costado explicar en 12 años frente a este micrófono. El talento dominicano ya está generando valor digital de primer nivel. Trabaja remoto para empresas extranjeras, alimenta plataformas ajenas, produce datos que otros monetizan. El caso de la TAM-GPT lo hizo visible al revés. Nuestro archivo periodístico, nuestro español, nuestras referencias culturales resultaron ser un activo de primera calidad en un modelo regional. Ese activo existía desde antes. Lo que no existía era el mecanismo

0: mínimo para que se contabilizara como dominicano.
1: Arturo, si tuvieras que sintetizar en una frase qué aprendiste en estos 12 años cubriendo tecnología desde la República Dominicana, ¿cuál sería?
0: Que este país nunca ha tenido un problema de talento ni de conectividad. Tiene un problema de contabilidad. Genera valor digital de primer nivel y lo registra en cuentas ajenas. La soberanía empieza el día que aprendamos a facturar lo que ya sabemos hacer.
1: Antes de cerrar, quiero llevarte a un terreno donde ustedes son el caso de estudio, no el analista. 12 años produciendo un programa de tecnología en un país que estaba aprendiendo a producir contenido digital. ¿Qué de lo que hoy es normal en la radio dominicana empezó en aquella cabina?
0: Te voy a contar algo que casi nadie recuerda y que a mí me marcó. El matutino de Don Teo Veras fue el primer programa del país que grabó clips de audio de sus propios segmentos. Capturábamos el aire con una tarjeta de sonido instalada en una computadora. Cortábamos el pedazo que valía la pena y lo poníamos a circular. Esto era antes de que la palabra podcast significara algo en la República Dominicana, antes de que existiera la infraestructura que hoy damos por sentada. Y mira lo que pasó después. Eso se volvió el estándar nacional. Hoy no hay programa de radio dominicano que no corte sus clips y los distribuya. Nadie firmó un decreto para que eso ocurriera. Ocurrió porque alguien probó una tecnología disponible, funcionó y el resto copió. Ese es exactamente el punto que llevo defendiendo todo el episodio. Y lo estoy diciendo con nuestro propio archivo. La adopción tecnológica que sirve no viene de la estrategia nacional. Viene de un actor que ejecuta con lo que tiene a mano y produce un resultado que los demás quieren replicar.
1: Entonces, hagamos el ejercicio hasta el final. ¿Qué está probando Tabuga Studios hoy que pueda volverse estándar en 5 años?
0: 3 cosas, y las digo con honestidad, sobre lo que es experimento y lo que ya es operación. La primera está sonando ahora mismo. Tú, Maná, eres una voz sintética integrada al flujo de producción del programa. No como truco de marketing, sino como parte del guión, del ritmo y de la estructura argumental. En televisión hicimos lo mismo con el avatar de T al Cubo, en CDN Canal 37 desde junio de 2025. Esa fue la primera vez que un programa dominicano puso un interlocutor de inteligencia artificial en pantalla como parte del formato editorial. La segunda es martestecnológico.com, y aquí quiero ser específico porque es donde está la apuesta menos visible. Nuestro sitio dejó de estar diseñado únicamente para lectores humanos. Está diseñado para ser leído también por máquinas. Cada artículo lleva su resumen estructurado, sus puntos clave, sus datos marcados de forma que un modelo de lenguaje pueda consumirlos y entenderlos sin ambigüedad. Publicamos las fuentes de cada episodio con enlace para que cualquiera verifique lo que dijimos aquí. ¿Por qué eso importa más de lo que parece? Porque en los próximos años una parte creciente de las personas no va a llegar a la información buscando en un navegador. Va a preguntarle a un asistente. Y ese asistente va a responder con las fuentes que pudo procesar. Un medio dominicano que no sea legible por esos sistemas desaparece de esa conversación, aunque su sitio funcione perfectamente para humanos. Esa es la nueva versión del problema de captura de valor que discutimos en el segundo bloque. Si el contenido dominicano no es procesable, el modelo responde sobre República Dominicana usando fuentes de otros países. La tercera es la más incómoda de admitir. Este mismo episodio se produce con herramientas de inteligencia artificial en el flujo de trabajo, desde la investigación hasta la producción de audio. Lo digo en voz alta porque la transparencia sobre el uso de estas herramientas es parte del estándar que queremos que se copie. Un medio que usa IA y no lo declara está construyendo un problema de credibilidad para todo el ecosistema.
1: Hay una simetría ahí que vale la pena nombrar. La tarjeta de sonido en la computadora era la tecnología disponible en su momento, y ustedes la usaron antes que nadie. 12 años después, están haciendo la misma operación con herramientas distintas.
0: Esa es la continuidad del programa y, francamente, la única receta que tengo para el país entero. La tecnología disponible no espera a que exista una política pública que la autorice. Un canal de televisión dominicano entregó su archivo a un modelo regional y el país terminó liderando el benchmark cultural entre 13 naciones. Nadie pidió permiso. Lo que este programa lleva 12 años documentando es que el rezago dominicano rara vez es de acceso a la herramienta. Es de decisión sobre qué hacer con ella.
1: Interesante reflexión. Excelente para cerrar el programa de hoy. 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
0: Esto ha sido Martes Tecnológico. Antes de cerrar esta emisión de aniversario, quiero hacer tres agradecimientos que le deben todo a estos 12 años. El primero, a Don Teo Veras, en paz descanse, quien en agosto de 2014 nos abrió las puertas de su matutino en la 91.3 FM y nos dio 10 minutos para probar una idea que nadie sabía si iba a funcionar. Sin esa oportunidad no habría programa, no habría podcast y no habría televisión. El segundo, a Maite Nishio, que ha estado ahí desde el primer día, sosteniendo el proyecto en cada etapa y a lo largo de todos estos años. Y el tercero, a nuestra audiencia, a quienes nos escuchan cada semana, a quienes nos ven en pantalla y a quienes nos saludan en la calle, en el supermercado, en el aeropuerto, donde quiera que nos encuentren. Ese saludo es la única métrica que este programa no necesita verificar. 12 años después, seguimos haciendo la misma pregunta, con mejores datos. ¿Quién crea el valor? ¿Quién decide sobre él? ¿Y quién lo captura? Las tres respuestas rara vez coinciden en economías como la nuestra. Y cerrar ese desfase es el trabajo pendiente de la próxima década. Los invitamos a visitar martestecnológico.com, donde publicamos las fuentes y el material de cada episodio. Ningún país se desarrolló contratando la inteligencia de otro. Hasta el próximo martes.

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7: Vence el plazo para negociar la paz entre Estados Unidos e Irán. El periodo de 60 días acordado en junio llega a su fin y mientras ambas partes se acusan de incumplir el acuerdo, crece el temor a que se reanuden las hostilidades tras la guerra iniciada en febrero por Estados Unidos e Israel contra Irán. Con este y más temas, arrancamos. Mientras Trump amenaza con bombardear Omán si se interpone en el diálogo con Irán sobre el estrecho de Hormuz, un alto comandante de la Guardia Revolucionaria de Irán asegura que la República Islámica podría pasar a la ofensiva. Ampliamos en breve con dos expertos en la región. El enviado de Trump, Jared Kushner, se reúne con Netanyahu y Herzog en un intento por desbloquear el plan para Gaza rechazado por el primer ministro israelí. El encuentro ocurre un día después del diálogo de Kushner con Hamas en Egipto. Los detalles en breve desde Tel Aviv. Y en Colombia el sismo dejó miles de viviendas destruidas y cientos de miles de personas afectadas. El gobierno y organismos internacionales movilizan recursos mientras comienza una reconstrucción que podría extenderse por años. Bienvenidos a DW Noticias, soy Leandro Fest, gracias por elegirnos. La guerra contra Irán que lanzaron Estados Unidos e Israel el 28 de febrero pasado está en pausa, pero de ninguna manera se puede dar por terminada. Este lunes expiraba un memorando de entendimiento que las partes lograron hace 60 días y que incluía conversaciones de paz y la reapertura del estrecho de Hormuz, importante foco de tensión en este conflicto y que hoy mismo continúa parcialmente bloqueado. El presidente de Estados Unidos, Donald Trump, asegura que existe un canal de comunicación extraoficial para las conversaciones a través de la Guardia Revolucionaria, pero también dice que no busca una extensión del plazo fijado en el memorando. Trump asegura no tener prisa para resolver el conflicto, aunque en su partido republicano hay preocupación por cómo puede afectar esto a las elecciones de medio mandato en noviembre. Trump insiste en que su objetivo es impedir que Irán tenga armas nucleares.
8: Bueno, quieren llegar a un acuerdo, pero no van a llegar al tipo de acuerdo que yo considero necesario. Mira, estamos aquí por una sola razón. Irán no puede tener un arma nuclear y no la tendrá. Usted tiene que entenderlo. Después de lo que hicimos con los bombarderos B-2, va a llevarles mucho tiempo construir una y será muy difícil. Es muy sencillo, Irán no puede tener un arma nuclear.
7: El periodista José Díaz Briceño, que vemos en pantalla, está siguiendo desde Washington todo lo que está ocurriendo con el vencimiento de este plazo para negociar entre Estados Unidos e Irán. José, Trump dice que Irán no va a llegar al tipo de acuerdo que él considera necesario. ¿Cuál es entonces ese acuerdo que está buscando la Casa Blanca?
9: En esta negociación que, como sabemos, lleva más de 60 días sin ningún fruto, el secreto es que básicamente el ingrediente principal sigue siendo el que hemos visto enfrente de nosotros, el libre paso por el estrecho de Hormuz que permita Irán, y eso es algo a que el presidente Trump no está dispuesto a ceder, al menos hasta el momento. Pero también hay que decir que por la vía militar el presidente Trump durante estos semanas y meses de campaña militar militar no ha logrado doblegar a Irán para evitar que lance ataques contra barcos que cruzan por ese estrecho, pero también, por otro lado, la vía diplomática no ha funcionado, y es por eso que todo esto ha llevado a un callejón sin salida para el presidente Donald Trump, de acuerdo con analistas aquí, que se rehúsa a reconocer algún tipo de ganancia para los iraníes en el control del estrecho.
7: José, Trump, por su parte, también amenazó con endurecer su postura frente a Irán. ¿Qué señales está dando Washington en este sentido sobre sus próximos pasos? ¿Existe todavía una vía diplomática?
9: Ya sabemos que esta misma semana el secretario del Tesoro, Scott Bessent, implementará medidas económicas sin precedente, esto para aislar económicamente más a Irán. Esta sería la última opción que algunos consideran tendría Estados Unidos para forzar a Irán a dejar su control sobre el estrecho. Se habla, por ejemplo, por parte de los analistas, de sanciones contra bancos chinos que facilitan la exportación hacia ese país del crudo iraní, así como también sanciones secundarias contra algunos facilitadores logísticos de esta exportación de petróleo iraní. Hasta el momento no hay realmente una precisión sobre cuáles serían estos pasos, pero el secretario del Tesoro ha dicho que serían pasos sin precedentes para aislar al régimen de Teherán.
7: José Díaz Briceño desde Washington, muchas gracias como siempre. Y queremos analizar este tema ahora desde una perspectiva más macro con Jesús Núñez Villaverde, quien es codirector del Instituto de Estudios sobre Conflictos y Acción Humanitaria. Jesús, con el plazo vencido para negociar, ¿qué margen existe ahora para evitar una nueva escalada con Irán?
10: Bueno, en realidad el margen que ya teníamos hace 60 días, porque es un hecho que, como ya habéis comentado, no ha habido ningún avance en ninguno de los asuntos que estaban pendientes, ni en el programa nuclear, ni en el programa de misiles balísticos iraní, ni tampoco en su apoyo financiero a los peones regionales que forman parte del llamado eje de resistencia. Luego, desde ese punto de vista, todo depende de la voluntad de Donald Trump, puesto que aunque se mantenga abierta la vía diplomática, es obvio que hasta ahora la mentalidad de Trump parece llevarle a golpear más duramente, pensando que de ese modo puede vencer finalmente y doblegar la voluntad de resistencia de Irán. Y eso lo puede hacer a través de vías económicas y de vías militares. Pero en cualquier caso, se le acaba el tiempo, porque las elecciones de noviembre pueden suponerle un duro castigo por parte de los votantes. Y en ese sentido, creo que Irán tiene más margen de maniobra, cuenta con más tiempo en la medida que no tiene una urgencia ahora para cambiar el rumbo. En definitiva, se mantiene la posibilidad de que haya una escalada militar, aunque a ninguno de los dos países le interesa.
7: Jesús, hablabas, recién decías, de la intención de Trump de golpear más duramente, y quiero ampliar un poquito, meterme un poco más en ese tema. En los últimos meses se percibe una diversificación de las relaciones y una búsqueda de mayor margen de maniobra en los países del Golfo. Ahora, con la amenaza de bombardear Omán por parte de Trump, Omán, que es un socio estratégico de Washington en la región, ¿está queriendo Trump evitar, como sea, un reajuste en el escenario geopolítico?
10: Desde luego, sobre todo un reajuste que deje a Estados Unidos en una posición secundaria. Hasta ahora ha sido el hegemón, no solamente regional, sino mundial, y lo que está viendo ahora es que su credibilidad se está disminuyendo después de que Irán haya atacado intereses estadounidenses en diferentes países del Golfo, demostrando que el contar con instalaciones militares estadounidenses no supone una garantía de seguridad para esos países. De ahí que estén buscando otras alternativas. Acabamos de ver el acuerdo entre Arabia Saudí, Turquía y Pakistán, y ahora Omán, que también trata de defender sus propios intereses buscando algún tipo de acuerdo con Irán en la gestión del tráfico marítimo en el estrecho del Golfo. Y todo eso, aunque formalmente Estados Unidos tiene que decir que es una buena noticia, porque supondría que esos países asumen más responsabilidad en la defensa de sus propios intereses, por otro lado, abre la puerta a la influencia de otros terceros actores, sea China o Rusia, y por lo tanto una pérdida de peso del propio Estados Unidos.
7: Jesús Núñez Villaverde, muchas gracias por este esclarecedor análisis.
9: Y seguimos en Israel, donde el primer ministro de ese país, Benjamín Netanyahu, anunció en un comunicado de su oficina que ha acordado con la Junta de Paz, el órgano que supervisa la tregua en Gaza, la creación de un grupo de trabajo conjunto para el desarme del grupo islamista palestino Hamas en Gaza. Netanyahu recibió antes en Jerusalén a Jared Kushner, yerno de Donald Trump y enviado de Estados Unidos. Ese encuentro se produjo después de que Kushner se reuniera el domingo en Egipto con Khalil al-Hayya, actual líder de Hamas, para abordar la implementación de la segunda fase del plan de 20 puntos de Trump en un inusual encuentro con la organización islamista. La visita de Kushner busca presionar a Israel para avanzar en el plan de Gaza que públicamente rechazó Netanyahu hace 8 días. Hamas, considerado grupo terrorista por varios países, ha respaldado la última etapa de la iniciativa, pero Netanyahu mantiene su rechazo. Y para ampliar los detalles de esta reunión, conectamos con Maya Siminovich en Tel Aviv. Maya, qué bueno verte. Se habla de un grupo de trabajo conjunto para el desarme de Hamas en Gaza. ¿Cómo estaría compuesto ese grupo de trabajo y qué más trascendió del encuentro entre Kushner y Netanyahu, Maya?
11: Hola, Leandro. No se sabe exactamente cuál es este plan de trabajo. Lo que sí se sabe es que se van a instaurar por lo menos 2 organismos. Es un poco vago todo, pero el que es vago es el que va a desarmar a Hamas. Eso no está muy claro. Pero el de sanitización es el que está claro. En Gaza campan las epidemias, el agua está estancada, viven muy mal desde todo punto de vista, pero desde el sanitario horriblemente. Y eso es lo que se van a poner en marcha en principio ya, ahora, antes de cualquier otra cosa. Después, toda la reconstrucción de Gaza y todo lo que tiene que venir después para que se pueda recomponer la vida ahí de alguna manera, es algo que queda dependiendo de que Hamas efectivamente se desarme. Eso es lo que pasó en las 3 horas de conversación, esto es lo que han estado hablando, de cómo va a ser la Gaza de la posguerra, pero todo depende de que Hamas se vaya a desarmar. Por lo tanto, estamos más o menos en la misma situación que hemos estado en todos estos meses anteriores, salvo que van a empezar a hacer que el agua sea menos insalubre en Gaza.
9: Ahora, Maya, ¿qué posibilidades hay de que avance este acuerdo? ¿Existe el apoyo desde la sociedad y también la voluntad política para lograr avances? Lo digo también por las recientes declaraciones del ministro de Seguridad israelí.
11: Sí, Itamar Ben-Gvir dijo en un podcast que habría que matar de 30 a 40 gazatíes cada noche, vinculados con terrorismo. Vinculados con terrorismo, aquí es algo

0: bastante generalista, es algo que tiene que ver que han matado el 7 de octubre o que han sido cómplices o que han dado comida a los secuestrados israelíes o cualquier cosa tangencial. Esto es lo que opina este ministro. Hay muchos israelíes que piensan como él también, sin embargo, sabemos que Netanyahu por lo menos abiertamente no secunda este tipo de cosas. El propio Ben-Gvir dijo que en esto no estaba de acuerdo Netanyahu con él. La cuestión es que Israel ha estado matando selectivamente, entre comillas, porque a veces selectivo y a veces no, en los últimos meses de manera bastante desmesurada. Ha decidido no hacerlo más, ha habido una orden del escalafón político de detenerse mientras se están gestando estas negociaciones con Hamas, que como decías, Hamas ha aceptado estos 15 puntos del acuerdo. Israel ha dicho que no y sin embargo sí ha dejado más o menos de matar gente de Hamas y no de Hamas todos los días. Y la reunión de Kushner hoy, para tal vez sorpresa de algunos, una de las conclusiones ha sido también que Israel va a poder continuar ejerciendo estos asesinatos selectivos si considera que la seguridad del Estado está en juego. De manera que las cosas no cambian de manera drástica, ni muchísimo menos, solamente hay una conversación y aquí se entiende como presión. Presión a Israel para que pase a la segunda fase y haya algún cambio en Gaza, pero por ahora realmente todo está en el aire y parece que está mucho más complaciente la Junta de la Paz con Netanyahu que con Hamas.
1: La periodista Maya Siminovich desde Tel Aviv, muchas gracias y hasta una próxima oportunidad, Maya. Y el presidente de Estados Unidos, Donald Trump, aseguró este lunes que el líder de Corea del Norte, Kim Jong-un, respondió a los mensajes para dialogar que él le ha enviado y que los intercambios son, dijo, muy positivos. Eso después de haber ordenado ayer al Pentágono reducir la participación en maniobras militares con Corea del Sur. Donald Trump calificó estas acciones de hostiles hacia Corea del Norte, país con el que asegura tener una buena relación. Además, criticó que Seúl no lo ha apoyado en la guerra de Irán. Fuerzas estadounidenses y surcoreanas comenzaron este lunes 11 días de maniobras conjuntas a menor escala de la planeada, en las que simulan un ataque de las fuerzas norcoreanas en un momento en que Pyongyang estrecha sus relaciones con Rusia a raíz de su apoyo militar a la guerra de Ucrania. Y hablando de Rusia, la Corte Suprema de ese país rechazó este lunes el recurso que había presentado el partido opositor y pacifista Yabloko de revocar una prohibición que en la práctica impedía a sus candidatos postularse a las elecciones. El Tribunal Supremo dictó la prohibición después de que un partido nacionalista pro-Kremlin acusara a Yabloko de ser un grupo respaldado por Occidente que buscaba socavar al gobierno ruso. Yabloko es el único partido oficial de la oposición que se opone a la invasión de Rusia a Ucrania. Además, la justicia rusa condenó también este lunes a 11 años y un mes de cárcel a uno de los dirigentes de Yabloko, Lev Schlossberg, por desacreditar al ejército ruso. Y es hora de seguir hablando de Irán y Estados Unidos, de retomar el tema, pero con Rosa Casals, si no me equivoco, en economía.
2: Exacto, así es, Leandro. Ya hablabais vosotros de los acontecimientos en Oriente Medio y la falta de avances para poner fin a la guerra entre Estados Unidos e Irán vuelve a tensionar los mercados energéticos. El plazo de 60 días para alcanzar un acuerdo de paz ha expirado sin que se haya logrado un entendimiento y Donald Trump amenaza ahora con bombardear Omán, un aliado de Washington que intenta mediar para reabrir el estrecho de Hormuz. Recordemos que por este paso circulaba antes de la guerra alrededor de una quinta parte del petróleo y del gas licuado mundial. El Brent superaba ligeramente los $89 y el crudo estadounidense se situaba en torno a los $84.50 el barril. Y el impacto se nota especialmente en el precio del diésel. Y de todos estos detalles vamos a hablar con nuestra compañera en Nueva York. Ana, ¿cómo estás? Uno de los mercados en el que más palpable es la tensión de precios derivada de la situación en Oriente Medio es el del diésel. ¿Por qué? ¿Qué está pasando?
3: Pues hoy en Estados Unidos estamos pagando como media $5.44 por el galón de diésel, medio dólar más que hace un mes y 1.75 más que hace un año. Y las autoridades del país no tienen buenas noticias porque hace unos días revisaron al alza sus previsiones de precios para este año y para el siguiente. Y esta situación no es singular de Estados Unidos, porque la tensión del mercado y el alza de precios se deriva de los problemas de refino tanto en el Oriente Medio, donde hay muchos problemas infraestructura de refinerías como en China. Además, el diésel también sufre por la situación del mercado de Rusia. Esto quiere decir que no hay alivio rápido y menos con el actual estancamiento y el enrocamiento de la situación político-militar en el estrecho de Hormuz. Es algo que preocupa porque el diésel es crucial no solamente para los agricultores, sino también para los transportistas. De hecho, su coste es el 25% del coste de los camioneros que mueven las mercancías en todo el país, lo que hace a estos caros galones en una correa de transmisión de inflación que preocupan sobre todo y mucho estos días a los mercados de bonos.
2: Ana, la subida del precio del crudo está costando a los ciudadanos, claro, pero las petroleras han cerrado un trimestre con muchísimas ganancias. ¿De qué cifras estamos hablando?
3: Sí, la mayor parte de las petroleras de Estados Unidos han duplicado sus ganancias en el segundo trimestre del año comparadas con las del año anterior. De hecho, las ganancias de Chevron han sido récord histórico. Si además juntamos las de las petroleras de Estados Unidos con las grandes globales como Aramco, Eni, Total Energy, estamos hablando las ocho primeras grandes petroleras del mundo han ganado más de 90.000 millones de dólares en apenas tres meses. Son unos beneficios muy altos que además contrastan con la presión que esta guerra está generando en los bolsillos, en los hogares domésticos y la inflación en todo el planeta. En Estados Unidos, donde nunca se había pagado tanto por gasolina en un mes de agosto, el Instituto para Impuestos y Política Económica ha calculado que como media y hasta hoy el costo del aumento de los precios de la gasolina ha sido de $572 por hogar, que puede subir a $640 a finales de verano y se va a acercar mucho a los $1,000 a final de este año.
2: Las ganancias de las petroleras es difícil de digerir para los ciudadanos. Muchísimas gracias por todos estos datos, Ana.
3: Cómo no, gracias.
2: Y bueno, hablando del diésel, el gobierno de Bolivia dispuso este lunes un nuevo precio para el litro de diésel sin subvención destinado a industrias, empresas y otras entidades con el objetivo de garantizar el abastecimiento general ante las largas filas que nuevamente se registran en las estaciones de suministro. El decreto del gobierno establece un precio referencial de 18 bolivianos, es decir, $1.55 por litro de diésel, casi el doble de lo que se pagaba hasta ahora. El nuevo precio no se aplicará al sector del transporte público. Según el Ministerio de Energía, será variable. El gobierno de Rodrigo Paz cuestiona la política de subvenciones a los combustibles que aplicaba el anterior ejecutivo del Movimiento al Socialismo. Vamos con más noticias, Leandro. Hablamos de nuestra región. Noticias,
1: pero nos quedamos en la región, en América Latina, concretamente en Colombia, porque a una semana del terremoto en el occidente de ese país, que ha dejado hasta el momento 289 muertos y 143 desaparecidos, Colombia empieza a mirar más allá de la emergencia inmediata. La destrucción de viviendas, especialmente en las zonas más golpeadas, anticipa una reconstrucción compleja y de largo plazo. Mientras continúan las labores de recuperación y asistencia, el gobierno prepara un plan que deberá extenderse por varias etapas y durante años.
4: Con cada hora que pasa, crece el número de viviendas afectadas. La magnitud del desastre desborda la capacidad de respuesta institucional de Colombia. A una semana del sismo de magnitud 7,4 que golpeó el occidente del país, los esfuerzos se concentran ahora en recuperar restos mortales entre los escombros, ya sin esperanzas de hallar sobrevivientes. El terremoto deja ya más de 127.000 viviendas afectadas, de las cuales 27.000 quedaron completamente destruidas. El drama también se vive entre quienes participan en las labores de ayuda. En Pereira, una de las zonas más afectadas, los voluntarios describen un panorama desolador.
5: Ver los escombros, ver a las personas como están de sin familia, sin hogar y como muchas personas han perdido todo lo de su vida, me da mucha tristeza.
4: Muchos afectados denuncian la lentitud en la llegada de la ayuda y aun cuando esta llega a distribuirla a esa escala es un desafío logístico enorme.
6: En este momento vamos subiendo y esperamos que llegue mucho más, porque además la necesidad es mucha y en la medida, anoche por ejemplo nos quedamos sin algunos mercados, necesitamos grano, necesitamos ropa interior nueva, necesitamos artículos de aseo de primera necesidad, máscaras de esas de olores, por ejemplo, que ya no tenemos. Bueno, hay una necesidad pues importante como de lo que cualquiera familia va necesitando como tal.
4: A los más de 112 millones de dólares anunciados por empresarios colombianos se suma la cooperación internacional. El Banco Mundial ya desembolsó 200 millones de dólares y el Banco Interamericano de Desarrollo activó 300 millones en financiación de emergencia, mientras que Estados Unidos, la Unión Europea y otros organismos se comprometieron a recursos adicionales. La dimensión de la tarea se hace visible en contrastes. En Cali ya se retiraron más de 18.000 toneladas de escombros, según la alcaldía. En los municipios rurales, la ayuda todavía no llega en cantidad suficiente. El Banco Mundial apenas comienza una evaluación rápida de daños y pérdidas para calcular el impacto económico y definir las prioridades de la reconstrucción. El gobierno colombiano presentó un plan habitacional en tres etapas: atención inmediata con subsidios de arriendo, recuperación a mediano plazo con reparación y construcción de vivienda, y una fase de largo plazo centrada en suelos seguros y normas antisísmicas más estrictas.
7: Hola Leandro, te saludo con mucho gusto. Se cumplen 7 días de ese fatídico terremoto de 7.4 que afectó a gran parte de las viviendas de Pereira y de otros lugares de Colombia. Se habla de unas 127 mil viviendas que están afectadas, y en medio de esta dramática situación crece la polémica frente al ministro de Vivienda, el recién posesionado ministro, quien se encontraría de vacaciones en el Mar Caribe mientras en el país se lleva a cabo esta situación de emergencia nacional. Aquí en la ciudad de Pereira, donde me encuentro en este momento, estamos hablando de miles de personas damnificadas que han perdido su vivienda o que temporalmente no pueden entrar a los edificios o a las casas que habitaban, porque todavía no se ha terminado, digamos, ese censo de saber cuáles casas siguen funcionando y cuáles no. Y las lluvias que ven en este momento, pues ya cumplen 24 horas y dificultan sobre todo la situación de aquellas personas que están en condición de calle, que lo perdieron todo, que están a la espera de poder volver a entrar a sus hogares, y muchos de ellos no tienen ni siquiera una carpa. Hay escasez de plástico aquí en la ciudad de Pereira para cubrirse o para cubrir pedazos, digamos, de las casas que siguen en pie. También tenemos a esto una situación que se suma, Leandro, y es que en Pereira, por ejemplo, el 70% de los comercios ha quedado afectada. Y esta es una ciudad donde su principal actividad económica es el comercio al por mayor y al menor también. Y esto hace, por supuesto, que aquí no solamente estamos hablando de damnificados que han perdido sus viviendas, sino también sus lugares de trabajo. En el centro de la ciudad, donde se concentra la mayor parte de los comerciantes de Pereira, es intransitable en este momento. Gran parte de esa parte está en ruinas y se habla que solamente un tercio de los comercios están operando. La mayoría de estos comercios son, por ejemplo, ferreterías y supermercados y una que otra tienda o una cafetería.
1: Era nuestra compañera Juliana González desde Pereira, Colombia. Las paredes donde antes las pandillas marcaban territorio están ocupadas ahora por arte. Hablamos de El Salvador, donde muralistas recorren distintas comunidades transformando con color espacios que durante años estuvieron asociados a la violencia. La iniciativa forma parte de un festival que reúne artistas urbanos para crear grandes murales en calles y viviendas.
4: En los muros que años atrás pandilleros en El Salvador marcaban sus territorios, artistas urbanos plasman ahora con pintura en aerosol en mano grandes murales en un festival itinerante que llena de color las calles del país centroamericano. Algo impensable hace apenas unos años. Ahora los comerciantes de la zona se animan sin miedo a ceder sus paredes a los artistas.
8: Pues la verdad, pues con el temor y las pandillas pues que predominaban en nuestro país, pues esta arte era un arte oculta, era escondido, pues no podían echarse a andar ni darse a conocer por medio de que las pandillas tenían intimidado al país.
4: Las pandillas perdieron poder en esta pequeña nación bajo el régimen de excepción vigente desde marzo de 2022, impuesto por el presidente Nayib Bukele. Liberados del miedo a las maras, los muralistas buscan recuperar sus lienzos favoritos.
9: Y si logramos un par de años después ganarle los muros a las maras y pandillas a través del arte. Siempre he pensado que el arte es una herramienta mágica, una herramienta de transformación social que si uno la sabe utilizar y la pone a la disposición de la población, se logran grandes cosas. Y creo que a nivel personal lo viví, como el arte cambió mi vida, cambió mi rumbo.
4: Donde antes los muros marcaban fronteras de miedo, hoy el arte le está ganando la calle a las pandillas.

0: por muro.
1: Y hablando ahora de otro tipo de paredes, el gobierno de Trump detuvo temporalmente la construcción de un muro que pretende levantar dentro del Big Bend, un parque nacional de 320.000 hectáreas de ecosistemas diversos al sur de Estados Unidos. La suspensión de las obras ocurre después de que activistas denunciaran el despliegue de maquinaria pesada y el derribo de árboles en el parque. Asimismo, advirtieron que el muro acabaría con el acceso al Río Grande, vital para la economía local y la zona de la fauna, provocando un daño irreversible. Desde la llegada de Trump al poder, el número de personas interceptadas intentando cruzar la frontera llegó a su punto más bajo en 50 años. Y nos despedimos con los campos del este de Croacia, que comienzan a teñirse de violeta. Tras un verano caluroso y seco, las plantaciones de lavandín, un híbrido de lavanda resistente a las altas temperaturas, entran en plena cosecha. El cambio climático está transformando la agricultura en esta región, donde las altas temperaturas reducen el rendimiento y la calidad de cultivos tradicionales como los cereales o el maíz. Ante este escenario ganan terreno algunos tipos de plantas medicinales y más tolerantes al calor. Hasta aquí llegamos, pero hay mucho más en nuestras redes sociales. Gracias a un equipo que trabaja constantemente para mantenernos informados. En nombre de mis compañeros, me despido. Hasta una nueva edición de DW Noticias.

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0: Saludos, bienvenidos, bienvenidas una vez más a Enfoque Final por CDN. Muchísimas gracias por estar con nosotros a través del canal 37 en todos los lugares de la República Dominicana y a través de la internet, en YouTube, en nuestra página web, en Facebook e Instagram, en cualquier parte del mundo. Aquí vamos inmediatamente con los titulares. El Intran, la Policía Nacional y el sector eléctrico son las entidades públicas que más han experimentado cambios de incumbentes.
1: ¿En seguridad estamos mejor?
2: Evidentemente que sí.
1: ¿Y en transporte estamos mejor?
2: Evidentemente que también que sí.
0: El ministro José Ignacio Paliza reconoce que al gobierno le faltan mejoras en temas energético, de educación y de salud. Director

0: De compras y contrataciones niega que exista una orden de conducencia en su contra. Diputados de oposición piden interpelar al ministro de Educación. Era una maestra de 30 años de servicio, la mujer que murió calcinada en explosión de camión tanquero en el malecón de Santo Domingo.
1: Muere adolescente tras ser alcanzado por un disparo durante un tiroteo en la comunidad de Nueva York Chiquito, en la zona sur de Santiago.
0: Productores agropecuarios de la línea noroeste alzan la voz de alerta ante la devastadora sequía. Y en las internacionales, Irán advierte que el estrecho de Hormuz permanecerá cerrado hasta que Estados Unidos cumpla los compromisos del acuerdo firmado en junio.
2: Vamos con las informaciones de inmediato. Al cumplirse ya 6 años de gestión, el gobierno de Luis Abinader muestra una amplia rotación de funcionarios en algunas instituciones, los cuales no han podido solucionar situaciones que se presentan en entidades vinculadas al tránsito, la seguridad ciudadana y el servicio eléctrico. Como nos cuenta nuestra compañera Yanela Pimentel, algunas han cambiado de titulares hasta ya 6 veces. Adelante.
3: Algunas instituciones representan un gran reto para ser dirigidas. Una de ellas es el Instituto Nacional de Tránsito y Transporte Terrestre, el cual ha tenido 5 directores desde agosto de 2020. Rafael Arias permaneció hasta el 2022 y fue sustituido por Hugo Veras, quien salió en noviembre de 2023 tras un escándalo de supuesta corrupción. Después asumió de manera interina Randolfo Rijo, seguido en julio de 2024 por Milton Morrison. Esta semana fue juramentado Juan Manuel Méndez como nuevo director de la institución encargada de velar por el cumplimiento de la ley de tránsito. La energía eléctrica siempre ha sido un gran problema para el país, por eso la mayor rotación se observa en EDESTE, que ha tenido 6 gerentes generales durante la actual administración. Por esta distribuidora han pasado Tomás Osuna Tapia, Andrés Astacio, Andrés Julio Portes, Manuel Mejía Naud y Mario Pizarro. Desde enero de este año, la empresa está dirigida por Emilio Contreras. El Consejo Unificado de las Empresas Distribuidoras de Electricidad también suma 5 presidentes desde su creación en 2020. El organismo estuvo inicialmente encabezado por el entonces ministro de Energía y Minas, Antonio Almonte. Luego pasaron por el cargo Manuel Antonio Lara Hernández y Manuel Emilio Bonilla Dominici, quien renunció a finales de 2023. Tras la salida de Bonilla Dominici, Celso Marrancini fue designado presidente de esa institución en diciembre de 2023 y permaneció en la posición hasta este 16 de agosto. En su lugar, el Poder Ejecutivo nombró a Joel Santos, quien también asumió como coordinador del Gabinete de Energía. La Policía Nacional también suma 5 directores en 6 años. Eduard Sánchez González encabezó la institución al inicio del gobierno. Luego fueron designados Eduardo Alberto Ten, Ramón Antonio Guzmán Peralta y Andrés Modesto Cruz. Este último permaneció solo 6 meses tras varios hechos de violencia de miembros de la institución hacia ciudadanos. Cruz fue sustituido por Ernesto Rafael Rodríguez García. En contraste, en medio de ese movimiento de funcionarios, David Collado marca la diferencia. Fue designado ministro de Turismo en agosto de 2020 y ha permanecido durante los 6 años, convirtiéndose en el único integrante del gabinete inicial que continúa al frente del mismo ministerio. Yanela Pimentel, CDN.
2: Y el ministro de la Presidencia, José Ignacio Paliza, reconoció que al gobierno le faltan mejoras en los temas energético, de educación y de salud. Sin embargo, él destaca que hay muchos avances que se han logrado durante la gestión del presidente Luis Abinader en otros sectores importantes del país. Wilson Mejía con los detalles.
4: ¿En seguridad estamos mejor?
5: Evidentemente que sí.
4: ¿Y en transporte estamos mejor?
5: Evidentemente que también que sí.
6: Al ser entrevistado en el programa especial El Balance y la Otra Mirada, Paliza, quien ha sido un funcionario de primera línea del actual gobierno, resaltó la continuidad que se ha dado a obras como el transporte ferroviario y la ampliación de carreteras y avenidas. No obstante, admitió que persisten problemas que vienen arrastrándose desde hace años.
5: En sentido general, sí. Hay servicios donde se requiere mucho más esfuerzo, como eléctrico, que es uno de los elementos o de las áreas en donde yo creo que no hemos avanzado todo lo que debimos.
4: Ahora me va a contar por qué. ¿En seguridad estamos mejor?
5: Evidentemente que sí.
4: ¿Y en transporte estamos mejor?
5: Evidentemente que también que sí.
6: En torno a la educación, el funcionario señaló que aún existen retos por superar a fin de lograr las mejoras necesarias para el desarrollo del sistema educativo.
5: Que creo que no basta con todo lo que hemos hecho, se requiere de más empeño y sobre todo no solamente pensar en una educación de calidad, sino también especializada. Y aun cuando hemos tenido, por ejemplo, en materia de PISA, sí, algunos indicadores que han ido mejorando en materia de la enseñanza, creo que el camino debimos haber tenido un camino más aventajado en ese sector.
6: De igual modo, se refirió al tema salud, donde indicó que persisten deficiencias en la atención del primer nivel.
5: Que nos queda dentro del programa de gobierno del presidente Abinader, tiene que ver con la atención primaria. Nosotros tenemos todo un proyecto, un plan que lo hemos puesto a caminar, claro, pero hay que ponerle más recursos detrás. Y era uno de los objetivos fundamentales de la reforma fiscal de noviembre del 2024, octubre-noviembre del 2024, era para fortalecer el primer nivel de la atención en materia de salud.
6: A propósito de balance de la gestión gubernamental, algunos ciudadanos entrevistados coincidieron en que el mayor problema que enfrenta la población es el alto costo de la vida.
7: En eso usted, como está la situación hoy en día, no está bien la situación. Es tan así que usted va al seguro, paga el seguro. ¿Y qué hace el seguro? Tiene que pagar diferencia, ¿es verdad que sí? Es
8: así. La comida que la gente, tú sabes, los pobres, realmente, por ahí que te amarra el pobre, por la boca.
9: Subir los combustibles, como el alto costo de la vida, los desempleos.
6: Paliza ofreció estas declaraciones durante su participación en el programa de temporada Balance, la otra mirada, que se transmite por este canal. Wilson Mejía, CDN.
2: Y por su lado, la ministra de Interior y Policía, Farideh Raful, encabezó este martes el traspaso de mando del recién designado director de esa institución, el general Ernesto Rodríguez García, de manos del saliente general retirado, Andrés Cruz Cruz, quien a su salida se negó a hablar con los medios de comunicación que cubren esa fuente noticiosa. Los pasillos de esa institución estuvieron muy activos con la presencia de altos y medios oficiales que buscaban diligentemente acercarse al nuevo director. Más tarde, Rodríguez García encabezó una reunión con los generales de esa institución a cargo de los distintos departamentos con quienes se ponía al tanto de los asuntos concernientes a sus respectivas funciones. Durante toda la jornada fue prácticamente imposible que la prensa tuviera acceso ni recibiera alguna declaración por parte del director de la policía o la ministra Raful. Y legisladores del partido oficialista exhortaron al nuevo director de la Policía Nacional, Ernesto Rodríguez García, a tomar como referencia la experiencia de su antecesor, Andrés Modesto Cruz Cruz, quien fue removido del cargo apenas 6 meses después de su designación, en medio de cuestionamientos a los resultados de su gestión. Como nos cuenta Yarilis Calcaño, en este caso, este fue el consejo que dieron los diputados. Adelante.
10: Con la llegada de Ernesto Rodríguez García a la dirección de la Policía Nacional, las expectativas se centran en que el nuevo funcionario pueda responder a las demandas de la ciudadanía y fortalecer la prevención y el combate a la delincuencia. De ahí que algunos legisladores le recomiendan evitar los desaciertos de su antecesor y concentrar sus esfuerzos en obtener resultados concretos durante su gestión.
11: Se fue la policía pasado, se le fue el cargo a la cabeza. Nosotros le sugerimos al nuevo jefe de la policía que piense que tienen una policía que tiene mucho ruido hasta ahora, ha habido muchos ruidos, que él se enfoque en que hay una crisis de seguridad, que la policía tiene que jugar bien su papel y que la sociedad dominicana está esperando una jefatura de policía que le ayude a resolver los problemas que se le presentan.
12: Bueno, era un llamado a grito que tenía la población dominicana y a lo interno de la propia Policía Nacional, mucha insatisfacción con el director. Yo lo dije aquí mismo, frente a ustedes, que él se había quemado en los primeros 100 días.
10: El nuevo director policial tendrá ahora sobre sus hombros el reto de enfrentar la delincuencia, pero también fortalecer el funcionamiento interno de la institución y dar continuidad a un proceso de reforma policial que enfrenta importantes desafíos.
13: No hay una mentalidad de protección al ciudadano. Un policía se engancha a la policía y con lo que viene en la mente es: voy a trancar gente, voy a dar patada, voy a meter preso. Y la mentalidad tiene que ser: voy a proteger, voy a servir.
10: Desde el inicio de la gestión del presidente Luis Abinader en 2020, la Policía Nacional ha tenido 5 directores en un periodo de 6 años. Yarilis Calcaño, CDN.
2: Y en otra información, el presidente Luis Abinader encabezó el acto de lanzamiento de la plataforma para compras virtual Eficompras de la Policía del Palacio Nacional. Francis Zavala nos cuenta que en ese escenario, el director de compras y contrataciones, Carlos Pimentel, negó que exista una orden de conducencia en su contra.
14: Con la puesta en funcionamiento de la nueva herramienta Eficompras, el gobierno busca modernizar y agilizar los procesos de compras gubernamentales.
15: Y este programa de Eficompras para las compras menores, le mencionaba Carlos, por ejemplo, para los hospitales, pues va a ser de mucha utilidad, de mucha eficiencia, de mucha transparencia, y nos vamos a ahorrar mucho recursos.
16: Esta herramienta busca mayor agilidad, menor tiempo en las contrataciones, promedio, una contratación debajo del umbral promedio ahora mismo anda entre 5 y 8 días, y con esta herramienta de Eficompra, pues estamos hablando que va a haber una contratación de minutos.
14: Previo al acto de lanzamiento que fue encabezado por el mandatario en el Salón Las Cariátides del Palacio Nacional, el director de compras y contrataciones, Carlos Pimentel, negó que exista una orden de conducencia en su contra para testificar en el caso del Intran.
16: Mira, eso es falso. Yo soy testigo a cargo del Ministerio Público. Estuve citado la semana pasada. Informé al tribunal y al Ministerio Público que no podía estar presente. Tenía un compromiso fuera, pero además ese día tampoco iba a testificar. Estamos citados para el día 3 de septiembre. Estaré testificando en ese caso.
14: El titular de la Dirección de Compras y Contrataciones también ofreció detalles sobre los supuestos indicios de sobrevaluación en una licitación realizada por el Ministerio de Agricultura.
16: La denuncia a la cual hace referencia indica que aparentemente hay un precio mayor de contratación del software. Cuando nosotros verificamos, vemos que no es únicamente para contratar el software, sino que incluye también contratar catering para actividades de la institución.
14: Según información, el Ministerio de Agricultura sometió a licitación pública la compra de un software para plataforma web de almuerzo y servicio de catering por 78,7 millones de pesos, cuando el portal de compras y contrataciones, las mismas contrataciones, no superan los 6 millones y 29 en otros casos. Francis Zavala, CDN.
2: Las juezas del Tercer Tribunal Colegiado del Distrito Nacional conocerán este miércoles el juicio de fondo contra el exministro de Hacienda Donald Guerrero, el abogado Ángel Lockhart y otros imputados acusados de integrar un presunto esquema de expropiaciones fraudulentas mediante el cual se habrían sustraído más de 19 mil millones de pesos del Estado Dominicano. El tribunal, presidido por la magistrada Arlene Ventura, tiene previsto que los representantes del Ministerio Público inicien la lectura de la acusación por presuntos actos de corrupción y otros delitos. Esto ocurrirá si los abogados de los imputados no presentan algún incidente que provoque el aplazamiento de la audiencia. En el expediente, además de Donald Guerrero y Ángel Lockhart, también fueron enviados a juicio Agustín Mejía Ávila, Princesa Alexandra García Medina, entre otros. Pesar y consternación es lo que reina entre allegados de María Altagracia Méndez. Ella es una de las víctimas mortales del siniestro que ocurrió este lunes en el malecón de Santo Domingo. Mientras sus restos aún no pueden ser velados, sus familiares reciben las condolencias en una funeraria del municipio de Santo Domingo Este. Keren Lucas nos amplía.
17: Cerca de 3 décadas de servir al país a través de la docencia llegaron a su fin con la muerte de María Altagracia Méndez. La señora de 53 años de edad fue la segunda víctima mortal de la explosión de un camión de combustible.

0: porque han dejado su legado, su rastre positivo, ¿no?, en la sociedad. Una señora que por demás educadora, muy buena vecina, muy buena amiga. La comunidad se siente consternada totalmente al respecto de esa desaparición tan astrosa.
1: El camión tanquero colisionó con varios vehículos en la avenida George Washington. De inmediato se originó un incendio en el que además murió Luis Alejandro Torres Mejía, de 35 años, quien iba al volante del vehículo pesado, mientras que María Altagracia iba a bordo de una jipeta. Su familia llama a las autoridades a hacer cumplir las leyes de tránsito.
2: Yo pienso que hay que investigar más que a la gente que provocó el accidente, o el accidente sí, a las autoridades que no han sabido cumplir con sus responsabilidades y poner en ejercicio la aplicación de la ley. Porque ese accidente, independientemente que pase en cualquier parte, pero si hay restricciones, eso no hubiese sucedido.
1: El cadáver de la madre de tres hijos aún permanece en el INACIF, pese a que su cuerpo aún no ha sido expuesto en la funeraria Blandino de Sabana Larga. Sus familiares reciben allí las condolencias. Keren Lucas, CDN.
3: Tras la pausa, traemos la preocupación de padres por alto precio de útiles escolares.
4: La educación no puede estar condicionada por intereses políticos.
3: También les decimos por qué diputados de oposición piden interpelar al ministro de Educación. Y traemos las contradicciones entre el Colegio Médico Dominicano y el Servicio Nacional de Salud por déficit de personal.

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0: Y bueno, el dolor de cabeza de muchos, el entusiasmo de otros y la preparación para iniciar un nuevo año escolar que ya se acerca, ya está a pocos días de este año escolar, pero la compra de los útiles escolares vuelve a representar uno de los principales gastos para las familias, ese principal problema, si se puede decir, donde personas que hemos abordado sobre el tema consideran que los costos están muy elevados, mientras que otros aseguran que todavía pueden encontrarse artículos a valores asequibles. Nuestra compañera Yocasta Veras estuvo en las calles y nos cuenta.
1: Durante las visitas a varios establecimientos, algunos

0: consumidores manifestaron preocupación por el dinero que deben destinar para completar la lista requerida, especialmente en hogares con más de un estudiante.
1: Fuerte porque la cosa está dura. Hasta ahora fue que pude venir a comprar. Bueno, un poco elevado.
0: En cambio, otros entienden que las tarifas se han mantenido relativamente estables en comparación con el año pasado y señalaron que al evaluar diversas opciones es posible adquirir los materiales sin exceder el presupuesto familiar.
2: Están bien los precios. Alguna cosa acá, alguna cosa acomodada. Usted la compra según usted pueda. Yo me encuentro que están bien.
1: Los útiles están menos, más o menos, están en cuenta. Sí, no están tan caros este año, gracias a Dios.
0: Entre los productos que presentan mayores incrementos, según los entrevistados, figuran las mochilas, entre otros.
2: Bueno, los pantalones están a 1,200, 1,300 pesos. Tú vas a buscar un tenis para un niño y te cuesta 2,800 pesos. Entonces, a una persona que le dan 5,000 pesos para comprar un útil escolar, no le dan. Los cuadernos están a 120 pesos y 130 pesos.
3: Sobrepasado de precio, mi amor. Mochila 2,000 y pico. Pantalones a 1,000 y pico. Tichel. 500, lo que antes comprábamos a 1,200, estamos comprando al triple.
0: Con el comienzo del nuevo periodo académico cada vez más cerca, padres y tutores continúan buscando alternativas en diferentes negocios para completar las compras sin afectar considerablemente la economía del hogar. Yocasta Veras, CDN.
4: Y a solo días de iniciar este año escolar 2026-2027, que está pautado para el próximo día 24 de este mes, diputados de la Fuerza del Pueblo denunciaron que hay un déficit bastante alto de aulas que constituye uno de los principales obstáculos que enfrenta el sistema educativo, al tiempo que expresaron preocupación por las condiciones de numerosos planteles escolares que, según afirman, no están aptos para recibir a los estudiantes. Ante este panorama, solicitaron mediante un proyecto de resolución que la Cámara de Diputados interpele al ministro de Educación para que responda a los cuestionamientos sobre una alegada falta de previsión y planificación.
5: La educación no puede estar condicionada por intereses políticos, por falta de planificación ni decisiones presupuestarias que terminan afectando directamente a nuestros estudiantes, a nuestros maestros y a toda la familia dominicana.
6: Las estadísticas muestran retraso en comunidades, escuelas que llevan años esperando una solución. Nuestro llamado es claro al gobierno y al Ministerio de Educación. Le exigimos actuar con responsabilidad.
4: De acuerdo con la bancada opositora, la inversión destinada a infraestructura educativa se redujo aproximadamente en un 67% entre 2014 y 2025, mientras que la cantidad de aulas entregadas disminuyó alrededor de un 77% durante ese mismo periodo. Aseguraron además que en lo que va del 2026 no se han entregado ni siquiera 600 aulas. Y el expresidente del Colegio Médico Dominicano dijo que el 135 aniversario del gremio llega con más de 25,000 médicos que están desempleados en pleno 2026. A esta queja también se sumó el actual presidente del Colegio Médico, Luis Peña Núñez, asegura que se necesita fortalecimiento en la red hospitalaria. María Saldaña nos cuenta que el director del Servicio Nacional de Salud, el doctor Julio Landrón, desmintió el déficit de médicos e insistió que su gestión ha velado por el fortalecimiento de ese sector.
7: Con faltas de profesionales de salud en la red hospitalaria con un déficit de hasta 17% y supuestos nombramientos que no saben a quiénes pertenecen, denominados ficticios, así reciben los 135 años de aniversario el Colegio Médico Dominicano.
8: Por vía de consecuencia, ciertamente, nosotros hicimos un acercamiento y un convenio con el Servicio Nacional de Salud y hemos ido logrando el aumento de los nombramientos para médicos. Eso está ahí. Hay gente que teoriza, pero nosotros tenemos los nombres, los números y de quiénes son y dónde están. ¿De acuerdo? Ahora bien, ¿es eso suficiente? No, no lo es. Porque la tasa de desempleo del estudio que nosotros hicimos es muy alta.
9: Los hospitales en este momento, las más de 1,300 estructuras de salud pública endeudada, porque las recaudaciones por concepto de provisión de servicios a la ARS, sobre todo al SENASA, están endeudadas con los proveedores, endeudadas hasta el cocote.
7: Zenén Cava, expresidente del CMD, calificó como sueldo mísero lo que están cobrando muchos médicos. Aseguró que también hace falta fortalecimiento en los centros de atención primaria.
9: Mucho más de la tercera parte de médicos desempleados y un monto enorme de médicos subempleados, pensionados, con salarios miserables para una canasta familiar que sobrepasa, para nosotros que somos miembros de ese tercer, quinto percentil, que sobrepasa holgadamente los 100 mil pesos. Porque el señor Julio César Landrón, en un ejercicio olímpico de nepotismo y de canchanchanería con sus amigotes, los ha nombrado en puestos en donde no debe de haber, por ejemplo, un ortopedista en atención primaria.
7: Sin embargo, el director del Servicio Nacional de Salud, Julio Landrón, manifestó que durante toda su gestión ha velado porque la red pública de salud esté en mejores condiciones. Asimismo, niega las declaraciones del CMD.
10: Decirle que en estos 6 años... el Servicio Nacional de Salud ha designado más de 7 mil médicos, pero no solo eso, se ha designado más de 4.700 enfermeras hasta hace unos 5 o 6 meses. No, nosotros no tenemos ahora mismo deficiencia en ninguno de los diferentes centros, porque donde encontramos que necesitamos fortalecerlo, lo estamos nombrando.
7: El gremio de los galenos espera que en los próximos días hayan cambios positivos que mejoren los centros hospitalarios. María Saldaña, CDN.
11: Él no pudo correr porque cuando él se paró, quiso así, le dio el disparo aquí, le reventó con una bala de...
12: Tras la pausa, muere un menor de edad luego de resultar herido en la cabeza durante un tiroteo ocurrido en la comunidad Nueva York Chiquito, al sur de Santiago.
13: También conozca cómo el alza de precios de los botellones de agua afecta la economía de sectores populares. Más adelante, damos seguimiento al caso de una joven que falleció tras ser atacada con una sustancia inflamable.
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0: Continuamos con las informaciones. Vamos hasta el norte de la República Dominicana, el Cibao, donde el dolor y la indignación estremecen a los residentes del sector New York Chiquito, Nueva York Chiquito, como se le conoce en esa zona de Nivaje, en la parte sur, suroeste de Santiago, tras la muerte de una adolescente de 15 años que fue alcanzado por un disparo en la cabeza durante un violento ataque dirigido presuntamente contra su padre. Tenemos a José Adriano Rodríguez con más informaciones desde Santiago. Adelante, José, buenas noches.
1: Muchísimas gracias y muy buenas noches. Iniciamos este resumen de noticias con este hecho lamentable y que hemos dado seguimiento: la muerte del menor Denis Núñez, quien recibía atenciones médicas en el Hospital Infantil Arturo Grullón de esta ciudad de Santiago, donde falleció la tarde de este martes. De acuerdo con informaciones preliminares, un individuo todavía no identificado llegó en una motocicleta y habría realizado más de 20 disparos contra un hombre conocido como Dani, quien se encontraba en la residencia acompañado de su hijo y otros familiares. En medio de la ráfaga, uno de los proyectiles impactó al adolescente en la cabeza. Sus familiares, devastados, exigen la captura inmediata del responsable y aseguran que Denis era un joven tranquilo, trabajador y ajeno a cualquier conflicto, por lo que señalan que se ganaba la vida honradamente como ayudante de mecánica y que tenía todo un futuro por delante.
2: Él no pudo correr porque cuando él se paró, que hizo así, le dio el disparo aquí, le reventó con una bala de explosiva.
1: Y en otra información, las autoridades continúan con las investigaciones con relación a la muerte de un hombre de nacionalidad haitiana que fue encontrado decapitado con múltiples heridas de armas blancas la mañana de este martes dentro de un rancho de tabaco ubicado en la comunidad de San Víctor Arriba, en el municipio de San Víctor, provincia de Espaillat. La identidad de la víctima todavía no ha sido revelada por las autoridades. Informaciones preliminares señalan que el crimen habría sido cometido por otro ciudadano haitiano, quien es buscado activamente por miembros de la Policía Nacional. Y la Cámara de Cuentas de la República Dominicana anunció el fortalecimiento de la fiscalización de los gobiernos locales mediante un nuevo sistema automatizado de rendición de cuentas para las municipalidades, mientras mantiene un proceso alrededor de 89 auditorías que comprenden ayuntamientos y distritos municipales en la región del Cibao. La información fue ofrecida por Griselda Gómez, miembro del pleno del organismo fiscalizador, quien explicó que el sistema permitirá a las áreas financieras de los cabildos registrar mensualmente sus ejecuciones presupuestarias, presentar formulación de sus presupuestos anuales, entre otras acciones. Durante el encuentro, la representante de la Cámara de Cuentas destacó la dependencia de Santiago, que fue creada para ofrecer asistencia más cercana a las autoridades, tanto de Santiago, Puerto Plata, Hermanas Mirabal, María Trinidad Sánchez y otras provincias. La Confederación Nacional de la Unidad Sindical, en conjunto con Citra Corazán, suspendieron la vigilia que realizarían este jueves luego de alcanzar un acuerdo de paz y entendimiento con la administración de la empresa. La decisión fue anunciada tras una reunión encabezada por el presidente del sindicato, Pepe Abreu, y el dirigente sindical, José Domínguez, quienes se reunieron con el director de Corazán, Andrés Cueto. Durante el encuentro fueron creadas comisiones conjuntas que tendrán la responsabilidad de dar seguimiento a las demandas de los trabajadores y buscar soluciones. Y decenas de niños, niñas y adolescentes de escasos recursos económicos recibieron mochilas y útiles escolares durante una jornada solidaria en la zona de Matanzas, en el municipio de Peñal, al sur de Santiago, la cual fue encabezada por el doctor Víctor Tomás Méndez con motivo del inicio del año escolar. La iniciativa busca aliviar la carga económica de las familias y garantizar que los estudiantes beneficiados regresen a las aulas con los materiales necesarios para continuar con la formación. La actividad contó con el respaldo del Club Rotario, los pastores José Polanco y Natividad García, del Ministerio Sin Límites, Iglesia Casa del Rey, y la diputada Soraya Suárez. Y residentes en el Distrito Municipal de La Cuesta, en el municipio de San José de las Matas, provincia de Santiago, recibieron consultas médicas, pruebas para detectar

0: detectar hepatitis y medicamentos gratuitos durante un operativo que fue realizado por la Fundación Brechas de Esperanza. La jornada estuvo dirigida principalmente a familias con dificultades para acceder a servicios de salud y permitió identificar posibles casos de hepatitis, ofrecer consultas médica general y entregar los tratamientos indicados para los profesionales. Y con esta información finalizamos este resumen de noticias. Yo regreso con ustedes a los estudios en Santo Domingo. Muy buenas noches.
1: Buenas noches, José. Muchísimas gracias. Con motivo a celebrarse este 18 de agosto, el Día del Médico Dominicano, el director del Servicio Regional de Salud Cibao Norte, el doctor Bernardo Hilario, destacó el invaluable labor que realizan los profesionales de la medicina que forman parte de la red pública de servicios de salud de la región. El doctor Hilario resaltó que cada médico, desde distintas especialidades y las distintas áreas de atención, representa una pieza fundamental para garantizar servicios de salud oportunos, humanizados y de calidad a la población. Hilario valoró especialmente el trabajo que realizan los médicos en los hospitales, centros de primer nivel y además establecimientos que conforman la red de servicios de la regional Cibao Norte, enfrentando diariamente los desafíos propios del ejercicio de la medicina y manteniendo como prioridad el bienestar y la salud de los pacientes. Asimismo, destacó que detrás de cada consulta, diagnóstico, procedimiento, cirugía, emergencia atendida y vida salvada, existe un médico que ha sido y está comprometido con su profesión y con las comunidades a las que sirve. Es decir, que felicidades a todos los médicos dominicanos. Excelente. Y el aumento en el precio de los botellones de agua ha generado un gran malestar entre las amas de casa, entre los ciudadanos, quienes aseguran que este incremento representa un nuevo golpe para el presupuesto familiar en momentos en que también enfrenta mayores gastos en alimentos y demás productos de primera necesidad. Los consultados, las consultadas consideran que es muy preocupante que el costo del agua potable continúe aumentando en el país debido a que se trata de un producto indispensable para el consumo diario en los hogares.
2: Subió bastante los botellones de agua, no sé qué está pasando, porque el combustible dice que está muy alto.
3: Ahora los botellones de agua estaban a 50, ya están a 75, están a 125 y así van por el estilo.
1: Ante esta situación, aseguran que han tenido que modificar la manera en que administran sus recursos para poder cubrir los principales compromisos de la familia. Explican que el alza les ha llevado hasta este momento a disminuir la compra de botellones de agua y a controlar aún más su consumo. Las sanciones al socio confiable. Este es el tema que nos trae el doctor Jaime Aristi Escudero en su comentario económico en Enfoque Final. Doctor, buenas noches.
4: Buenas noches. Es paradójico que la República Dominicana, el país que Washington describe como un miembro clave de la coalición hemisférica contra los cárteles de la droga, haya sido penalizada con un elevado arancel que impactará negativamente las exportaciones hacia el territorio estadounidense. Todo el historial de lealtad y colaboración económica militar, diplomática y en seguridad hace difícil justificar las medidas comerciales que Estados Unidos ha adoptado contra el país durante la segunda administración de Donald Trump. En julio se impuso un arancel del 12.5% a las exportaciones dominicanas, a excepción de los productos textiles, con el argumento de que el país no había establecido ni aplicado con eficacia una provisión contra la importación de mercancías producidas mediante trabajo forzoso. El gobierno dominicano reaccionó horas antes de la entrada en vigor de la medida a través del decreto 502-26, que prohíbe la importación de mercancías producidas bajo dichas condiciones y establece un mecanismo destinado a investigar y bloquear ese tipo de bienes. En agosto, un informe de la Casa Blanca volvió a situar al país en el centro de la controversia comercial, esta vez con una acusación de mayor calado. El documento señaló a unos 40 países, entre ellos la República Dominicana, Costa Rica y varias naciones de Asia Central, África y Oriente Medio, como plataformas utilizadas para reenviar productos chinos hacia el mercado estadounidense con el propósito de evadir aranceles. La respuesta dominicana no se hizo esperar. El Ministerio de Industria y Comercio y MIPIMES declaró que no existen operaciones ilegales de montaje de productos para exportación y que el Estado dominicano no promueve ni tolera prácticas de encubrir el origen real de las mercancías. Así las cosas, la sanción de Estados Unidos carece de fundamento. Buenas noches.
5: Tras la pausa, les traemos el desgarrador testimonio de una madre que vio a su hija fallecer tras brutal ataque con sustancia inflamable. También, más adelante, conozca hasta cuándo permanecerá cerrado el estrecho de Hormuz, según Irán.
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0: Ganadores del Leisa, pega 3, 5, 29, 29. Loto Pool, 2, 5, 6, 17, 25. Quiniela Palé, 36, 36, 99. Acumulado para este miércoles, 425 millones de pesos. 25 millones del loto, 150 millones del sorteo más y 250 millones del super más.
1: Una joven de 18 años que permanecía bajo cuidado médico en Boca Chica falleció a causa de las graves quemaduras en su cuerpo al ser atacada con una sustancia inflamable. La madre de Stephanie Valle narró a CDN cómo ocurrieron los hechos, así como los momentos posteriores a la agresión y el proceso que atravesó su hija hasta su fallecimiento. Yocasta Veras nos tiene más en la siguiente historia.
2: La progenitora relató las circunstancias en las que, según explicó, se produjo el ataque contra Stephanie y cómo se enteró de lo sucedido.
3: Ella agarró y le dijo que salía para afuera, y como no salió, esperando que ella saliera, no salió, ella fue y buscó fósforo, buscó gasolina y le echó fuego a ella misma, y lo quemó entero.
2: De su lado, la hermana de la víctima y residentes de la comunidad pidieron que caiga todo el peso de la ley contra la señalada como presunta responsable del hecho. Exigen que el caso no quede impune y que establezcan las responsabilidades correspondientes.
4: Que la justicia por mi madre, porque no fue un animal que esa chica mató, si fue una persona.
5: Queremos que se haga justicia, que esto no quede impune.
6: Que se haga justicia y que eso no quede impune, porque así como le pasó a ella, lo puede pasar a cada uno de nosotros.
2: Uno de los residentes de la zona hizo un llamado a las autoridades para que profundicen las investigaciones sobre el caso y determinen con precisión las circunstancias en las que ocurrió el ataque, así como si existen otras personas involucradas.
7: Que se pongan en el lugar de ella, que aquellos que tienen hijos, que sepan que también a sus hijos les puede pasar lo mismo. Entonces, que indaguen bien ese asunto.
2: Stephanie permaneció alrededor de 10 días en estado crítico, recibiendo atenciones especializadas debido a las graves quemaduras sufridas. Según las informaciones divulgadas, una joven identificada como Isabel Montero ha sido señalada como la presunta responsable de la agresión. Stephanie Valle fue sepultada este martes en medio del dolor de sus familiares, amigos y allegados, quienes reiteraron su pedido de justicia y esperan que las autoridades esclarezcan completamente el caso. Yocasta Veras, CDN.
1: Los familiares piden que se haga justicia y que van a estar luchando hasta que se cumpla con la misma. En otro tema, productores agropecuarios de la zona costera de Montecristi y otras demarcaciones de la línea noroeste alzaron su voz de alerta para solicitar la intervención urgente de las autoridades ante la devastadora sequía que en los últimos meses que consideran ha puesto en riesgo la producción lechera y la supervivencia del ganado en esa región. Agricultores y ganaderos de la provincia de Montecristi y municipios aledaños denuncian que la falta de lluvias y ya está causando estragos significativos en el sector pecuario, como en otros años también sucede en estas mismas fechas. Según explicaron los productores, la situación se ha vuelto crítica debido a la drástica reducción del caudal de los ríos y la escasez de pasto, lo que dificulta enormemente la alimentación del ganado vacuno.
8: Pero aquí lo que estamos padeciendo es de la seca, demasiado grande. Aquí llueve muy poco y nosotros los ganaderos estamos pasando una crisis demasiado fuerte.
9: ¿Ustedes piden agricultura que venga?
8: Agricultura que venga al auxilio de nosotros.
9: Es que no ha llovido, vea cómo están los animales comiendo paquita cuando uno la puede conseguir. No tenemos ayuda de nadie.
10: Hay una sequía muy fuerte.
9: Seguro, aquí no ha llovido.
11: Correctamente, porque usted sabe que uno no puede dejar abandonar el campito de nosotros, porque en verdad eso es lo que nos apoya. Necesitamos una mano ayuda que nos la den base a esta sequía.
1: Los ganaderos advierten que de no recibir asistencia a corto plazo, la producción de leche podría disminuir drásticamente, lo que afectaría no solo a los ingresos de las familias del noroeste, sino también al abastecimiento de derivados lácteos en el mercado nacional. El verano continúa indetenible en la República Dominicana con un ambiente extremadamente caluroso y la sensación térmica que oscila entre los 40 y 42 grados Celsius. Además, tenemos polvo de Sahara y una masa de aire caliente sobre la región del Caribe. Nuestro compañero Jim Suriel nos trae el informe del tiempo. Jim, buenas noches.
12: Muchísimas gracias, muy buenas noches. Ha permanecido un panorama meteorológico despejado en gran parte de nuestro país, pero con bruma en algunas provincias. Esto debido a que tenemos polvo del Sahara todavía en República Dominicana. Esta nube africana ya se alejará durante las próximas horas de nuestro país y permitirá la entrada de esta onda tropical que ya se mueve en aguas del Mar Caribe. Este sistema para mañana estará incrementando la nubosidad y la producción de lluvias en gran parte de nuestro país, debido a que no tendremos polvo sahariano, y así también esa onda podría combinarse con los efectos de esta vaguada que ha llegado a nuestra zona de pronóstico, ubicándose justo al noreste del territorio nacional. Fue el sistema frontal que se acercó fuera de temporada y que se ha debilitado en las últimas 24 horas. Así veremos un incremento de las temperaturas mañana en la mañana y mediodía, permaneciendo con una sensación muy sofocante en gran parte del territorio nacional. De hecho, durante las próximas horas, en el periodo nocturno, también prevalecerá ese ambiente inusualmente cálido en gran parte de nuestra región, porque hay una masa de aire caliente sobre la región del Caribe que está elevando las temperaturas. Mañana ya la onda tropical se ubicará justo al sur de República Dominicana, así incrementando

0: El potencial de lluvias en nuestro país, pero el jueves tendremos todavía la influencia del sistema atmosférico con efectos más directos y es por lo tanto que podrían desarrollarse precipitaciones más intensas con descargas eléctricas y algunas ráfagas de viento, sin descartar la producción de algunas inundaciones repentinas en nuestro país. La onda tropical seguirá avanzando hacia el oeste el viernes, así se alejará de nuestra zona de pronóstico y estará llegando esta nube de polvo sahariano, la número 17, la cual llegará desde el viernes en la madrugada para así dominar el panorama meteorológico y tornar nueva vez el firmamento brumoso y grisáceo, aumentando la sensación calurosa y los procesos alérgicos en nuestro país. Estas han sido las informaciones del tiempo.
1: Bueno, las sugerencias es tomar mucha agua, principalmente agua, no solo cualquier líquido, pero también usar ropas frescas, ligeras, y no hacer mucho pique, como se hace en la República Dominicana. Bájele un poquito, cójalo suave, que eso también puede afectar bastante. Vamos a unos cortes comerciales, en breve continuamos con más informaciones en Enfoque Final por CBN.
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4: Vamos con las internacionales. El estrecho de Hormuz va a permanecer cerrado hasta que Estados Unidos cumpla con sus compromisos en virtud del protocolo de acuerdo firmado en junio pasado, anunció este martes el principal negociador iraní, Mohammad Baqir Khalifa. Antiguamente sinónimo de alegre desenfreno, la capital de Cuba se ha vaciado por los apagones, el éxodo y una profunda incertidumbre sobre su futuro. Cada noche las calles de La Habana Vieja se sumen en la más absoluta oscuridad y quedan prácticamente desiertas. Hombres hurgan entre montañas de basura en busca de comida, plástico, cualquier cosa que puedan utilizar o vender. Y un terremoto de magnitud 4,8 grados provocó este martes grietas en paredes y caídas de escombros en Granada, hiriendo levemente a 3 personas, informaron las autoridades 3 días después de que un temblor ligeramente más fuerte sacudiera a esa ciudad al sur de España. El equipo de fútbol de Santiago, el más campeón de la Liga Dominicana de Fútbol Cibao Fútbol Club, logró un triunfo en su compromiso internacional este miércoles en Jamaica al ganar a Monut Plazan en la Copa del Caribe. Nuestro compañero Neftalí Ruiz nos tiene estas y otras informaciones deportivas. Adelante, Neftalí, buenas noches.
5: Gracias. Cibao FC enfrentó un partido internacional hoy bastante importante luego de su empate con el Cavalier de Jamaica en el primer juego de la Copa del Caribe. Ahora era Mont Pleasant el rival de Cibao para la ocasión de esta noche.
6: Fue un triunfo, 2-1 para Cibao FC a domicilio, así que allá en Jamaica venció a Mont Pleasant y con eso ostenta 4 puntos en sus 2 compromisos ya jugados de esta Copa del Caribe de CONCACAF. Los goleadores por Cibao fueron el argentino Diego Ledesma y el uruguayo Mariano Nichel.
7: Diego Ledesma, breakthrough for Cibao.
5: Bueno, Marilady Paulino con otra gran presentación a nivel de la Liga Diamante.
6: Paulino ganó la Liga Diamante, esta vez en la parada de Londres. El tiempo fue 48-97, otro buen tiempo para lograr así su clasificación a la gran final de la Liga Diamante, de modo que estará buscando otra vez el trofeo de Diamante en esta gran competición.
5: ¿Y qué uno puede colegir de todo lo ocurrido alrededor de Ketel Marte? Es lamentable que la situación sea esta tan confusa, que si tiene una lesión, que si simplemente tuvo un problema personal. Ya las próximas horas nos aclararán qué pasó con Marte. Me parece una gran confusión, tiene que andar por ahí una gran confusión en lo primero, independientemente de cómo ande el físico del jugador. Así van las cosas a nivel deportivo, esto es todo de mi parte. Adelante.
4: Ahora pasamos a las sociales, donde un nuevo integrante se suma a la Academia de Ciencias de la República Dominicana, mientras que en otro acontecimiento, el sector inmobiliario apuesta por ampliar sus vínculos con España y otros mercados internacionales. Hailey Pérez nos amplía.
8: Gracias, buenas noches. Iniciamos con estas actividades que ponen el foco en el conocimiento y las nuevas oportunidades de negocio en el país.
9: La Academia de Ciencias de la República Dominicana realizó el acto de investidura del doctor Basilio Beliar como miembro número de esta institución. Durante la ceremonia, Belier presentó su discurso de ingreso titulado El ritmo como signo del lenguaje poético, en un encuentro celebrado en la sede de la Academia en la zona colonial. La incorporación de Belier representa un reconocimiento a su trayectoria en el ámbito de la literatura y los estudios del lenguaje, sumándose así a los miembros de esta institución dedicada al desarrollo y divulgación del conocimiento científico y académico en el país. Tendencia Inmobiliaria presentó una nueva estrategia para proyectar el sector inmobiliario dominicano hacia mercados internacionales, tomando como referencia la participación de República Dominicana como país invitado en el Salón Inmobiliario de Madrid, CIMA 2026. Como parte de esta nueva etapa, fue presentada una revista en formato impreso y digital que acompañara las principales actividades y encuentros del sector.
2: Una empresa que desde hace 3 años se ha dedicado de manera exclusiva a la organización y promoción de eventos para el sector inmobiliario y construcción de la República Dominicana.
10: ¿Por qué no aprovechar y hacer un medio informativo para el sector inmobiliario? Ya que nosotros como Tendencia Inmobiliaria nos encargamos de catapultar lo que es la República Dominicana como destino de inversión a través de ferias.
9: Durante el encuentro también se anunció la

0: Preventa de CIMA 2027 y nuevas alianzas orientadas a conectar empresas, proyectos e inversionistas dominicanos con España y otros mercados europeos.
1: Y así finalizamos nuestro recorrido por actividades que reúnen ciencia, conocimiento y nuevas oportunidades para sectores que continúan ampliando su presencia dentro y fuera del país. Regreso con ustedes al estudio.
2: Muchas gracias, Hailey. Nosotros también nos despedimos en esta noche para regresar mañana nuevamente en otra entrega de Enfoque Final por CDN. Usted continúe con nuestra programación. A continuación, no se pierda Yulisa Céspedes en 55 minutos. Nos vemos en la próxima. Buenas noches.
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En CDN Radio, la hora 11 de la noche.

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En CDN Radio, la hora, 1:00 de la mañana.

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1: Aló.
2: Hola, Jean Carlos. Soy yo.
1: Cintia. Ok, ¿qué pasó? ¿Estás bien?
2: Me voy a casar.
1: ¿Cuándo, Cintia?
2: Hoy.
1: No. No, escúchame, por favor.
2: Lo siento.
1: Cintia.

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En CDN Radio, la hora 2 de la mañana.

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En CDN Radio, la hora 3 de la mañana. 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

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En CDN Radio, la hora 4 de la mañana.

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0: 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En CDN Radio, la hora 5 de la mañana.
1: Creo que no basta con todo lo que hemos hecho, se requiere de más empeño y sobre todo no solamente pensar en una educación de calidad, sino también especializada. Y aun cuando hemos tenido, por ejemplo, en materia de PISA, sí, algunos indicadores que han ido mejorando en materia de enseñanza, creo que el camino debimos haber tenido un camino más aventajado en ese sector.
2: De igual modo, se refirió al tema salud, donde indicó que persisten deficiencias en la atención del primer nivel.
1: Que nos queda dentro del programa de gobierno del presidente Abinader tiene que ver con la atención primaria. Nosotros tenemos todo un proyecto, un plan que lo hemos puesto a caminar, claro, pero aquí hay que ponerle más recursos detrás, y era uno de los objetivos fundamentales de la reforma fiscal de noviembre del 2024, octubre-noviembre del 2024, era para fortalecer el primer nivel de la atención en materia de salud.
2: A propósito de balance de la gestión gubernamental, algunos ciudadanos entrevistados coincidieron en que el mayor problema que enfrenta la población es el alto costo de la vida.
3: En eso usted, como está la situación hoy en día, no está bien la situación. Es tan así que usted va al seguro, paga el seguro. ¿Y qué hace el seguro? Tiene que pagar diferencias, ¿verdad que sí?
4: La comida que la gente, tú sabes, los pobres, realmente por ahí que te amarra el pobre, por la boca.
5: Subir los combustibles, como el alto costo de la vida, los desempleos.
2: Paliza ofreció estas declaraciones durante su participación en el programa de temporada Balance, la otra mirada que se transmite por este canal. Wilson Mejía, CDN.
6: Y por su lado, la ministra de Interior y Policía, Farideh Raful, encabezó este martes el traspaso de mando del recién designado director de esa institución, el general Ernesto Rodríguez García, de manos del saliente general retirado, Andrés Cruz, quien a su salida se negó a hablar con los medios de comunicación que cubren esa fuente noticiosa. Los pasillos de esa institución estuvieron muy activos con la presencia de altos y medios oficiales que buscaban diligentemente acercarse al nuevo director. Más tarde, Rodríguez García encabezó una reunión con los generales de esa institución a cargo de los distintos departamentos con quienes se ponía al tanto de los asuntos concernientes a sus respectivas funciones. Durante toda la jornada fue prácticamente imposible que la prensa tuviera acceso ni recibiera alguna declaración por parte del director de la policía o la ministra Raful. Y legisladores del partido oficialista exhortaron al nuevo director de la Policía Nacional, Ernesto Rodríguez García, a tomar como referencia la experiencia de su antecesor, Andrés Modesto Cruz, quien fue removido del cargo apenas 6 meses después de su designación, en medio de cuestionamientos a los resultados de su gestión. Como nos cuenta Yarilis Calcaño, en este caso, este fue el consejo que dieron los diputados. Adelante.
7: Con la llegada de Ernesto Rodríguez García a la dirección de la Policía Nacional, las expectativas se centran en que el nuevo funcionario pueda responder a las demandas de la ciudadanía y fortalecer la prevención y el combate a la delincuencia. De ahí que algunos legisladores le recomiendan evitar los desaciertos de su antecesor y concentrar sus esfuerzos en obtener resultados concretos durante su gestión.
8: Usted es jefe de la policía pasado, se le fue el cargo a la cabeza. Nosotros le sugerimos al nuevo jefe de la policía que piense que tienen una policía que tiene mucho ruido hasta ahora, ha habido muchos ruidos, que él se enfoque en que hay una crisis de seguridad, que la policía tiene que jugar bien su papel y que la sociedad dominicana está esperando una jefatura de policía que le ayude a resolver los problemas que se le presentan.
9: Bueno, era un llamado a grito que tenía la población dominicana y a lo interno de la propia Policía Nacional, mucha insatisfacción con el director. Yo lo dije aquí mismo, frente a ustedes, que él se había quemado en los primeros 100 días.
7: El nuevo director policial tendrá ahora sobre sus hombros el reto de enfrentar la delincuencia, pero también fortalecer el funcionamiento interno de la institución y dar continuidad a un proceso de reforma policial que enfrenta importantes desafíos.
10: No hay una mentalidad de protección al ciudadano. Un policía se engancha a la policía y con lo que viene en la mente es: voy a trancar gente, voy a dar patada, voy a meter preso. Y la mentalidad tiene que ser: voy a proteger, voy a servir.
7: Desde el inicio de la gestión del presidente Luis Abinader en 2020, la Policía Nacional ha tenido 5 directores en un periodo de 6 años. Yarilis Calcaño, CDN.
6: Y en otra información, el presidente Luis Abinader encabezó el acto de lanzamiento de la plataforma para compras virtual Eficompras de la Policía del Palacio Nacional. Francis Zavala nos cuenta que en ese escenario el director de compras y contrataciones, Carlos Pimentel, negó que exista una orden de conducencia en su contra.
11: Con la puesta en funcionamiento de la nueva herramienta Eficompras, el gobierno busca modernizar y agilizar los procesos de compras gubernamentales.
12: Y este programa de Eficompras para las compras menores, le mencionaba Carlos, por ejemplo, para los hospitales, pues va a ser de mucha utilidad, de mucha eficiencia, de mucha transparencia, y nos vamos a ahorrar mucho recursos.
13: Esta herramienta busca mayor agilidad, menor tiempo en las contrataciones, promedio, una contratación debajo del umbral promedio ahora mismo anda entre 5 y 8 días, y con esta herramienta Eficompra, pues estamos hablando que va a haber una contratación de minutos.
11: Previo al acto de lanzamiento que fue encabezado por el mandatario en el Salón Las Cariátides del Palacio Nacional, el director de compras y contrataciones, Carlos Pimentel, negó que exista una orden de conducencia en su contra para testificar en el caso del Intran.
13: Mira, eso es falso. Yo soy testigo a cargo del Ministerio Público. Estuve citado la semana pasada. Informé al tribunal y al Ministerio Público que no podía estar presente.

0: tenía un compromiso fuera, pero además ese día tampoco iba a testificar. Estamos citados para el día 3 de septiembre, estaré testificando en ese caso.
1: El titular de la Dirección de Compras y Contrataciones también ofreció detalles sobre los supuestos indicios de sobrevaluación en una licitación realizada por el Ministerio de Agricultura.
0: La denuncia a la cual hace referencia indica que aparentemente hay un precio mayor de contratación del software. Cuando nosotros verificamos, vemos que no es únicamente para contratar el software, sino que incluye también contratar catering para actividades de la institución.
1: Según informaciones, el Ministerio de Agricultura sometió a licitación pública la compra de un software para plataforma web de almuerzo y servicio de catering por 78,7 millones de pesos, cuando el portal de compras y contrataciones, las mismas contrataciones, no superan los 6 millones y 29 en otros casos. Francis Zavala, CDN.
2: Las juezas del Tercer Tribunal Colegiado del Distrito Nacional conocerán este miércoles el juicio de fondo contra el exministro de Hacienda Donald Guerrero, el abogado Ángel Lockhart y otros imputados acusados de integrar un presunto esquema de expropiaciones fraudulentas mediante el cual se habrían sustraído más de 19 mil millones de pesos del Estado Dominicano. El tribunal, presidido por la magistrada Arlene Ventura, tiene previsto que los representantes del Ministerio Público inicien la lectura de la acusación por presuntos actos de corrupción y otros delitos. Esto ocurrirá si los abogados de los imputados no presentan algún incidente que provoque el aplazamiento de la audiencia. En el expediente, además de Donald Guerrero y Ángel Lockhart, también fueron enviados a juicio Agustín Mejía Ávila, Princesa Alexandra García Medina, entre otros. Pesar y consternación es lo que reina entre allegados de María Altagracia Méndez. Ella es una de las víctimas mortales del siniestro que ocurrió este lunes en el malecón de Santo Domingo. Mientras sus restos aún no pueden ser velados, sus familiares reciben las condolencias en una funeraria del municipio de Santo Domingo Este. Keren Lucas nos amplía.
3: Cerca de tres décadas de servir al país a través de la docencia llegaron a su fin con la muerte de María Altagracia Méndez. La señora de 53 años de edad fue la segunda víctima mortal de la explosión de un camión de combustible ocurrida este lunes en el malecón.
4: Y de verdad que dejó una huella profunda de bienestar y sobre todo de compromiso con la nación. Nosotros como residentes en Franconia conocemos a Tata por el espacio de 25 o 30 años, fuimos de los fundadores del punto de vista de vivir allí cuando ella comenzó su colegio, y a nosotros nos ha causado una tremenda y enorme tristeza.
3: Méndez, quien según familiares fue maestra y abogada de profesión, fundó y dirigió el Centro Educativo Imara, ubicado en la urbanización Franconia, en Santo Domingo Este. Sus allegados la describen como una mujer valiosa, dedicada a su familia y apasionada de la enseñanza.
5: Son personas que le duelen a uno en el fondo cuando desaparecen así físicamente, porque han dejado su legado, su rastre positivo, ¿no?, en la sociedad. Una señora que por demás educadora, muy buena vecina, muy buena amiga. La comunidad se siente consternada totalmente al respecto de esa desaparición tan monstruosa.
3: El camión tanquero colisionó con varios vehículos en la avenida George Washington. De inmediato se originó un incendio en el que además murió Luis Alejandro Torres Mejía, de 35 años, quien iba al volante del vehículo pesado. Mientras que María Altagracia iba a bordo de una jipeta. Su familia llama a las autoridades a hacer cumplir las leyes de tránsito.
4: Yo pienso que hay que investigar más que a la gente que provocó el accidente, o el accidente sí, a las autoridades que no han sabido cumplir con sus responsabilidades y poner en ejercicio la aplicación de la ley. Porque ese accidente, independientemente que pase en cualquier parte, pero si hay restricciones, eso no hubiese sucedido.
3: El cadáver de la madre de tres hijos aún permanece en el INACIF, pese a que su cuerpo aún no ha sido expuesto en la funeraria Blandino de Sabana Larga. Sus familiares reciben allí las condolencias. Keren Lucas, CDN.
6: Tras la pausa, traemos la preocupación de padres por alto precio de útiles escolares.
7: La educación no puede estar condicionada por intereses políticos.
6: También les decimos por qué diputados de oposición piden interpelar al ministro de Educación. Y traemos las contradicciones entre el Colegio Médico Dominicano y el Servicio Nacional de Salud por déficit de personal.

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0: Y bueno, el dolor de cabeza de muchos, el entusiasmo de otros y la preparación para iniciar un nuevo año escolar que ya se acerca, ya está a pocos días de este año escolar, pero la compra de los útiles escolares vuelve a representar uno de los principales gastos para las familias, ese principal problema, si se puede decir, donde personas que hemos abordado sobre el tema consideran que los costos están muy elevados, mientras que otros aseguran que todavía pueden encontrarse artículos a valores asequibles. Nuestra compañera Yocasta Veras estuvo en las calles y nos cuenta.
1: Durante las visitas a varios establecimientos, algunos consumidores manifestaron preocupación por el dinero que deben destinar para completar la lista requerida, especialmente en hogares con más de un estudiante.
2: Fuerte, porque la cosa está dura. Hasta ahora fue que pude venir a comprar.
3: Bueno, un poco elevado.
1: En cambio, otros entienden que las tarifas se han mantenido relativamente estables en comparación con el año pasado y señalaron que al evaluar diversas opciones es posible adquirir los materiales sin exceder el presupuesto familiar.
4: Están bien los precios. Alguna cosa cara, alguna cosa cómoda. Usted la compra según usted pueda. Yo me encuentro que también.
5: Los útiles están menos, más o menos, están en cuenta. Sí, no están tan caros este año, gracias a Dios.
1: Entre los productos que presentan mayores incrementos, según los entrevistados, figuran las mochilas, entre otros.
6: Bueno, los pantalones están a 1.200, 1.300 pesos. Tú vas a buscar un tenis para un niño y te cuesta 2.800 pesos. Entonces, a una persona que le dan 5.000 pesos para comprar un útil escolar, no le dan. Los cuadernos están a 120 pesos y 130 pesos.
7: Sobrepasado de precio, mi amor. Mochila 2.000 y pico. Pantalones a 1.000 y pico. Tichel. 500, lo que antes comprábamos a 1.200, estamos comprando al triple.
1: Con el comienzo del nuevo periodo académico cada vez más cerca, padres y tutores continúan buscando alternativas en diferentes negocios para completar las compras sin afectar considerablemente la economía del hogar. Yocasta Veras, CDN.
0: Y a solo días de iniciar este año escolar 2026-2027, que está pautado para el próximo día 24 de este mes, diputados de la Fuerza del Pueblo denunciaron que hay un déficit bastante alto de aulas que constituye uno de los principales obstáculos que enfrenta el sistema educativo, al tiempo que expresaron preocupación por las condiciones de numerosos planteles escolares que, según afirman, no están aptos para recibir a los estudiantes. Ante este panorama, solicitaron mediante un proyecto de resolución que la Cámara de Diputados interpele al ministro de Educación para que responda a los cuestionamientos sobre una alegada falta de previsión y planificación.
8: La educación no puede estar condicionada por intereses políticos, por falta de planificación y decisiones presupuestarias que terminan afectando directamente a nuestros estudiantes, a nuestros maestros y a toda la familia dominicana.
9: Las estadísticas muestran retraso en comunidades, escuelas que llevan años esperando una solución. Nuestro llamado es claro al gobierno y al Ministerio de Educación. Le exigimos actuar con responsabilidad.
0: De acuerdo con la bancada opositora, la inversión destinada a infraestructura educativa se redujo aproximadamente en un 67% entre 2014 y 2025, mientras que la cantidad de aulas entregadas disminuyó alrededor de un 77% durante ese mismo periodo. Aseguraron además que en lo que va del 2026 no se han entregado ni siquiera 600 aulas. Y el expresidente del Colegio Médico Dominicano dijo que el 135 aniversario del gremio llega con más de 25.000 médicos que están desempleados en pleno 2026. A esta queja también se sumó el actual presidente del Colegio Médico, Luis Peña Núñez, asegura que se necesita fortalecimiento en la red hospitalaria. María Saldaña nos cuenta que el director del Servicio Nacional de Salud, el doctor Julio Landrón, desmintió el déficit de médicos e insistió que su gestión ha velado por el fortalecimiento de ese sector.
10: Con faltas de profesionales de salud en la red hospitalaria con un déficit de hasta 17% y supuestos nombramientos que no saben a quiénes pertenecen, denominados ficticios, así reciben los 135 años de aniversario el Colegio Médico Dominicano.
11: Porque de consecuencia, ciertamente, nosotros hicimos un acercamiento y un convenio con el Servicio Nacional de Salud y hemos ido logrando el aumento de los nombramientos para médicos. Eso está ahí. Hay gente que teoriza, pero nosotros tenemos los nombres, los números y de quiénes son y dónde están. ¿De acuerdo? Ahora bien, ¿es eso suficiente? No, no lo es. Porque la tasa de desempleo del estudio que nosotros hicimos es muy alta.
12: Los hospitales en este momento, las más de 1.300 estructuras de salud pública, endeudadas, porque las recaudaciones por concepto de provisión de servicios a la ARS, sobre todo al SENASA, están endeudadas con los proveedores, endeudadas hasta el cocote.
10: Zenén Cava, expresidente del CMD, calificó como sueldo mísero lo que están cobrando muchos médicos. Aseguró que también hace falta fortalecimiento en los centros de atención primaria.
12: Mucho más de la tercera parte de médicos desempleados y un monto enorme de médicos subempleados, pensionados, con salarios miserables para una canasta familiar que sobrepasa para nosotros que somos miembros de ese tercer, quinto percentil, que sobrepasa holgadamente los 100 mil pesos. Porque el señor Julio César Landrón, en un ejercicio olímpico de nepotismo y de canchanchanería con sus amigotes, los ha nombrado en puesto en donde no debe de haber, por ejemplo, un ortopedista en atención primaria.
10: Sin embargo, el director del Servicio Nacional de Salud, Julio Landrón, manifestó

0: El disparo aquí le reventó con una bala de...
1: Tras la pausa, muere un menor de edad luego de resultar herido en la cabeza durante un tiroteo ocurrido en la comunidad Nueva York Chiquito, al sur de Santiago.
2: También conozca cómo el alza de precios de los botellones de agua afecta a la economía de sectores populares. Más adelante, damos seguimiento al caso de una joven que falleció tras ser atacada con una sustancia inflamable.
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0: Continuamos con las informaciones, vamos hasta el norte de la República Dominicana, el Cibao, donde el dolor y la indignación estremecen a los residentes del sector New York Chiquito, Nueva York Chiquito, como se le conoce en esa zona de Nibaj, en la parte sur, suroeste de Santiago, tras la muerte de una adolescente de 15 años que fue alcanzado por un disparo en la cabeza durante un violento ataque dirigido presuntamente contra su padre. Tenemos a José Adriano Rodríguez con más informaciones desde Santiago. Adelante, José, buenas noches.
1: Muchísimas gracias y muy buenas noches. Iniciamos este resumen de noticias con este hecho lamentable y que hemos dado seguimiento: la muerte del menor Denis Núñez, quien recibía atenciones médicas en el Hospital Infantil Arturo Grullón de esta ciudad de Santiago, donde falleció la tarde de este martes. De acuerdo con informaciones preliminares, un individuo todavía no identificado llegó en una motocicleta y habría realizado más de 20 disparos contra un hombre conocido como Dani, quien se encontraba en la residencia acompañado de su hijo y otros familiares. En medio de la ráfaga, uno de los proyectiles impactó al adolescente en la cabeza. Sus familiares, devastados, exigen la captura inmediata del responsable y aseguran que Denis era un joven tranquilo, trabajador y ajeno a cualquier conflicto, por lo que señalan que se ganaba la vida honradamente como ayudante de mecánica y que tenía todo un futuro por delante.
2: Él no pudo correr porque cuando él se paró, que hizo así, le dio el disparo aquí, le reventó con una bala de explosiva.
3: ¿Qué es que

0: acabó con nosotros, acabó con nuestra familia.
1: Y en otra información, las autoridades continúan con las investigaciones con relación a la muerte de un hombre de nacionalidad haitiana quien fue encontrado decapitado con múltiples heridas de armas blancas la mañana de este martes dentro de un rancho de tabaco ubicado en la comunidad de San Víctor Arriba, en el municipio de San Víctor, provincia de Espaillat. La identidad de la víctima todavía no ha sido revelada por las autoridades. Informaciones preliminares señalan que el crimen habría sido cometido por otro ciudadano haitiano, quien es buscado activamente por miembros de la Policía Nacional. Y la Cámara de Cuentas de la República Dominicana anunció el fortalecimiento de la fiscalización de los gobiernos locales mediante un nuevo sistema automatizado de rendición de cuentas para las municipalidades, mientras mantiene un proceso alrededor de 89 auditorías que comprenden ayuntamientos y distritos municipales en la región del Cibao. La información fue ofrecida por Griselda Gómez, miembro del Pleno del Organismo Fiscalizador, quien explicó que el sistema permitirá a las áreas financieras de los cabildos registrar mensualmente sus ejecuciones presupuestarias, presentar formulación de sus presupuestos anuales, entre otras acciones. Durante el encuentro, la representante de la Cámara de Cuentas destacó la dependencia de Santiago, que fue creada para ofrecer asistencia más cercana a las autoridades, tanto de Santiago, Puerto Plata, Hermanas Mirabal, María Trinidad Sánchez y otras provincias. Y la Confederación Nacional de la Unidad Sindical, en conjunto con Citra Corazán, suspendieron la vigilia que realizarían este jueves luego de alcanzar un acuerdo de paz y entendimiento con la administración de la empresa. La decisión fue anunciada tras una reunión encabezada por el presidente del sindicato, Pepe Abreu, y el dirigente sindical, José Domínguez, quienes se reunieron con el director de Corazán, Andrés Cueto. Durante el encuentro fueron creadas comisiones conjuntas que tendrán la responsabilidad de dar seguimiento a las demandas de los trabajadores y buscar soluciones. Y decenas de niños, niñas y adolescentes de escasos recursos económicos recibieron mochilas y útiles escolares durante una jornada solidaria en la zona de Matanzas, en el municipio de Peñal, al sur de Santiago, la cual fue encabezada por el doctor Víctor Tomás Méndez con motivo del inicio del año escolar. La iniciativa busca aliviar la carga económica de las familias y garantizar que los estudiantes beneficiados regresen a las aulas con los materiales necesarios para continuar con la formación. La actividad contó con el respaldo del Club Rotario, los pastores José Polanco y Natividad García, del Ministerio Sin Límites, Iglesia Casa del Rey, y la diputada Soraya Suárez. Y residentes en el Distrito Municipal de la Cuesta, en el municipio de San José de las Matas, provincia de Santiago, recibieron consultas médicas, pruebas para detectar hepatitis y medicamentos gratuitos durante un operativo que fue realizado por la Fundación Brechas de Esperanza. La jornada estuvo dirigida principalmente a familias con dificultades para acceder a servicios de salud y permitió identificar posibles casos de hepatitis, ofrecer consultas médicas general y entregar los tratamientos indicados para los profesionales. Y con esta información finalizamos este resumen de noticias. Yo regreso con ustedes a los estudios en Santo Domingo. Muy buenas noches.
2: Buenas noches, José. Muchísimas gracias. Con motivo a celebrarse este 18 de agosto, el Día del Médico Dominicano, el director del Servicio Regional de Salud Cibao Norte, el doctor Bernardo Hilario, destacó el invaluable labor que realizan los profesionales de la medicina que forman parte de la red pública de servicios de salud de la región. El doctor Hilario resaltó que cada médico, desde distintas especialidades y las distintas áreas de atención, representa una pieza fundamental para garantizar servicios de salud oportunos, humanizados y de calidad a la población. Hilario valoró especialmente el trabajo que realizan los médicos en los hospitales, centros de primer nivel y además establecimientos que conforman la red de servicios de la regional Cibao Norte, enfrentando diariamente los desafíos propios del ejercicio de la medicina y manteniendo como prioridad el bienestar y la salud de los pacientes. Asimismo, destacó que detrás de cada consulta, diagnóstico, procedimiento, cirugía, emergencia atendida y vida salvada, existe un médico que ha sido y está comprometido con su profesión y con las comunidades a las que sirve. Es decir, que felicidades a todos los médicos dominicanos. Excelente. Y el aumento en el precio de los botellones de agua ha generado un gran malestar entre las amas de casa, entre los ciudadanos, quienes aseguran que este incremento representa un nuevo golpe para el presupuesto familiar en momentos en que también enfrenta mayores gastos en alimentos y demás productos de primera necesidad. Los consultados, las consultadas, consideran que es muy preocupante preocupante que el costo del agua potable continúe aumentando en el país debido a que se trata de un producto indispensable para el consumo diario en los hogares.
3: Subió bastante los botellones de agua, no sé qué está pasando, porque el combustible dice que está muy alto.
4: Oh, los botellones de agua estaban a 50, ya están a 75, están a 125 y así van por el estilo.
2: Ante esta situación, aseguran que han tenido que modificar la manera en que administran sus recursos para poder cubrir los principales compromisos de la familia. Explican que el alza les ha llevado hasta este momento a disminuir la compra de botellones de agua y a controlar aún más su consumo. Las sanciones al socio confiable. Este es el tema que nos trae el doctor Jaime Aristi Escudero en su comentario económico en Enfoque Final. Doctor, buenas noches.
5: Buenas noches. Es paradójico que la República Dominicana, el país que Washington describe como un miembro clave de la coalición hemisférica contra los cárteles de la droga, haya sido penalizada con un elevado arancel que impactará negativamente las exportaciones hacia el territorio estadounidense. Todo el historial de lealtad y colaboración económica militar, diplomática y en seguridad hace difícil justificar las medidas comerciales que Estados Unidos ha adoptado contra el país durante la segunda administración de Donald Trump. En julio se impuso un arancel del 12.5% a las exportaciones dominicanas, a excepción de los productos textiles, con el argumento de que el país no había establecido ni aplicado con eficacia una provisión contra la importación de mercancías producidas mediante trabajo forzoso. El gobierno dominicano reaccionó horas antes de la entrada en vigor de la medida a través del decreto 502-26, que prohíbe la importación de mercancías producidas bajo dichas condiciones y establece un mecanismo destinado a investigar y bloquear ese tipo de bienes. En agosto, un informe de la Casa Blanca volvió a situar al país en el centro de la controversia comercial, esta vez con una acusación de mayor calado. El documento señaló a unos 40 países, entre ellos la República Dominicana, Costa Rica y varias naciones de Asia Central, África y Oriente Medio, como plataformas utilizadas para reenviar productos chinos hacia el mercado estadounidense con el propósito de evadir aranceles. La respuesta dominicana no se hizo esperar. El Ministerio de Industria y Comercio y MIPIMES declaró que no existen operaciones ilegales de montaje de productos para exportación y que el Estado dominicano no promueve ni tolera prácticas de encubrir el origen real de las mercancías. Así las cosas, la sanción de Estados Unidos carece de fundamento. Buenas noches.
2: Tras la pausa, les traemos el desgarrador testimonio de una madre que vio a su hija fallecer tras brutal ataque con sustancia inflamable. También, más adelante, conozca hasta cuándo permanecerá cerrado el estrecho de Hormuz, según Irán.
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0: Ganadores del Leisa, pega 3, 5, 29, 29. Loto Pool, 2, 5, 6, 17, 25. Quiniela Palé, 36, 36, 99. Acumulado para este miércoles, 425 millones de pesos. 25 millones del loto, 150 millones del sorteo más y 250 millones del super más.
1: Una joven de 18 años que permanecía bajo cuidado médico en Boca Chica falleció a causa de las graves quemaduras en su cuerpo al ser atacada con una sustancia inflamable. La madre de Stephanie Valle narró a CDN cómo ocurrieron los hechos, así como los momentos posteriores a la agresión y el proceso que atravesó su hija hasta su fallecimiento. Yocasta Veras nos tiene más en la siguiente historia.
2: La progenitora relató las circunstancias en las que, según explicó, se produjo el ataque contra Stephanie y cómo se enteró de lo sucedido.
3: Ella agarró y le dijo que salía para afuera, y como no salió, esperando que ella saliera, no salió, ella fue y buscó fósforo, buscó gasolina y le echó fuego a ella y lo quemó entero.
2: De su lado, la hermana de la víctima y residentes de la comunidad pidieron que caiga todo el peso de la ley contra la señalada como presunta responsable del hecho. Exigen que el caso no quede impune y que establezcan las responsabilidades correspondientes.
4: Claro, justicia por mi hermana, porque no fue a una, no fue a un animal que esa chica mató, si fue una persona.
5: Queremos que se haga justicia, que esto no quede impune.
6: Que se haga justicia y que eso no quede impune, porque así como le pasó a ella, lo puede pasar a cada uno de nosotros.
2: Uno de los residentes de la zona hizo un llamado a las autoridades para que profundicen las investigaciones sobre el caso y determinen con precisión las circunstancias en las que ocurrió el ataque, así como si existen otras personas involucradas.
7: Que se pongan en el lugar de ella, que aquellos que tienen hijos, que sepan que también a sus hijos les puede pasar lo mismo. Entonces, que indaguen bien ese asunto.
2: Stephanie permaneció alrededor de 10 días en estado crítico, recibiendo atenciones especializadas debido a las graves quemaduras sufridas. Según las informaciones divulgadas, una joven identificada como Isabel Montero ha sido señalada como la presunta responsable de la agresión. Stephanie Valle fue sepultada este martes en medio del dolor de sus familiares, amigos y allegados, quienes reiteraron su pedido de justicia y esperan que las autoridades esclarezcan completamente el caso. Yocasta Veras, CDN.
1: Los familiares piden que se haga justicia y que van a estar luchando hasta que se cumpla con la misma. En otro tema, productores agropecuarios de la zona costera de Montecristi y otras demarcaciones de la línea noroeste alzaron su voz de alerta para solicitar la intervención urgente de las autoridades ante la devastadora sequía que en los últimos meses que consideran ha puesto en riesgo la producción lechera y la supervivencia del ganado en esa región. Agricultores y ganaderos de la provincia de Montecristi y municipios aledaños denuncian que la falta de lluvias y ya está causando estragos significativos en el sector pecuario, como en otros años también sucede en estas mismas fechas. Según explicaron los productores, la situación se ha vuelto crítica debido a la drástica reducción del caudal de los ríos y la escasez de pasto, lo que dificulta enormemente la alimentación del ganado macuno.
8: Pero aquí lo que estamos padeciendo es de la seca, demasiado grande. Aquí llueve muy poco y nosotros los ganaderos estamos pasando una crisis demasiado fuerte.
9: Respecto a la
8: agricultura que venga al auxilio de nosotros.
9: Es que no ha llovido, vea cómo están los animales comiendo paquita cuando uno la puede conseguir. No tenemos ayuda de nadie.
10: Hay una sequía muy fuerte.
9: Seguro, aquí no ha llovido.
11: Correctamente, porque usted sabe que uno no puede abandonar el campito de nosotros, porque en verdad eso es lo que nos apoya. Necesitamos una mano ayuda que nos la den base a esta sequía.
1: Los ganaderos advierten que de no recibir asistencia a corto plazo, la producción de leche podría disminuir drásticamente, lo que afectaría no solo a los ingresos de las familias del noroeste, sino también al abastecimiento de derivados lácteos en el mercado nacional. Y el verano continúa indetenible en la República Dominicana con un ambiente extremadamente caluroso y la sensación térmica que oscila entre los 40 y 42 grados Celsius. Además, tenemos polvo de Sahara y una masa de aire caliente sobre la región del Caribe. Nuestro compañero Jim Suriel nos trae el informe del tiempo. Jim, buenas noches.
12: Muchísimas gracias, muy buenas noches. Ha permanecido un panorama meteorológico despejado en gran parte de nuestro país, pero con bruma en algunas provincias. Esto debido a que tenemos polvo del Sahara todavía en República Dominicana. Esta nube africana ya se alejará durante las próximas horas de nuestro país y permitirá la entrada de esta onda tropical que ya se mueve en aguas del Mar Caribe. Este sistema para mañana estará incrementando la nubosidad y la producción de lluvias en gran parte de nuestro país, debido a que no tendremos polvo sahariano y así también esa onda podría combinarse con los efectos de esta vaguada que ha llegado a nuestra zona de pronóstico, ubicándose justo al noreste del territorio nacional. Fue el sistema frontal que se acercó fuera de temporada y que se ha debilitado en las últimas 24 horas. Así veremos un incremento de las temperaturas mañana en la mañana y mediodía, permaneciendo con una sensación muy sofocante en gran parte del territorio nacional. De hecho, durante las próximas horas, en el periodo nocturno, también prevalecerá ese ambiente inusualmente cálido en gran parte de nuestra región, porque hay una masa de aire caliente sobre la región del Caribe que está elevando las temperaturas. Mañana ya la onda tropical se ubicará justo al sur de República Dominicana, así incrementando el potencial de lluvias en nuestro país. Pero el jueves tendremos todavía la influencia del sistema atmosférico con efectos más directos y es por lo tanto que podrían desarrollarse precipitaciones más intensas con descargas eléctricas y algunas ráfagas de viento, sin descartar la producción de algunas inundaciones repentinas en nuestro país. La onda tropical seguirá avanzando hacia el oeste el viernes, así se alejará de nuestra zona de pronóstico y estará llegando esta nube de polvo sahariano, la número 17, la cual llegará desde el viernes en la madrugada para así dominar el panorama meteorológico y tornar nueva vez el firmamento brumoso y grisáceo, aumentando la sensación calurosa y los procesos alérgicos en nuestro país. Estas han sido las informaciones del tiempo.
1: Bueno, las sugerencias es tomar mucha agua, principalmente agua, no solo cualquier líquido, pero también usar ropas frescas, ligeras, y no hacer mucho pique, como se hace en la República Dominicana. Bájele un poquito, cójalo suave, que eso también puede afectar bastante. Vamos a unos cortes comerciales. En breve continuamos con más informaciones en Enfoque Final por CBN.
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3: Con las internacionales, el estrecho de Hormuz va a permanecer cerrado hasta que Estados Unidos cumpla con sus compromisos en virtud del protocolo de acuerdo firmado en junio pasado, anunció este martes el principal negociador iraní, Mohammad Baqir Khalifa. Antiguamente sinónimo de alegre desenfreno, la capital de Cuba se ha vaciado por los apagones, el éxodo y una profunda incertidumbre sobre su futuro. Cada noche las calles de La Habana Vieja se sumen en la más absoluta oscuridad y quedan prácticamente desiertas. Hombres hurgan entre montañas de basura en busca de comida, plástico, cualquier cosa que puedan utilizar o vender. Y un terremoto de magnitud 4,8 grados provocó este martes grietas en paredes y caídas de escombros en Granada, hiriendo levemente a 3 personas, informaron las autoridades 3 días después de que un temblor ligeramente más fuerte sacudiera a esa ciudad al sur de España. El equipo de fútbol de Santiago, el más campeón de la Liga Dominicana de Fútbol Cibao Fútbol Club, logró un triunfo en su compromiso internacional este miércoles en Jamaica al ganar a Monut Plazan en la Copa del Caribe. Nuestro compañero Neftalí Ruiz nos tiene estas y otras informaciones deportivas. Adelante, Neftalí, buenas noches.
4: Gracias. Cibao FC enfrentó un partido internacional hoy bastante importante luego de su empate con el Cavalier de Jamaica en el primer juego de la Copa del Caribe. Ahora era Mont Pleasant el rival de Cibao para la ocasión de esta noche.
5: Curls it in, each of those...
4: Fue un triunfo 2-1 para Cibao FC a domicilio, así que allá en Jamaica venció a Mont Pleasant y con eso ostenta 4 puntos en sus 2 compromisos ya jugados de esta Copa del Caribe de CONCACAF. Los goleadores por Cibao fueron el argentino Diego Ledesma y el uruguayo Mariano Nichel.
6: Diego Ledesma, breakthrough for Cibao.
4: Bueno, Marilady Paulino con otra gran presentación a nivel de la Liga Diamante.
7: Paulino ganó la Liga Diamante, esta vez en la parada de Londres. El tiempo fue 48-97, otro buen tiempo para lograr así su clasificación a la gran final de la Liga Diamante, de modo que estará buscando otra vez el trofeo de Diamante en esta gran competición.
4: ¿Y qué uno puede colegir de todo lo ocurrido alrededor de Ketel Marte? Es lamentable que la situación sea esta tan confusa, que si tiene una lesión, que si simplemente tuvo un problema personal. Ya las próximas horas nos aclararán qué pasó con Marte. Me parece una gran confusión, tiene que andar por ahí una gran confusión en lo primero, independientemente de cómo ande el físico del jugador. Así van las cosas a nivel deportivo, esto es todo de mi parte. Adelante.
3: Ahora pasamos a las sociales, donde un nuevo integrante se suma a la Academia de Ciencias de la República Dominicana, mientras que en otro acontecimiento, el sector inmobiliario apuesta por ampliar sus vínculos con España y otros mercados internacionales. Hailey Pérez nos amplía.
8: Gracias, buenas noches. Iniciamos con estas actividades que ponen el foco en el conocimiento y las nuevas oportunidades de negocio en el país.
2: La Academia de Ciencias de la República Dominicana realizó el acto de investidura del doctor Basilio Beliar como miembro número de esta institución. Durante la ceremonia, Beliar presentó su discurso de ingreso titulado El ritmo como signo del lenguaje poético, en un encuentro celebrado en la sede de la Academia en la zona colonial. La incorporación de Beliar representa un reconocimiento a su trayectoria en el ámbito de la literatura y los estudios del lenguaje, sumándose así a los miembros de esta institución dedicada al desarrollo y divulgación del conocimiento científico y académico en el país. Tendencia Inmobiliaria presentó una nueva estrategia para proyectar el sector inmobiliario dominicano hacia mercados internacionales, tomando como referencia la participación de República Dominicana como país invitado en el Salón Inmobiliario de Madrid, CIMA 2026. Como parte de esta nueva etapa, fue presentada una revista en formato impreso y digital que acompañara las principales actividades y encuentros del sector.
9: Una empresa que desde hace 3 años se ha dedicado de manera exclusiva a la organización y promoción de eventos para el sector inmobiliario y construcción de la República Dominicana.
10: ¿Por qué no aprovechar y hacer un medio informativo para el sector inmobiliario? Ya que nosotros como Tendencia Inmobiliaria nos encargamos de catapultar lo que es la República Dominicana como destino de inversión a través de ferias.
2: Durante el encuentro también se anunció la preventa de CIMA 2027 y nuevas alianzas orientadas a conectar empresas, proyectos e inversionistas dominicanos con España y otros mercados europeos.
8: Y así finalizamos nuestro recorrido por actividades que reúnen ciencia, conocimiento y nuevas oportunidades para sectores que continúan ampliando su presencia dentro y fuera del país. Regreso con ustedes al estudio.
3: Muchas gracias, Hailey. Nosotros también nos despedimos en esta noche para regresar mañana nuevamente en otra entrega de Enfoque Final por CDN. Usted continúa con nuestra programación. A continuación no se pierda Yulisa Céspedes en 55 minutos. Nos vemos en la próxima. Buenas noches.
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3: En CDN Radio, la hora, 6 de la mañana.

0: días. Gracias por sintonizar CDN Radio, cubriendo todo el territorio nacional como cada mañana. Gracias a ti porque decides tempranito cada mañana informarte del acontecer nacional e internacional a través de tu matutino, Marcando el Rumbo. Marcando el Rumbo te lleva mañana tras mañana el acontecer nacional e internacional, acompañado de los comentarios de este equipo de comunicadores que tratan que sus miradas, sus análisis, pues sean parte de tu llamada, de la actualidad y de lo que sientes y pasa en cada pedazo de este país. Gracias a nuestro equipo de producción, en los controles tenemos a Juan Carlos, que come torta y que como torta siempre está atento arriba y adelante. Y por supuesto David, que vino de vacaciones y ya no nos mira como brasileño. ¿O todavía nos mira como brasileño, David? Y por supuesto, siempre es un placer. Buen día. Y es un placer compartir micrófonos con mis compañeros. Muy buenos días, Rafael Díaz.
1: Buenos días, Yané. Buenos días, Rafa. Buenos días a todo el equipo. Buenos días a todas esas personas que nos sintonizan temprano en CDN Radio, aquí en su matutino, Marcando el Rumbo. Muchísimas gracias por seguirnos, por enviarnos sus comentarios. Síganlo haciendo, porque cada día son más las personas que nos escuchan en todo el país y en el mundo, y cada día son más las personas que nos llaman para compartir. A veces tenemos días, ayer fue un día lento, pero yo espero que hoy sea un día más activadito de muchas llamadas, porque hay días que no podemos coger todas las llamadas. Así que gracias, porque son más las personas que nos siguen orgánicamente.
0: Muy buenos días, Rafael Dolores Frías.
2: Hola, feliz de poder estar acá y compartir con cada uno de ustedes acá en Marcando el Rumbo. Recuerde seguirnos en nuestras redes sociales como Marcando el Rumbo RD, Marcando el Rumbo RD. Eso es en Instagram, eso es en Twitter y también en YouTube, donde usted tiene en nuestras redes sociales el poder de ser una especie de reportero, tomar fotos, mandar videos de lo que pasa en su barrio, y con mucho gusto nosotros aquí lo comentamos y nos

0: hacemos eco de esa situación positiva o negativa que puede estar ocurriendo. Y asimismo, como decía Rafael, usted puede ponerse en contacto con nosotros llamándonos al 809-683-8790. 809-683-8790. Y desde el interior y sin cargos, ahí está el 809-200-7777. 809-200-7777. ¿Sí? Hoy Janet vino radiante, vino como un sol cargada tropical. ¿Cómo estás, Janet Camilo? Porque aparte de estar bella la mañana de hoy, así que aprovechen, entren al canal de YouTube para que vean lo bella que está Janet en Marcando el Rumbo RD en YouTube.
1: Está de aguilucho, de aguilucha está ella,
2: sí,
1: hoy.
2: Sí, pues de aguilucha, de sí. Chiquita. Yo estoy muy bien, estoy contentísima de que tengo la oportunidad de un nuevo día, una nueva forma de hacer las metas realidad, todo eso que nos hemos planteado en esta nueva página que hoy representa para ti esa oportunidad de cambiar cosas, de hacer cosas. Así que no te limites, sigue soñando en grande y actúa, porque definitivamente las moverse, actuar, las acciones son las cosas que hacen posible que se realicen tus metas. Después de pasarme ayer un día que no pude venir con ustedes, me dolía la cabeza en la mañana, pues la concluí muy bien, con unos tequilitas anoche.
0: ¡Qué rico! Sí,
2: ¡qué rico, güey! Unos tequilitas ahí acompañado. Increíble, una comida española con tequila. Cómo cambia el mundo y cómo la migración y la cultura se mezclan, ¿eh? Uh-huh. Yo anoche hice una comida española y la acompañé, pues, son hostia de... No bebí alcohol anoche.
1: No, tequila, no, tequila.
2: Yo tequila, ah, que eso es un tema de, es un agape, de una tuna, eso es una, un cactus cualquiera que
0: sí,
2: me.
0: Sí, verdad.
2: Pero qué bien. Vamos a ver hoy miércoles, mitad de semana, señores, 19. ¡Ey! ¡Que celebra el mundo! Un 19 de agosto, Rafael Dolores.
0: Hoy es un día muy interesante y que usted lo debe celebrar de una manera muy chula. Ya se le ha bajado todo el misticismo que antes tenía tomarse fotografía, porque antes era un ritual en donde el señor que hacía la foto esperaba un tiempo para que la revelen. Y quien haya dicho de que, güey, va a llegar una época donde la gente no va a imprimir las fotos y no van a estar esos álbumes familiares, pues hoy es Día Mundial de la Fotografía. Aprovechamos para felicitar a todos los fotógrafos que tenemos cerca y que día a día, ya con un celular, usted se hace su foto. Hemos pasado del álbum a tener las redes sociales como Instagram, Twitter y demás, donde usted sube su foto. Hoy y justamente el año antepasado, que wow, todo va rapidísimo, Bad Bunny nos trajo ese recuerdo de debí tirar más fotos. Y todos nos dimos cuenta de que sí, aparentemente nos ha hecho falta tomar más fotos. Así que saque su teléfono si usted tiene a alguien que quiere o que le agrada, o simplemente es parte de su día a día. Saque ese teléfono, hágase una selfie, tenga esa fotografía a mano que ya usted no tiene que pagar para revelarla. Súbala en Instagram, súbala en Facebook, que todavía está ahí, que para mí es mi mejor archivo. Cuando el teléfono se me llena, yo voy, hago un álbum, fuam, subo las fotos ahí y puedo liberar espacio. Así que felicidades para los fotógrafos el día de hoy.
1: Oye, Rafa, yo me imagino, ¿qué habrá pasado con esas habitaciones de líquidos donde se ponían todas esas fotos, a ver, colgarlas y a ver, para que se secaran?
0: Mira, algunas personas hicieron donaciones a las universidades, porque nosotros lo que nos toca cine y nos toca publicidad. De hecho, hay una materia que se llama fotografía cero. Y tenemos que utilizar, de hecho, cámara, claro, de rollo. Exacto. Uno se vuelve loco buscando el rollo. Y sí tenemos algunas habitaciones de revelado para que uno vive esa magia y esa fantasía. Pero eso fue lo que hicieron, donarla, botar a algunas de esas cosas. Pero sí, el mundo definitivamente cambió.
1: Yo pensaba que lo habían dado a los políticos para revelar cosas. ¡Ah! Sí, porque ellos están siempre descubriendo el agua tibia.
0: Y la fórmula de Hito, un saludo a Hito. Bueno,
1: la famosa fórmula.
2: Hito no pudo hacer ninguna fórmula.
1: Pero anda ahí con la.
2: Ya, bueno, pero déjame decirte que Hito es un hombre de éxito.
0: Sí.
2: Diputado toda la vida, no, y luego no. En 6 años lleva ya 3 ministerios.
0: Normalito.
1: Y no es del y lo bueno que no es del partido de.
2: Él es parte de la comisión ejecutiva de
1: ese partido. Pero ahora
2: Como reformista al fin. Ajá. Los reformistas son así
1: de especial. Tenemos muchos amigos reformistas.
2: Sí, son especiales, siempre le caen bien a los gobernantes.
0: Vamos de los pocos reformistas que quedan en el poder.
1: ¿Qué? Hay muchos. Claro. Ay, papá, esos reformistas están en tu aparte.
2: Claro, pero bueno. Vamos a ver qué mensaje positivo nos trae hoy Rafael Díaz.
1: La energía nunca miente. Las apariencias pueden engañar, pero la energía nunca miente. Cuando alguien siente un buen corazón, eso se percibe desde lejos. Las apariencias se construyen, pero la esencia siempre encuentra la forma de mostrarse. Nadie puede ocultar quién es realmente ni lo que lleva por dentro. La energía comunica mucho más que las palabras. Habla de las intenciones que residen en el alma. Las personas más bellas son aquellas que nos abrazan desde dentro, las que nos hacen sentir en paz con solo estar cerca, las que irradian bondad y calidez sin necesidad de mostrarlo. Hay algo que es indiscutible: las apariencias pueden confundirnos un tiempo, pero la energía siempre encuentra su camino y revela la verdad.
0: Eso es así.
2: Bueno, la realidad es que vamos a una pausa. Retornamos marcando el rumbo.

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0: Gracias a ustedes porque están sintonizando nuestro matutino, tu matutino. Vamos a las noticias que acontecen hoy. Exdirector de la policía admite errores, defiende su gestión y entrega el mando con la frente en alto.
1: En alto, sí, pero no sé, será. El mayor general retirado Andrés Modesto Cruz Cruz entregó este martes la Dirección General de la Policía Nacional al mayor general Ernesto Rafael Rodríguez García, tras 6 meses al frente de la institución. Durante el acto de traspaso de mando encabezado por la ministra de Interior y Policía, Farideh Raffour, Cruz Cruz reconoció que durante su gestión se tomaron decisiones difíciles y que también se cometieron errores. El exdirector, sin embargo, defendió que cada decisión estuvo orientada a fortalecer la institución y a garantizar la seguridad de la población. Aseguró que dejar el cargo con la frente en alto, convencido de haber actuado con honestidad, disciplina y transparencia. Uno de los principales mensajes de su discurso estuvo dirigido a los agentes policiales, a quienes exhortó a mantener sus principios éticos y morales, incluso cuando defenderlos puede tener consecuencias como sus carreras. Parece que le pasó a él. Cruz Cruz afirmó que actuar correctamente no debe ser considerado una debilidad y pidió que los agentes que honren el uniforme tengan oportunidades de crecimiento dentro de la institución. También sostuvo que quienes violen la ley deben ser sancionados y que la policía no puede tolerar conductas que afecten su credibilidad. El exdirector insistió además de que el ejercicio de la autoridad debe respetar los derechos y las normas. Señaló que la disciplina debe estar acompañada de justicia y que la persecución del delito debe realizarse siempre dentro del marco legal. La Dirección General queda ahora bajo la responsabilidad de Ernesto Rafael Rodríguez García, quien fue designado por el presidente Luis Abinader mediante decreto 558-26 y adicionalmente y anteriormente se desempeñaba como inspector general de la Policía Nacional.
0: Bueno, a mí me fascinó el discurso de Cruz Cruz y dijo que invitó a los policías y a las policías que siempre actuaran correctamente, aunque actuar correctamente en momentos se le indique de debilidad, y que aunque esto tenga un costo, hay que actuar correctamente. Y eso es un mensaje de que a él tuvo un costo. Parece que Cruz Cruz quiso cambiar cosas en la policía y se niega la estructura policial y el poder a que se cambien. Cruz Cruz quiso poner orden. Cruz Cruz quiso romper ciertas mafias que hay a lo interno de la policía para que prevaleciera el orden, para que prevaleciera la transparencia, y eso le costó su posición. Lo quiso hacer de manera diferente, y definitivamente, yo lo he dicho, la Policía Nacional es un cuerpo que está maleado, que está, tiene un cáncer, y hay que extirpar ese cáncer. Significa casi destruir, desbaratar, eliminar esa institución. Y es increíble como todo el que llega a la Policía Nacional que quiere hacerlo diferente lo quitan de una vez.
2: Huyendo.
1: 6 mesecitos.
0: 6 mesecitos, los huyendo los quitan. Me gustó mucho su discurso. La verdad que eso de que se fue con la frente en alto, con ese discurso que dio, pues es un discurso para la historia, pero sobre todo para que la clase política que está en la gobernanza lo escuche. Hacer las cosas bien, correctas, no pueden ser signo de debilidad, al contrario, es lo que el país necesita para que funcione. No importa quién dirija una institución, lo importante es que la dirija con eficacia, con eficiencia, con transparencia, y que el dinero de las instituciones del país no son para hacerse rico. No podemos seguir apostando que cada 4 años venga una nueva clase política a salir millonaria del erario público con el dinero que usted y nosotros contribuimos con impuestos.
1: Porque ese no es el ejemplo que queremos dar. Además, debemos tomar nota, porque después, ese tipo hay que ponerlo otra vez.
0: Después
1: ahí,
0: que no se quejen de figuras como los Fokker, que están disruptivas, que están rompiendo, porque la sociedad, la gente está, tiene un
1: harto,
0: está harto de ver mucho discurso y a la hora de el ejercicio del poder, más de lo mismo.
2: Gracias.
0: Seguimos, apresan en Jamaica a sospechoso de muerte de chofer del camión de la basura del Ayuntamiento de Santiago de los Caballeros.
3: Así mismo fue, señores, fue apresado en Jamaica Giovanni de Jesús Metz Cruz, alias Macho, al cual se ha señalado como principal sospechoso de la muerte del conductor de recolector de basura, David Carlos Abreu Quesada, que ocurrió el 17 de abril en Santiago, una de las muertes más atroces que hemos tenido este año. Según la investigación, Max Cruz había participado en la persecución del conductor recolector de basura y fue el apresamiento se llevó a cabo justamente gracias al cuerpo que pertenece a la Interpol y dieron la voz de alerta. La pregunta es, menor, ¿de dónde tú sacaste esos cuernos? Vete tan rápido. Que es lo que uno se debe preguntar en este caso. Y cabe señalar que supuesta y alegadamente este señor Metz Cruz había sido señalado por un intento de homicidio a alguien del cuerpo policial en 2023. Las autoridades dominicanas deberán gestionar su retorno al país para que responda ante la justicia por lo ocurrido. Y recuerden que ya hay 7 personas que se encuentran bajo llave por este lamentable hecho. Que hay que
1: guindarlo en una mata, había que cogerlo en el parque.
3: Sí, hay que sentarlo ahí en el parque, amarrarlo y que cada quien pase y lo salude del modo que entienda más conveniente.
0: Bueno, esto es un país.
1: No, esto no tiene madre.
0: Mi país, tu país. Tribunal cancela concesiones mineras de Falcondo por incumplimiento. Ya tú sabes. Fue apresado. El Tribunal Superior Administrativo ordenó la terminación de las concesiones mineras de Falcon Bridge Dominicana, Falcondo, correspondientes a los yacimientos de Quisqueya 1, tras determinar que la empresa incumplió obligaciones esenciales relacionadas con la explotación de los recursos y la entrega de información a las autoridades. La decisión fue adoptada por la segunda sala del Tribunal Superior Administrativo, que acogió una acción presentada por el Fondo Patrimonial de las Empresas Reformadas, FOMPER, en representación del Estado Dominicano. Las concesiones otorgadas mediante contratos suscritos entre 1956 y 1969 abarcan unos 22.392 hectáreas entre la provincia de La Vega y Monseñor Noel. Uno de los principales argumentos considerados por el tribunal fue la paralización de las operaciones que Quisqueya 1 desde el 17 de noviembre del 2023. Además, Falcondo no habría presentado varios informes exigidos por la legislación minera correspondiente a los años 2003, 2024, 2025. El tribunal también señaló que la prolongada inactividad afectaba el interés general relacionado con el aprovechamiento de los recursos mineros nacionales, por lo que entendió que existían razones suficientes para terminar los contratos. Por tanto, la decisión del Tribunal Superior Administrativo se limita a poner fin a las consecuencias, a las concesiones mediante las cuales el Estado autoriza la explotación de Quisqueya 1. Ok. Seguimos con las noticias del día. Vamos a lo internacionales. De la Espriella presenta libro con 82 casos de presunta corrupción durante el gobierno de Petro.
1: El presidente de Colombia, Abelardo de la Espriella, entregó este martes a la fiscal general Luz Adriana Camargo y sus otros organismos de control un documento denominado Libro de la Verdad, que reúne denuncias sobre presuntas irregularidades ocurridas durante el gobierno del expresidente Gustavo Petro de entre el 2022 y 2026. El documento tiene 135 páginas y recopila 82 casos identificados durante el proceso de transición entre las administraciones. Según explicó el gobierno, los expedientes incluyen información relacionada con contratos, convenios administrativos y decisiones presupuestales que podrían evidenciar patrones de presunta corrupción en distintas instituciones públicas. Entre los sectores señalados figuran la Unidad Nacional entre la gestión de riesgo de desastres, el sistema de salud, empresas estatales y programas sociales. En la Esperiella, de la Esperiella, entregó el documento durante el acto realizado en Bogotá con motivo al Día Nacional de la Lucha contra la Corrupción.

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0: Esto definitivamente es un programa divertido. Yo estoy viendo un periódico, yo no he terminado de verlo, pero Rafael lo cogió, lo siguió viendo.
1: Dolores, Rafael.
0: Dolores, ah, pues, y lo cerró.
1: Claro, porque ahí hay dos Rafaeles. Dos,
0: sí, gente, Rafael Dolores, él muy divertido. Señores, vamos a los comentarios del día. Arranco yo, ya que ustedes están tan divertidos. Miren, llámenos a nuestros teléfonos 809-683-8790, 809-683-8791, del interior sin cargo, 200-7777. Llámenos, vamos a hablar sobre los útiles escolares. Ay, ese dolor de cabeza de los padres. Ya empieza la clase, la gente está comprando útiles escolares. Yo vi que el Banco de Reservas, que lleva ya 2 o 3 años haciéndolo, pues hace como una feria de útiles escolares para venderle a menor precio los útiles a sus empleados. Óigame,
2: eso está bien.
0: Eso está muy bien. Cuando yo pasé por el Ministerio de la Mujer, yo creé el campamento que todavía existe.
2: Sí.
0: Y en el campamento, para los hijos de los empleados, que la mayoría de ellos ganan salario mínimo y no tienen como una semana, le terminaba y le entregaba una mochila, pero no de las que daba el gobierno, sino una mochila...
2: Otra.

0: de otra categoría.
1: En condiciones.
0: Llena de todos los útiles escolares. Que ese era el cierre del campamento, a cada niño se le daba eso. Y la felicidad y el agradecimiento que yo encontraba en los pasillos del ministerio con los empleados y empleadas, que me decían que ya cada año, pues ellos se evitaban eso, aparte de que le dábamos un bono escolar. Igualmente a los niños huérfanos de feminicidio. Pero es un dolor de cabeza los útiles escolares. El costo de un padre poner en condiciones a su hijo para que vaya a la escuela. Estamos hablando de que se necesitan por lo menos 6 mascotas a 8 mascotas. En una época que estamos apostando a lo digital, es increíble como todavía en el país, en República Dominicana, se apueste tanto a comprar mascotas. Yo recuerdo que en el gobierno del presidente Danilo Medina se regalaban, cada año escolar, se regalaban tabletas.
2: Sí.
0: Y que todos los años se estaba promoviendo el tema de utilizar en las aulas no solamente las pizarras electrónicas, sino computadoras y tabletas electrónicas. Yo creo que el país no ha dado ese salto realmente porque el país no cuenta con un gobierno que tenga un plan estratégico de desarrollo tecnológico digital. En el gobierno del presidente Danilo Medina había un plan digital de desarrollo tecnológico, pero en este gobierno no lo siento así, no siento ni la cohesión interna de los diferentes órganos de las instituciones que tienen que ver con tecnología, y mucho menos en el sistema educativo, no lo siento. Se les regalaron y se les dotaron a profesores, a maestros, de herramientas electrónicas, igual a estudiantes. Pero bueno, el tema no es hablar de tecnología en el sistema educativo, sino del costo que implica para un padre el dolor de cabeza de tener que, en esta época, hoy, un día como hoy, estar pendiente de comprar lápiz, mascotas, reglas, sacapunta, gomas, lapicero, lápices de colorear, masilla para los más pequeños,
1: tijeras, mil cosas.
0: EGA, oye, me le piden hasta papel sanitario y wipers para los niños pequeñitos, o sea, en los colegios privados estoy hablando, ¿verdad? Y es una forma de tener cada padre dominicano que hacer una estrategia de cómo conseguir los recursos para adquirir eso. En mi época de mis hijos, los libros usados se le dejaba, en mi época mía, cuando yo estudiaba, nos dejábamos los libros de uno a otros.
1: Imposible, pero imposible.
0: En esta época es imposible, porque aquí se cambian los libros casi todos los años.
1: Todos los años.
0: Entonces no sirven de nada. Eso de que lo voy a llevar
2: a la Duarte
0: ahí atrás para venderlo y comprar libros reusados, ya hasta eso ha pasado a ser un TBT. ¿Por qué? Porque aquí se cambia mucho el tema de los libros. Pero bueno, hay mucha gente que va a la Duarte a comprar los libros reusados. Y no estoy hablando de gente pobre, estoy hablando de clase media. Yo escuché en días pasados una definición de quién es de clase media.
1: ¿Y es?
0: Que el que es de clase media es aquel que puede dejar de depender de un trabajo y sentarse en su casa y seguir su nivel de vida.
2: Ah, qué rico.
0: Yo soy de clase media.
2: Amén.
0: Entonces, ¿por qué? Y después todo el mundo, aunque gane 200 o 300 mil pesos, es clase trabajadora, porque tiene que trabajar para poder tener un nivel de vida. Entonces, la clase media es la que es dueña de negocio, es la que es la jefa del negocio, ¿verdad? Y que se puede sentar en su casa y no depende de un empleo. Bueno, este mes es un mes de dolor de cabeza. Aquí, en este mes, la farmacia también venden muchos, porque se compran muchos calmantes, muchos sedantes para calmarse, porque hay muchos padres que no tienen el dinero para poder dotar a todos sus hijos de los materiales y de los uniformes para que inicien el año escolar. ¿Y qué hace el gobierno para ello? Con un bono de 1,000 pesos, vamos a ver, bono de 1,000 pesos. Una familia que recibe un bono de 1,000 pesos tiene 2 o 3 hijos, 4. Las mascotas entre 80 a 120 pesos.
1: No, dale 3 mascotas a cada uno.
0: Eso dale 3 mascotas a cada uno.
1: Hay 1,000 pesos ahí, eso sí. No da para nada.
0: Entonces, es un desafío el tema de la escolaridad. El Estado tiene un 4% dedicado a educación. Vámonos a nivel de la educación pública, las escuelas. Rafael, tú te has dado clase en escuela pública. ¿Están las escuelas públicas siguiendo lo que se había establecido ya, de que se le daba a los muchachos los libros, se le daba a los muchachos el uniforme, hasta los zapatos se le daban en los gobiernos del PLD?
3: Mira, en su momento sí se dieron, pero las cosas empezaron a cambiar.
1: O sea, el cambio.
3: Sí, las cosas empezaron a cambiar, y ahí es donde uno empieza a preguntarse si realmente el 4% sigue aplicando. Pero vamos a la realidad. Yo que tuve la oportunidad de trabajar en el casco urbano, en un espacio subrogado, que es el término correcto, en el cual trabajé, hoy en día esa institución que tenía pantallas de la grande, del tamaño de una pizarra, hoy en día todas esas pantallas se fueron al carajo. O sea, no le dieron mantenimiento. El mismo tema de las computadoras y el mismo caso de las tablets, porque es lo que yo siempre he dicho: el problema aquí no es que den, el problema aquí no es que hagan, es que no existe una continuidad de mantenimiento.
1: ¿Pero qué tú haces mandando una tablet aún si no hay ni luz?
0: Y no hay internet.
1: No, hombre, déjense de pendejar, es que la gente está hablando tontería. Que
0: sí, se pero come. También eso iba de la mano, ¿eh? República Digital, que era el proyecto del PLD de Danilo Medina, en República Digital iba de la mano eso, se estaba dando internet para que en las aulas estuviese la capacidad de conectarse gratuitamente los estudiantes. Bueno, pero el tema es el costo, así que usted llámenos y díganos qué tal está yendo en este mes de agosto frente a la crisis de cada año, de poder encontrar el dinero para comprar los útiles escolares y poder enviar a sus hijos e hijas a la escuela en calidad decente, y que además tengan las herramientas necesarias para desarrollar los planes educativos que enfrenta cada uno de ellos en este nuevo año escolar. La gente está contenta, pero hay como 400,000 niños todavía que no tienen cómo entrar al sistema escolar. Entonces también ese es otro desafío. Llámenos al 809-683-8790. Háblenos de cómo anda la educación en la República Dominicana y del costo de los útiles escolares. De los libros ni hablar, porque óyeme.
1: No, eso es prohibitivo. Prohibitivo. Sí, es prohibitivo.
0: Cierto que los libros ahora traen también la parte digital, inclusive. Lo traen, antes eran CD, ahora en memoria creo que traen. Lo traen y para
1: no
0: que...
1: Un link, exacto.
0: Para que un código QR para que los niños puedan verlo de su computadora. No menos cierto que todavía los libros también es en forma física, impresa, que se utilizan en la mayoría de las escuelas de la República Dominicana. Entonces estamos apostando a una era tecnológica digital, y sin embargo no queremos salir del sistema educativo de lo tradicional, y esa ruptura hay que hacerla, hay que hacer esa ruptura, hacer esa inmersión que lleve más del 50% en los próximos 5 años del sistema educativo a la era digital. Ese es mi comentario del día, así que a buscar los chelitos para mandar a los muchachos para la escuela. Un desafío difícil para los padres dominicanos. A los que estamos aquí ya salimos de eso.
3: Sí.
0: Seguimos con los comentarios del día, Rafael Díaz, que le quité hoy su comentario de educación.
1: No, imposible. Yo todas las semanas prometí que iba a tocar el tema de los ninis, los que ni estudian, ni trabajan, ni están formándose, que es un tema que debería preocuparnos cada día más, porque es la juventud, es el futuro del país, que está en manos de que hayan, y este es uno de los países donde hay más ninis en Latinoamérica, y eso debería ser una preocupación seria, seria de todas las instituciones que tienen que ver con educación, tanto privadas como públicas. Así que después de casi 20 años de crecimiento, reformas educativas, expansión universitaria, Infotep, programas sociales y creación de empleo, República Dominicana todavía no ha conseguido resolver estructuralmente la desconexión de una parte importante de su juventud. Y lamentablemente esto de los ninis afecta más a las mujeres jóvenes, porque hay más mujeres jóvenes que hombres jóvenes que son ninis. Entonces eso es un tema. Aquí en República Dominicana casi el 25% de la población estudiantil es de la población entre 19 y 24 años es nini. Ni estudia, ni trabaja, ni está en un proceso de formación. Y eso, señores, nos debe... Y yo tengo una propuesta para el gobierno. No sé si me va a dar tiempo a explicarla, pero yo voy, como todas las semanas, me voy a dedicar un poquito de tiempo a esto. Pero no es un tema que lo digo yo. Según la base de indicadores de desarrollo mundial del Banco Mundial, alimentada con datos de la Organización Internacional de Trabajo, la OIT, en el 2025, 24,7% de los jóvenes dominicanos entre 15 y 24 años, y lo corrijo porque dije 19 anteriormente, 15 y 24 años no estaba empleado ni participaba en educación o capacitación, es decir, aproximadamente uno de cada cuatro de ese grupo de edad estaba en condición ni una cosa ni la otra. Así que, y el principal factor, señores, para eso, ¿cuál es? El principal factor que contribuye a que haya ninis es que no terminan el bachillerato. No terminan el bachillerato. Hay una transición débil entre la escuela, formación técnica y el primer empleo. Además, hay una alta informalidad laboral, hay una falta de experiencia exigida para obtener el primer empleo, hay embarazo y maternidad a unas edades tempranas inaceptables, responsabilidades domésticas y de cuidado, especialmente entre las mujeres. Hay una pobreza, este país que... pobreza cero, Dios mío, y vulnerabilidad del hogar. Entonces, esas cosas, señores, tenemos que tratar de ver cómo mermarlas y ayudar a esa población joven entre 15 y 24 años a cambiar ese rumbo donde ellos ni están estudiando. Así que eso no son parte del MINER, ni de ningún sistema educativo, ni Infotep, ni nada. Ni trabajan, ni estudian, ni se están formando. Así que yo seguiré dando más información sobre este tema. Así que les digo, tengo una propuesta específica, que ya hoy no voy a abundar más, porque ya mis 3-4 minutos se... Pero en la próxima les daré mi propuesta de lo que yo propongo para tratar el tema de...
0: Yo espero que tú no seas como los políticos clásicos.
1: No,
0: tengo
1: no,
0: una
1: no,
0: propuesta
1: no,
0: que
1: no,
0: propondré.
1: No va a ser como la fórmula de la gasolina. No,
0: la
1: no,
0: propuesta
1: no
0: que
1: será.
0: Tengo es muy interesante.
1: No será, no
0: es
1: será.
0: Es una prueba cargada.
1: Se llama Estrategia Nacional Cero Nini. Cero Nini. A cero Nini.
0: La propuesta es una propuesta que es muy buena, la propuesta. Entonces, en la próxima vez le propondremos la propuesta que propone todo lo que yo entiendo que debe de corregir esta propuesta.
1: Exactamente.
0: Eso
1: gracias.
0: Es la propuesta. Sí, señores.
3: Bueno, no, lo mío es bastante sencillo. Nosotros en este, son pinceladas. Hay que ver realmente qué vamos a hacer como sociedad y saber lo que nos interesa a nivel de gobierno. Ahí, digo a nivel de gobierno, no. A nivel de la gestión que decidamos poner o continuar a futuro, y sobre todo analizar el perfil de cada quien. Y voy a ser claro, preciso y conciso. Si bien es cierto que hay algo de que aparentemente la sociedad está cansada del modo en el que han gobernado todos los partidos políticos, hay que empezar a analizar qué realmente nos conviene y no dejarse llevar de una euforia de momento y saber. Hay una frase vieja que es zapatero a su zapato, pero si bien es cierto, existen personas que pueden formarse y dar un paso hacia un área o un espacio y en el momento que le toque llegar, manejarse de la manera correcta, en el momento preciso. Y lo digo porque ya es evidente luego de que vimos la firma de...
0: De Alofoque,
3: buscando firma para su partido político, pero más adelante seguiremos hablando de eso.
0: Bueno, la verdad es que se habla mucho y él ha logrado que todo el mundo hable de ello, pero son realidades que pasan y son transformaciones sociales que pasan. Vamos a ver cómo termina este gobierno y en el 2028 los dominicanos y las dominicanas a ver por quién deciden votar para que a partir del 28 pues dirija este timón de la nación dominicana, el gobierno central. Vamos a una pausa, retornamos marcando el rumbo.
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0: Seguimos aquí marcando el rumbo. Como cada mañana tenemos gente interesante para hablar de temas importantes que nos actualizan a ustedes y a nosotros en la mañana de hoy.
1: Así mismo es, aquí personas preparadas con deseos de superación y seguir adelante. Y para eso recibimos a Iván Díaz, quien es secretario de, es secretario general del Club de Liderazgo y Democracia de UNIBE, y en la actualidad es aspirante a la presidencia del Club de Liderazgo de UNIBE. Primero, buenos días, ¿cómo estás?
2: Buenos días a todos, de verdad, gracias por la oportunidad, gracias por permitirme venir aquí a este gran elenco que siempre se da cita en la mañana en un importante medio.
1: ¿Por qué tan temprano estar bregando en asunto de elecciones? Porque sé que, y tú no lo has dicho, estas son palabras mías, en una época donde como que el mundo y la política está cambiando, ¿por qué tú te quieres involucrar en esto? Porque sé que tú no se va a quedar nada más en lo del Club de Democracia de UNIBE.
2: Bueno, en principio el CLIDE ha nacido en base a la necesidad, la inquietud de los estudiantes de la universidad. Nosotros entendemos de que no solamente aspirar por aspirar, sino también abrazar causas. Y esas causas nos van a llevar a los cargos. Nosotros tenemos un compromiso real con el estudiantado de que puedan tener un espacio de formación, de debate, de crecimiento, para así también poder llevarlo a la sociedad e insertarlo de una manera positiva.
0: ¿Qué hacen ustedes en UNIBE?
2: Bueno, nuestro club es un club, como dice su nombre, de liderazgo y democracia. Un club que no solamente va dirigido a los políticos, sino también a lo empresarial, a lo liderazgo social. Nosotros entendemos de que si desde la universidad llevamos una formación, llevamos mensajes positivos al estudiantado, luego en la sociedad será más fácil integrarlo y llegar a lugares de poder.
3: ¿Y cómo tú, cuál es tu plancha? ¿Qué tú quieres conseguir? ¿Qué tú propones para que te elijan como presidente?
2: Bueno, nosotros tenemos 5 ejes fundamentales. Primero me gustaría iniciar con la plancha. Nuestra plancha está conformada por 6 integrantes. De manera directa, también tenemos otros jóvenes que nos colaboran de manera en las subcoordinaciones, pero en principio tenemos estudiantes de derecho, de medicina, de ingeniería civil. Tenemos una plancha totalmente dinámica que va dirigida a todas las carreras para así tener una representación digna en el Club de Liderazgo y Democracia.
3: Hombre, mujer
2: y de todas las carreras básicamente.
0: Y una pregunta para que la población nos escuche: ¿esas actividades que hacen ustedes es a lo interno de UNIBE o invitan personas, o sea, no panelistas, sino público de fuera, o solamente para estudiantes de UNIBE?
2: Sí, nuestra primera gestión tuvimos la oportunidad de tener grandes invitados. Dentro de ellos tuvimos la oportunidad de recibir al presidente del Partido Fuerza del Pueblo, Leonel Fernández. Recibimos también autoridades competentes al gobierno actual. Y es un espacio dinámico donde los estudiantes tienen la oportunidad de compartir en primera instancia, porque no es un panel, sino un conversatorio directo con los grandes líderes de nuestra sociedad.
0: Iván, ¿cómo ves tú el liderazgo político actual dominicano? ¿Cuál es tu visión, tu valoración como joven de este liderazgo político que hoy dirige los partidos y se promueve como posibles y futuros liderazgos para asumir posiciones de poder?
2: Bueno, la percepción que yo tengo sobre eso es que con el tiempo nosotros hemos carecido de líderes, de liderazgo. Yo creo que clubes como el que nosotros estamos formando en UNIBE van a hacer que jóvenes que quizás no tengan el interés en primera instancia se puedan integrar. Yo creo que si nosotros formamos jóvenes desde la universidad, desde los primeros pasos en la sociedad, no evitaremos que personas quizás con un fin no tan esclarecido pueden llegar a los espacios de poder.
1: ¿A quién tú te refieres cuando tú dices así más o menos? ¿Tú puedes, te animas a mencionar algún nombre?
2: No me animo, pero...
1: ¿Te lo digo por ti? ¿Qué tú opinas de Alofoque? Y, bueno, y el deseo de él de aspirar a la presidencia.
2: La constitución dice que cada persona tiene derecho a elegir y ser elegido. Yo creo que él está en su legítimo derecho. Pero yo creo que Alofoque es un gran ente comunicacional. Pero no creo que como un ente comunicacional tengan la capacidad de dirigir los destinos de una nación.
0: Está de moda ahora la película de Odisea.
1: Ay, sí.
0: Y hablar de la Odisea es hablar de un propósito y de lo importante cuando tú crees en ese propósito, que el trayecto, aún los obstáculos que se te presentan, tú no desiste de ello. Hoy vemos que hay una gran cantidad de jóvenes que tienen poca fortaleza y resistencia en lograr las metas y que salen de las universidades, que se retiran, que se dejan. pasar trabajo, caerse, levantarse, parte de la cotidianidad para uno lograr algo importante. Y ahora con este tema de esta película de la Odisea que se está presentando y todos los comentarios que hay, nos damos cuenta que más que fortaleza se necesita inteligencia y capacidad de resiliencia para ganar las batallas. ¿Cómo ves tú esa capacidad hoy en los jóvenes de tener sus metas claras, de tener la capacidad de persistir, resistir hasta lograr sus metas?
2: Bueno, nosotros los jóvenes de estos tiempos tenemos un mal hábito, yo podría decir, y es que queremos lograr objetivos sin antes trillar un camino. Yo creo que todo camino importante, todo camino de resultado positivo lleva un esfuerzo, lleva una dedicación, lleva una disciplina, que creo que con un acompañamiento, vuelvo y reitero, de clubes, así como el de nosotros, de la universidad, nosotros dentro de nuestras principales propuestas tenemos talleres de formación en oratoria, talleres de formación en debate, talleres de formación en liderazgo, para que así los jóvenes se puedan motivar y recibir ese espaldarazo que necesitamos para lograr lo que queremos en la sociedad.
0: Iván, ¿cuándo es la fecha de las elecciones?
2: Las elecciones son el próximo lunes.
0: El próximo lunes. El próximo lunes. ¿Y qué mensaje le dejas tú a quienes nos escuchan para que puedan apoyarte en estas aspiraciones que tiene de ser electo presidente el próximo lunes?
2: Bueno, a la ciudadanía general, gracias de verdad por escucharnos, por la oportunidad. Sigamos apoyando a los jóvenes, no todo está perdido. Hay jóvenes con grande capacidad, lo que simplemente debemos apoyarlo y darle lo mejor de sí.
0: ¿A la gente de UNIVE?
2: A la persona de UNIVE, gracias también por el gran respaldo que hemos tenido en esta campaña. Gracias de verdad por siempre querer en proyectos así como el de nosotros. Y le digo, voten por propuestas, voten por algo que vaya a generar un cambio importante y sobre todo que vaya a llevar lo que quiere la universidad, que es el crecimiento y liderazgo en la sociedad dominicana.
0: Estuvimos hablando con Iván Díaz, quien es estudiante de mercadeo de UNIVE, actualmente secretario general del Club de Liderazgo y Democracia de UNIVE, y que aspira el próximo lunes a contar con el voto de la mayoría para ser el nuevo presidente del Club de Liderazgo y Democracia de UNIVE. Éxitos en tu batalla y ojalá que puedas lograr la meta. Si la logras,

0: no la logres, este espacio siempre estará dispuesto para que la juventud pueda continuar ese camino hacia representar nuevas opciones de liderazgo en el ámbito político, económico y social del país. Para nosotros y para mí, en lo personal, me siento muy contenta cuando veo jóvenes como tú, que les interesa el debate, las ideas, leer y definitivamente construir ciudadanía. Se necesita una nueva ciudadanía que apueste más a las ideas, que apueste más a un proyecto país y que, por supuesto, haga su esfuerzo desde el lugar que le toque vivir. A ustedes, recuérdense que aparte de vivir, hay que aprender a vivir bien. Y vivir bien implica comer bien también, ¿eh? Claro, bien, todo, cosa suave, con un chicharrón. Señores, hemos llegado a una entrega más de nuestro espacio, con alegría, con entusiasmo, con compromiso, apostando siempre a que nuestro país tenga noticias que no sean como la que presentan. 7 muertes en esta semana entre Santiago y Moca, 7 muertos. Siguen las cifras, no solamente por accidente de tránsito, sino por hechos violentos. Vamos a ver qué hará el nuevo jefe de la policía. Lindo, hemos llegado a un espacio y a un programa más. Mañana a las 6:00 a.m. te esperamos para que juntos sigamos
1: marcando el rumbo.
2: Marcando el rumbo.
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7: En CDN Radio, la hora 7 de la mañana.
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0: muy buenos días, sean todos bienvenidos a un espacio más de este, su programa Mañana Deportiva, el tren que no se detiene, que marcha siempre a toda capacidad. Framer Hernández estará con ustedes en estas dos horas, junto a un panel de profesionales que estará llevándole todas las incidencias del mundo deportivo, una mesa que está repleta, tempranita, en el día de hoy, compuesta por Nestalis Félix
1: Ruiz.
0: Ah, tenía el lanzador en la mente, Nestalis Ruiz, Américo Celado y Julián Suero, a quien rápidamente le damos los buenos días para que en esta mañana.
2: Buen día, Framer, buen día, Américo, Nestalí, a los muchachos en controles, a todo el que está en sintonía con nosotros por esta su 92.5 CDN Radio, por en el tren de la mañana, cargado el furgón de informaciones deportivas. ¿Todo bien?
3: Gracias a Dios, todo marchando y nada, saludar a toda la afición deportiva de la República Dominicana, Américo Celado.
4: Decía ese gran intérprete puertorriqueño, ido muy a destiempo, Héctor Juan Pérez, alias Labo, que todopoderoso es el Señor. Amén. Que nos bendice y nos permite estar aquí cada mañana, de lunes a viernes, tratando de hacer un aporte en el área en que nos desempeñamos, que es el deporte, tratar los temas con el respeto y el rigor que amerita, para que ustedes queden lo mejor edificado posible.
0: Miren, en breve vamos a hacer contacto con Satoshi Terrero, que está en el aeropuerto de Punta Cana recibiendo a los niños de la serie del Caribe Kit, para que hablemos un poco ya de la información que está circulando de que República Dominicana solicitó la sede para el año que viene. Vamos a hablar un poco con Pavel, que está también con Satoshi Terrero allá en el aeropuerto.
2: Espérate. Dígame. Porque si no lo digo, no soy yo.
0: ¿Qué pasó?
2: Dice, no, el equipo que estaba haciendo recolecta para pa viajar y pidiendo los pasajes.
3: Ese equipo nunca pidió nada.
2: No, ¿y cómo?
3: ¿Por qué? El equipo tenía un problema
0: de logística. Es que era un tema de logística que se explicó aquí, se habló aquí.
3: Y lo que Arayet aporta no es solamente los pasajes, es asegurar una logística que llevara directamente el equipo a Nayarit. Es justamente eso lo que termina afectando a Venezuela. O sea, no había, en ningún momento hubo un tema
0: de económico.
3: Me falta esto. Sino un tema que no habían las condiciones de los muchachos llegar directo, de llegar a tiempo, de llegar. Y quizá había algo más de fondo, pero no era.
0: ¿Qué
3: no
0: había,
3: era
0: falta? ¿Qué usted había que fondo? usted ha viajado en escala, usted sabe lo difícil, sí, claro, que viajar en escala. Claro. A eso era uno de los temas también que podían afectar. Que podían afectar a los niños, un niño en un aeropuerto, pero a las 3 de la mañana, cabeceando.
4: Detrás de eso hubo una mala intención que yo, mi olfato me dice por dónde anda, pero ya no vale la pena uno aportar al morbo. Señalando nombres y cosas, de que cuando se dio el tranque, un genio del mal se le ocurrió, mándale esa vaina a Piro para que lo haga viral y que le entre y que enfoque en el ministro, que él da los cuartos. El ministro de deporte no tiene nada que ver con esa vaina. Y salió este pendejo a decir y a acusar a un ministerio que no tiene nada que ver. Ese es un evento de la Liga Dominicana de Béisbol Profesional Dominicana, que es privado. Eso no es del Estado Dominicano, pero querían pescar en Río Revuelto para ver si se iba de boca. Kelvin Cruz metió la pata, porque se lo hice saber de manera personal, saliendo a dar declaraciones que no tenía que dar. Esa satisfacción no era necesaria, porque eso no le corresponde a usted. ¿Me entiende? Usted sencillamente decía, bueno, pero no se comprometa, que el año que viene tan temprano con 20 cartas ahí buscando cuarto. Y el deporte olímpico público necesita más del presupuesto que le dan a usted. ¿Me entiende? Porque aquí hay que decir las cosas como son. Lo ven noble, lo ven un tipo que sensible,
0: asequible,
4: pero tampoco para abusar. un genio del mal dijo, es por ahí la vaina, y tiraron la vaina por ahí. No, no, eso no es así. Si no hay logística y la liga no tiene logística, consiguió la logística, pues se quedaron. Hoy Venezuela se quedó, ¿y qué? ¿Se acabó el mundo?
0: No, Venezuela se devolvió.
4: Se acabó la serie. Se jugó exitosamente.
3: Normal.
4: Hoy la serie del Caribe Grande no le ha faltado equipo. Hay equipos que no han ido.
0: Claro.
4: Y la serie sigue normal. Porque esa es la dinámica. Aquí pasó y el Licey le robó el monumento a las Águilas.
2: Ay, tú querías decir ese chino.
4: Adelante, super, saludos para el super profe.
0: Ahorita que se llena la línea.
4: Temprano, siempre
0: ahorita, en Santiago. Ahorita se llena la línea. De todo lo que dijo Américo se va a quedar.
4: No, hombre, eso no es viral. Eso no es.
0: Se robó.
4: Porque eso fue real.
0: Se robó el monumento.
4: Entonces, finalmente, en este caso, porque quiero entrar en otro caso de eso mismo, de un energúmeno que se dice ser senador o congresista en Puerto Rico.
0: Eliezer Molina,
4: pero eso es que sirva de experiencia, porque aquí la comiseración, estamos en una generación de sociedad donde tú tiras la vaina y se arma una ola. Ay, el pobrecito. Ay, este gobierno es malo. Ay, sin ver el contexto que se producen las cosas. Entrando en Eliezer Molina, yo lamento que tenga el mismo nombre del tío Eli.
0: Pequeño líder.

0: el tío Eli, noble, enérgico, pero un hombre de alma buena. Y este energúmeno prepara un show que Satoshi aquí, pues señores, pues, atención Satoshi. Satoshi, atención, que tiene mucho de noble también. Se fue con la madre diciendo, ustedes vieron qué gran gesto de los niños puertorriqueños que esperaron en el hotel a los dominicanos para felicitarlos. No fue este señor que organizó esa vaina para burlarse de los niños de aquí.
1: Ah.
0: Entonces sí, pero peor aún, una expresión sexual muy asquerosa usada en sus redes sociales, que si tú lees, tú sabes cómo él se autodefine, no como congresista ni senador, bloguero. Entonces, ¿qué tú esperas de esta basura? ¿Tú me entiendes? Que se expresa así de niños. ¿Tú me entiendes? Hay que decir una cosa para tener justificación de decir la otra. Yo no estoy ni estaré de acuerdo con el comportamiento exhibido por los jugadores del equipo dominicano de niños, que fueron prácticamente, montaron un show de burla para los demás niños que participaron en la serie. Fue un festival de perreo exagerado, de enrostrarle que éramos los fuertes, y al final, ¿me entiendes? Los más humildes, los menos tigres, porque siempre tú ves los mexicanitos y parecen que hasta tímidos, le guardaron las últimas dos entradas y le dieron par de jonrones los dominicanos guardaron las estrellitas nuestras todos los errores del mundo para el último juego, y México ganó. Entonces, ¿qué sucede? Que eso destapó también una reacción en México, pero de otra manera, dentro del marco del respeto, porque los comentaristas lo dijeron. Ustedes se querían superiores, mira, le ganaron los de aquí. Eso que quede, ojalá, de enseñanza, que no lo vuelvan a hacer, que señores, es niños. Y aquí los niños que nosotros estamos exhibiendo ante el mundo son las malas copias. Porque copiar perreo de adultos no es de niño. No es de niño.
2: ¿Es arrogante el atleta dominicano?
1: Sí, pero que...
2: Yo entiendo que sí.
3: Yo creo que hay mucho de eso que se ha perdido.
2: Arrogante y vainero.
3: Aquí hay una cultura antideportividad que está creciendo. Y se está normalizando lo que estábamos hablando esta semana, de celebrar enrostrando, y celebrar está bien, celebrar, incluso, tú sabes qué perreo yo entiendo y comprendo, quizá el más grande que ha habido, el de José Bautista, por contexto. Uh-huh. Porque no me digas que me quede tranquilo si el juego está 5-3 en el octavo, es para ganar una serie
2: y de playoff, de tres carreras.
3: Y apareció un jonrón de tres carreras, ese es muy difícil de frenar. Y ahí se va a celebrar y puede que el otro me malinterprete, pero pasó algo grande. Ahora en el día a día, señores, Yermín perró el jonrón aquel al jugador de posición.
2: Sí.
3: El jonrón del problema es Yermín lo perrea sabiendo que no tiene ningún, que era un jonrón sin ningún mérito.
2: En el caso de Ratón, de José Bautista, es que José caía mal.
3: Sí, porque...
2: Pero mira, él caía mal, o sea, entre los peloteros dominicanos, venezolanos y americanos. Él no era muy, muy, muy bien, muy querido.
1: Yo puedo estar de acuerdo con todo lo que ustedes están diciendo, pero independientemente de que a muchos no les gusta el perreo, a mí me encanta el perreo, lo que no me gusta es la burla. No podemos permitir que este tipo de comentarios, porque recuerden que el año pasado también en estas cuando ganamos el campeonato hubo un comentarista, se me escapa del país, creo que de Nicaragua, ¿verdad?, que hizo unos comentarios en contra de los niños también de República Dominicana,
3: que tenía que ver con el tamaño de los muchachos,
1: que tenía que ver con el tamaño de los muchachos. Y se hizo viral y todo eso.
0: Satanizaron.
1: Entonces, independientemente del perreo, de que ellos perren, de que no perren, de que se burlen, que para mí está mal,
2: ha existido,
1: para mí está mal, ¿verdad? No podemos permitir que estos comentarios se estén haciendo en todas las series, solamente en contra de los niños de República Dominicana. Pues yo no he visto esos comentarios para otros países.
3: Ay, que son, nosotros somos los buenos cuando le han tirado. Al que no es bueno no le tiran.
1: Totalmente de acuerdo.
3: Y siempre nos van a tirar en pelota.
0: Sí, pero también lo que es notorio es lo que llama la atención. lo que era exagerado y notorio eran eso, era el comportamiento y las actitudes adoptadas cada vez que daban un palo, cada vez que daban una vaina, y los otros niños no tenían ese nivel.
3: Eso tiene que ser parte de la enseñanza al pelotero dominicano de ser.
0: Usted cayó.
1: Mira, para lo que nos están escuchando sepa y entren en contexto de lo que escribió, posteó en su cuenta de Instagram, lo pueden buscar, Eliezer Molina se llama, ese es.
3: Yo estaba tratando de que no dijéramos eso, pero al final de cuentas la información hay que darla completa.
1: Exacto.
3: Así que
1: el problema es que son niños.
0: Sí, el problema es que son niños. No lo lea textualmente para yo poner a la gente, valga la redundancia, en contexto. Ellos empezaron a cuestionar cuando empezaron los jonrones. De que esos niños como que estaban pasados, como que no, entonces se empezó a decir de que esos niños estaban criados con huevo, leche
1: y plátano.
0: Del bando nosotros.
1: Sí.
0: De ahí que él toma y sexualiza esa expresión y entonces le pone un itevi totalmente ofensivo para referirse a niños. Porque usa un verbo que no está en la ecuación, no debe estar. Cuando tú dices le metí, no estamos hablando de eso.
1: Le empujó.
0: Sí, no estamos hablando de eso, Molina. Charlatán. Porque solamente un charlatán, ¿me entiendes? Que quiera buscar view y like, se atreve a usar una expresión siendo una representación legislativa de un país como Puerto Rico, se atreve a expresarse de niño de esa manera. Entonces una mente que lógicamente no está preparada para las funciones para las cuales fue electo. Sencillamente en Puerto Rico le han entrado. ¿Por qué? Porque no es posible. Entonces, nosotros estamos cogiendo cañiña todavía de los venezolanos. Que tú hablas de tránsito, tú dices, no, porque el tránsito aquí no se parece a Caracas. Y te dice, sí, pero le ganamos el clásico. ¿Pero qué tiene coño? Estoy hablando de tráfico, pero no están dando cañilla todavía. ¿Por qué? Porque nosotros fuimos allí con una etiqueta de no fallar y perdimos. Entonces, a estos niños, este animal, porque todo aquel que atenta contra la salud mental de un adolescente, de un niño, de un adolescente, es que eso es criminal. Usted no puede tratar a un niño como un adulto, y menos con expresiones como esa. ¿Para tratar de qué? Lo que tú tienes que escribir es decir, bueno, porque hay una cosa. ¿A dónde quedó Puerto Rico?
3: Más para atrás.
0: Entonces ya, tú no tienes derecho a la palabra. Que el tuyo quedó detrás del que tú estás atacando. Ah, que no le ganaba a México. Eso le corresponde a los mexicanos. Y no lo han hecho de esa manera. México celebró como tenía que celebrar en buena ley. Ganó un torneo de una manera muy contundente y en buena ley. Pero no con estas expresiones groseras. Que yo estoy de acuerdo que Fran me la lea.
1: Y yo, mira, y estamos hablando de una persona que ya fue sancionado por el Senado de Puerto Rico cuando tuvo unos problemas con la policía local y fue multado por $1,000 y obligación a recibir acompañamiento psicológico.
3: Lo o necesita sea, todavía.
1: Estamos hablando de una persona que ya ha tenido problemas con el Senado y ha sido suspendido. Para lo que lo pueden buscar, se llama Eliezer Molina, su cuenta de Instagram. Y para que sepan de quién es que estamos hablando. Él colgó en su cuenta de Instagram lo siguiente: RD con gran equipo, pero le faltó la defensa y humildad. Y México, como bien apuntó Américo, le empujó lo que ya no hace referencia a nosotros, que en cada evento, que es los plátanos, la leche, los huevos, y aprendieron a morir soñando. Estos jóvenes merecen todo el respeto del mundo y su gente hoy lo recibió, recibió la lección de vida. Lo hicieron carnita. Eso fue lo que escribió ese señor en su cuenta de Instagram. y ahora vamos a hacer contacto con Satoshi Terrero, que está en el aeropuerto. Buenos días, Satoshi.
4: Saludos, Framer, Américo, Nestalí, Julián, y a la amable audiencia de Mañana Deportiva. Nos encontramos, tal y como ustedes dijeron, en el aeropuerto internacional de Punta Cana, donde a las 6:35 más o menos acababa de arribar el vuelo que trajo a los subcampeones de la Serie del Caribe Kids 2026. Aquí están los muchachos en estos momentos en la correa, ya recogiendo sus bultos. Me parece que todos han terminado para salir entonces al autobús que lo va a trasladar hacia Santo Domingo, capital de la República Dominicana. Nos encontramos en vivo y directo con Pavel Aguiló, gerente general de la escuadra dominicana. Pavel, bienvenido a Mañana Deportivo. Estamos en vivo, Américo Celado, Julián Suero, Framer Hernández y pues Nestalí Ruiz. Primero que nada, la experiencia de 3 años consecutivos al mando de este equipo, lastimosamente en esta ocasión no pudo ser.
5: No, una experiencia maravillosa, porque Dios le da la oportunidad, cada año nos ha dado la oportunidad de conocer nuevos talentos de la República Dominicana. Cada día me convenzo más que estos niños tienen una capacidad enorme de trabajo, de entrega y dedicación y de amor a su patria. Esa es la realidad.
4: A ver, ayer se conoció una información oficial de la Liga de Béisbol Profesional de la República Dominicana, donde se solicita de manera oficial la sede. Me imagino que ya la Confederación de Béisbol del Caribe tiene conocimiento de esa petición.
5: Sí, así es. Le envió una comunicación oficial, don Viterio Mejía lo hizo. Nosotros allá teníamos una encomienda también de dar a conocer a la Confederación cuál era nuestro interés como Liga de Béisbol de la República Dominicana de montar en el 2027 este evento. Nosotros entendemos ya que el tiempo es propicio, la fanaticada ha estado ahí a través de las redes, a través de la televisión, mirando y dándole seguimiento a estos niños, y el país se merece tener este espectáculo. Ya nosotros solicitamos y esperamos solamente la respuesta de la Confederación, que estamos seguros que será positiva.
4: El público dominicano, ¿tú crees que está preparado para apoyar un evento de categorías formativas, en este caso un evento U12?
5: Claro que sí, todo que se trabaja con tiempo, organización, con promoción y publicidad, atado a la vorágine que ha creado el equipo dominicano en estos últimos 3 años. Sí, ese público está ahí, nosotros somos consumidores de béisbol, somos amantes de este deporte, y ¿por qué no? ¿Por qué no apoyar en vivo a nuestros niños? Cuando hemos estado en playas extranjeras, hemos sentido ese calor del dominicano allá. Entendemos que también aquí lo vamos a sentir.
4: 2 últimas preguntas, Pavel. Estamos en proceso de recoger el equipaje. Ese episodio que causó cierta urticaria, si se quiere, en la dermis de los dominicanos, el tema este con la revisión del bate del dirigente del equipo de Puerto Rico, ¿cuál es tu posición? ¿Cómo se sintieron los niños o el niño afectado en este caso?
5: Mira, lo que pasa es que cada cabeza es un mundo y cada dirigente maneja las cosas de manera diferente. Como yo la manejo, para mí es algo desacertado del dirigente de Puerto Rico, y mandé mi queja sobre eso porque el momento no era el propicio para hacerlo. Es decir, ¿cómo tú vas a sacar un niño después de un lanzamiento para hacer una revisión de un bate? Hay procesos que se pueden cuidar, que se pueden hacer, no es que no nos negamos a que no se haga, pero si ya todos los bates están certificados por la Confederación, y en el caso de nosotros nunca hemos retirado un sello y hemos usado los 3 años los mismos bates y tienen 3 sellos, no uno, no, 3. Esa es la realidad.
4: Pavel, finalmente, este pudo haber sido el mejor equipo que el país, que la liga ha llevado a estos eventos de Serie del Caribe.
5: Yo pienso que sí. Los otros equipos habían jugadores con mucho más talento y condiciones físicas ya más adelantadas por el tema de que podían tener 4, 5, 6 meses mayores. En este caso

0: que lo que se le enseña es batear para atrás, correr y tirar, más sin embargo, lo que es el juego en sí, no lo tienen bien desarrollado, lo que son los movimientos para los cortes de bola, dónde debe de estar cada lanzador en la parte de defensa, y ahí es que se pierden los juegos. Nosotros solamente tenemos un talón de Aquiles, que para nadie es un secreto, que es el tema de la receptoría. Tuvimos que importar, vamos a decirlo así, dos receptores de ascendencia dominicana, pero de nacimiento en Estados Unidos. Uno se nos lesionó, lamentablemente, y el otro es Dylan Genao, que vino, cubrió el hueco. ¿Y de qué manera lo ha hecho ese niño?
1: Gracias, Pavel Aguiló, gerente general del equipo dominicano, por estas palabras en vivo en Mañana Deportiva. Seguimos en esta cobertura de la llegada del equipo dominicano.
0: Un abrazo a mi papá, Américo Celado.
1: Ahí está. Bueno, ahora brevemente voy a conversar, porque ya están, parece que abordando, accesando al ascensor. Entonces, en la fila de último está el dirigente Wellington Castillo, y voy a aprovechar que estamos en la cola para conversar por lo menos dos minutos con el Wellington. La experiencia, tu primera experiencia dirigiendo niños, fue un evento internacional representando a la mejor liga del Caribe. ¿Cuál es tu opinión?
2: Mira, muy contento, de verdad. La experiencia fue muy muy alta, de verdad que me llevé tremenda experiencia con los niños, siendo mi primera vez como dirigente. ¿Qué te puedo decir? Es un poco difícil, pero a la vez me lo disfruté. Me disfruté el momento de dirigir los niños y aprendí bastante, que es lo importante.
1: Wellington, ¿se podría decir que pudiese empezar una carrera dirigencial aquí con esta experiencia?
2: Se podría decir que sí. A mí no me gusta limitarme a nada. Todo lo pongo en manos de Dios y nada, seguir preparándome para cuando llegue la oportunidad.
1: Dime del talento que vimos. Probablemente para muchos entendidos, el mejor equipo que ha llevado la República Dominicana en 3 años. ¿Cuál es tu opinión, tu valoración técnica en ese sentido, de ese talento dominicano infantil?
2: Mira, no estuve en las dos pasadas, pero escuché eso de las personas que estuvieron en las dos ediciones pasadas, y mi experiencia con el talento fue muy alta, de verdad. La expectativa mía desde los entrenamientos estuvieron muy altas, mucho talento. Las elecciones fueron muy difíciles porque había mucho, mucho talento, y eso deja mucho que decir de nuestro país en el béisbol, teniendo jóvenes de 12 años, niños con el talento de ese calibre. Yo creo que deja mucho que decir de nuestro talento como país.
1: Wellington, ¿queja en contra del umpire o crédito a Nayarit, que ganó el partido, especialmente en ese último turno tan cuesta arriba, si se quiere, para los dominicanos?
2: Mira, crédito a Nayarit, de verdad que sí. Yo, como un ex Grandes Ligas, jugué mucho béisbol. Sabemos que los umpires van a cometer errores, los peloteros vamos a cometer errores, los dirigentes vamos a cometer errores, pero creo que ellos sacaron de abajo y hay que darle todo el crédito a ellos.
1: Okay. Y tú, finalmente, ya tu papel en Lidón, que sigue, te vas a mantener como un coach espiritual del equipo Tigres del Licey, o tiene otras funciones dentro del Licey o de cualquier otro equipo, uno se imagina.
2: Mira, hasta ahora siempre he tenido las puertas abiertas ahí con los Tigres del Licey. Me considero un hijo de ellos, como ellos dicen, pero en verdad la prioridad mía ahora mismo es mi hijo, el mayor, y quiero dedicarle tiempo a él ahora mismo, que está en un momento muy, muy especial en su carrera.
1: ¿Como pelotero, su carrera?
2: Sí.
1: ¿Qué edad tiene?
2: Acabo de cumplir 15 años ayer.
1: Eso va firmado, seguro.
2: Si Dios lo permita, así será.
3: ¿Está todo aquí?
1: Abel habló de la... Sí, adelante.
3: Permítame hacer una pregunta al dirigente.
1: Dale.
3: Wellington, Framer Hernández, tú, como es jugador de Grandes Ligas, que en tu momento viviste grandes, para la redundancia, grandes momentos en el béisbol, me imagino que has visto los comentarios. ¿Cómo tú catalogas los festejos, las celebridades, la celebridad, como los niños? Para muchos lo ven como una burla, para el contrario, otros lo ven en un buen dominicano como perreo, que se están gozando el juego. Tú, que jugaste pelota al mayor nivel, ¿cómo tú lo consideras?

0: caracteriza a nosotros los dominicanos, especialmente hablando, es ese sabor, ese picante que nosotros le ponemos al juego. Y yo creo que siempre y cuando lo hagamos sin ofender, al contrario, yo creo que vamos a estar bien. Y si eso es algo de motivación a cada uno de los niños como pelotero personal, yo creo que se debería de hacer, ¿me entiendes? Yo respeté en mi momento cuando jugué a cada quien que hacía su cosa, siempre y cuando no me faltaba el respeto a mí ni a mi equipo, estábamos todos bien, ¿me entiendes? Porque yo creo que es parte del juego y parte de la competitividad también.
1: Bien, gracias Wellington, te despedimos de Mañana Deportiva, buena suerte con el propósito personal que tiene, que es con tu hijo, y esperemos que todo salga bien.
0: Muchas gracias, y quiero mandar un mensaje: apoyen a los niños, que el talento es brillante y esos niños merecen mucho del apoyo de cada uno de nosotros.
1: Bueno, muchachones, escucharon primero al gerente general del equipo dominicano, Pavel Aguiló, y después al dirigente del equipo, Wellington Castillo. Le iba a hacer una preguntita porque personalmente a mí me causa como resquemor, como dudas, ¿verdad? Pero Framel, quise ceder el turno al Framel porque Pavel Aguiló, que será la pregunta que iba a hacer, dijo que tuvieron que importar dos receptores y recientemente vi una entrevista publicada en el periódico Hoy, donde Tony Peña, Alberto Castillo, creo que fue en el Hoy, Celado, corrígeme, hablaban precisamente de la escasez que hay y del por qué. Pero caramba, si eso está así desde la niñez, uno se imagina que ya en la adultez será más difícil. Es muy cuesta arriba eso, que básicamente los niños se están inclinando por otras posiciones y no evidentemente por la posición de receptoría, que es una de las más importantes, probablemente la más importante en el juego.
2: Si nuestra industria de béisbol tiene una falla, es justamente esa. No es nueva, nunca hemos sido grandes productores de catcher, y peor aún, hay una mala reputación del catcher dominicano en el negocio.
1: Sí, pero lo que yo te digo, Nesta, es que no se ha podido corregir a través del tiempo.
2: No, todavía se ha agravado.
1: Todavía en 2026 estamos hablando de eso, señores. De Tony Peña, mucha gente habló de Miguel Olivo, que era el próximo Tony Peña con los Medias Blancas de Chicago, y lamentablemente Miguel Olivo no se estableció en las grandes ligas, y era un catcher que bateaba bastante, ojo, que bateaba por encima del promedio de lo que es la norma para un receptor, y ni así se pudo establecer precisamente por algunos problemas defensivos que tenía.
2: Bueno, últimamente de los mejores catchers justamente era el que estaba hablando aquí, Wellington Castillo.
3: Hay dos grandes razones por esa sequía de receptores a lo largo de los años.
2: Tenga cuidado.
1: Yo hablé de Miguel Olivo. Yo hablé de Miguel Olivo.
3: La primera.
4: Exacto, que está hablando la sabanetera, espérate.
1: Sí, lo estoy escuchando.
3: La primera es que los receptores no reciben por lo regular bonos altos, por lo propenso a las lesiones. O sea, cuando los muchachos en los programas no se preparan catchers, porque el dinero está en el señor stop, en el tercera base, en el lanzador o en el outfield.
1: Estamos. ¿Escuchaste las declaraciones de Pavel ahí, que lo admitió?
3: Y la segunda es que esa posición requiere un grado de educación en cierta forma y de fundamento del juego que no se le enseña al niño dominicano entre 10 y 14 años.
1: Lo acaba de decir Pavel, precisamente eso. Señores, muchas gracias por permitirme hacer este reporte en vivo y directo desde el Aeropuerto Internacional de Punta Cana, donde la Liga de Béisbol Profesional de la República Dominicana acaba de recibir a los héroes dominicanos que ganaron la medalla de plata en la Serie del Caribe Kids. Se recuerda que estamos básicamente a 2 horas de la capital, y Lidón quiso agradar, a pesar del tema de lo difícil del horario, pues agradar a esos niños para que sintieran el apoyo de la Liga de Béisbol Profesional de la República Dominicana. Muchas gracias a todos y muy buenos días.
5: Gracias, ahí estuvo Satoshi Terrero con nosotros. Tenemos una pausa, Juan Carlos. Nosotros nos damos una pausa y volvemos en breve con más contenido aquí en Mañana Deportiva.
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0: Estamos de regreso en Mañana Deportiva y tenemos una entrevista desde la ciudad de Nueva York con el dirigente de los Toros del Este, Víctor Esteves. Gracias a nuestro corresponsal Eliezer González. La tenemos lista, sí. La entrevista, cuando pueda, señor productor.
1: Señores, nos encontramos con Víctor Esteves, dirigente de los Toros del Este de la República Dominicana. Aquí trabaja como coach del equipo de los Nacionales de Washington. Víctor, primero que todo, gracias. Y háblame un poquito de tu trabajo aquí con los Nacionales.
2: Bueno, en primer lugar, gracias a ti por la entrevista y esta oportunidad. Como todos saben, yo soy ahora mismo el coach de tercera de los Nacionales y también trabajo la parte del infield. Y ahora mismo, o sea, esa ha sido mi función durante todo el año. También he ayudado un poquito en el corrido de base junto al coach de primera.
1: ¿Qué tan diferente es el trabajo de un coach de tercera a la de un manager? Y yo no lo digo desde el punto de vista, no, que el manager es el jefe y esto y que aquello, sino que la gente no sabe que en tercera hay una presión.
2: Sí, yo creo que primero una ventaja que me ha ayudado bastante, o que me ayudó bastante, fue que uno como dirigente de ligas menores también uno tenía que escuchar tercera a la misma vez. Yo creo que el proceso mental de un coach de tercera es muy parecido a un dirigente. Primero porque uno tiene que anticipar todas las jugadas, tú tienes que saber el momento del juego, y tú estás bajo presión mandando gente para pa home play, que, o sea, que eso puede determinar el ganar o perder un partido en cualquier situación. Yo creo que el proceso mental es muy parecido porque tú estás tomando decisiones, y tienes que anticipar jugadas, que eso es lo que hace un dirigente.
1: Cuando tú mandas un corredor de tercera y te lo matan en home, el ánimo de un coach de tercera.
2: Mira, uno tiene que aprender a ser actor de Hollywood. O sea, si algo sucede, uno tiene que mantenerse lo más al margen posible de la situación. Uno no puede enseñar emoción, uno no puede incomodarse ni nada de eso. Pero realmente por dentro uno se está muriendo, porque tú sabes, es una carrera para el equipo y uno sabe que en Grandes Ligas toda la carrera cuenta para uno poder ganar un partido.
1: No, y que por ejemplo como dirigente, literalmente tú te encuevado un poquito más por apretar el puño, por aquí se ve todo, ¿verdad?
2: Ya lo sabes, ya ahí uno está expuesto a todo. Expuesto a los fanáticos, expuesto a después del juego, que tú sabes que hoy en día con las redes sociales ya tú tienes muchísimo crítico constructivo y destructivo también a la misma vez. Entonces son cosas que uno tiene que aprender a manejar, simplemente tomar una decisión y vivir con ella.
1: Pero tiene su chulería, por ejemplo, hay muchos caballetes que juegan tercera base y tú lo vas a tener básicamente cuando llegan ahí a tu equipo. Ya tenían a Luis García, que está teniendo ahora tremenda temporada. Tú lo viste en invierno, ahora viene con los Yankees. Háblame un poquito de eso.
2: Como tú dices, primero, o sea, la exposición que uno tiene cochando tercera realmente te permite conocer muchas estrellas aquí en Grandes Ligas. Manny Machado, que tú sabes que pertenece a los Toros. Tuve la oportunidad de conversar un poco con él y conocerlo ahí. Entonces te da la exposición de conocer mucha gente. Y con respecto a lo de Luis, mira, Luis está teniendo un año increíble. O sea, en primer lugar, hacer la transición de segunda a primera base no fue fácil al principio. Todo el mundo piensa que la primera base es bien sencilla, pero Luis puso todo el corazón a la disposición de aprender, y creo que eso fue lo que hizo, porque está jugando hoy en día primera base para los Yankees de Nueva York. Todo el mundo sabe la responsabilidad que eso tiene. Entonces él como pelotero tuvimos una gran experiencia aquí. Creo que era muchacho con el corazón de jugar, de ganar, y era bien contagioso con su compañero.
1: Te vi ahorita y hasta te grabé un poquito bromeando con Gilbert. Háblame de esa relación con Gilbert.
2: Gilbert y yo somos como hermanos, porque nuestra relación comenzó con los Leones del Escogido, cuando él era el quality control y yo era el co de primera, que esa fue mi primera experiencia en el trabajo de invierno. Yo creo que después de ahí nosotros nos hemos mantenido bien cercanos, no solamente en el béisbol, sino también hablamos cosas personales, nos ayudamos uno con otro, y yo creo que esa es una relación bien sólida que tenemos.
1: ¿Tú crees que, yéndonos, qué sé yo, 20 años atrás, era posible decir que managers jóvenes así, coaches jóvenes como tú, como Gilbert, José Lejer, que también, que creo que son de los dos de la Quique, tú y José Lejer? O sea, ¿tú piensas que 20 años atrás parecía realmente que esto iba a ser un camino para los jóvenes?
2: Mira, uno honestamente uno siempre lo soñó, y uno ver coaches, verlo a ellos era un foco para nosotros y un enfoque de que algún día si uno comenzaba uno podía tener la oportunidad. Así que uno visualizase 20 años atrás, uno podría decir que era difícil, pero gracias a Dios hemos tenido la gran oportunidad y la dicha y la bendición de poder estar aquí.
1: Definitivamente te hacía la pregunta porque el primer sueño del que juega pelota es firmar, llegar a las Grandes Ligas. y el camino a ustedes se le ha hecho distinto, pero no dejan de estar aquí, están aquí con la oportunidad de seguir trillando el camino y de unirse a un grupo de otros dominicanos que han dirigido en esta pelota: Maniata, Luis Roja, Pujols, José Pujols es que se llama, el papá de Luis Roja, Felipe Roja Saló. O sea, un grupo bastante cerradito, pero que ustedes pueden romper un poquito el camino y también entrar. ¿Esa es la meta a largo plazo, poder tener la oportunidad de dirigir Grandes Ligas?
2: Uno sueña con eso, sí. Yo creo que es la meta de todo el que tiene un uniforme aquí y está coachando en una posición, ya sea coachando primera, tercera, de bench coach. Siempre uno sueña con eso y como te dije, o sea, uno ve, por ejemplo, en el caso de Luis, que fue el dirigente más reciente de los dominicanos, uno se ve en ese espejo y uno dice, si él lo pudo lograr por su dedicación y su entrega, también uno pudiera tener la oportunidad en un futuro.
1: Ese Maniata, que lo importante está dentro de la tumba y en el sistema.
2: Así mismo es, sí, y nada, hacer su trabajo y pedirle a Dios que ponga la gracia y como te digo, si uno es responsable, disciplinado y le pone lo mejor a su trabajo, cosas buenas seguro van a suceder.
1: Sabes que el motivo principal de esto es que estamos viendo un joven como Jeffrey Young, que tuvo un camino difícil para llegar acá. Tú lo has visto en invierno, en los equipos que tú has estado, lo que representa a él cuando sale a lanzar, no solamente por los tres dígitos que le pone al millero, sino su propia energía. Lo que viste allá, lo que ves ahora, ¿qué tanto eso te hace sentir emociones?
2: No, como dominicano, súper orgulloso. Conocer la trayectoria de Jeffrey realmente motiva no solamente a nosotros como coaches, sino a cada jugador que en algún momento pasó por un momento difícil de dejar la pelota después que tuvo un momento de release o algo. El caso de Jeffrey es un orgullo para todos, y el verlo disfrutar de la manera que lo ha hecho en invierno todos los años, de verdad que me siento muy orgulloso de él y realmente le deseo éxito y que su carrera pueda perdurar en las Grandes Ligas.
1: Yo le mencionaba a Gilbert ahorita que él es probablemente esa estrecha línea de ustedes que fueron jugadores y el juego lo estaba sacando y él rompió una brechita, que eso es casi imposible en pelota realmente, y él lo logró. Ese sentimiento tuyo de que una vez fuiste jugador, que viviste esas vicisitudes, gracias a Dios tú estás aquí en el show, pero verlo a él, que él sí lo pudo lograr.
2: No, man, súper orgulloso, eso es lo más que uno puede sentir, orgullo y gratitud de que una persona pudo caer, pero pudo levantarse y estar en el mejor béisbol del mundo.
1: Mensaje final a la República Dominicana, a los fanáticos de los Toros, estuvieron cerca. Para ganar, para perder en una final hay que llegar. O sea, evidentemente no es la meta, pero para lo que estaban viviendo los Toros, la historia buena te persigue. El Escogido tenía un rato sin clasificar y clasificaron contigo. Los Toros por igual llevaban básicamente el mismo tiempo y clasificaron. ¿Tú piensas que ya llegó el momento, si Dios así lo permite, de ya tú poder finalmente lograr ese campeonato? Pues ya tú estás a puntito siempre de lograrlo.
2: Las expectativas son esas. Yo creo que en las conversaciones que tienen con Jesús, yo le decía, mira, yo creo que lo que nos llena ahora mismo es un campeonato. Ya no es simplemente clasificar en un round robin, clasificar en una final, ya que estuvimos tan cerca de poder lograrlo y lamentablemente el Escogido jugó de una manera increíble y nos lanzó de una manera increíble. Yo creo que esa es la meta de todos nosotros, el poder ser campeón en este año, y vamos a trabajar desde temprano, estamos trabajando desde ya para poder lograrlo, y como te digo, la fanaticada de los Toros que siga apoyando a su equipo, porque vamos ahí con el mismo corazón del año pasado, pero sabiendo que estamos en deuda, que debemos ganar un campeonato para poder llevar la alegría y el gozo a la Romana.
1: ¿Había un cosita más? ¿Por qué era el Escogido que estaban enfrentando?
2: No realmente. Si uno se llena como que esa energía extra, que tal vez puede desenfocar a uno. Yo creo que simplemente uno lo vio como un contrincante difícil, porque como le digo, ya tienen experiencia de finales y siempre ha sido un equipo aguerrido, que se levanta en momentos difíciles. Yo creo que simplemente fuimos a atacar, a tratar de ganar el partido y lamentablemente jugaron un poquito mejor que nosotros y pudieron ganar las finales.
1: No puedo terminar sin preguntarte de Brian de la Cruz. Lo tuviste, fue una gran temporada para los Toros, para contigo. El ver que pudo reencauzar su carrera, que está de vuelta en el show, ¿cómo te hace sentir eso?
2: Estuvimos hablando hace poco, que estuvimos en los Phillies, yo siempre le voceaba el MVP, independientemente estoy del otro lado. Estamos muy orgullosos de Brian. Yo creo que también ha sido una persona de bastante resiliencia, que ha podido venir y levantarse. Y de verdad que deseándole lo mejor, que siga ganándose su posición, que técnicamente él se la ganó hasta que pasó el movimiento de Arraez, donde entonces Harper tiene un poquito más de participación en el right field, pero él va a seguir jugando y que sigue enseñando que él pertenece a la Grandes Ligas como lo ha hecho hasta ahora.
1: Estábamos con Víctor Esteves, uno de los grandes coaches jóvenes de la República Dominicana aquí en las Grandes Ligas y el béisbol de invierno.
0: Ahí estaban las declaraciones del coach de tercera e instructor de infield de los Nacionales de Washington. Ahí hay varios jugadores de Lidón. Bueno, ya no está García Junior. Queda Nacín Núñez, dominicano, que juega con los Tigres del Licey.
3: ¿Y los Toros, Víctor?
0: Víctor, claro.
4: Sí, justamente es parte de lo que repasa en la entrevista el tema de la experiencia con los Toros, el año del que viene, las cosas a las que aspiran. Fue una muy buena temporada luego de varios años, incluso quedándose fuera de la clasificación, y los Toros volvieron a ser competitivos, pero tú quieres dar el paso que le faltó, y justamente fue ese último paso de ganar la corona, los Toros, que ganaron por última vez en 2020, ¿verdad?
0: Sí, en pandemia.
4: De las tres...
0: Antes de pandemia, 19-20, 19-20, Alicey le ganó.
4: Un chingante, tres coronas tienen los Toros del Este en su historia.
0: Ellos le ganaron al Licey 19-20. Me acuerdo del primer juego, Licey le hizo como 18 carreras allá en la Romana. Luego de ahí, no...
4: Parte de esta camada de coaches dominicanos, de coaches, de gente de oficina, de hombres de béisbol, que han logrado insertarse en puestos importantes a nivel de los Estados Unidos, diferente a lo que ha ido pasando en la industria, que los, al menos el puesto de jefe internacional, aun cuando funcionen las organizaciones de la República Dominicana, los jefes internacionales de hoy en día para Latinoamérica han ido desplazando a los dominicanos en ese puesto.
0: Sí, tenemos en la línea al vocero de la policía, Diego Pesqueira, que nos estará hablando sobre el caso Luismar Ferreira, en el día de ayer. Buenos días, Diego.
5: Buen día, hermano. Gran abrazo para cada uno de ustedes y reiterarle mi afecto y admiración por el gran trabajo que realizan. Estamos a tus órdenes.
4: ¿Qué pasó con Luismar? Para que el público esté en contexto, ayer surgió una imagen de Luismar y otro jugador que fueron apresados. ¿Bajo qué condiciones pasó lo que pasó y cuál es la información oficial, Diego?
5: Mira, es un caso todavía que está en desarrollo, pero de antemano quiero pues dejar claro que este joven jugador, al cual admiro mucho, prácticamente ha sido víctima del entorno en que uno muchas veces se desenvuelve. Lo que vivimos en barrio, yo que nací, crecí en mi sector San Carlos, también deportista, te puedo decir que muchas veces nosotros los atletas pues nos rodeamos de quizás no las mejores personas en nuestro entorno. Y dicho esto, el caso de Luismar, que te reitero, está en bajo investigación en Santiago, resurge porque él el pasado sábado habría prestado a un amigo su vehículo, y ese bajo le dijo el amigo que iba a buscar algún pariente al aeropuerto, algo que no tenían cómo hacerlo. Él de buena

0: fe, facilitó el vehículo, y ese vehículo a su vez se alquiló a otras personas que cometieron un hecho muy grave, en el cual resultó fallecida una persona en una vivienda en Santiago, en Jacagua. Posteriormente, la Policía Nacional, dando seguimiento a esta situación, pues hizo contacto con estos delincuentes, resultando dos de ellos fallecidos en esta situación, y dando seguimiento pues a través de las cámaras de videovigilancia y labores investigativas que no puedo yo en este momento revelar, pues pues se llegó al propietario del vehículo. Todos estos detalles son preliminares, y lo hago quizás violentando algún tipo de procedimiento, pero por tratarse de la figura que es, tengo que pues expresarle a ustedes la situación de que hasta el momento, pero recuerden ustedes que los fiscales son los que investigan el caso. Hasta el momento, esa es la situación, y Luismal pues ha sido víctima de la confianza de amigos que, reitero, estos deportistas, grandes atletas, se buscan en el camino. Y yo solamente espero que el caso pues sirva de reflexión para otros jugadores también, que uno observa que se rodean de no las mejores personas durante su desarrollo como atleta y cuando están en la cima. Y esto es lo que tengo de resumen hasta ahora. Él todavía está pendiente de que la Fiscalía de Santiago pues le haga una última entrevista o lo que ellos consideren de lugar, para ser pues ya dejado en libertad. Todo esto es un proceso investigativo que pues surgió en esas circunstancias muy delicadas, y por eso ustedes han visto que nosotros siempre esperamos que se desarrollen los procesos para poder dar algún tipo de información oficial. Esto que le estoy diciendo es de manera preliminar, que hasta el momento esto es lo que ha pasado, en un resumen que traté de hacerlo lo más ajustado posible.
1: Bien, Diego, primero, ¿por qué fue procesado Luismal? Porque vi que se hizo viral en el día de ayer una foto como tipo ficha. Si usted no acaba de decir que ha sido una víctima del entorno, o sea, que no tiene como participación directa en el hecho.
0: Bueno, ya esa parte surgió de que en el proceso investigativo se tomaron las generales y demás, y de alguna forma pues se publicó la imagen de él. No obstante, no, lo cierto es que estaba siendo investigado por tres casos de personas fallecidas, hermano. Okay. No vamos a buscar un porqué, ni vamos a buscar esto. Lo que yo quise aprovechar este caso, y que lo exhorto a ustedes, como todos estamos en el mundo del deporte, yo en esta situación doblemente, porque soy vocero de la policía en este momento, no sabemos si después, pero vivo inmerso en el mundo de los deportes, y le hice la reflexión porque yo lo vivo con jugadores del Club San Carlos, con jugadores de los hermanos de Mauricio Báez, de San Lázaro, de Bameso, que incluso hemos sostenido encuentro con estos jóvenes jugadores para tratar de orientarlo en el sentido de seleccionar las amistades, porque si bien es cierto, hasta el momento él no tiene ninguna participación directa, pues las autoridades tienen que investigar. Si bien es cierto, hasta el momento él no tiene ninguna participación directa, pues las autoridades tienen que investigar todo lo que rodea un caso. Okay. Porque no solamente se investiga y se somete quien participa de manera directa en un hecho de esta magnitud, sino que hay otras aristas que los fiscales tienen que estar completamente seguros. Cuando digo completamente seguro, es demostrar que en este caso Luismal estaba en un lugar X y que los autores del hecho estaban en Y. Pero todo eso debe de ser demostrado con evidencia, debe de ser analizado y lleva un proceso investigativo. En su momento, pues, dar las informaciones. Pero en este caso se ha actuado cumpliendo.

0: los protocolos y tomando la consideración del jugador estelar que es él, y hemos aprovechado este importante medio de comunicación para dar esta declaración, incluso adelantada, para que su carrera, para que su vida deportiva no se vea más afectada que quizá lo que ha pasado hasta este momento. Y yo reitero que espero le sirva a él de reflexión. Quiero que ustedes sepan que yo soy amigo personal de él, de su familia, y más aún de Fran Brito, que es su agente, o sea, que lo que estoy haciendo, lo estoy haciendo prácticamente como padre, no ni siquiera como vocero de la policía.
1: Sí. Escúchame, ¿publicar la foto es parte del protocolo?
0: Hermano, si nos vamos por esa parte,
2: no, es que la escúchame, Diego, es que
1: no, porque es que usted me dice, Diego,
2: pero que la policía no está para encubrir a nadie, porque sea figura o no.
1: Perdón,
2: son ciudadanos.
1: Pero perdóneme, usted me dice a mí que la policía va en base al protocolo y se filtra una foto. Y yo le pregunto si eso es parte del protocolo, porque yo no sé. Para eso está usted.
0: Hermano, mira, te pido perdón. En verdad, pensé que estaba haciendo una entrevista, amigos, aliados. Incluso le estoy diciendo que estoy rompiendo yo quizá parte, claro, solamente por ayudar a alguien. Le confesé en esta misma entrevista, si usted quiere, dele para atrás, y le expliqué que por alguna situación se filtró la foto.
1: Okay.
0: Ahora ya eso procede a otra cosa. Y le pido disculpas, porque quizá le estoy hablando de esta forma, pero quizá usted conozca con quién está hablando, quién le habla. Tiene 30 años de experiencia en un periódico de circulación nacional. Y estoy dando esta entrevista a un amigo, a un hermano que estudió con un hermano mío en la universidad. Si no es así que él me llama, tampoco doy la entrevista, porque no es momento aún de darla, porque él todavía está en un proceso investigativo. Y lo que le dije, se lo dije como padre, y lo dije porque no quiero que él tenga situaciones con contratos ni situaciones de esa naturaleza. Pero si nos vamos por el tema de si la filtraron la foto, de si se publicó por algún error, ya yo se lo dije anteriormente.
1: Okay. Adelante, Suero.
3: Sí, Diego, Julián Suero de este lado. ¿Se sabe de si la persona a la que le prestó su vehículo Luismar tenía algún tipo de antecedente?
0: Mira, Julián, como te dije, estoy dándole prácticamente preliminares. Por eso, por lo regular, yo no acostumbro a dar este tipo de entrevista o de referirme a un tema cuando aún el caso se está investigando, porque vienen ese tipo de preguntas que los buenos periodistas como tú van a hacer, y yo no tengo la respuesta porque no soy que investigo, ¿entiende? Entonces, el caso sucedió, es un caso muy lamentable, que lo he tomado, como ustedes no son prensa directamente de noticias de esta índole, sino deportiva, quise aprovechar yo quizá en mi sano juicio o con un interés prácticamente de orientación a muchos jóvenes, lo hice por esta forma. Pero toda esa parte, Julián, es un proceso investigativo que hay que establecer si esa persona a la cual él le facilitó el vehículo para hacer un favor de ir a buscar a alguien, la rentó a otro, cuánto cobró. Pero ya todo eso es un proceso investigativo y ya el Ministerio Público debe de establecer responsabilidades, porque yo te estoy hablando como vocero, como padre y como amigo de él.
1: Okay. Diego, Neftalí, de este lado. Luismar fue a su casa inmediatamente, o sea, fue dejado en libertad provisionalmente en lo que sigue la investigación.
0: Él ha estado, pues, recibiendo un trato, su familia está con él, una persona también de su agente ha estado con él, Diego Pesqueira ha estado con él en todo momento, teniendo contacto. No obstante, es un proceso investigativo que lo que él establece debe de ser corroborado, porque la gente va a conocer esta entrevista cuando ustedes la publiquen, porque ahora quizá hay X cantidad de personas conectadas. Entonces, hasta que no se publique, no se conoce. Entonces, hay que establecer si todo lo que nos dice Luismar, que sabemos que pueda ser cierto, pero debe de ser demostrado. ¿Cómo? De que a la hora que pasaron los hechos, él estaba en X lugar. De que esto pasó con esa persona. ¿Entiendes? El vehículo que tenga su GPS que se rastrea. Pero son cosas investigativas, señores, que sí, yo sí,
4: entendemos.
0: Estoy adelantando a ustedes como preocupado del caso, de que es un jugador de élite, pero también tengo yo en mi rol de padre y de persona ligada al deporte, que organizo eventos de gran magnitud, orientar a estos jóvenes en el sentido que lo dije anteriormente. O sea, esto es un proceso investigativo muy lamentable, que espero sirva de reflexión para todas las personas, no solamente a destacados atletas, sino a todos en sentido general.
1: Bueno, muchas gracias, Diego, por estos minutos que nos concedes y por arrojarnos un poco de luz en este caso muy lamentable.
0: Amén.
1: Bien, ese fue el vocero de la policía que estuvo con nosotros, Diego Pesquero. Nosotros nos vamos a una pequeña pausa y regresamos con el Soberano Opina aquí en Mañana Deportiva.
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0: Estamos de regreso en Mañana Deportiva y llegó la hora del Soberano Pina, 809-683. Ah, todavía tenemos problemas con la línea, Dilcio.
1: Hay problemas.
0: Bueno, ayer estaban entrando la llamada, pensé.
1: Mira,
0: vamos a dar los números de todas formas. 809-683-8790 y 809-683-8791 desde el interior. Sin cargo, 809-277-77. Ketel Marte, ¿qué tenemos no. sobre Ketel Marte?
2: Nada nuevo. La bola de ayer lo tengo que ver como una bola, el tema ese.
0: La bola de humo.
2: Sí, el tema de la resonancia, que va para Arizona, es una resonancia. No hay algo más rutinario en el mundo de los deportes profesionales que los temas que tienen que ver con lesiones. Eso no trae trauma, eso no mandan a nadie a la lista administrativa, se llama lista de lesionados. La que es de eso se llama lista de lesionados. O sea, lo Exacto. que sea que esté pasando no tiene que ver con una lesión, lo que sea, aunque la lesión exista. O sea, yo no me puedo decir aquí que la lesión es inventada, ni me atrevería. La lesión sí, probablemente exista. Ahora, lo que ocurrió, el fondo de lo que tenemos 2 días en expectativa, no tiene que ver con una lesión. Y ojalá, sea como sea, la parte que corresponda al jugador sea algo que se pueda resolver en lo que sea, en el tipo de ayuda que necesite Ketel en este momento, que todos sabemos su estelaridad, su condición de gran jugador, incluso un jugador que en sentido general ha sido disciplinado. Y vamos a ver, uno lo que quisiera es conocer más información, que es justamente lo que no hay.
0: Yo dije ayer que como aquí en Lidón existen los problemas estomacales, los virus estomacales, en Grandes Ligas existen los problemas personales. Porque como bien apunta Nesta, si él está lesionado, lo primero que las declaraciones del dirigente dijo, él está bien físicamente. Eso fue lo primero que dijo el dirigente cuando le preguntaron por qué está el Marte. Lo segundo es que si él tiene problemas en la rodilla, como bien dijo el equipo, no era para lista administrativa. Usted va a lista de lesionados, porque lista administrativa es básicamente un castigo, porque usted ni cobra ni acumula tiempo de servicio en las Grandes Ligas cuando usted está en lista administrativa.
2: Cosa que Ketel no necesita. Porque ya es un jugador 5-10.
0: Exacto, no necesita, pero yo lo veo como un castigo. Él no lo necesita, pero si es un novato, en dos que subió hace un año, dos años, sí, le va a afectar. Entonces, la narrativa que a nosotros nos vendieron, porque eso vino de allá para acá, no de aquí para allá, es como que Ketel Marte vulneró la seguridad del equipo y se escapó. Eso fue lo que yo leí, que se está buscando a Ketel Marte. Pero un hombre adulto, yo no creo que haya que buscarlo. Ahora, si el hijo mío de 5 años, como dije en el día de ayer, que se sale, yo sí tengo que salir a buscarlo.
3: Señor, esperar 20 minutos antes de comenzar un juego con un hombre en una alineación, esperando que aparezca como si fuera Mandrake. Eso te dice a ti que las cosas no andan bien. Que él no llegó. Él ni siquiera se presentó al estadio. Entonces hay una situación

0: que a mí no me gusta especular, precisamente para no ser injusto, quizás, con el pelotero o con la organización. Pero el hecho de que lo pusieran en esa lista restringida, quiere decir que el asunto ya va más allá de que me torcí un pie, un tobillo, tropecé con una mesa.
1: El tema no es físico.
0: Y ya él ha tenido varios encontronazos con la organización. Porque nos quedamos solamente en el llanto el día de que el fanático. Eso, aparte de eso, van varias situaciones que se dan.
1: Un patrón.
0: Él ha tenido problemas en ese sentido con la organización. Entonces, yo creo que ya llegó al clímax. Y que van a tomar una determinación. Entonces,
2: al parecer hay un tema de salud mental.
1: Él puede vetar cambios.
3: Sí, él lo hizo este año. Él lo hizo este año.
1: Porque él ya tiene 10 años de servicios en Grandes Ligas y 5 con un mismo equipo.
3: Sí, la regla 10 y 5.
0: Pero tú tienes que cumplir con tu contrato. No,
1: claro.
0: ¿Me entiendes? Porque una cosa está bien, te dan un derecho los 10 años. Pero tú también tienes un deber.
3: Sí, claro.
0: Que debes cumplir. Entonces, señores, y esto llega. ¿Tú sabes qué es lo que me pone a mí como un poco molesto? Siendo este muchacho el mejor segunda base del negocio.
3: Sí.
0: Y no es segundo de nadie. ¿Qué es lo que pasa entonces? Señor, cuando usted es la figura de esa posición, la primera figura, que todo el mundo está pendiente de usted. Y que cada vez que hablan de que si hay posibilidad de mercado, todo el mundo quiere caerle arriba al muchacho. Entonces, ¿qué es lo que pasa?
1: Ah, antes de que arranquen, volvemos a repetir, esto era un programa de apoyo. Aquí no somos apoyadores de peloteros.
0: No hay arranque.
1: Que dominicano, que si yo qué, no. Uno es empático con y lo estamos siendo. Pero últimamente todo lo que no es aplaudir se toma como ataque. Aquí nadie está atacando. Estamos manejando información hasta donde nos la han dado. Tratando de manejar información porque
2: aquí no somos amigos de peloteros, aquí no somos serviles de atletas y no somos parte del cadenucismo deportivo.
1: Me gusta ese concepto. No, porque ahorita no, que un dominicano no lo apoyan. No, somos grupo de apoyo.
3: A mí me encanta cuando dicen es el dominicano es el peor enemigo del dominicano. ¿No, no es que dicen?
1: No, aquí simplemente estamos manejando información hasta donde hay, porque resulta que este es un caso donde la información real no es conocida. No nos han dicho el fondo de lo que pasó, sí la forma. Porque Lóbulo dijo suficiente en la rueda de prensa. Ya sí, luego.
2: Es el coach, ¿verdad?
1: No, el manager.
2: El manager. Él estaba con los ojos aguados.
3: Entonces, ¿tú no lo viste? Es que él lo ha defendido en muchas ocasiones. En todas las situaciones, empezando del 2024, cuando se da un día de descanso con el equipo en pelea, el dirigente Lóbulo fue que lo defendió. Luego, los 3 días que tomó después del juego de estrella, cuando le hicieron el robo en su casa, él salió en defensa. Recientemente, cuando iba a jugar contra los Dodgers, que él dijo que no iba a jugar, también salió en defensa. Entonces, yo ni sé ni qué pensar, ni qué creer, porque es un jugador que te ha mostrado un patrón. Eso es lo que yo pienso. Y cuando una palabrita que dijo Américo, que hay un problema, me llega a la mente y me hace recordar cuando el mismo dirigente dijo: yo sabía desde temprana hora que había posibilidad de que él no venga. Entonces no me venga que una lesión, porque si una lesión tú lo sabes y lo dices. No, él tiene problemas físicos. Lo primero que tú dijiste es, él está bien físicamente. Y yo sabía que había posibilidad de que él no venga a temprana hora. O sea, que el problema va más allá de lo que nosotros estamos pensando.
0: Mire, la conmiseración del público, del dominicano por sí, nosotros nos conduele y somos muy sensibles a las cosas sin importar si hay razón o no. Usted lo ve diario en las redes sociales, que la policía persigue a un delincuente que ha atracado, que ha matado, que ha violado, y cuando la policía lo captura, que caen en un intercambio de disparos, entre comillas, tú oyes a la misma gente diciendo, son abusadores, criminales, no debieron hacer. Pero ven acá, mi hermano.
3: La viejita que ha comprado dos lavadoras porque él mismo se la ha robado.
0: ¿Tú me estás entendiendo? O sea, eso, ese es el sentimiento que llevamos al deporte. No, porque es dominicano. ¿Y quién te ha dicho a ti que el hecho de compartir la nacionalidad con uno, si hace lo mal hecho, uno tiene que esconderlo? Y eso me ha pasado a mí durante todo este tiempo con las, con todas las vainas que han hecho los peloteros de cambiarse la, de, la edad, los nombres, de los esteroides. Y tú ves los insultos. Este no parece dominicano, este que yo, que su madre. Mire, mi hermano, mire, usted hacerle dúo y cantar a coro con lo mal hecho, lo que nos ha llevado a nosotros como pueblo a este desorden de sociedad que hoy tenemos, que siempre estamos tapando algo. Entonces uno no puede, si él al final sale a relucir algo, se lo buscó, yo no tengo que ver con eso, es él que está actuando, no soy yo, y él tiene una responsabilidad, porque él no está jugando de gratis, es millonario. Que es lo que no quieren entender, el público de esta generación no quiere entender.
1: Que en la, del mismo tamaño que son tus privilegios, son tus responsabilidades y deberes.
3: Yo ay, diría que mismo más, tamaño. Yo diría que son más grandes las responsabilidades.
0: Que abusamos de los relevistas, que ay, que son dominicanos, y por qué le caemos arriba, que estaban apostando. Ajá. ¿Y qué hace un millonario de que por 15 y 20 mil dólares que le van a sacar de una apuesta de un disparate? Un tipo que gana millones, es un enfermo, ese no puede estar pichando, está como tal, tan fuera. Y voy a decir algo, la estampida que hubo también en Venezuela con el basquetbol.
2: Sí.
0: Lo de aquí renunciaron y arrancaron para acá antes de que se diga su nombre o salgan a relucir en esa vaina.
2: Por cierto, me llamó el agente de jugadores que mencionó Diego, Fran Brito, y me estuvo aclarando que la investigación que se realizó no habían jugadores dominicanos en la que salió a relucir. Hay un agente de origen serbio que es un exjugador que tenía unos jugadores en un equipo, cuatro en total, refuerzos, y los jugadores supuestamente jugaban de gratis. Y el dueño del equipo no sabía nada. ¿Cómo tú vas a permitir que te lleven cuatro jugadores importados a jugar de gratis? Porque, y no va a pasar nada.
0: ¿Pero por qué, si tú no tienes ningún tipo de sospecha, ni tú renuncias y te vas para tu país? Porque también vamos a poner en contexto la vaina. Si a mí no me, si eso es un problema de cuatro serbios que están jugando de gratis,
3: y usted sale corriendo,
0: yo me quedo ahí mismo, porque yo no soy serbio.
2: Exacto.
0: ¿Me entiendes? Ni Tulio.
1: Eso andan juntos,
2: ni siempre Castaño.
0: Siempre andan juntos.
3: Sí. Sí. Juntos. Es hecho un día de sospecha.
0: Exacto.
1: Mira, cambiando el tema, ayer un juego muy peculiar, particular, de dos equipos fuertes, pero uno que fue mucho más fuerte que el otro. Y Milwaukee le ganó 22-0 a Seattle. Señores, una blanqueada de 22 carreras. Mm. Porque 22-5, 22-4.
3: Es más de dos siglos.
1: Es más, 22-1. Incluso el propio Julio Rodríguez, en efecto, bota una pelota creyendo que habían dos outs y manda la pelota para el público. Y ahí anotaron dos carreras. La 21 y la 22.
3: Eso no se veía desde el año 1888. Un equipo que tenga más de 20 carreras y blanquear al equipo contrario, como lo hizo Milwaukee.
1: Y a un buen equipo, un equipo que está peleando división y puesto de playoff, pensando también en los comodines.
3: Y hablando de grandes ligas, Fernando Tatis, el niño, conectó dos cuadrangulares en el día de ayer.
1: Y se robó un gran slam. ¿Fue anoche o antenoche?
3: Anoche mismo.
1: La jugada.
3: Se robó un gran slam a Paquito Lindor. Lo vi en varias páginas que puede ser catalogada como la jugada del año, ese robo de cuadrangular. Y yo creo que como está Fernando Tatis, yo creo que él puede llegar a los 25 cuadrangulares de la manera que le está jugando. Está conectando mejor la pelota. el primer cuadrangular fue el primer picheo

0: la posibilidad de subir su OPS a 800, ahora mismo está en 785, y es una temporada decente, una temporada de 20 cuadrangulares, 80 carreras producidas. Para el inicio que él tuvo, es una buena temporada. También la sacó Manny Machado, su cuadrangular número 393, está tan solo a 7 cuadrangulares para llegar a la cifra de 400 cuadrangulares. Ese cuadrangular el día de ayer fue el número 24 para Manny Machado, que va camino, creo que también tiene la oportunidad de llegar a 30 cuadrangulares esta temporada.
1: Sí. Eso es lo que llama una cifra de respeto, ya cuando 400. Suma 400. Y él, que todavía le faltan unos años de servicio, vamos a ver qué tan lejos puede llegar cuando llegue a los 400, porque él está tejiendo una carrera de Salón de la Fama,
0: sin duda alguna.
1: Y entonces, sí, porque Guante, hermano mío, ha dado una demostración de no ser segundo de nadie históricamente como defensor. Y a pesar de que su promedio de bateo sigue se ha mantenido
0: 2.17.
1: Anémico todo 2.17, desde que comenzó, pero no se nota porque ha puesto el poder, que de eso que se paga hoy se vive. Entonces la gente está más pendiente de los batazos de largo metraje más que del promedio de bateo.
0: Mira, ayer Shohei Ohtani conectó su cuadrangular número 30 de la temporada, pero sigue Armstrong, el jardinero central de Chicago Cubs, que conectó el número 31. O sea, ellos van ahí en plena pelea por lo que es el jugador más valioso de la Liga Nacional. La sacó Ohtani, la sacó Armstrong, y hay que ver quién se queda con el galardón. Y otro jugador dominicano que luego de ir a Liga Menores por un mal rendimiento, estamos hablando de Bello, Brian Bello, en el día de ayer salió, él está fungiendo como relevista para los Medias Rojas de Boston y ha estado lanzando de maravilla. Ayer lanzó 4 entradas para los Medias Rojas de Boston, se alzó con la victoria. No, esa fue de Suárez, se la dieron a Suárez, pero está lanzando de maravilla. Luego de ir a Liga Menores, fue a Liga Menores, su primera salida en Liga Menores le dieron con maldad, le hicieron como 5 carreras en su primera salida en Liga Menores, pero luego de subir a Grandes Ligas, volver a Grandes Ligas como relevista, ha estado de maravilla. El
1: ¿qué nos queda de temporada Bello de Grandes Ligas? ¿Un mes y qué? ¿Cuánto?
0: Un mediodía.
1: Entonces hay que ver el zurdo dominicano
0: Sánchez
1: con 16 victorias.
0: Si puede llegar a 20.
1: Sí, esas 4 salidas en un mes y algo.
2: Va a tener unas 6 salidas todavía.
0: Probablemente, exacto.
1: Va a tener que hilar fino y tener buenas salidas, porque sería lanzar, por ejemplo, tú podías lanzar de 4-2, ganar 4, perder 2 y arriba.
2: Van a ser 6 seguro, incluso podrían ser 7.
1: Sí.
2: Pensándolo bien, porque normalmente tú pichas 5 veces en un mes.
1: Sí.
2: Entonces, y aquí quedan 10 días que dan para 2 salidas, él tiene ya 2 días de descanso de su último trabajo antenoche, o un día de descanso. Sí. Pichó antenoche bastante bien, por cierto, y ahí logrando la victoria 16. Lo bueno son todo lo que ha podido hacer en cuanto a los promedios también. El WHIP bajitísimo, por debajo de 1. La efectividad en 2.70
0: y pico.
1: 2.50. Ya no es como antes, que la aristocrática marca de los 20 victorias le catapultaba. No hay una medición de nueva generación que están dominando.
2: No, claro, claro.
1: El asunto, pero 20 son 20.
2: 20 son 20. 20
1: son 20.
2: Es respetable. Y más cuando tú le aportas eso a un equipo que comenzó tan mal la temporada, y él fue como el stopper en ese primer mes, como que la racha se acababa el día que él pichaba.
0: Exacto.
2: Ese Filadelfia que cancaneó muchísimo el primer mes y algo de la campaña, y que luego se ha convertido en uno de los mejores equipos de la temporada, aún con todo y el repunte. Están detrás en la división, pero bien posicionados para meterse

0: postemporada. Lamentablemente Sánchez no va a ganar el Cy Young. El Cy Young tiene como ya un sello de que le pertenece al fenómeno Misiorowski, que ojalá y tenga salud a largo plazo. Uno lamentablemente tiene que hasta que pensar si verdaderamente eso va a ser posible. Ojalá, vuelvo y digo, pero hay una realidad, o sea, todo el que ha pichado así ha tenido problemas, y casi todo el que ha pichado a esa velocidad tan constante ha sido relevista. Es la primera vez que tenemos un abridor a esos niveles.
1: Para prolongar una carrera con esa velocidad tiene que ser trabajar en espacios cortos. Por eso los relevistas era donde se impuso eso de estar constantemente tirando sobre 98, 100, ok, porque tú estás pichando una o dos entradas, te estás enfrentando a seis bateadores,
2: tiene que administrar
1: muchas veces a tres, pero tu abridor que tiene que ir muchas veces profundo
3: en el octavo tirando
1: 103, mi hermano, tirando a 103 y a 100.
0: Él ha tenido presentaciones, varias presentaciones donde pasa de 50 picheos a 100 millas.
1: Dime tú. Eso no, eso es.
3: Pero tiene, yo creo que tiene más de 600 picheos.
1: Que Dios lo bendiga, pero espérate. Espérate, yo no sé hasta cuándo.
0: No es fácil.
3: Mira, esas 16 victorias de Sánchez lo coloca como el líder de las grandes ligas, tanto de la Liga Nacional como de la Liga Americana. Filadelfia ahora mismo ocupa el segundo puesto del comodín, detrás de Chicago, a 6 juegos. San Diego ocupa el tercer lugar. Y cerca está los Diamondbacks de Arizona, está a 2 juegos del tercer lugar del comodín. San Luis está a 3, Miami Marlin está a 4, y ya Piratas, Cincinnati, Washington están a más de 8 juegos,
0: o sea, que
3: del tercer comodín
0: de la Liga Nacional. Yo me eché a reír en estos días que vi que una comparación para el MVP de Cron Armstrong y Otani. ¿Y en qué momento?
3: Pero no es de caballada con lo que está haciendo Astro.
0: No.
3: Y Astro tiene el 30-30 en el bolsillo.
0: Pero que Otani no solamente va a ganar el MVP, que lo va a ganar unánime.
3: No creo que lo gane unánime. Para mí, el único jugador que lo podía ganar unánime en un momento era Jordan Álvarez. Pero que ya Caminero, lo que está haciendo Caminero...
0: Y la temporada de Jordan se normalizó.
3: Y él ha bajado un poco. Si él incluso en un momento duró más de 19 días, perdón, sin conectar cuadrangulares, que en esa racha fue que Caminero empata, ¿eh?
2: No, 19 días, 500 noches.
0: Ey, esa sí es buena.
3: En esa racha que Caminero
1: empata. Usted no lo sabía, claro.
3: Póngame la que usted quiere, Sabina, igual que se la canta completa.
2: Esa es buena, esa. No,
3: esa es la única que usted sabe porque la más reconocida.
2: No, jamás.
1: Esa es una de las vainas que tiene el dominicano. Y aunque es los viernes que hablamos de esto, el dominicano, hay unas vainas que da estatua de que tú hablar entre la gente de que Sabina. Y habla de un tema de Sabina, de que ay, el hombre Sabina.
2: Sí, la gente cree que porque oye a Sabina piensa más que el otro.
1: Y entonces. No, exacto. Porque Pedro Guerra sacó una producción ayer. Y Serrá, digo, pues déjala bien.
2: No, pero espérate, a Serrá no me lo toca. Serrá y Silvio son otra cosa. Porque esos dos traen un sentimiento. Sí, revolucionario, pero diferente eso lo a nosotros.
1: Sabes tú, que ha investigado y que está involucrado en la trayectoria y la música, ¿sabes? Pero hay gente que es por moda.
2: Por moda, sí, claro.
1: Ahora todo el mundo sabe.
2: Principalmente Sabina.
1: Sí, Sabina.
2: Y Jorge Drexler, el uruguayo. Oye, que viene ahora para acá, para el país. Muy bueno eso.
3: La única esa de Sabina es esa, porque
2: no,
3: la más
2: reconocida. No. Mi favorita de Sabina es La Canción Más Hermosa del Mundo. Y Peces de Ciudad. Pero esas son canciones que hay que escucharla con un poco, un ligero toque de etílico.
1: Míralo ahí.
2: A tu lado.
1: Y un túbano, que es el estatus.
2: No, el túbano.
1: Con un merío y un trago de que Sabina, ¿qué es eso? Pero ven acá, hombre. Ponme, me gustan todas de Tatico Enrique. Y entonces, Sabina.
3: Mira, y volviendo al béisbol, ayer
1: regresando a la pelota,
3: O'Neill Cruz regresó de la lista de lesionados en el día de ayer, conectó un cuadrangular de 2 carreras. Ese es un muchacho que si se mantiene saludable, en algún momento lo podríamos ver dando 40 cuadrangulares en las grandes ligas. Si se mantiene saludable. Y volviendo a Astro, no es descabellado esa comparación entre Otani
0: y es que Peter. Yo no la veo.
3: Es que yo. Porque ya él tiene el 30-30 en la gaveta, en el bolsillo. Ya tiene 30 cuadrangulares, 30 carreras remolcadas. La posición que está jugando élite, jardinero central, probablemente guante platino. Yo no veo un jugador que te gane guante de platino, y si te hace el 40-40, yo no lo veo descabellado que pueda luchar el tú a tú con Otani para un jugador más valioso.
0: Y un criminal que en un momento estaba peleando el Cy Young y que los números ofensivos compiten con cualquiera. ¿Qué hacemos con ese?
3: En un momento estaba peleando el puesto de sellón, pero ya no lo está peleando.
0: Ya no lo está peleando.
2: Pero
0: no,
2: estaba
0: peleando. Nadie lo está peleando.
3: Estaba, pero en el segundo mes, en mayo, todo el mundo pelea el sellón. Mayo, no, junio.
0: No, pero los números de Otani, el pitcher, son interesantes, son buenos.
3: Sí, claro.
0: O sea, dos jugadores contra uno. Mientras Otani mantenga ese perfil élite en las dos cosas, no hay ni que preguntar por nada de eso, que MVP ni nada de eso.
3: Y sí, pero yo no lo veo tan unánime como tú lo estás diciendo.
0: Yo lo veo muy claro, muy muy muy muy claro.
2: Yo también. Yo no, a mí se me hace difícil pensar que puede ganar lo otro por arriba de él.
0: Porque es que estamos hablando de un individuo que cada cinco
2: días. Es que todo días... lo que hace lo hace bien.
0: No,
2: y... ahora más falta que de Robert seleccione un día que tengo
0: y que dirija.
2: Y que él dirija y gane 5-6. O sea, de verdad.
1: Es incómodo pensar lo contrario.
2: Claro.
0: Y no es una cosa de
2: además, hay que, y hay concretos. Otra cosa. Shohei Ohtani, no, hasta ahora él no tiene haters. ¿O los tiene?
3: Todo el mundo tiene.
1: Todo el mundo tiene.
0: Tiene los suyos, sí.
3: ¿Qué le dio un palo al equipo de Boston en una serie mundial en el juego 7? Para ganar ese juego. Yo te voy a decir si tiene. La ciudad entera de Boston va a ser hater de Shohei Ohtani.
2: Sí, pues hay gente que tiene hater gratuito. Sin haberle hecho nada. Por ejemplo, LeBron James tiene la mitad de la NBA son haters.
3: ¿Cómo que
2: de
3: no ha hecho nada? Él le ha ganado campeonato.
2: No. Es que equipo, él tiene haters desde antes de ganar.
3: Se convirtió en el mejor anotador. Triunfar en la vida. Triunfar, no solo en el deporte. Triunfar en la vida
0: te hace tener enemigos. Es que los haters de LeBron, la mayoría, nacen de lo siguiente.
2: LeBron, de la comparación con Jordan.
0: Cometió el pecado capital de equipararse y, a mi gusto, superar al ídolo de toda una generación.
3: Pero Kobe Bryant no tiene tantos haters y en su momento comparaban a Kobe Bryant con
0: Jordan. Sí, para mí LeBron James a largo plazo ha sido un mejor jugador que Michael Jordan.
1: No, pero no.
0: Nunca va a ser más grande.
1: No hay pausa. Sí, porque esto es un tremendo. Vámonos a la pausa. Vámonos a la pausa.
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12: Bueno, ayer regresamos con revista, con Mañana
13: Deportiva. Mañana Deportiva.
14: Ay, Dios mío.
15: ¡Sáquenlo del aire!
12: Revista toca mañana.
15: Le quito el programa.
13: Está cruzado. Ay, mi madre.
12: Estos picoteos a la misma hora. Uno un día y el otro. Mire, Marileny corrió ayer, ganó la parada de Londres de la Liga Diamante. Con ello asegura su participación en la gran final por el trofeo de diamante, así que Marileny, por una acumulación de puntos en la temporada, ya tiene asegurado su presencia en esa gran final. Su tiempo de ayer fue 48.97, ha tenido tiempos mejores durante el año, pero no era necesario forzar. Su más cercana rival, Henriette Jaeger, llegó con 49.15, mientras que Ann Williams completó el podio con 49.52. Así que la noruega Heger, la jamaicana Williams, fueron las que llegaron detrás de Marileny en el día de ayer. La victoria le da 32 puntos su total en la clasificación de estos 400 metros, y ese número es que le permite tener la seguridad de que va a estar en la gran final. Ya había tenido buenas actuaciones en Doha, París y Mónaco. Ahora gana una cuarta carrera en lo que va de temporada, y una temporada, si se quiere, dominante, con muy buenos tiempos. Este año no hay mundial ni Juegos Olímpicos, así que justamente esa carrera de la final de la Liga Diamante es el último gran reto de la temporada para Marileny Paulino, que va a tener un año en el cual debe terminar temprano para la preparación de cara al próximo año, que sí hay campeonato del mundo.
14: Marileny se puso en pausa la Liga de los Diamantes por los centroamericanos.
12: No,
14: la carrera no chocaba.
12: No, hubo una, creo que hubo una parada a la que ella no asistió.
14: Ella
12: no va a todas.
13: Y de las últimas tres que quedan pendientes, hay una en Lausana que ella no va a correr, la va porque ya clasificó para la final, y va solamente a correr las dos últimas. Parece que va a...
12: Sí, porque eso es parte de la planificación, sí, claro. No son decisiones que se están tomando ahora, sí. Sino la planificación del año.
13: No, que hay que guardar energía, porque si no es necesario, ¿por qué hay que hacerlas todas? Entonces ya voló esa. Y las dos últimas sí la tiene programada. Creo que la de este viernes ya no va a participar, pero ya quedan las dos últimas que ella va por reconquistar el título que le arrebató la pequeñita de Lourdes.
12: Sawa Nacer.
13: Exacto, que es una pequeñita que ha desaparecido.
12: Este año no la he sentido, es entrenada por Ludwig Rubio.
13: Y Ludwig estaba aquí, no se ha hablado más que...
16: ¿Y de dónde es?
13: De Bahrein.
12: Porque Ludwig entrena al equipo nacional de Bahrein.
14: Hay que ver, porque nosotros entrevistamos a Rubio aquí y dijo que ella es media carpetosa.
12: No, ya ha tenido su momento, por ejemplo,
14: de repente está para allá y tú no sabes. Bueno,
13: pues entonces esa es la chiquitita.
14: Hay que ver.
13: Pues no, está en
14: no estoy diciendo que es el caso.
13: No, pues ya no está, es que no estuvo en ninguna carrera estuvo.
17: Y ella se quitó unos años fuera.
12: Sí, no, pero ella tuvo una suspensión porque ella no apareció para unas pruebas de dopaje en un momento determinado.
13: Exacto, ah, míralo ahí. Exacto.
12: Ella tuvo, sí, ella tuvo un problema con eso, porque y cuando tú no apareces para pruebas de dopaje,
14: estaba heavy. Te dan por positivo.
12: Eso, ¿no? Es positivo. Como usted tiene, usted tiene que estar disponible.
13: Velo ahí.
16: Y tú sabes que hay mucho cuento de refuerzo, que cuando le mencionaban la palabra doping se inventaban algo. Hay un famoso refuerzo que vino con los Minas a principios de los 90, a finales de los 80, que le mencionaron la palabra doping. Dijo, no señor, ningún. Entonces lo están esperando. Cogió un vuelo con el uniforme puesto.
12: Sí. Sí. Con tu franela de los Minas.
16: Que decía Universal de los Minas.
14: Que no es el caso en el béisbol, que en el Clásico Mundial, cuando yo estuve en el Clásico Mundial, en plena entrevista, sacaron a Salvador Pérez. Luego de un partido, Salvador Pérez está en una entrevista, llegó una persona muy educada, él ya ellos conocen las personas, ¿verdad? Mm. Le dijo, Salvi, a usted le toca, déjame terminar esta entrevista, pero no se le movió del lado, como un guardia ahí.
16: No, como debe de ser.
14: Para el baño, los dos.
16: En la FIFA también hace
13: mismo. En las Grandes Ligas es aleatorio, y muchas veces se repite en días consecutivos una cosa, bueno, Pujols en una oportunidad dijo que ya se sentía hostigado en un momento porque venía, él orinaba, entraba, al otro día, mira que, él decía, pero ven acá, yo oriné ahorita, prácticamente, pero en Grandes Ligas se maneja de esa manera. ¿Por qué? Porque por la proliferación de casos que ha habido, y siempre como que la conciencia no está totalmente de parte de los jugadores, que siempre como que quieren ayudita y truquear. Entonces, venga, orínenme aquí. Lo hacen aquí. Major League manda aquí.
14: Sí, aquí, claro.
13: No, incluso.
12: Y en temporada muerta.
14: El de Cincinnati.
12: Aurelio Martínez, el de Toronto.
14: No, pero el de Cincinnati, que también es apellido Martínez, que juega en Cincinnati.
12: No Elvis.
14: No Elvis. Fue a su casa que se le tiraron. Venga. Oríneme aquí. Que en su momento.
16: No acceso a eso. ¿Eh? Tíratela a tu casa. Sí.
13: Es que te están pagando millones, un negocio privado que la gente cree aquí que es público. Uh-huh. Y que nosotros tenemos como acciones en eso. No, nosotros no tenemos acciones. Entonces ellos tienen que defender su inversión.
16: Pero espera, claro, que tú llegues allá.
13: No, si porque se aquí se hacen diabluras, uh-huh, también.
14: Y si se limpia.
16: Hombre, pero aquí que más diabluras se hacen.
14: Pero por ejemplo, a lo último que Cano dio positivo fue para limpiarse el cuerpo.
12: A lo primero.
14: Fue para la primera.
12: Porque
14: antes eso no te suspendían por eso. Pero Grandes Ligas entendió y dijo, ajá, ¿por qué este está limpiando el cuerpo?
12: La furosemida es una.
16: Como un diurético.
12: Un diurético que es para tú
14: limpiar el cuerpo.
12: Se lo toman la gente que sufre de la presión como complemento de la pastilla de la presión. Tuve para orinar.
14: Entonces Grandes Ligas te pregunta, bueno, pero ¿por qué te está limpiando el cuerpo? Que con lo que dijo
12: luego la segunda prueba que se inseriza, que era lo que había que este tontero, ¿no?
14: Creo que en un momento, no sé si se acuerdan, creo que desde 2010-2014 nadie dio más cuadrangulares que José Bautista. Probablemente 2008.
12: Sí, seguro.
14: José Bautista dijo que en menos de 2 meses le hicieron más de 60 pruebas.
12: No, para
14: esteroides.
12: No, y más en el caso, y en el caso de Bautista, él dio un salto cualitativo importante, y eso siempre trae suspicacia. Cuando tú eras un pelotero que estaba varado en 10 jonrones, y de repente aparecen 50.
14: 54.
12: Y sí, pero Bautista pudo sortear esa parte de su carrera sin fallar pruebas.
14: De igual manera Nelson Cruz no, es una encarnación que estaban ahí los dos en Toronto.
12: Edwin nunca falló prueba, Nelson sí falló una, pero
14: sí, Nelson falló una.
12: Pero en general es entendible el celo con el que se maneja el dopaje en el mundo deportivo. Entendible, porque es que de la misma forma que hay laboratorios trabajando para o una parte de la ciencia trabajando para detectar, hay una parte de la ciencia también trabajando al contrario, para tapar. Porque
14: claro,
12: hay laboratorios que viven de tapar. Ya vimos el caso Balco, el caso Biogénesis.
14: Sí.
12: Eso era, el trabajo de esa gente era tapar el uso. Y con todo.
14: ¿Y el café no funciona?
12: Con todo eso que
16: el café con naranja agria.
14: Ya
12: a mí siempre me ha mencionado, no, pero no.
13: Ya eso es otra, pero
14: eso es para limpiar el cuerpo.
13: Este el que acabó
14: eso es para limpiar el cuerpo y estaba hablando de limpiar el cuerpo.
12: Sí, pero esa te funciona es con la hierba.
14: Ay, toma tu lelo, toma tu lelo.
12: Toma tu lelo.
14: No se bobo.
13: Esta de una fórmula que de tigueraje de la calle.
14: Sí, eso.
12: Cuando van a llevar currículum.
13: Sí, que no, café con naranja.
12: Cuando van a llevar currículum.
14: Oye,
12: calla ese currículum.
14: Cuando pasó lo de Biogénesis, circuló como que Alex Rodríguez le había dicho a alguien, mira, el truco es el siguiente, tú bota un chin, orina en el frasco, la orina del medio, para decirlo así, sí. Y después bota la otra. O sea, en un momento, eso circuló, o sea, eso se dijo, que Alex Rodríguez le dijo a una gente, no son cosas comprobadas, sino de todo lo que circuló.
16: Tenía que frenar.
14: En medio de, sí, como frenar.
16: Apretá y frenar.
14: Hay uno que no sabe. Hay uno que no sabe frenar.
13: Señores, lo que hay que frenar este programa. Mañana nos vemos. Mañana Deportivo.

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11: En CDN Radio, la hora, 9 de la mañana.
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0: Buenos días, amigos. Ya iniciamos consultando con Ana Simón. Son las 9:06 de la mañana. Gracias por sintonizar este espacio de lunes a viernes de 9 a 10 a través del canal 37. También nos vemos en YouTube y en la 89.7, 89.9 y en la 92.5. A partir de las 10 de la mañana estamos conectados en Patreon y seguimos en vivo en la radio. Así puede usted sintonizar todos los días consultando con Ana Simón y escuchar y repetir los temas que ya pasaron, como el de ayer, el antes de ayer, hace un año también. Tenemos ya aproximadamente 18 años al aire. Muchos años, mi gente. Bueno, vamos a iniciar el tema del día de hoy. Ya saben que conmigo está el doctor Ramón Emilio Almanzar y vamos a hablar de cómo introducir mi nueva pareja a mi familia. Hablo de mi familia, son mi familia política, mi mamá, mi papá, mis hijos, mi familia en general. Esa nueva pareja que tengo ahora, ¿cómo introducirla? El experto Ramón va a hablar del tema en breve. ¿Cómo estás, Ramón? Bienvenida.
1: Estamos vivos, con los afanes de la vida, pero bien, estamos bien. Bueno, un criterio de entrada, por así decirlo. Para usted introducir una nueva pareja en su vida, cuando hablamos de una nueva pareja es porque asumimos que usted tenía otra pareja en algún momento. Y entonces es importante entender que a las relaciones que se terminan hay que hacerles su duelo, hay que hacerles su luto. No es bueno precipitarse, primero en términos personales, porque hay que recuperarse de las separaciones. Ese mal uso, mala práctica que mucha gente tiene de terminar una relación y por el dolor que eso le produce, buscan de manera compulsiva, obsesiva e impulsiva también otra persona para bajar esos niveles de ansiedad y de incertidumbre que le produce la separación o la ausencia de esa relación que tenía. Eso ya sabemos que está contraindicado, aunque la gente lo sigue haciendo, pero hay que decírselo cada vez que uno pueda decírselo. Eso no es buena idea. Usted tiene que repararse, tiene que reconstruirse, tiene que comenzar a hacer reajustes, sacar balance de esa relación que usted tenía y ver qué se pudo haber aprendido de eso para usted crecer en términos personales. Y luego de eso, más adelante, pues entonces ver las posibilidades de conocer a otra persona y entrar en otra relación. Yo ayer le decía a una

0: Gente que yo veía que está pasando precisamente por una situación así, y me decía: yo tengo una incertidumbre, yo no sé qué voy a hacer. Yo le dije: mira, una relación de pareja es una parte de tu vida, pero no es toda tu vida. Le pregunto: ¿tú tienes trabajo? Si sí, yo tengo trabajo. ¿Tienes hijos? Si sí, yo tengo hijos. ¿Tú tienes familia? Si sí, yo tengo familia. ¿Tú tienes actividades personales? Si sí, tengo actividades personales. ¿Tú vas a seguir haciendo absolutamente todo lo que tú haces en tu vida? Con la excepción de que ahora mismo tú no tienes una relación de pareja. Con todo y lo que te está doliendo, con todo y lo que te pone triste la situación de esa separación, pero tú vas a seguir haciendo toda tu vida. Porque a la gente se le olvida que la vida continúa, que no va a pasar nada, que simplemente tiene que venir una reestructuración de un espacio físico y psicológico en tu vida por la pérdida de esa persona. Eso mismo pasa también con la familia de origen respecto a esa pérdida. Tú tienes que darle tiempo a que tus allegados, a que tus familiares también se adapten a la nueva realidad de que hay una persona ahí que se relacionaba contigo, que ya no va a estar presente. Tú tienes que darle un chance a esa gente. Usted no puede aparecerse con un hombre, con una mujer que 2 semanas después de que se terminó una relación, de que le traje, la estoy conociendo, y aquí está Margarita, que yo, que este Pedro, y él es un buen muchacho, que yo, eso no es buena idea, porque pasa que muchas veces hay mucha resistencia de la familia a aceptar a esa nueva persona que usted está llevando. Y después tú vas a terapia y dices: mi familia no quiere al hombre con el que yo me voy a casar, a la mujer. Y cuando tú ves la historia, muchas veces ha pasado esto que estamos mencionando. Tú no dejaste que tu familia también viviera su duelo. Cuando hay una separación, hay un grupo de gente que entra en duelo, hasta las amistades. ¿Por qué? Porque usted tenía un grupo de amistades que se reunían de vez en cuando a hacer chercha, a irse de fin de semana, a celebrar cumpleaños. Y ya esas personas no van a estar en esa dinámica con ese que se fue, que eso se convierte a veces en un problema también. ¿Quién se queda con los amigos? ¿Él o ella? Porque son amigos de los dos. Entonces, es difícil para las amistades saber con quién se van a relacionar de ahora en adelante, si con ella o con él, con cuál de los dos que vamos a seguir relacionándolo. El mismo tema de la familia también. Entonces, hay que dar un periodo para que todo el mundo se adapte, incluso hasta los compañeros de trabajo que te van a estar preguntando por tu pareja: y fulana, y fulano, o tú que le hablabas de eso, vamos para esto, aquello. O sea, se va a acabar toda esa conversación y todo el mundo en la familia necesita vivir su duelo, como sea, que lo vayan a vivir, acostumbrarse a la idea de que esa relación de pareja ya no va a ser, y entonces comenzar a abrir un espacio para nuevas posibilidades. Pero la gente se desespera, la gente se acelera, por más que uno se lo dice, no le hacen caso a uno, y empiezan los conflictos, porque entonces tú quieres forzar a que te acepten a una nueva novia, un nuevo novio, y entonces la gente que también se precipita con el tema de vivir juntos, con el tema de casarse. Tú terminaste una relación hoy y ya en diciembre tú estás mudado con otra gente y tú quieres que el mundo te acepte esa realidad. Entonces, eso a veces es mucho pedirle a la familia, y hay que darle ahí un tiempo prudente para ver si la familia también logra adaptarse, como decía ahorita, y tú comienzas a introducir no a cualquier persona, porque ese es el otro punto. Tú tienes que conocer gente, tú tienes que salir con gente, tú tienes que ver con quién tú te vas a meter, incluso en una segunda, tercera, cuarta relación. No sabemos de dónde tú vienes, pero ya aceptar un fracaso, algo que no funcionó, tú tienes que tener mucho más cuidado para esa próxima relación. Y cuando ya tú veas que eso tú lo fuiste amoldando, que ustedes fueron entendiendo cosas, que los dos están preparados para dar otro paso a nivel de lo que es un noviazgo, antesala de un vivir juntos o de un matrimonio, entonces en ese momento tú en primer lugar comienzas a introducirle el tema a tu familia hablándole de eso, no apareciéndote un día en una reunión familiar con esa persona. No, no, no. Tú tienes que ir sensibilizando el tema con tu mamá, con tu papá, tus hermanos, tus hijos. Si tienes hijos, tus amistades, cónchale, mira, estoy conociendo un muchacho, estoy conociendo una muchacha, una buena persona. Ya es un tiempo prudente, ustedes saben que ya yo tengo un año que me separé, me estaba recuperando de ese duelo, de esa ruptura, y me estoy dando ya el permiso de poder conocer a alguien, ¿no? Entonces lo estoy conociendo, qué sé yo, estamos saliendo, me he dado cuenta de que ella, los criterios de este país, ¿verdad? Una buena familia, una persona trabajadora, una... Esa sensibilización, esa introducción, primero tiene que ser a través del familiar, la mujer, el hombre, hablar, comentar, crearle a la familia, ¿verdad?, ya un tema en su cabeza para que se pongan curiosos probablemente, y para darle la oportunidad a la familia de que psicológicamente también vayan asentando ahí una información de entrada. Y usted le deja caer y le dice al final de esa introducción: un día de estos se los voy o se las voy a presentar. Y entonces usted deja ese tema abierto para que sea la familia que vaya creando esa curiosidad, ese tema, que usted no le vuelva a hablar de eso. Es una buena idea no volverle a hablar de eso y esperar que sean ellos que, dentro de ese buscarle sentido a esa nueva etapa de la vida de su familiar, entonces un día le pregunta: acá, pero ¿y tú no dijiste algo de alguien con el que tú estabas, un noviazgo, una cosa? ¿Qué es lo que tú tienes con esa persona? Mira, pero tráelo un día para conocerlo.
1: Abriendo como el camino. Ya.
0: Así que debe de ser, pero lamentablemente al ser humano le gusta mucho forzar, apresurar, precipitar, desesperar situaciones, y así espera también que los demás, en este caso la familia, funcione de esa misma forma. Y eso no es buena idea. Usted tiene que irle dejando caer trocitos de cosas para que la familia vaya desarrollando esa curiosidad, esa necesidad de conocer a esa persona, que en su vida privada y personal usted tiene todo el derecho de salir, pero usted no tiene que hacer una rueda de prensa de entrada para decir que usted está saliendo con qué sé yo quién. Y como usted es una persona adulta, usted va a estar saliendo con esa persona desde hace rato, para donde usted le dé la gana, que si playa, que si restaurante, que si comida, que si lo invité a mi casa y que si no pasamos de vez en cuando, de sábado para domingo, porque estamos hablando, ¿verdad?, de personas adultas. Ahora, si usted vive, que hay diferentes escenarios, Rocío, que eso hay que plantearlo también. Si es una persona que vive con su familia, pues usted tiene que hacer esa vida fuera de la casa. Pero usted no puede estar, si usted vive con su familia, usted no puede estar invitando gente a su casa hasta que tú no decidas con quién tú vas a estar, porque como dije, usted no se puede meter con la primera persona que a usted le guste después de una separación, porque usted no sabe si eso va a funcionar. Tienen que darse los procesos, salimos, nos conocemos, etcétera, etcétera. Y ya cuando usted llegue con una persona a formalizar probablemente un noviazgo, ahí es que usted le va a dar la introducción verbal y después una introducción física, ya cuando la familia tenga esa incertidumbre por conocer a esa nueva pareja. Entonces usted le invita, se lo voy a traer el domingo, vamos a hacer una comidita, vamos a reunirnos un día por ahí. Que no sea algo muy elaborado tampoco, ni muy producido, porque eso es clavarse el cuchillo. Es mejor si es algo natural. Un día que usted pase por ahí, te llama, mira, ustedes acuerdan, ustedes me preguntaron con quién era que yo ando con ella, ahora ando con ella, ¿en qué estoy de tanque? Voy a pasar por allá para que nos hagamos un cafecito. Una cosa que no sea muy elaborada, y eso funciona muy bien. Entonces usted obviamente prepara a su pareja, prepara a esa mujer, ese hombre, para introducirlo también a su familia, que sepa más o menos cómo se maneja su familia, que esa es otra cosa que mucha gente no hace y es un grave error. Usted no puede estar llevando a su pareja para que de manera natural se maneje con un grupo de gente que no saben cómo son. Ustedes saben cómo son las familias, ¿verdad? Cuando llegan extraños que pueden comenzar comentarios negativos, etcétera, usted conoce a su familia. Entonces es importante que usted le haga una inducción a ese hombre, a esa mujer, le diga, mira, vamos a pasar por allá, pero para que tú sepas, mi mamá, mi hermano, mi que yo qué, para que cuando tú llegues no te sorprendas si te dicen una vaina, que yo qué, pero para que tú vayas preparado, preparado, y usted le da la oportunidad también a su nueva pareja de que vaya desarrollando ciertos recursos para comenzar a relacionarse con su familia.
1: Ramón, pero ¿qué pasa cuando las cosas se comienzan a complicar? Cuando, por ejemplo, esa nueva pareja no fue de la manera más cotidiana o normal en la que se conoce una gente. Hubo un cuerno por medio, hubo un hijo fuera del matrimonio, hay conflicto con la expareja, con la mamá de los nietos. Tú sabes, esas complicaciones que se dan en una nueva relación.
0: Bueno, no siempre se da, pero son escenarios, como yo mencionaba ahorita, son escenarios posibles. O sea, esa nueva pareja va a depender de muchas cosas. Si tú te metiste con ella un mes después de que rompiste, si fue el cuerno con el que por el que se terminó tu relación anterior y desarrollaron una relación. Pero todo va a depender al final, Rocío, de cómo tú manejes las cosas. Lo importante siempre es que tú te organices respecto a eso, porque lo que va a promover una buena relación entre tu pareja y tu familia es la organización que tú hagas en términos personales, en términos conyugales, y el momento propicio en el que tú hagas esa introducción a tu familia, que no sea de una manera forzosa ni exigente, porque tu familia no tiene la obligación de comerse a tu nueva pareja, ¿eh? Y eso es bueno entenderlo.
1: De aceptarla.
0: No es tu familia que tiene que tener una buena relación con tu pareja, eres tú. Ahora tú, si tu familia de entrada no acepta la pareja que tú tienes, por la razón que fuere, a ti lo que te corresponde es un ejercicio de comenzar a poner los límites necesarios para que tu familia no maltrate tu relación de pareja ni a la pareja que tú escogiste para estar con ella. Pero en gran medida que la familia acepte o no acepte va a depender de un diálogo que tú tienes que prepararte incluso para tener con tu familia. Y hay mucha gente que va a terapia precisamente a desarrollar esa organización y a preparar ese diálogo. Y me lo dice, Ramón, mira, pasó esto y esto y esto y esto y esto. Yo sé que eso es una situación completa, pero yo quisiera que mi familia se relacione con mi pareja. ¿Cómo es que lo voy a hacer? ¿Cómo es que lo vamos a hacer? Y comenzamos a desarrollar estrategias para que esas cosas se comiencen a desarrollar. Es un proceso que tú no puedes adelantar.
1: Ya. Mira, Ramón, al regreso de la pausa, tengo algunas preguntas también. Vamos a abrir las líneas y leer a aquellos que me están escribiendo por WhatsApp. Pero es referente a los hijos. Cuando los hijos tienen una lealtad tan marcada a su madre que les cuesta aceptar a la nueva pareja, igual a su padre, que les cuesta aceptar a la nueva pareja. Y en este caso particular que me escriben, ella ha tenido que vivir la relación a escondidas porque los hijos no lo aceptan. Se complica, pero vamos a hablar en general de ese tema al regreso de la pausa el día de hoy aquí en Consultando con Ana Simón.

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1: La vida nos pone frente a la decisión de hacer lo correcto todos los días. Momentos en los que toca elegir entre uno.

0: Lo usa para desarrollar nuevas habilidades y comunicarse. Sin embargo, cuando la tecnología pasa a convertirse en un fin, es una señal de alerta para evaluar ese límite hacia la adicción. Existen criterios que podrían indicar desajustes en la relación con la tecnología, como por ejemplo, cuando no puede acceder a los equipos electrónicos, se siente nervioso, irritable y con cambios en el estado de ánimo. Evita la actividad física, descuida su higiene personal, disminuye la socialización presencial y tiene más amigos virtuales y muestra falta de motivación respecto a sus obligaciones. Aprovechando las vacaciones, te invito a realizar un reto familiar de tener 48 horas sin internet para realizar actividades diferentes y observa cómo se comporta tu hijo.
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3: ¿Te pasa que dices sí a todo el mundo, pero terminas sintiéndote vacío, resentido o sin energía para ti? Eso pasa cuando dejas las puertas abiertas de par en par. Es por eso que es necesario que aprendas a poner límites. Los límites no son muros para aislarte, son líneas imaginarias que definen hasta dónde permites que los demás entren a tu espacio mental y afectivo. Es decir, qué conductas aceptas de otros y cuáles no estás dispuesto a tolerar. Son importantes porque es una forma de amor propia. Cuando no los pones, permites que las opiniones, demandas y situaciones de otros afecten tu paz mental. Establecerlos te protege y evita que te desgastes. Quítate esto de la cabeza, poner límites no te hace egoísta ni mala persona. Al contrario, ayuda a que el otro sepa cómo debe tratarte y a tener relaciones mucho más sanas, honestas y duraderas. Mi nombre es Eloísa Agüero, yo soy psicólogo clínico y soy especialista en dinámica de grupo.
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5: Es muy normal que teniendo un estilo de apego ansioso, te sientas atraído hacia una persona con apego evitativo. Estas proyectan mucha seguridad en su manera de relacionarse, lo que para ti puede ser muy atractivo, que necesitas ese vínculo seguro para apegarte, según tú, de manera segura. Lo cierto es que es una díada, una dupla, que puede ser muy conflictiva y puede llegar a desgastarte bastante. Trabaja tu estilo de apego para que no te resulten atractivas estas personas que proyectan seguridad sin necesariamente serlos. Soy Mabel Mejía, psicóloga, terapeuta familiar y de parejas.
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0: Amigos, estamos de regreso en Consultando con Ana Simón. Recordarles que hoy la doctora Ana Simón estará en el primer nivel de Ágora Mall con su conferencia Poderosas, un espacio para que ustedes pues disfruten de los conocimientos de la doctora Ana Simón que expresará a través de esta conferencia. Es a las 7 de la noche, pero les sugiero que lleguen puntuales o temprano, mejor dicho, temprano. Porque la doctora a las mismas 7, cuando el reloj marque las 7, sale al escenario, ella empieza tempranito. Pasen por allá, disfruten de un paseo por la plaza, beban un café, un refresco, un jugo, compartan un helado, inviten a sus amigas, lleve a su mamá y disfruten de la conferencia Poderosas de la doctora Ana Simón a las 7 de la noche. Hoy estará todo su equipo, yo voy a estar también por allá disfrutando pues de todo lo que tiene la doctora Ana para ustedes en su conferencia Poderosas. Y también tendremos muchos regalos. Toda nuestra gente de NYX va a dar bolsitas de maquillaje, Lactoval, Reponex, Germain de Capuchín va a dar productos de skincare, también Laser Blue, Benecer el Bienestar de Mañana Hoy. Toto estará entregando mochilas. 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Y bueno, más que nada agradecerle también a nuestra gente de Ágora Mall por abrirnos las puertas para que la doctora hiciese su conferencia el día de hoy. Los espero a las 7 de la noche, bien puntualcito, mi gente. Los veo por allá. Allá estaré yo y todo el equipo de la doctora Ana Simón puntualito. No hay que inscribirse, ¿eh? Simplemente agarre su Uber, su metro, su carro y los espero. Espero verlos en la conferencia del día de hoy. A las 7 p.m. inicia la conferencia, pero lleguen temprano para que logren un asiento y así también pues disfruten tranquilamente de la conferencia. Ramón, vamos a continuar con el tema aquí en Consultando el día de hoy. La introducción de mi nueva pareja a mi familia. Y el tema aquí se complica un poco porque, por ejemplo, hay una chica que expresa que ella tiene una situación con su nueva pareja porque sus hijos no la aceptan por tal vez una lealtad a su padre, tal vez se manejaron muy mal las cosas y que ella ha decidido mantener esa relación a escondidas. Es decir, hubo un intento, Ramón, de presentarlo, se dieron situaciones de complicación y ahora ella sigue saliendo con esta persona, pero los hijos no lo saben.
1: Eso es un gran problema, el tema de cuando hay hijos ya y los hijos no aceptan o entran en conflicto con esa nueva pareja, porque hay que ver de qué manera se va a resolver esa situación, por varias cosas. Si es una pareja que en algún momento se convierte en esposo, va a vivir con los hijos también, ¿verdad? Porque mientras no vive ahí, las cosas se pueden manejar. Pero tú no te vas a pasar la vida teniendo una relación paralela o a escondida por un conflicto con tus hijos. O sea que eso hay que buscarle la vuelta. Y si la cosa está muy complicada, ahí está la terapia familiar, señores. La terapia familiar, precisamente, una de las cosas que trabaja es ese tipo de situaciones. Porque a veces se da incluso hasta de manera natural por malos manejos, como yo mencionaba ahorita, que es importante que las personas que vayan a introducir una pareja nueva a su familia, ya sea donde hay hijos o donde no hay hijos, a su papá, a su mamá, qué sé yo, sepan primero ese paso a paso, paso uno, paso dos, paso tres, y que usted sepa cómo hace la cosa, pero usted no se puede volar los procesos, porque generalmente cuando aparecen esos conflictos es cuando se vuelan los procesos y entonces lo que viene es una reactividad del sistema, en este caso de los hijos, y hay que ver entonces cómo se logra desarrollar una estrategia ahí para que cada quien pueda comenzar a aceptar esa nueva realidad. No es tan simple y por eso, si no se hace bien, vuelvo y repito, viene la reactividad del sistema.
0: Ramón, pero depende de la etapa donde están los hijos, claro, ¿verdad? Porque imagínate también cuando son adultos.
1: Sí, pero depende de la etapa en la que estén los hijos también en función de ese duelo que vivieron, de la ruptura con su papá o de la relación que esos hijos tienen con la mamá, porque puede ser que ya los hijos estén adultos, que estén adolescentes o que sean jóvenes que todavía viven con la mamá, pero dependiendo de cómo esté el vínculo de esos hijos con su mamá también, porque si hay un vínculo bueno con la mamá, aunque haya reactividad, en algún momento se pueda dar un buen manejo de eso. Pero cuando el vínculo con la mamá no es bueno, muchas veces los hijos también lo que hacen es utilizar ese nuevo tema como un recurso para seguir en conflicto con el tema con la mamá. Entonces, no es tan simple. Yo no me llevo bien con mis hijos, pero quiero que me acepten una pareja. Eso no se da tan fácil así. Entonces, lo primero es revisar, ¿a qué nivel está mi relación con mis hijos? Que yo estoy pretendiendo introducir una pareja sin que eso se convierta en un problema. Entonces, hay una revisión personal que la gente tiene que hacer primero para saber si tiene que trabajar algo en primer lugar para que ese escenario y ese contexto esté disponible de manera saludable para acoger, para aceptar, en este caso, a ese nuevo hombre. Y ahí hay mucha información que obviamente nosotros no tenemos para saber por qué está pasando lo que está pasando.
0: En general, Ramón, los hijos tienen que aceptar a la nueva pareja, al menos respetarla. ¿Cómo se entiende que se tiene que sobrellevar?
1: Bueno, por lo menos respetar es el criterio esperado para este asunto, porque tú puedes tener una pareja nueva que tu hijo diga, mira, a mí no me agrada ese hombre, no me agrada esa mujer, pero yo te tengo que respetar como mamá, te tengo que respetar como papá y tengo que respetar tus decisiones. Ahora, una cosa es aceptación y otra cosa es respeto. A mí no me agrada, yo no tengo la obligación de tener una relación cercana con esa persona, pero es importante también que yo te diga por qué no me agrada. A mí no me agrada por esto, no me agrada por aquello, y yo tengo mis argumentos objetivos respecto a eso. Yo puedo compartir de manera concreta en un cumpleaños, una Navidad, qué sé yo, pero no me pidas que yo tenga una relación cercana de día a día con esa persona porque no me agrada por esto, por esto y por esto. Ahora, te respeto y respeto la relación que tú tienes, y dentro del marco de respeto podemos tener una relación política. Yo creo que eso es el mínimo esperado para que las cosas se den en un plano saludable. Ya de ahí para allá, obviamente, van a haber mucho mejores relaciones. Yo conozco hijos que quieren muchísimo al esposo de su mamá, no importa el momento que lo conocieron, si lo conocieron adulto, adolescente, qué sé yo, porque las cosas se dan bien, pero todo va a depender mucho de la personalidad y el carácter de ese nuevo esposo, y también del vínculo a la personalidad de esa mamá respecto a la relación que tiene con sus hijos. Se van a dar muchas configuraciones y todo va a depender de cómo se manejen las cosas.
0: Ramón, dice esta chica: hola Ramón, tengo 27 años y mi problema con mi pareja precisamente son sus dos hijos adolescentes. La mamá les ha llenado la cabeza de cosas que no son, y prácticamente esos muchachos no quieren ni siquiera verme, y me duele mucho porque ellos no comparten conmigo, y es decir, mi esposo tiene que irse a otro lugar. Por ejemplo, no vienen a la casa, lo que hacen es que se van a desayunar o al parque, etcétera.
1: Sí, lamentablemente hay muchas personas disfuncionales, muchas dinámicas disfuncionales. Eso es un clásico conocido, el de la mamá que le mete cosas en la cabeza a los hijos por un malestar que tiene con su ex, o por un resentimiento, o un duelo no resuelto, o un rencor, o malos manejos de ese papá respecto a la relación, a los hijos. Es que hay muchos elementos que es importante tomar en cuenta para entender por qué se dan estas cosas. Pero sobre todo, señor, una recomendación que yo le hago a las madres: miren, independientemente de cómo sea su relación con el papá de sus hijos, de cómo sea ese hombre con sus hijos, trate de mantener una posición lo más objetiva posible y que sus hijos se relacionen con su papá de la manera en la que su papá desarrolle esa relación con sus hijos. Trate de mantenerse un poquito al margen, no se ponga a hablarle cosas a los hijos de su papá que no vienen al caso, porque entonces usted está dañando la imagen que esos muchachos o la relación que esos muchachos puedan tener con sus hijos. Una recomendación es mantenerse neutro, ni se meta, ni tampoco se desconecte, ni quiera manipular, ni quiera manejar, ni quiera condicionar la relación que esos hijos o ese padre debe de tener con su papá. Eso que caiga como una responsabilidad del manejo de ese papá con sus hijos, pero no le construya una imagen a los hijos respecto a ese papá. Que se encargue ese papá de construir la imagen que él va a construir respecto a los hijos. Y cuando usted tenga que hablar información objetiva con sus hijos, pues usted lo hace. Si sus hijos le preguntan, acá mami, pero papi, esto, lo que sea. Entonces ahí usted, si tiene que dar una información concreta, real, pues entonces usted se la da. Pero usted no tiene que estar siempre en esa faena destructiva, en esa misión destructiva, en ese trabajo continuo de estar hablándole mal a sus hijos de su papá, porque eso no es para nada saludable.
0: Bueno, amigos, están escuchando al doctor Ramón Emilio Almanzar el día de hoy, aquí en Consultando. Tengo que hacer una pausa comercial y al regreso continuamos con las preguntas. Hoy tenemos un inconveniente pequeñito con la línea que están tratando de resolver, pero me pueden enviar su pregunta vía WhatsApp al 829-551-2525. Al regreso continúo leyendo sus preguntas.

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3: ¿Alguna vez te has cuestionado si tu hijo puede tener una adicción a las pantallas? Te habla Rosa Hernández, psicóloga del Centro Vida y Familia Ana Simó. Cuando un niño utiliza los dispositivos electrónicos como herramienta, lo usa para desarrollar nuevas habilidades y comunicarse. Sin embargo, cuando la tecnología pasa a convertirse en un fin, es una señal de alerta para evaluar ese límite hacia la adicción. Existen criterios que podrían indicar desajustes en la relación con la tecnología. Como por ejemplo, cuando no puede acceder a los equipos electrónicos, se siente nervioso, irritable y con cambios en el estado de ánimo. Evita la actividad física, descuida su higiene personal, disminuye la socialización presencial y tiene más amigos virtuales y muestra falta de motivación respecto a sus obligaciones. 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
3: ¿Te pasa que dices sí a todo el mundo, pero terminas sintiéndote vacío, resentido o sin energía para ti? Eso pasa cuando dejas las puertas abiertas de par en par. Es por eso que es necesario que aprendas a poner límites. Los límites no son muros para aislarte, son líneas imaginarias que definen hasta dónde permites que los demás entren a tu espacio mental y afectivo. Es decir, qué conductas aceptas de otros y cuáles no estás dispuesto a tolerar. Son importantes porque es una forma de amor propia. Cuando no los pones, permites que las opiniones, demandas y situaciones de otros afecten tu paz mental. Establecerlos te protege y evita que te desgastes. Quítate esto de la cabeza. Poner límites no te hace egoísta ni mala persona. Al contrario, ayuda a que el otro sepa cómo debe tratarte y a tener relaciones mucho más sanas, honestas y duraderas. Mi nombre es Eloísa Agüero, yo soy psicólogo clínico y soy especialista en dinámica de grupo.
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5: Hola, soy Semira Miss Medina, parte del equipo de terapeutas del Centro Vida y Familia. El día de hoy quiero hablarte brevemente sobre el mito del amor incondicional. Nos enseñaron que el amor incondicional es una virtud, es cierto, pero ¿sabías que esta creencia pudiera sostener algunas dinámicas dañinas? Por ejemplo, aguantar faltas de respeto, justificar mentiras, tolerar maltrato, permanecer en relaciones que dañan. Amar no implica renunciar a tu dignidad. El amor puede ser profundo y generoso y aún así tener límites sanos.
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0: Amigos, estamos de regreso en Consultando con Ana Simón. Recuerden que esta tarde la doctora Ana Simón estará en Ágora Mall con su conferencia Poderosas. Les esperamos por allá, vayan temprano para que tengan un asiento y disfruten de la conferencia completita, porque la doctora inicia puntual. Recuerden, no lleven niños en la... yo sé que a veces se complica, pero traten de no llevar niños por los temas que se van a tratar en la conferencia. 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No tienen que inscribirse, ¿eh? Simplemente vaya, les esperamos verles esta tarde. Yo estaré ahí, la doctora y todo el equipo de Ana Simón con su conferencia Poderosas. Ramón, dice esta chica, buenas Ramón, puedes hablar un poco, aunque no está relacionado, pero sí, de la vergüenza que siente una persona divorciada al introducir una nueva pareja a la familia, donde tienes una madre muy crítica que dice que también eso sería un fracaso.
1: Sí, esa vergüenza, más que vergüenza, es miedo a la crítica, a que no te acepten por el tema de pensar que una mujer que se divorcia es una fracasada, o que si tú no tuviste éxito en un divorcio ya tú no sirves para eso y tú no deberías volverte a casar. Señores, las familias muchas veces tienen unos criterios y unas verdades absolutas que son más irracionales que el carajo. Lo importante respecto a todo esto es que tú como adulta, como adulto, tengas las cosas claras en tu vida personal. Porque una cosa es tu vida personal, que es responsabilidad tuya y la decides tú. Y otra cosa es lo que opine tu familia y lo que opine la gente. Porque tú no eres un muchacho ya, tú no eres una muchacha. Una persona que se divorció y va a tener un segundo matrimonio, estamos hablando de una persona adulta. Pues tu mamá va a opinar lo que tú quieras. A uno le encantaría que las cosas que uno decide hacer en la vida, los demás tengan una opinión coherente con eso, porque eso es una chulería, que todo tenga armonía, pero hay que reconocer y aceptar que eso no va a pasar siempre, y que hay que aceptarlo también, que van a haber opiniones contrarias a las decisiones que tú vas a tomar. Pero por encima de eso, lo importante es que tú estés consciente de tus decisiones y de por qué estás decidiendo eso, y que tú respetes tus decisiones, las asumas con responsabilidad y le des para allá.
0: Excelente. Ramón, el tema de la nueva pareja no solo afecta, por ejemplo, a los hijos, también, como tú dices, incluso a los amigos, ya es como que un círculo, un vínculo que se rompió, a los padres, es como que no es nada raro introducir a nueva pareja, pero hay que como que saber hacerlo,
1: ¿verdad? Hay que darle su espacio, a eso hay que darle su tiempo, su proceso, porque que imagínaselo con una planta, usted saca una planta de la tierra y ahí queda un hoyo y usted va a sembrar algo nuevo, y eso es un proceso, es lo mismo. Imagínese que usted sacó a esa pareja del sistema, es una planta, quedó la tierra ahí, quedó el hoyo vacío. Y todo el mundo estaba acostumbrado a ver esa mata ahí por 5, 3 años, 10 años, 2 años, qué sé yo. Todo el mundo se vinculó con el otro, con la otra. Entonces va a vivir su duelo también, que muchas veces la gente no entiende eso, Rocío. El duelo no solamente lo vive el que se separa, lo vive todo aquel que se estuvo relacionando con esa persona, porque lo va a dejar de ver. Porque se va a dejar de relacionar con esa persona. Porque hay un espacio psicológico aquí que estaba destinado a esa relación de pareja. Porque nos juntábamos los domingos, o de vez en cuando yo pasaba por la casa de mi mamá con mi esposa, y durábamos 2 horas, y nos comíamos un pastelito, una vez, qué sé yo. Entonces eso va a dejar de pasar. Y todo el mundo va a hacerse un criterio, una opinión respecto a eso que pasó. ¿Y qué habrá pasado? Pero Dios mío, un muchacho tan bueno, una muchacha tan buena. ¡Ay, Dios mío! Y nosotros que alquilábamos un Airbnb cada 3 o 4 meses y nos íbamos la familia completa para Jarabacoa. Y esa muchacha se portaba tan bien conmigo. Y ese hombre era tan atento y me brindaba mi cerveza. Y que ya no va a estar ahí esa persona. Entonces todo el mundo le va a hacer su duelo, en mayor o menor medida, que no necesariamente va a ser un duelo complicado, pero hay un dolorcito. Y usted tiene que darle su espacio a cada quien para que acepte esa nueva realidad antes de venirle a meter a otra persona que usted no sabe lo que va a pasar. Y por eso empieza muchas veces la irritabilidad, el conflicto, la cosa, la crítica de que, pero muchacho, pero por Dios, pero date un tiempo por lo menos, ya me va a traer otro, ya me va a traer otra, que sí o qué. Entonces, eso hay que entenderlo también, señores, porque hay un poquito de todo. Hay familias que son esas y hay familias que están haciendo duelo real ante la separación de su familiar y no van a aceptar tan fácil la llegada de otra persona.
0: Ramón, por ahí hay un relajo, pero yo quiero escucharlo en materia ya profesional. Tú como terapeuta familiar, presentarle también muchos tíos y tías a los hijos. Tú sabes a lo que me refiero, cuando tú cambias cada 6 meses, claro, cada 7, anualmente el novio y tú se lo, claro, presentas a tus hijos.
1: Bueno, yo le digo tía a mi madrastra. Desde el primer momento en que yo la conocí a ella, no sé cómo fue que se dio eso, porque yo estaba muy pequeño, pero yo estaba, toda la vida le he dicho tía, obviamente sabiendo que no es una tía, desde pequeño, nadie me vendió una historia, pero yo le decía tía, y al día de hoy todavía le digo tía a mi madrastra, que la quiero muchísimo y tenemos una muy buena relación, y yo le digo tía. Parece que eso es una cultura muy... Que se transmite de generación en generación, de que a las madrastras, para llevar la cosa más suave y el asunto más suave, pues se le dice tía. Pero eso de estar llevando muchas tías y de estar presentando muchas tías, eso no está bien, que va muy en coherencia con lo que yo he mencionado hoy, que usted no puede estar presentando a todas las personas con las que usted entienda que usted podría tener una relación de pareja. Salga con el planeta entero si usted quiere salir, pero presente a esa persona el día que usted y esa persona entiendan que ya van a dar otro paso y que hay una seriedad y que hay una formalidad y que lo que viene es un camino más responsable. Entonces, a esa persona que usted tiene que presentar como usted le dé la gana, tía, madrina, helada de qué sé yo qué vaina, qué sé yo qué la cosa, pero presente a esa persona con la que ya usted entienda y decida que ustedes van a hacer una planificación para casarse, para vivir juntos, para desarrollar un proyecto de pareja. Pero no puede ser posible que con todo el que usted salga a beberse unos tragos, al otro día te lo lleve a su casa y diga que ese tía tuya, que ese tío tuyo. Eso obviamente es un manejo muy disfuncional de esa situación.
0: Muy bien, amigos, han escuchado el día de hoy a Ramón Almanzar. Ustedes pueden encontrarlo en redes sociales, asimismo Ramón Almanzar, y también pueden hacer una cita de manera formal con él en el 809-566-0948 y en el 829-622-0948. Ramón también tiene terapia en línea para quienes me están preguntando a través del WhatsApp. Continuaremos, mi gente, con más contenido el día de hoy aquí en Patreon. Volvemos en unos minutos. Gracias, Ramón.
1: Bye, bye. Nos vemos el miércoles.

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0: En CDN Radio, la hora, 10 de la mañana. 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
2: ¿Alguna vez te has cuestionado si tu hijo puede tener una adicción a las pantallas? 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Cuando un niño utiliza los dispositivos electrónicos como herramienta, lo usa para desarrollar nuevas habilidades y comunicarse. Sin embargo, cuando la tecnología pasa a convertirse en un fin, es una señal de alerta para evaluar ese límite hacia la adicción. Existen criterios que podrían indicar desajustes en la relación con la tecnología. Como por ejemplo, cuando no puede acceder a los equipos electrónicos, se siente nervioso, irritable y con cambios en el estado de ánimo. Evita la actividad física, descuida su higiene personal, disminuye la socialización presencial y tiene más amigos virtuales y muestra falta de motivación respecto a sus obligaciones. 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
4: Hay personas que ante el menor conflicto en la relación dicen, necesito espacio, se encierran en su habitación o desaparecen por días. La cultura popular los tacha de narcisistas, insensibles, pero la realidad psicológica puede ser muy distinta. Es muy probable que estemos ante el apego evitativo. Para una persona con apego evitativo, la intimidad emocional y los reclamos se sienten como una amenaza de control o una crítica de que nunca hacen nada bien. Su cerebro aprendió que confiar en los demás es peligroso y que es mejor arreglárselas solos. No es que no sientan, es que se desactivan para no colapsar. Y tú, si te sientes así, eres el responsable, ahora como adulto, de aprender a autorregularlo. Soy Mabel Mejía, psicóloga, terapeuta familiar y de parejas.
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7: Hola, Clara Céspedes, psicóloga clínica del Centro Vida y Familia. ¿Apagas el móvil, pero no tu cabeza? La salud mental también se cuida descansando. No todo es productividad. A veces, lo más sano es no hacer nada. Respirar, mirar el cielo, desconectar. Tu mente no es una máquina. Merece pausa. Merece silencio. Merece cuidado. No olvides, tu mente también necesita descanso.
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2: Hay personas que ante el menor conflicto en la relación dicen, necesito espacio, se encierran en su habitación o desaparecen por días. La cultura popular los tacha de narcisistas, insensibles, pero la realidad psicológica puede ser muy distinta. Es muy probable que estemos ante el apego evitativo. Para una persona con apego evitativo, la intimidad emocional y los reclamos se sienten como una amenaza de control o una crítica de que nunca hacen nada bien. Su cerebro aprendió que confiar en los demás es peligroso y que es mejor arreglárselas solos. No es que no sientan, es que se desactivan para no colapsar. Y tú, si te sientes así, eres el responsable, ahora como adulto, de aprender a autorregularlo. Soy Mabel Mejía, psicóloga, terapeuta familiar y de parejas.
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4: Hola, soy Semira Miss Medina, parte del equipo de terapeutas del Centro Vida y Familia. 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
6: Los divorcios tienen un importante costo emocional y los niños pueden experimentar tristeza, confusión, enojo, incluso culpa. 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
7: ¿Te pasa que dices sí a todo el mundo, pero terminas sintiéndote vacío, resentido o sin energía para ti? Eso pasa cuando dejas las puertas abiertas de par en par. Es por eso que es necesario que aprendas a poner límites. Los límites no son muros para aislarte, son líneas imaginarias que definen hasta dónde permites que los demás entren a tu espacio mental y afectivo. Es decir, qué conductas aceptas de otros y cuáles no estás dispuesto a tolerar. Son importantes.

0: importantes porque es una forma de amor propia. Cuando no los pones, permites que las opiniones, demandas y situaciones de otros afecten tu paz mental. Establecerlos te protege y evita que te desgastes. Quítate esto de la cabeza. Poner límites no te hace egoísta ni mala persona. Al contrario, ayuda a que el otro sepa cómo debe tratarte y a tener relaciones mucho más sanas, honestas y duraderas. Mi nombre es Eloísa Agüero, yo soy psicólogo clínico y soy especialista en dinámica de grupo.
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3: Mamá, papá, me aburro. ¿Te suena familiar? Llegaron las vacaciones de verano y con ella la presión por llenar cada minuto de los niños con campamentos o pantallas. Hoy en día la infancia está hiperestimulada y cuando les dejamos espacios vacíos se activa la magia. Sin un plan estructurado o un dispositivo tecnológico a mano, la mente infantil se ve obligada a encender la chispa de la creatividad. Aprende a tolerar la frustración y a buscar soluciones para entretenerse. De ahí nacen los mejores juegos y los mundos más fantásticos. Así que estas vacaciones cambia la culpa por la paciencia. La próxima vez que te digan estoy aburrido, responde con calma: qué bueno, estoy deseando ver qué se te ocurre hoy con lo que tenemos en casa. Necesitamos menos agendas, más imaginación y permitirles el lujo de no hacer nada. Soy Rosa Hernández, psicóloga clínica del Centro Vida y Familia Ana Simó.
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0: Amigos, estamos iniciando la segunda parte del programa de hoy junto a la querida terapeuta sexual y de pareja, Heidi Camilo, experta en temas de violencia. Y precisamente hoy vamos a hablar de los celos, del control, de un tema de privar, de la privacidad. Vamos a continuar en la línea que Heidi ha trabajado durante tantos años en este programa. ¿Hasta dónde llegar? ¿Cuál es el punto de inflexión en temas como este? Heidi, ¿cómo estás? Bienvenida al programa.
1: Bien, feliz y contenta, muy bien, rogándole al Señor que el calor pase y llegue unas brisitas navideñas.
0: Eso digo espero.
1: Ay, tú, óyeme a mí, brisitas navideñas.
0: Mi amor, pero en una semana estamos en septiembre ya.
1: Mi amor, yo fui a una tienda el sábado y ya estaban sacando los adornos navideños para empezar con los remates.
0: Sí, es bueno.
1: Le tomé una foto y se la mandé a un grupo de amigas. Le digo, señores, miren, y hay una que responde, no hemos llegado a Halloween todavía.
0: Así mismo.
1: Y yo, bueno, aquí estamos casi en Navidad.
0: Ay, hombre, cójalo
1: variado.
0: Ay,
1: sí, hombre, vamos a lo variado. Bien, pero mira, definitivamente este tema tiene mucha tela por donde cortar, Rocío, porque ¿dónde están los límites de entre lo privado, entre lo relacional? ¿Dónde empiezan los celos? ¿Dónde empieza la desconfianza? Miren, vamos a partir desde lo primero. El amor no anula la individualidad. Y yo quiero que eso quede muy claro en este momento. El amor no anula la individualidad. El estar en pareja no significa que vamos a estar fusionados, donde perdemos el sentido de autonomía, donde perdemos personalidad, donde perdemos individualidad pensante. ¿A qué me estoy refiriendo? Cuando usted establece una relación, son dos seres humanos, no es la versión de mi media mitad, no, yo no soy la mitad de nadie, soy un ente entero, autónomo, con sentido crítico, con competencias, con vulnerabilidades, con luces y sombras, yo soy un ser integral, completo. Que cuando me uno a otra persona que también es un ser integral, autónomo, completo, con competencias, con luces y sombras, ese match o esa unificación que hacemos es donde empieza esa interacción entre las cosas que yo llevo, las cosas que tú llevas, y empezamos a crear un ente llamado pareja o una identidad o una entidad llamada pareja, y donde los dos aportamos aspectos positivos y negativos para que la relación se desarrolle. Por eso es que hablamos que el amor no anula la individualidad. No es el viejo refrán de campo, yo no sé si Rocío lo ha escuchado, con dos que se quieran, con uno que coma basta. Ajá. Cuando tú tienes mucha hambre y tu hija come, ¿ya te el hambre a ti se te quitó?
0: No.
1: No, claro, porque es tu estómago y el de ella.
0: Claro.
1: Entonces no puede, y eso que te pongo el ejemplo de un hijo, por ser tal vez el amor más sacrificial que tiene un ser humano y ser el amor más genuino que pueda decir que un ser humano tiene. Entonces, cuando hablamos del sentido de individualidad, hablamos también de un tema de privacidad. Y ahí es donde está esa telita fina entre la privacidad, el control y la intromisión. Cuando hablamos de privacidad, hablamos de que yo tengo derecho a tener privacidad, a tener un pensamiento crítico, a tener relaciones. Cuando hablo de relaciones, ojo, estoy hablando de relaciones sociales, a tener amistades, compañeros de trabajo, compañeros de estudio, hermanos de iglesia, familia. Relaciones es todo vínculo. Relación de pareja es un tipo de vínculo, relación de amistad es otro, relaciones de trabajo son otro, para que me puedan entender. Porque la gente a veces cuando tú le dices, ay, fulano y mengano están en una relación, inmediatamente intuyen que es una relación de cama. Señores, no, esa relación puede ser perfectamente de amistad. O no, Heidi y Rocío tienen una relación, nadie puede entender que es de trabajo. Inmediatamente asumimos que es una relación de pareja, cuando no es así. Entonces tenemos que aprender, señores, a delimitar. cuando hablamos de que estando en una relación, yo sigo siendo yo. Yo sigo teniendo mis gustos, mis preferencias, mis temas con mis amistades, mis temas con mi familia, mis temas con mis compañeros de trabajo, mis temas con compañeros de iglesia, con relacionados en sentido general. Y eso es parte de la privacidad que a la que todo el mundo tiene derecho. Ahora bien, ¿cuándo surge el peligro de esta privacidad que se torna entonces en, a mí no me gusta la palabra tóxica, pero vamos a usarla, en una peligrosidad tóxica, cuando aparece la privacidad del secreto? Ahí es donde hay una línea, señores, bien fina. Les voy a poner un ejemplo muy simple: los celulares. Los celulares son la raíz de muchos males actualmente. Entonces, no, yo tengo derecho a mi privacidad y tú no me puedes estar revisando mi teléfono. Es verdad. Mire, eso es cierto. Yo no tengo el derecho de estarte revisando tu teléfono ni tú el mío. Tú tienes derecho a que tu celular tenga una contraseña. Por supuesto que sí. Porque si no, imagínate tú, cualquiera pudiera abrirlo y robarte información o se te marca en la cartera o el pantalón. Sí, es cierto. Ahora bien, cuando hablamos de esa privacidad tóxica con una instauración del secreto, es que de repente yo tengo contraseña en mi teléfono, pero nadie más la sabe. Y ahí es donde entra el lente de la confianza. Cuando, por ejemplo, mi pareja y yo tengo su contraseña y él tiene mi contraseña. Pero el acuerdo implícito y explícito sobre confianza es: yo no te reviso en secreto ni tú me revisas en secreto, porque sencillamente no tenemos secretos. Ese es el hilo conductor fino entre esa peligrosidad del secreto, entre ese respeto a la privacidad y el tema de la confianza secuestrada por la desconexión emocional que se produce cuando hay una ansiedad de apego. Traducción: la gente que empieza a querer estar revisando el celular, el vehículo, la ropa, las gavetas de la pareja, sin ningún tipo de evidencia o sospecha, estamos hablando de que tienen una ansiedad en el apego que les lleva a la desconfianza les lleva a la persecución. Y esto hace que entren en un ciclo: confianza en la desconfianza le lleva a la persecución. Y esto hace que entren en un ciclo muy repetitivo y muy lacerante para el vínculo, porque yo no solo me siento perseguida, es que yo estoy siendo acosada por mi pareja, porque si entro a bañarme, ahí está la pareja revisando el teléfono. Si entro a un chat y me río, ¿con quién tú hablas? ¿De qué hablan? Y empieza a revisar qué hablo, qué no hablo, con quién hablo, cuáles son los temas. Esa persona no me gusta, la borra. Esa persona, ese grupo no me agrada, salte de ahí. Entonces, todo eso estamos hablando de que ahí aparecen entonces los avistamientos de control, de acoso, de persecución, que son muy dadas en las relaciones con un conflicto agravado o con relaciones de violencia emocional. Hay elementos muy específicos en todo esto. Y muchos dirán: no, pero es que el teléfono es privado, es que uno tiene que tener una vida privada. Sí, uno tiene que tener una vida privada, pero esa vida privada es muy diferente a una vida oculta. Ahí existe la diferencia. Hay parejas que se han sentado en el consultorio y de repente me han dicho: no, porque mire, él me dijo que iba para donde un amigo y se perdió 4 horas. Sí, pero es que yo le dije que era para donde un amigo. Los amigos tienen nombre. Ah, pero es que ella no lo conoce, pero hay una referencia. Señores, es tan transparente el tema de la confianza que es tan fácil de construir como lo siguiente. Ah, mira, yo voy para donde Juan. Ay, ¿quién es Juan? Bueno, Juan es un compañero de trabajo que va a celebrar el cumpleaños y vamos a hacer un coro para donde Juan. ¿Yo conozco a Juan? No, pero ya me has hablado de Juan. No, porque mira, Juan vino del campo y trajo unos mangos y le dio mango a todos los muchachos en la oficina. yo no tengo idea de quién es Juan. Yo por vista no lo conozco, pero por referencia ya yo sé que Juan viene del campo, que su familia vive en tal sitio, que le cuando viene del campo le trae mango a todos los muchachos y yo me lo como también. O de repente, ah, mira, ¿y quién es esa persona? Ah, esa, yo estudié con ella en el liceo. Ay, muchacha, esa gente, eso era un grupo, ella estaba en cuarto C y toda esa gente se portaba malísimo, lo botaban a cada rato. Ya yo sé que esta persona tenía un tipo de vínculo contigo, que era de tu bachiller, de la universidad, de un ex trabajo, y todo eso forma parte de una transparencia, pero una transparencia saludable. Yo no estoy hablando de que usted se va a sentar con la pareja o que la pareja se va a sentar contigo a uno por uno. Veme describiendo quién es, qué hacían, qué pasó, cómo era. No, porque eso no es transparencia, eso es persecución. Pero en una comunicación transparente y con base en la confianza, las informaciones simplemente surgen, pero no desde la persecución del descubrimiento de un secreto,

0: temas de infidelidad, esa ansiedad persecutoria, eso viene por default, eso viene aquí, subido como si fuera un muñeco. ¿Por qué? Porque ya no solo estoy angustiada por lo que sucedió, es que estoy angustiada por lo que creo que puede estar pasando y por lo que pasará. Entonces, cuando esta confianza es secuestrada literalmente por la ansiedad, entonces yo me vuelvo una persona insegura, muy ansiosa, muy, vamos a decir que desestabilizada en mis términos personales, pero también relacionales.
1: Escuchándote, también uno puede identificar muchas situaciones que entiende que son normales, coloquiales, de las relaciones de pareja que se viven en el día a día. Entonces también a veces, Heidi, como no difícil, pero como son tan pasables, uno no las identifica que es un tema de control, de inseguridad, de invasión a tu privacidad, sino bueno, son cosas que la pareja hacen.
0: Y en ese proceso de normalización hay mucho peligro. ¿Cuándo aparece el tema de ese proceso de normalización? Bueno, no, es que yo tengo que revisar para cuidarme. ¿Pero para cuidarte de qué? Porque, señores, desde que aparece esa semillita de la duda, para ponerlos en ese término, cuando aparece esa duda, está movida por dos cosas. O está movida porque hay un cambio en la relación, en la dinámica de la relación. Ha habido algo que cambió la homeostasis de nosotros, un gesto, una mirada, una conducta, un hábito que se cambió ligeramente y eso, ¡paf!, disparó mis señales de alerta. Entonces ahí obviamente yo empiezo a tener dudas y empiezo a estar vigilante y eso me lleva a estar en esa mirada, pues vamos a decir que de cazador o de cazadora, acechando a ver qué es lo que está sucediendo. O la otra cosa es que no está pasando nada, pero yo estoy tan insegura, tan dañada, tan lastimada que vivo en hiperalerta. Que vivo con todas mis con todos mis escáner encendido, vivo con todos mis sistemas defensivos a la orden del día, están ahí puestos, que ante cualquier situación ya yo estoy reactiva, peleo, discuto, pero no es porque hay una amenaza real, sino que mi defensa y esa necesidad de no volver a ser dañada, de no volver a ser lastimada, esa ansiedad que produce el tema de tal vez perder a la persona amada, pero al mismo tiempo tener pánico de que me vuelvan a hacer daño, hace que tenga todas mis defensas a la orden del día y estoy hiperalerta. No, hay que estar vigilante porque uno no sabe. Y tú empiezas a ver a esa persona consumirse en ese estado de hipervigilancia porque definitivamente va a acarrear un sinnúmero de discusiones, persecuciones, y el otro, cuando no coopera con la causa, y al contrario, coopera con el malestar, siendo taciturno, siendo misterioso, mintiendo. No hay nada que destruya más una relación de pareja que la mentira y la infidelidad, porque es que se componen de un todo. Entonces, pero es que ya yo no estoy haciendo nada. Sí, corazón hermoso, pero tú tienes 3 días, relativamente, en comparación a las semanas o meses que esa persona pasó en sospecha, en incertidumbre, en angustia, en persecución, en esa búsqueda de evidencia y en que pudieras tú por fin admitir la infidelidad para calmar mínimamente esa ansiedad. O sea, tú no puedes comparar que tú tienes un mes portándote bien y que ya pediste perdón y que todo está bien y vamos a pasar página con los 2 años, los 3 años, los 6 meses que el otro tiene o la otra tiene comiéndose la vida, que ese estómago no aguanta un omeprazol más, con que esa cabeza no aguanta un acetaminofén más, con que ese cuerpo no aguanta ya una melatonina más para ver si puede dormir y descansar. O sea, tú no puedes decir que porque tienes un mes, entre comillas, portándote bien y que todo está bien, pedirle al otro que todo esté bonito y que hayan flores y corazones y palomas.

0: hay filtros de felicidad y que todo se ha borrado. No puedes pretender eso, porque sencillamente no puede darse, no puede darte esa paz que tú estás pidiendo, porque no se puede dar paz a sí misma o a sí mismo. Entonces, si no se puede dar esa seguridad y esa paz a ti, a sí mismo, ¿cómo te la podría dar a ti luego de un evento de una infidelidad, sea virtual o sea física? Porque ambas duelen para la persona que lo vive exactamente igual.
1: Heidi, vamos a hacer una pausa y al regreso continuamos con más con este tema para nuestros patrones. Regresamos en breve.
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4: ¿Alguna vez te has cuestionado si tu hijo puede tener una adicción a las pantallas? Te habla Rosa Hernández, psicóloga del Centro Vida y Familia Ana Simó. Cuando un niño utiliza los dispositivos electrónicos como herramienta, lo usa para desarrollar nuevas habilidades y comunicarse. Sin embargo, cuando la tecnología pasa a convertirse en un fin, es una señal de alerta para evaluar ese límite hacia la adicción. Existen criterios que podrían indicar desajustes en la relación con la tecnología. Como por ejemplo, cuando no puede acceder a los equipos electrónicos, se siente nervioso, irritable y con cambios en el estado de ánimo. Evita la actividad física, descuida su higiene personal, disminuye la socialización presencial y tiene más amigos virtuales y muestra falta de motivación respecto a sus obligaciones. Aprovechando las vacaciones, te invito a realizar un reto familiar de tener 48 horas sin internet para realizar actividades diferentes y observa cómo se comporta tu hijo.
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6: Hay personas que ante el menor conflicto en la relación dicen, necesito espacio, se encierran en su habitación o desaparecen por días. La cultura popular los tacha de narcisistas, insensibles, pero la realidad psicológica puede ser muy distinta. Es muy probable que estemos ante el apego evitativo. Para una persona con apego evitativo, la intimidad emocional y los reclamos se sienten como una amenaza de control o una crítica de que nunca hacen nada bien. Su cerebro aprendió que confiar en los demás es peligroso y que es mejor arreglárselas solos. No es que no sientan, es que se desactivan para no colapsar. Y tú, si te sientes así, eres el responsable, ahora como adulto, de aprender a autorregularlo. Soy Mabel Mejía, psicóloga, terapeuta familiar y de parejas.
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2: Los divorcios tienen un importante costo emocional y los niños pueden experimentar tristeza, confusión, enojo, incluso culpa. 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

0: Amigos, en el día de hoy nos acompaña Heidi Camelo. Heidi es terapeuta de pareja, parte del equipo de aquellos que trabajan en el Centro Vida y Familia. Voy a leer algunas preguntas, Heidi, de terapia de pareja, precisamente, aunque pueden ser, por ejemplo, un poquito fuera del tema, igual voy a leerlas. Dice: estoy triste, Heidi. Llevo días observando a mi pareja hablando por un chat y resulta que hace 2 semanas vi lo mismo. Lo enfrenté y me dijo que yo estaba loca. Discutimos. Resulta que la tipa se desesperó y lo llamó, y yo tenía su celular en la mano. Lo que me dijo es que eso es su compadre quien estaba llamando. Llegamos al punto de agredirnos físicamente. No sé qué hacer ahora mismo. Estamos sin hablarnos.
1: Wow. Mira, definitivamente, lo primero es que fue muy riesgoso el tema de este elemento de violencia situacional, donde producto de una confrontación llegan al tema físico. Eso es extremadamente peligroso. Hay que aprender a autorregularse. Tú tienes todo el derecho del mundo de exigir una respuesta, aunque creo que la sabes. Lo que tú necesitas o quieres saber es los detalles o el o todo la confirmación. Entonces, este hombre va a empezar a actuar muy probablemente desde el contraquille, desde el no asumir responsabilidades, porque necesita ocultar la evidencia. ¿Cuál es la evidencia? Tú viste la llamada de una mujer, le preguntaste quién era y él te miente diciendo que era el compadre. Pero sucede que el compadre de los dos. Entonces, si era el compadre, ¿cuál es el problema con coger la llamada delante de él? Pero bueno, hay elementos que tienes que empezar a observar, y el tema está en que cuando notes que la tensión está aumentando, la integridad física hay que preservarla. Tú sales de este juego. No, fulano, yo no voy a permitir el tema de que nuevamente me agredas, porque no lo voy a permitir. Ahora bien, es importante que tú le hables a él desde lo que tú estás sintiendo. ¿Y qué es lo que tú estás sintiendo? Decepción, traición. Tú no puedes confiar en él basada en esta situación, porque no ha esclarecido nada, y tienes que ser firme en ese sentido, porque muchas veces lo que sucede es que dejamos que el conflicto corra y se olvide, nos bebemos el café y ahí lo dejamos, simplemente como un fuego que empezó, se le echó agua, pero no se hizo nada más con eso. Así es que tienes que ser muy coherente, persistente con lo que tú quieres saber. Ahora bien, la otra cara de la moneda es qué vas a hacer con lo que te respondan luego de que te respondan. Porque tenemos que enfrentarnos desde la responsabilidad a las dos situaciones.
0: Tengo 2 años de relación con mi pareja. Yo tengo 3 hijos con él. Él no tiene hijos. Pero ahora, no, ella dice, voy a repetir. Tengo 2 años de relación con mi pareja. Yo tengo 3 hijos. Uh-huh. Él no tiene hijos. Pero ahora él me pide que le dé un tiempo para él buscar un hijo, pero sin separarse de mí. ¿Qué debo hacer? Está complicado, Heidi, eso. Porque ella no tiene planes de dar luz.
1: Déjame yo aclarar. Uh-huh. Vamos, aparéjame esta chincha, como decían en el campo. Tú tienes tus 3 hijos. Ustedes empezaron, tienen 2 años. La pregunta es, ¿ustedes hablaron de la posibilidad de que de repente tú te puedas embarazar? O si se puede, si no se puede, si fueron al médico, porque no tenemos esos detalles. Ah, mira, no, fulano, yo no me puedo embarazar porque X o Y o Z. O mira, no, de repente yo no quiero tener más hijos, yo no puedo, yo no quiero. Aquí hay una decisión que tomar, querida. Eso es una decisión que hay que tomar, porque de repente, ok, él tiene todo el derecho de él querer tener hijos y de tener la posibilidad de buscarlos. Ese es su derecho. Y tú tienes todo el derecho de decir, mira, yo no quiero y no puedo, o no puedo tener más hijos. Se rompió esta taza, cada quien para su casa, porque eso es un elemento que o se cede o no se cede. Pero el tema del déjame ir a buscar yo tener un hijo y después vengo para acá. Ah, pero mínimo un perrito que vamos a ir a comprar. Yo voy a ir a un albergue de animales y voy a escoger uno y voy a decir, mira, dame ese chihuahua porque los chihuahuas son chiquitos y yo lo puedo tener en mi casa. Y agarro con mi perro abajo el brazo. él te está hablando, para que tú entiendas, de salir a conquistar a una mujer, de enamorar a una mujer, de preñar a una mujer, de tener relaciones sexuales con una mujer. Te lo tengo que poner así porque pareciera que estás obnubilada. Él te está hablando de salir a embarazar, de sostener una relación con una mujer, para él tener un hijo y luego, o sea, quedarse contigo en ese proceso. Y la pregunta más importante, ¿tú lo vas a aguantar? ¿Tú estás dispuesta y disponible a compartir a tu pareja desde el permiso y volverse una relación poliamorosa? Esa es tu pregunta básica, mi amor. Bello corazón, ¿estoy yo dispuesta y disponible a sostener una relación poliamorosa? Porque tú te aclaras que ese bebé que él va a salir a buscar tiene mamá, vuelvo y repito, no es un perrito que vamos a ir a recoger, o es un niño huérfano que vamos a ir a recoger en Conani, que lo están repartiendo como si fueran chiclimenta. Ah, sí, está bien. Sale, embaraza a una mujer, vamos a compartir. Fabuloso. ¿Y después qué hacemos con la mamá del bebé? ¿La empaquetamos y la mandamos para China? Porque, señores, las cosas hay que pensarlas antes, durante y después. Entonces, tú tienes la decisión aquí de decir, bueno, esto para mí es un límite y esto no es un límite. Esto se puede y no se puede, porque con el amor no basta. Hay proyectos y personales que muchas veces no compaginan con el proyecto pareja. Y este es uno. Suena duro como te lo estoy diciendo, pero es para que te quites la idea romántica del qué yo puedo hacer. Es que aquí no hay muchas cosas que hacer, aquí hay decisiones que tomar.
0: Heidi, mi pareja y yo estamos próximos a casarnos, pero hay algo que no me gusta en ella y es su forma de hablar. Dice muchas malas palabras y también habla muy alto, en el sentido de que puede hablarte mal por cualquier cosa. ¿Cómo hablo con ella esta situación antes de casarnos?
1: Mira, eso es importante conversarlo desde la focalización de tus emociones y establecer límites sobre lo que tú piensas, sobre lo que tú sientes de este estilo comunicacional de tu pareja, de qué tú sientes y qué significa para ti el tema de las constantes groserías o malas palabras, con el tema de esta irritabilidad constante del que te hable mal cuando surge algún tema. Es importante hablar del qué yo siento, qué significa y cuál es mi necesidad que se esconde detrás de muchas veces la queja, porque a veces nos quejamos pero no planteamos la necesidad que tenemos emocionalmente hablando cuando surgen estas situaciones. Y eso, señores, hay que empezar a resolverlo ahora. No te digo que habrá una solución mágica, pero el conversarlo y el hacer el acuerdo de ir mejorando esos aspectos antes de casarse van a dar una buena estructura a tu matrimonio.
0: Heidi, este chico habla de una infidelidad por la que vivió, que lo ha hecho que él sea agresivo, controlador, que quiera, por ejemplo, siempre tener la ubicación de su pareja, ubicación en vivo. Ellos llegaron a un punto en este viaje del volver a confiar y todo eso, de compartir sus ubicaciones, pero ella ha estado bloqueando su ubicación y dice que se queda sin internet, lo que provoca que él desconfíe más. Pero eso sí, él no puede ni siquiera pensar en que la ubicación de él se apague, porque se le arma tremendo rebú. Como que el tema de la confianza aquí no es igualitaria con la ubicación. Y fue ella la que fue infiel.
1: Ah, ok, él sigue con la chica que fue infiel.
0: Sí. Uh-huh.
1: Señor, ustedes tienen que ir a terapia urgentemente, porque ustedes los dos están atrapados en una de las situaciones más lacerantes. Este tema, yo soy una abanderada de que las relaciones luego de una infidelidad pueden restaurarse, fabuloso. Pero cuando a mí me saltan con, bueno, mire, y ahora vamos a compartirnos nuestras ubicaciones en vivo, yo soy la primera que le digo, señores, bonita, bonita idea, mala ejecución y mala práctica. Porque eso no es más que un cuchillo para su garganta. Usted va a vivir con un teléfono cada 2 minutos, a ver dónde está el otro. Y si por mano de Satanás se le perdió o se perdió la señal, se fue el internet, hubo un apagón, mira, lo que tú quieras, o yo lo apagué porque sencillamente lo apagué, eso va a generar una situación caótica. Además de que no hay forma de sostener una relación usted persiguiendo al otro, porque señores, pero ni los presos que tienen el GPS en el tobillo, tú ve al oficial de custodia vigilándolo tanto, ni eso. Entonces vamos a vivir en el policía y el preso. No podemos vivir en ese juego del policía y el preso, porque ni los presos de confianza. Entonces, cuando hablamos de que ha habido una infidelidad, eso hay que trabajarlo. Y la solución de la ubicación en tiempo real no es la mejor idea, aunque pueda parecer bonita inicialmente hablando, pero eso no hay quien lo aguante una o dos semanas después. Eso es lo que va a generar más ansiedad. ¿Cómo es lo que está sucediendo ahora?
0: Heidi, después de una infidelidad o una traición, el tema de la confianza hace como que pasen estas cosas y tú tal vez puedas decir, ay, él es un manipulador, controlador, quiere ver mi teléfono y es agresivo y es maltratador y, como le dicen ahora, es narcisista. Pero son cosas que arrastran el tema de la infidelidad.
1: Mira,
0: muchas veces
1: es que por eso hablamos. Una cosa es la violencia situacional y otra cosa es la violencia hacia la pareja. Muchas veces, cuando se presenta la infidelidad, tenemos una pareja X que tenía una buena relación de pareja, se llevaban bien, no habían temas de violencia de ningún tipo, de repente sí podían haber sus conflicticos que nos ponemos bravos y bueno, lo normal saludable en una relación. Pero aparece una infidelidad y aparece lo que llamamos una violencia situacional, donde hay una gran explosión, donde se dan insultos, se dan humillaciones, aparece esta hostilidad, aparece esta persecución, porque obviamente se rompió la confianza. Y aparece un poco el tema del control, el dime dónde tú estás, qué tú estás haciendo, mándame la ubicación, tú estás cerca de esa persona. Eso es, señores, la etapa inicial, que es la fase traumática, post-infidelidad, eso es, miren, como el 1, 2, 3, 4, en tema de trabajo de terapia. Porque en la fase traumática, usted se pierde emocionalmente hablando. Hay parejas que me han dicho, hay personas que me han dicho, mire, es que yo no me reconozco a mí. Yo no soy una gente de tal de que vigilando al otro. Mm. Yo no soy un ser humano de que de salir a comprar una grabadora o un GPS y ponérselo en el... Es que yo no sé ser así. Yo me desconozco. Yo no sé lo que es de que yo pasar por el frente del trabajo de mi pareja, de que a ver si está ahí. Yo nunca había hecho una cosa de esa en mi vida, y es más, yo siempre critiqué eso, y ahora yo descubrir que yo lo estoy haciendo, para mí eso es una vergüenza, pero conmigo. Y estamos hablando del que fue traicionado. Entonces, uh-huh, en ese momento hay que ser muy empático y validar que en la fase traumática ese tipo de situaciones se pueden presentar y se van a presentar en sus diferentes formas. ¿Qué hacemos en terapia? En terapia lo que hacemos es empezar a hacer acuerdos desde esa focalización de las emociones, desde el respeto, desde la reinstauración del voto de confianza y de la transparencia, a sabiendas, señores, que esto es un día a la vez, una hora a la vez, un instante a la vez, donde ambos vamos a trabajar en pro de esto, poco a poco. Eso es, miren, poquito a poquito, y no asumamos que todo va a ser igual que antes. Siempre les explico a la pareja, miren, ustedes ven este cristal, se cayó, se rompió, recogimos todas las piezas y lo vamos a pegar, va a quedar bien pegado. Ahora bien, yo puedo poner inclusive todos los adornos que están sobre y van a funcionar. ¿Se va a ver igual? No. Bueno, pues eso mismo pasa en una relación luego de una infidelidad. No es que va a ser mejor o peor, va a ser diferente, porque obviamente ya hay una herida que, cicatrizada, no duele, está ahí, la recordamos, aprendimos de ella, la solucionamos, pero hay que pasarla primero.
0: Bueno, muchas gracias, Heidi, por este programa en Patreon. 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Escriban al WhatsApp 829-622-0948 y también pueden llamar al centro al 809-566-0948. Nos vemos, mi gente, esta tarde en nuestra querida conferencia poderosa. Se me enredó. Miren aquí. Epa, déjame sacarlo. Ahora sí. Nos vemos esta tarde, mi gente, en la conferencia poderosas de la doctora Ana Simón, en el primer nivel de Ágora Mall, a las 7 de la noche. Lleguen tempranito. Mm-hmm. Es completamente gratis. No tienen que registrarse ni nada por el estilo. Lleguen temprano, dense un paseíto, disfruten de un heladito y se sientan a disfrutar de la conferencia que inicia puntual. Es gratis, no tienen que inscribirse, no tienen que llamar, simplemente llegar. Nos vemos esta noche a las 7 de la noche en el primer nivel de Ágora Mall. Gracias, Heidi. Mi gente, hasta mañana.

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4: 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En CDN Radio, la hora, 11 de la mañana.
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0: Muy buenos días, sean todos bienvenidos a este su programa Generación Deportiva, como cada día por la 92.5 FM para todo el Distrito Nacional Santo Domingo, también en 89.7 FM para la zona norte y 89.9 en Punta Cana, también a través de nuestro canal de YouTube Generación Deportiva. Agradecido de poder contar, como siempre, con su valiosa sintonía esta mañana. Juan Frank Krawinkel, Manuel Acevedo, Juan Carlos Morel y la limusina, estaremos listos aquí para llevarles todo el contenido. Hoy no están los jefes, hoy no quisieron venir, dijeron hagan ustedes su programa, que nosotros estamos resolviendo temas de pagos, y cuando se trata de chelitos, que se cojan el día entero si quieren.
1: Claro que sí.
0: No hay problema con eso.
1: Los jefes hacen lo que quieran.
0: Está claro. Bien,
1: por eso son jefes.
2: Saludos, un abrazo.
0: Si es para pagar mejor.
1: El jefe José Antonio Mena está en trabajo.
0: Ajá. Y el otro jefe también.
1: Y también Michelle, como
0: claro,
1: siempre.
0: Un hombre
1: y también cosas de familia.
0: Sí,
1: que es válido.
0: Uno no puede estar continuando tanto los jefes. Los jefes que hagan lo que les dé su gana. Total, ellos son los que pagan. Uno no tiene que estar metiéndose en eso.
2: O sea que
1: la limosina.
2: Como Dilcio preguntó ahorita, ¿dónde está José Antonio? No tiene que estar preguntando, ¿verdad?
0: No, eso está prohibido. Ese tipo está de preguntas. ¿Dónde está José Antonio? ¿Dónde está Michelle? Eso no se puede preguntar aquí.
2: Un fresco.
0: Ninguna aquí de las dos. Pero lo que nos compete a nosotros es hablar de materia de deportes, porque hay de todo. Pasó de todo en Grandes Ligas, sobre todo.
2: Pasó de todo, sobre todo en el que todo el mundo vio a Fernando Tatis robándose un jonrón con base llena y dado jonrones.
0: Y son de las cosas.
1: Está duro, Fernando Tatis. Está cerrando como se debe. Como los grandes.
0: Señores, es que Tatis tiene 15 jonrones en 70 juegos. Él en los primeros 55 no dio un jonrón.
1: Nada.
0: Y después de ahí, en los próximos 70 lleva 15. Este me lleva 7 ya, igualando a.
1: Se administró. Armstrong.
0: Yo no creo que sea administración, porque peloteros no, como claro, el perfil claro de Tatis.
2: ¿Y tú crees que él
0: no
2: iba,
0: administrables?
2: Pero tú crees que él iba a durar tamaño siendo un honrón, dije, porque él quería administrar.
1: No le salió la cosa, pero hablamos del swing. El swing él le estaba dando bien a la pelota, lo que no le estaba levantando. Pero y ahora bien, sí lo está haciendo.
0: Para mí lo que él no estaba era concentrado.
2: ¿Concentrado?
0: Para mí.
1: ¿Y qué tema fuera de concentración
2: tenía? ¿Qué tema desconcentraba Fernando Tatis?
0: Señores, pero recuerden que él tuvo el tema del lío de la demanda.
1: Okay. Ah, de los 30 millones del préstamo.
0: O sea, okay. Y nosotros hicimos un cálculo, Melo, y tú sabes que nosotros contándole los cuartos a la gente.
2: Ahí que ustedes son grandes.
0: Sí, pues somos expertos buscándole los cuartos ajenos.
2: Okay.
0: Y resulta que cuando uno empezó a hacerle las deducciones a Tatis de lo que él cobra,
1: malo impuestos. Teoría,
0: señores, Tatis se viene quedando como con $1,000,000 quincenal. Ojo. Es mucho dinero, pero para mí que no tengo un peso.
2: Espérate.
0: Pero para una superestrella que vive en California, $1,000,000 y $2,000,000 no es mucha cosa. Para una superestrella que vive en California.
2: Quincenal, Juan Frank.
0: Quincenal, porque los peloteros cobran quincenal. ¿Y
1: cómo? $2,000,000.
2: No es eso. Tú dices que $1,000,000 para una superestrella quincenal no es nada.
0: Que viva en California.
2: No, está bien. O sea,
0: porque recuerda.
2: Puede vivir en.
0: No es lo mismo. ¿Tú sabes por qué no es lo mismo?
1: Muchas ciudades caras.
0: Porque no es lo mismo. Tú vivís en Florida,
2: no,
0: que es un poquito más barato.
2: Pero se está acabando el mundo.
0: No, para ti, que tú encuentras mucho porque no lo tienes. Pero esos tipos tienen que pagar.
2: Ajá.
0: Tati tiene como 5 vehículos.
1: Es
0: tarjeta
1: más caro
0: de crédito.
2: Sí.
0: La manutención de todos los niños que tiene. Y hay uno pidiendo de que $30,000 no le da para nada. Y hay que mandarle más cuarto.
2: Pero,
0: más los colares.
2: Oye, pero
0: pues tú crees que un flyer catcher.
2: $1,000,000 quincenales no gasta Donald Trump.
0: Más de ahí.
2: Arnold Schwarzenegger no gasta $1,000,000 que vive en California, fue gobernador,
0: Manuel,
2: de California.
0: Pero tú lo estás hablando desde tu realidad.
2: Ay, mi madre.
1: La realidad de él puede ser otra.
0: De una superestrella, porque Tati sigue siendo una superestrella del negocio. Una superestrella que vive en Los Ángeles, en California. ¿Tú crees que no es que él lo gasta?
2: Okay,
0: lo que te digo que no es lo mismo, tú saber, porque escucha lo que te digo. Es que hablo de la concentración, te estás concentrando en el número. Y yo me estoy enfocando en el número.
2: Espérate.
0: Yo te estoy diciendo a ti que el nivel de concentración de tú sabes que firmaste por 340.
2: Espérate,
0: déjame terminar la idea, porque si lo interrumpe no me va a entender.
2: No. Pero tengo una pregunta. Ya, no, pero.
0: Pero sin terminar la idea, él me tiene la pregunta.
2: Espérate. Pero $1,000,000. No, pero tú dices, ¿de cuánto le salía quincenal el contrato?
0: Él terminó al año.
2: Ajá.
0: Cerca de $8,000,000.
2: ¿Y de qué millones?
0: Tú lo divides entre 12.
2: Ok.
1: Se recuerda que ellos cobran en la temporada los 8
0: solamente
1: millones.
0: Los 6 meses. Tú divides 8 entre 6, después lo divides entre 12.
2: O sea que es 8 millones después que le quitaron los cuartos a la gente.
0: Sí, ya con los impuestos deducidos. O sea, todo. Él iba a cobrar.
1: O sea, limpio 8 millones.
0: Le quedaban limpio 8 millones para el año entero.
1: Ok.
0: Y tú lo divides, porque no le dan los 8 millones uno encima de otro, sino que tú lo divides son 8 entre 12, por ejemplo.
1: Son menos de un millón mensual.
0: Entre 12 son 666 mil dólares quincenal, ni siquiera $1,000,000. Okay. O sea, fíjate cómo la narrativa puede cambiar a nivel de concentración. Cuando tú sabes que firmaste un contrato de 340 millones y que a ti cada 15 días te van a dar $660,000 para pagar todo lo tuyo.
1: Mira, casa, tú lo estás ayudando. Son $300,000 quincenal.
0: No, no, son 660. No, porque tú divides los 8 entre 12.
1: Él está hablando los 8 millones.
0: 8 entre 12 te da 600.
2: Él está hablando de los 6 meses de temporada.
0: Sí, porque tú lo tienes que dividir. Quincenal.
2: No el año entero.
0: Porque son 12 quincenas.
2: No contamos los que hacen matemática aquí tampoco.
0: No, ya, son 12 quincenas que cobra un pelotero. Tú divides el balance bruto,
1: sí,
0: que
1: ya, son ya, 8 ya.
0: millones, entre 12 quincenas da $666,000.
2: Entonces, sí. Tati cuando estaba bateando y de repente.
0: Entonces, tú le dices una demanda. Dije, fíjate cómo después que pasa el proceso de la demanda.
2: O sea, cuando le dices,
1: no
0: te perdió, pague esos cuartos. Ya no hay nada que hacer, ya perdí, ya hay que pagar esos 30 millones. Pues entonces ahí entonces empieza la concentración y decir, pues ya vamos a jugar pelota.
2: Hay que jugar.
0: No hay nada que hacer.
1: Vamos a romper.
3: Pero esos 30, ¿cuánto fue que él tiene que pagar?
0: 30 millones de dólares. 34 millones de dólares
1: de los préstamos.
3: Lo pagué y me quité.
0: No, eso va a depender del tipo de negociación. Tú lo puedes pagar, que no creo que lo haya hecho así.
1: De una vez.
0: Año por año, dividido. Mira, son los 34, dividido en el tiempo del contrato.
2: Tiene que ser así.
0: Y yo te lo veo así. O en su defecto,
1: sí, no
0: ¿cuánto le... que te debo? 34, toma, que no creo que lo haya hecho.
1: Él no lo tenga, él no lo tiene.
3: ¿Cuánto fue el contrato que le dieron a él?
0: 340, tú firmas por el 10% de tu contrato. 340. Tú tienes que dar
1: el préstamo. Tú dices el préstamo fueron como $800,000.
2: 340. Sí. Pero si él viene aquí, ¿y cuánto él ganaría con las estrellas jugando pelota?
0: Las de las estrellas también hay que pagar. Pues
2: él ganaría cuánto, porque Tati
0: por un millón de pesos.
2: Un millón. Llegó Tati, $1,000,000.
0: Tiene que darle $100,000.
2: 100,000 pesos.
0: Un 10% de los contratos que tú tengas jugando pelota.
1: De por vida. Sí, de por vida.
0: De por vida. Mientras tú estás jugando pelota.
2: ¿Y si lo contratan en Corea, Juan Frank?
0: En Corea tiene que pagarlo.
2: También.
0: Sí. El tiempo que tú dure como jugador, porque si ya, por ejemplo, Tatis se retira después de terminar y lo contratan como dirigente, ya eso no cuenta, porque ya tú firmaste como pelotero tu contrato.
2: Okay.
0: Ahora, lo que pase de ahí en adelante, fuera de jugador de pelota, ya no tiene que pagar un peso. Okay. Pero repito.
2: O sea, pero si Pizajó le da un contrato de 2 millones.
0: No, no, eso no cuenta. No, okay, porque es como jugador.
1: Publicitario no va.
2: Eso no va.
0: El tema publicidad.
2: Cuando que Chile no le diga, tírate una foto, Tati, por una foto comiendo en Chile te vamos a dar $500,000, eso no cuenta.
0: No, no cuenta. Solamente lo que él haga como jugador.
3: Okay. Si yo le digo a la persona de préstamo, mire, yo son tanto. Yo te voy a pagar eso y va a echarle.
0: Sí, tú lo puedes hacer, pero que Tati no lo ha generado. Tati no ha generado los 34
1: millones. Él no lo tiene los 34 millones en el bolsillo para
0: eso. Que no tengo.
3: O sea, para... ¿Cómo que lo metimos en el
0: No, es que en su momento fue con 16 años. Que
1: la necesidad.
0: O sea, cada quien sabe lo que pasa.
1: La
0: y
1: necesidad.
0: Aquí yo no voy a cuestionar el tema del préstamo, no sino al origen de mi comentario.
2: Por ejemplo.
1: Pero no está viendo porque es una superestrella. Pero ¿cuántos peloteros que son del montón? Tienen un buen año.
0: Pero
1: le sale, bueno, mira, te podemos prestar $300,000.
0: Esa perdió con Walter Franco, por ejemplo.
1: Lo coge.
0: Lo cuarto
1: y ya Franco. Se retira y se me retiré. Y esos $300,000 lo tiene en el bolsillo y lo puede invertir. Pero
0: Michael Franco también.
2: Es que la empresa presta. O sea, la mayoría de los préstamos de la empresa es a jugadores que todavía están en Liga Menor.
1: Sí, claro. Sí, pero yo estoy en Liga Menor, tengo un buen año, pero ya yo no quiero saber de pelota y estoy valorado en coger $300,000, que ha pasado casos.
2: Uh-huh.
1: Tengo gente que me lo ha contado.
2: Que yo no voy para Grandes Ligas, de
1: esta. Ya. Coge sus $300,000, pone un negocio, invierte y se vive del negocio.
0: Claro,
3: papá, yo me voy de
1: y no lo paga.
0: En Japón tiene que pagar.
1: Por ejemplo,
2: si te contratan
1: con la mole, vamos en ese caso con la mole.
2: Espérate. Si los granjeros de Moca te contratan,
0: tiene que pagarlo. Mientras tú seas jugador profesional y juegues en una liga profesional, claro, si te invitaron a la liga de Dilso, que es una vaina que se está sacando unos cuartos por abajo de la mesa, ya eso es diferente.
1: O sea, la mole está pagando el dinero que él cogió de que para la Bugini.
0: Pero Michael Franco, por ejemplo, está pagando los cuartos que está buscando en México.
2: Okay.
0: En cualquier liga profesional que tú estés, tiene que pagar el dinero.
2: Entonces Tati le dijeron, usted perdió, y Tati dijo ya.
0: Ya soltó eso y dijo, ya déjame concentrarme en jugar pelota, porque él no tiene que estar jodiendo con la vaina de los abogados, la cuestión de que si vamos a ganar, que si vamos a perder. Y ya entonces cuando ya
2: no hable con la boca llena,
0: la sentencia definitiva, ya entonces Fernando Tatis, es lo que creo. No es que yo sé nada, sino haciendo yo
1: la perspectiva,
0: mi perspectiva, ya, claro. Porque es que se nota diferente, señores. Es que como un pelotero en los primeros 55 partidos es un pelotero normal, por debajo incluso de lo normal. A los próximos 70, sea un tipo de 15 jonrones, de más de 20 bases robadas, que ha incrementado su tasa de boleto, que ha reducido su tasa de ponches y que sigue siendo élite a nivel defensivo,
2: claro.
0: Y encima de eso un showman. O sea, tú te das cuenta que hay un punto de quiebre entre una situación y otra. Tú dices, algo pasó. Y para mí ese punto de quiebre fue el tema de ya él perdió la demanda y se concentró en jugar pelota. Es lo que yo creo que pasó con Fernando Tatis, porque ayer es una muestra de que Fernando Tatis pertenece a la élite de Grandes
2: Ligas. Y óyeme, hay una toma que está detrás del dugout de los Mets de Nueva York. Cuando la pelota se está yendo, que Tatis brinca, que la toma y se queda así. Todo el mundo mirando
1: a Tatis.
2: O sea, la tomó y aquí estoy yo. Ese perreo que le quedó sensacional a Tatis, eso muestra de que él está relajado, que está tranquilo. Y hay otra cosa que también, que está alrededor de Tatis. San Diego está ganando partidos, San Diego está en la clasificación, ya le sacó 2 juegos de ventaja a Arizona por el tercero.
1: No, pues esos son los dos equipos de él. Después que los Messi hundieron, él dijo que los Padres van a clasificar.
2: Ayer yo estaba con San Diego porque yo quiero que San Diego clasifique. Y yo creo que hay un clima que va a beneficiar mucho a los Padres en la postemporada, en caso de que puedan conseguirlo. Que aunque ellos clasifiquen con el tercer wild card de la Liga Nacional, ellos van a ser de los favoritos para llegar lejos en los playoffs de Grandes
0: Ligas.
2: Sí clasifican, porque ahora es que falta pelota.
1: La sacó Mary Machado también ese partido, con ron 24.
0: Sí, sabes que yo no confío mucho en San Diego en postemporada.
1: Se caen.
0: Ellos son muy buenos en regular, pero es que en la postemporada se caen. Eso es lo que ellos han demostrado históricamente. Y más si se van a topar con los Dodgers. Si se toparon con los Dodgers, hasta ahí llegaron. Porque que históricamente eso es lo que ellos han demostrado.
2: Claro.
0: De que llegan,
2: o sea,
0: con
2: de
0: un
2: que,
0: buen empuje
2: de que los
0: al Dodgers, final de temporada, y cuando llegan a los playoffs, no pasa nada.
2: Que se demuestra que los Dodgers son los Padres de San Diego.
0: Sí, de verdad, literalmente, sin exagerar. Porque no, eso es lo que ha mostrado la historia. No, claro. Un asunto de que yo quisiera que San Diego vaya a la Serie Mundial, pero la historia ha mostrado todo lo opuesto.
2: Emma, tú deberías prometer que San Diego va a la Serie Mundial, tú vas para la Serie Mundial. Allí en San Diego. No di que en Yankee Stadium, allí en San Diego.
0: Yo me prometí a mí mismo
2: allí en San Diego
0: que gato ese pasaje si los Yankees van a la Serie Mundial.
2: Bueno,
0: los 3 partidos en Nueva York, voy para allá.
2: Yankees y San Diego allí en California.
0: No, pues, vaya usted para California. Vamos, bueno, a dividirnos. Tú te vas para California y yo para Nueva York.
1: Pero si los Yankees tienen el mejor récord y llegan a la Serie Mundial, son 4 juegos en el Yankee Stadium.
0: Pues voy a los primeros 2.
2: Okay. Ya.
0: Tú eres llave de Tatis.
2: No importa.
0: Y con Machado.
2: Pero yo soy más yanquita que llave de Tatis. Así que suéltame con eso. No, para California no voy por ahora.
0: Bueno, suelte eso.
2: Entonces, pero Filadelfia ganó un buen partido también. Filadelfia tiene 5 victorias en forma consecutiva. Yo considero, o sea, yo entendía que el de menor talento era Arizona para clasificar entre los tres. Esa lucha se quedó entre ellos tres. Pero decía que el que viene como una pedra hacia abajo es Filadelfia. Sin embargo, repito, ya son 5 victorias seguidas que tienen los Phillies, y aunque todavía es que falta pelota, señor Dircio, todavía es que falta pelota.
0: Mes y medio, prácticamente.
2: Mes y medio.
0: Sí.
2: Yo entiendo que el conjunto de Filadelfia tiene el talento, sobre todo en picheo, para poder quedarse con el segundo wildcard detrás de los Cachorros de Chicago.
0: Es que esa rotación es muy buena.
1: Zach Wheeler lanzó bien.
0: Christopher Sánchez.
1: A pesar de que dejó el juego perdiendo 2 carreras por 1, Zach Wheeler no le fue mal, no fue una mala salida en el día de ayer. A pesar de que le están conectando más jonrones, Zach Wheeler sigue demostrando, después del regreso de la lesión, que es uno de los principales lanzadores de esa rotación, y va a ser difícil en una serie de comodín. Christopher Sánchez, Zach Wheeler, y después una serie divisional que también es corta.
0: Es que ya la mayoría de
1: equipos, si es ofensiva y ese picheo se queda como se ha esperado en los últimos años, debe ser un equipo que por lo menos esté en la serie de campeonato de la Liga Nacional.
0: Para mí esta es una etapa crucial, sobre todo porque ya la mayoría de equipos le quedan menos de 40 juegos. Porque ya estamos en la fase final, donde ya no solamente vale tú ganar para sumar, sino también que tú tienes que mirar pizarra a los que están, por ejemplo, por debajo, porque ya hemos demostrado en tiempos anteriores, de que es más difícil de lo que la gente cree sumar 1 y 2 juegos en materia de clasificación. O sea, tuve equipos, están a 2 juegos del tercer wildcard,
2: claro,
0: pasan 10 juegos, están a 2 juegos del tercer wildcard, pasan 20 juegos, están a 2 juegos, faltan 10 juegos y
1: siguen a los mismos 2.
0: O sea, es más difícil en la última etapa de la temporada tú empezar a sumar o acercarte hacia la clasificación, porque no es tan fácil como la gente ve en un simple número. Una gente ve, están a 3 juegos, 3 juegos son nada.

0: faltan 35 juegos, estamos a 3 juegos, en esos 3 juegos, tú te pasas 15 y 20 juegos, y cuando tú vienes a ver, ya nada más te quedan 10 juegos, y tú dices, oye, se está como alejando, y estamos a 3 y medio todavía, porque esta es la etapa crucial donde muchos equipos deben meter el turbo si quieren tener un chance.
1: Tienen real. Menos margen de error.
0: Sí, ya no se pueden cometer errores. Ya cualquier jueguito contra un equipo malo, tú dices, yo se supone que ese equipo hay que agarrarlo. Perdiste 2 de 3, ya eso te saca de la clasificación.
1: Por lo menos con los Mets, que va a ser un equipo que moleste en esta última etapa.
0: Y Cincinnati también.
1: También.
0: Cincinnati no va a parar
1: ningún piratas lado. Los Piratas de Pittsburgh.
0: Ya son equipos que lo que van
2: no,
0: a empezar.
2: No, los Piratas no tienen el segundo wildcard, los Piratas.
1: No.
2: ¿Dónde están los Piratas?
1: Se han alejado mucho. Es lo que decíamos.
0: Por eso es que te gusta buscarte la base. Vaina, ya porque tú no te puedes meter en el equipo de los piraticas de José Antonio Mena. No van para ningún lado, pero es el equipo del jefe. Hay que apoyarlo. Para José Antonio la serie mundial es Pirata de Pittsburgh y Media Roja.
1: El mismo Kansas City es un equipo que seguro va a hacer daño ahora final, de aquí a final de temporada.
0: Y los jueguitos que sean en Sacramento, que ese equipo batea muchísimo.
1: Claro, mira, Nahen ganó un juegazo ayer ante los Astros de Houston.
0: Esos son dos juegos que yo te digo. Al final de temporada puede que le pase. Vamos a una pausa. Y cuando regresemos, hay que hablar porque volvieron a jugar NFL en las grandes ligas. Y usted se va a dar cuenta por qué.
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0: se fue.
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2: Estamos de regreso aquí en Generación Deportiva y continuando en materia de béisbol. Ajá. Ayer, y a propósito de concentración.
3: Entonces tú dijiste que los Giants estaban jugando contra New England Patriots en el play de Milwaukee.
4: Hubo mucho golpe.
3: Ah, no, era Green Bay Packers que estaba jugando en el play de Milwaukee ayer.
2: 22-0.
4: Pero golpe a la pelota fue.
3: 22
4: no fue entre jugadores.
3: No, y lo ápero es que fue
2: 22-0.
3: Pero fue en training, la carrera.
4: Sí, 5 en el sexto, 5 en el séptimo y 9 en el octavo. Y
3: 9 en el octavo.
4: A la mesa.
2: 22 carreras por cero. Yo soy, a mí por ejemplo, de manera particular, ese tipo de cosas a mí no me gusta ver, porque entiendo que llega un punto donde ya se vuelve incluso hasta aburrido.
3: ¿Un jugador se puede desconcentrar con un juego así?
2: Bueno, se desconcentró Julio Rodríguez.
3: ¿Qué le pasó?
5: Dos carreras impulsó Julio Rodríguez.
3: ¿Remolcó dos? ¿Pero y por qué se desconcentró?
4: Pero como dos, si fue blanqueado.
3: Pero fue 22-0, ¿cómo que
2: remolcó dos, Dilcio?
5: Pero para el otro equipo, porque él botó la bola, ¿tú lo viste?
2: Ah, pero que cuando él tira la pelota ahí, pero esas remolcadas no son carreras remolcadas, no son carreras anotadas.
4: Error, no debería ser error.
2: Julio Rodríguez con las bases llenas y un out, atrapa un fly, me imagino yo que ya, y tiene que venir el agotamiento físico.
4: Con J.
2: Tú estás harto y dices 19-0.
4: Que se acabe esto.
2: Ya tú lo que quieres, tú no quieres ni jugar pelota.
3: Ok.
2: Y viene el flycito al center, él la atrapa y se le olvida por completo cuánto out hay, porque ya estás harto de que hagan carrera. Y tira la pelota hacia el field, o sea, para la fanaticada.
3: A un tipo que estaba en la
4: él pensó que el inning se acabó ahí.
3: Se acabó el inning, toma la pelota.
2: Dos carreras se anotaron ahí. Se puso 21-0.
3: Después vino otro. Por eso era que estaba como Juan Carlos, así con la mano en la cabeza.
2: Él mismo estaba como que, ay Dios mío. Pero yo creo que tiene que haber un punto donde.
3: O sea, las bases estaban llenas, el elevado, entonces. Anotó el corredor de tercera por sacrificio,
2: sí.
3: Pero entonces el de segunda le tocaba home play y el de primera le tocaba tercera.
2: Sí.
3: Y entonces después anotó la carrera 21 con un indiscutible.
2: La 22.
3: Ahora, Gary Sánchez puede optar por el sayón de la liga. No, no tiene
4: ¿quién?
3: La Gary Sánchez.
4: ¿Cómo
3: pero no, Sánchez? Pero no le hacen carrera a Gary Sánchez.
2: O sea, él es dual player.
3: Ayer pichó el noveno, sacó el cero. Él pichó anteriormente, también sacó el cero.
4: Que le dieron dos hits ayer.
3: Tenía hombre en segunda y tercera, un rolling por tercera, el tercera base lo cogió, pisó tercera y se acabó la entrada.
4: Completó,
3: y
4: completó la blanqueada.
3: El Kraken que echa, juega primera, batea y picha también.
4: Que es la mayor diferencia en una blanqueada en la historia.
3: De 22
4: años. En la era moderna.
3: Y es la mayor cantidad de carreras, récord de franquicia de los cerveceros de Milwaukee, 22 carreras.
2: Sí, yo creo que eso no son cosas bonitas para el espectáculo. Porque
3: no.
2: Ni al que le gusta la ofensiva quiere ver tanta ofensiva.
3: No, yo estoy de acuerdo con que.
4: Es que quiere ver ofensiva de los dos equipos, no de un solo lado.
2: Quiere ver competencia.
3: Yo no estoy de acuerdo de que un jugador de posición pitcher, nunca he estado de acuerdo con eso. Yo creo que hay opciones para administrar el personal que tú tienes.
4: Tú no vas a estar un pitcher que te lance en un juego que ya está abierto.
3: En el roster tú tienes pitcher
4: que le pueden hacer 9 carreras.
3: En el roster tú tienes pitcher que tú.
4: Pero por eso lo regularizaron de que si va a entrar un pitcher o un jugador de posición a lanzar,
3: tiene que ser
4: en el octavo o en el noveno.
2: Sí, pero el séptimo en adelante y con una ventaja de 10 o más.
3: Pero ¿sabes quién está pichando? En el noveno episodio, o sea, el juego estaba 10-0 ganando Milwaukee. Rivas entró a pichar el octavo y ahí Milwaukee hizo 9. Ahí fue que el juego duró más. ¿Entiendes? O sea, ok, está 10-0. De 8 carreras o más, del octavo para allá, tú puedes poner un pitcher de posición. Bien, está 10-0. Pongan arriba a pichar. Y arriba pichó, le hicieron 9. O sea, el juego está, ¿verdad? Pipa, pipa, pipan y ya. ¿Qué tú te pones a ver?
4: Ya no, tú lo quitas.
2: Sí, ya no es divertido. En otro resultado, en el regreso de Carlos Rodón, los Yankees de Nueva York ganaron 3-1 sobre los Orioles de Baltimore, trabajó 4 entradas, era un plan de trabajo entre 65 y 70 picheos, terminó con 66 de manera exacta, y ayer mucha gente me cuestionó diciendo que no, que era una teoría,
4: te dieron
2: loca, pero resulta y acontece que el propio Aaron Boone dice, no yo, el dirigente

0: Dice Michel Tueni
1: de Toronto.
0: De Toronto.
1: Vamos para adentro.
0: Toronto está jugando bien.
1: Le ha dado Baltimore y Toronto para seguir con vida. Y por cierto, Camoto, récord de la franquicia para un novato con 25 jonrones.
2: Y la sacó Murakami también ayer, el número 29. Y yo decía que la lucha por el premio de novato del año está más cerrada en la Liga Americana que en la Nacional. Porque está Okamoto con su caso de récord de franquicia.
1: Está el de Detroit.
2: Está Kevin Maglione, que es de los líderes en WAR de las grandes ligas. Pero está Parker Messi, que es cuarto al Cy Young según MLB.
1: Ahí hay cuatro.
2: Y con, ya tú dices,
1: con Murakami.
2: Espérate, Murakami, Okamoto, Parker Messi, Maglione. Del otro lado uno puede encontrar, por ejemplo, que es el caso para mí más abierto, el de Sal Stewart, como que en este punto no se ve como una competencia. El dominicano Esmery Valdés en un momento pudo haber entrado en la conversación, pero tuvo la baja ofensiva. J.J. Weather del conjunto de San Luis puede que le haga una competencia, pero como que luce más claro el panorama del lado de la Nacional con Sal Stewart. Y en la Americana luce un poquito más cerrado, porque que cuando tú tienes dos novatos con más de 30 jonrones, que es lo que parece que van a ser Murakami o Okamoto, pero tú tienes un novato como Parker Messi, candidato al Cy Young, tenía Kevin Maglione peleando el liderato de WAR en la Liga Americana, tú dices, como que no está muy, muy definido. Yo creo que Parker Messi tiene un poquito la delantera, pero no es algo como que muy cerrado, como que no, está abierto para Murakami, por ejemplo, ¿no? Un poquito más cerrado la lucha.
0: Por eso, pero mientras tanto Toronto puede ahora seguir soñando igual que Baltimore, porque parecía que estos dos equipos tenían una temporada para el olvido, pero podría Toronto regresar a octubre. El asunto está en estos dos equipos, es lo que hablábamos con el tema del equipo que está 3, que está 2.5, que está 3, es que tuvieron un mal inicio de temporada y entonces Baltimore está en, después de la buena serie que tuvo con Tampa, estaba en el tercer wild card, pero de inmediato entonces ha perdido un par de juegos y otra vez vuelve para atrás, porque está Texas también ahí, que Texas ha tenido una temporada.
1: Pero Texas ahora mismo ocupa el tercer wild card.
0: Sí, pero Texas estaba un juego detrás de Baltimore y medio juego por encima de Toronto. De repente
1: está medio juego todo el mundo.
0: Pero el asunto está en que Toronto y Baltimore deben tener un final muy sólido, porque cualquier resbalón les va a pesar todas las derrotas que tuvieron entre abril y junio. Pero sin duda están a punto los dos equipos, de uno de los dos, quizás los dos también, de tener la... No, solamente uno puede pasar. De tener la oportunidad de salvar su temporada, sí,
2: para mí,
0: pasando octubre.
2: Y yo creo que al final de cuentas, mira, hoy Minnesota está a medio juego, al igual que Toronto, que Texas es que ocupa el tercer wildcard, pero Texas ocupa el tercer wildcard con récord negativo de 62-64.
1: Todos. Entonces, tú dices lo del medio juego, pero Cleveland, Baltimore y Tigres de Detroit están en juego. Y los Marineros de Seattle, que ha estado mal, malísimo, todavía están con esperanza de clasificar a tres juegos de Texas.
2: Tres partidos, sí. Tres partidos empieza a ser un poquito más cuesta arriba, pero no es que es... están totalmente eliminados.
1: Entonces va a ser una ganga para el tercer que gane la división, que ahora mismo es Houston con 63-63, enfrentaría a Texas. Entonces sería Yankee-Boston en esa primera ronda de Wild Card,
2: arrancando en Nueva York una serie de tres partidos.
1: Y injusto, porque los Yankees tienen 70 victorias y Boston tiene 68.
2: Y tienen uno que eliminarse con el otro. Antes de irnos a la pausa, tú sabes que, Manuel, me alegra la buena comunicación que hay ahora mismo entre los jugadores en competencia. Tú sabes que eso es bonito, que ellos estén testeando y hablando y poniéndose de acuerdo.
0: Sí.
2: Sí, porque Otani y PCA están hablando todos los días.
1: Se han puesto de acuerdo.
2: Porque se están poniendo de acuerdo. Vamos a cerrar bien. Sí, vamos a cerrar bien. ¿Tú la vas a sacar hoy? Sí, yo la voy a sacar. Pues yo también. Shohei Otani conectó el 31.
0: Sí.
2: Y Pittsburgh Armstrong también conectó el 31. Ayer el conjunto de los Dodgers le ganó a Colorado.
1: Otani fue el 30.
2: El 30, perdón.
1: Ayer sí, sexta para temporada consecutiva con 30 o más cuadrangulares para Shohei Otani en su carrera. Y
0: yo creo que es injusto decir que Otani, o sea, porque es que los que votan son humanos.
1: PCI sí llegó al 31.
0: Entonces, si Pete Cronastron tiene en defensa ayudando a los cachorros a clasificar, ofensiva ayudando a los cachorros a clasificar, y nosotros cuando queremos decimos, ah, bueno, que la defensa ayuda al bateador designado, el bateador designado no puede porque no aporta la defensa, pero el es que no quiero que suene como que estoy en contra de Otani, pero el año que Otani es el MVP, ah, bueno, dio 50 jonrones, pero él no pichó, sí, pero son 50 jonrones.
1: 50, otro, no, 50-50,
0: pero el otro defendió, bien, está bien, 50-50. Ah, que Otani tiene...

0: un promedio de carrera limpia permitida por debajo de 2, pero él tiene 4 meses que no picha. ¿Entiendes? Entonces,
1: por eso yo siempre he dicho, pero si esa es mi fortaleza. Si Otani no regresa a lanzar en esta segunda mitad y Picron Astro cierra como cierra, para mí el MVP.
0: Está bien, entonces yo te voy a hacer la pregunta. Viene septiembre, ¿verdad? Primero de septiembre. Y ponen a Otani a pichar 2 veces. Y Otani las 2 veces.
1: Depende de la apertura. Si son salidas de calidad.
0: Perdóname, pero déjame terminarlo.
1: Termina.
0: Otani va a tirar 2 salidas en septiembre.
1: Ajá.
0: La primera, 7 entradas, 2 hits, un boleto, 10 ponches. La segunda, 8 entradas, 3 hits, sin carrera, un boleto, 10 ponches. Por 2 salidas, superba.
1: Pero son 16 salidas en total.
0: El tipo tiene el mejor.
1: Lo que no va a llegar a 100,
0: es el mejor defensa. Otani hace esas 2 salidas que te dije. Pero Picron Astro el año entero tiene siendo el mejor defensor de todas las grandes ligas. Está poniendo los números que está poniendo ofensivamente hablando, similares a los de Otani. Y entonces tú le vas a dar el MVP a Otani porque él pichó
1: 16 aperturas, menos de 2 en efectividad.
0: Él pichó hasta mayo. Desde mayo hasta septiembre no se subió al box.
2: Lo que pasa es que tú no lo puedes ver de esa manera, Manuel, porque...
1: Y fue hasta junio.
2: Sería incluso injusto para el propio Tani ver el tiempo que él faltó y no ver el tiempo que él estuvo en acción, claro, como lanzador.
1: Tiene que evaluarlo todo. Entonces,
2: tiene que, así como te puede perjudicar el tiempo que él faltó, vamos a beneficiar el tiempo que él sí él estuvo.
1: Pero
2: ¿qué él fue más? ¿Mejor cuando estuvo o peor cuando no estuvo?
0: Pero es que estuvo mucho menos a la defensa que lo que tuvo el otro.
2: No, pero
0: es
2: que él no
0: mucho va a estar nunca
2: a la defensa, sino en el
0: picheo. Pero
1: lo estaba hablando como un lanzador.
0: Pero el pitcher es defensa. Yo estoy hablando porque la contra de la ofensiva es la defensa. ¿Cómo defiende Picron Astro en el center field? ¿Cómo defiende Otani pichando?
2: Yo creo que al final de cuentas es
0: Y entonces Otani, primero, tiene salidas esporádicas porque lo llevaron para poder tenerlo como lanzador. Por eso cada vez
1: menos de 100,
0: él pichaba hoy y entraba al liderato de efectividad compitiendo con Mizorowski, pero cuando Mizorowski lanzaba él duraba más salidas y de repente el día antes que le tocaba pichar a Otani él no cumplía las entradas lanzadas por el tema del tiempo que duraba sin pichar. Sí, entonces,
2: y es que es difícil para Otani poder optar por algún liderato en tema de picheo porque por su régimen de trabajo él no picha como normalmente lo hacen los lanzadores, que pichan cada 5 días, él picha cada 6, y eso se va a convertir casi en imposible, aún estando temporada completa saludable, que tú puedas tener salidas prolongadas cuando tu ritmo de pichar no es el mismo que el de los demás.
0: ¿Qué tan influyente fue Otani como lanzador para lo que está pasando con los Dodgers?
2: Yo lo que creo es que al final
1: es como
2: cierre en cada uno. Esto va a ser una lucha.
1: Bueno, ayer decían que si Picron Astro hace 40-40, el MVP es para Picron Astro.
2: Sí, que eso ya lo hemos visto y Otani sigue ganando. O sea, yo no creo que...
1: Como bueno, pero que esa defensa es élite. Y no es como el año pasado
2: que
1: él arrastró el bate.
2: Y aquí lo presentamos aquí. Para que un jugador le gane a Otani en la dualidad, tuvo que dar 62 jonrones. Para poder ganarle a la versión de Otani de la dualidad.
0: Pero pichando,
2: y
0: ese
2: pichando el año entero. Pero ofensivamente no fue élite. Fíjate como lanzador fue élite ese año. Como bateador no fue élite, sino una temporada normal para sus estándares.
0: Claro.
2: Y tuvo que venir un tipo a dar 62 jonrones, romper el récord de todos los tiempos para poder ser el MVP. O sea, ¿qué te dice eso? Otani solamente tiene que ser élite en uno de los dos factores. O sea, él no tiene que ser élite en los dos. En uno de los dos es élite y en el otro es normal y el tipo es el MVP.
0: Si no,
2: tiene que venir alguien a dar 60 jonrones y Picron Astro no lo va a dar.
0: ¿Quién fue el que dijo, dominicano, que dijo que para uno gana un Otani, para uno gana un MVP, Otani tiene que...
2: Keter Marte. Pues que fue el que perdió de 8 y Otani hace un par de años también cuando quedó Lindor de segundo.
0: Dime de Keter Marte entonces. Keter Marte. Si... Ah, que se fue, un problema. Yo voy a apoyarme en lo que dijo Juan Francisco Krawinkel ayer, que fue nuestra opinión también en el programa de televisión, y lo que dijo Juan Arturo. Reacciona está Juan Arturo. Bueno, se me perdió el tuit, pero Juan Arturo tuiteaba.
2: Ahora,
0: a nadie le dan
1: una lista restringida
0: por un tema médico.
1: ¿Lo están ayudando?
2: No, claro. Algo pasó y...
1: Esperemos
2: que se ofrezcan más detalles. Vamos a una pausa cuando regresemos más aquí en Generación Deportiva.
3: Este fue...
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0: Señores, miren, lamentablemente todavía no tenemos contacto telefónico. Jonathan, estamos en vivo, Jonathan.
1: Pedir disculpas
0: a la gente. Pero debimos tratar este tema con Juan Fran aquí, pero el tema de Grandes Ligas nos arropa bastante. Ah, no, pero él está concentrado en eso, Ni el chavo. Pero mire, gracias a toda la gente que está con nosotros. En breve los leemos, pero ¿qué le diría? Mira, esa va a ser mi pregunta de hoy en torno deportivo. Ya, ¿qué mensaje usted le envía al senador de Puerto Rico que dice el titular, lo volví a hacer? Dice un titular o una publicación en Instagram, luego de que Eliezer Molina se llama el senador, el honorable senador en Puerto Rico, honorable, después de que se dejó llevar de unas emociones y le faltó el respeto a él, a su familia, a sus hijos, a la niñez deportiva de Puerto Rico, más allá del el irrespeto a nuestros niños, porque no voy a leer el tweet, vaya a la cuenta de redes sociales de Mike Deportes, vaya a las redes sociales, ponga senador Eliezer Molina de Puerto Rico, póngalo.
2: Dígame. Está bien que vayan a leer
0: el tweet. Sí, dígame.
2: Vamos a decir el usuario.
0: El usuario.
2: Dale cariño.
0: No, tú lo tienes ahí, no lo tengo.
2: No, yo no lo tengo. A ver si el pueblo dominicano le da cariño.
0: Sí, sí.
1: Es un charlatán.
0: Vamos a hacer un tutorial de
2: sí,
0: cómo.
2: Sí, pero no se lo reporte la cuenta.
0: No le reporte la cuenta.
2: No se la reporte.
0: Hay que decirle, no se la reporte la cuenta. No le reporte la cuenta. ¿Cómo? Sí. No, ¿cómo se reporta? Para decir a la gente para que no lo haga, ¿verdad?
2: No.
0: No se la reporte.
2: No lo haga.
0: No le reporte la cuenta al honorable senador de Puerto Rico. Pero no solo eso, porque si él dice. No está bien, pero si él se mantiene en el tema del perreo y la cosa, pero después usar términos de índole sexual, porque fue doble sentido, de índole sexual a niños, mi hermano, abusador, y ni siquiera pensó en sus hijos. Es el tema, no pensó en los hijos de sus hermanos, los hijos de sus tíos, los hijos de sus primos, no pensó en los niños con los cuales él convive en las reuniones familiares, no pensó en nada de eso. O sea, un irrespeto tan grande. Ya la Liga Dominicana de Béisbol
1: mandó
0: se expresó al respecto. Don Viterio Mejía Ortiz ya se expresaron al respecto. Pero la Liga de Béisbol Profesional Roberto Clemente debe exigirle por lo menos una disculpa pública al senador Eliezer Molina por este irrespeto moral a los niños de Puerto Rico, a la niñez deportiva de Puerto Rico, a los niños de su familia. Fue el irrespeto más allá de los niños de nosotros,
1: a todos los niños del mundo.
0: No, pero sí, claro, no estoy de acuerdo contigo, pero quedarme con eso de su familia, porque no pensó en su familia. Se le fue la guagua lejos. Entonces, la Liga de Béisbol Profesional Roberto Clemente de Puerto Rico, miembro de la Confederación de Béisbol del Caribe, que es la que monta la serie del Caribe Kid, debe exigirle públicamente al senador Eliezer Molina que emita una disculpa pública, por lo menos, para este desastre que acaba de ocasionar, y respeto y vergüenza a su familia. Y respeto y vergüenza a su familia. Entonces, no sé qué. Usted busque ahora la cuenta del senador y empiece a enviarle un mensaje. Salúdelo, vamos, dígaselo. Pero no se la reporten.
1: Salúdenlo.
0: Salúdenlo, no se la reporten.
1: Mire que hubo noticia buena en que relación a la serie del Caribe, que ya Generación había acabado, pero lo que se decía desde el lunes de que nosotros debíamos estar por ser sede en 2027, ya se hizo a través de Pavel Aguiló y también de la Liga Dominicana de Béisbol, y los niños llegaron ayer.
0: A las 6 de la mañana llegaron por el aeropuerto de Punta Cana.
1: Me gustó el video.
0: Música, alegría, diversión para nuestros héroes nacionales que pusieron en alto el nombre de la República Dominicana deportivamente hablando en el terreno de juego, como se tiene que hacer. Después del partido, de manera orgullosa, fueron a recibir su segundo lugar con su bandera en todo lo alto. Fueron el mejor equipo en el terreno de juego y llegaron con la cabeza en alto.
1: Humildad, que dijeron que ellos no, que ellos perdieron. Y le dieron su crédito a México.
0: Ay, sí,
1: el niño,
0: gustó,
1: el lanzador.
0: Me gustó lo de Juniel, que en su último video dijo que nosotros perdimos, fueron ellos los que ganaron.
1: Claro.
0: Pero hablando de ese tema de humildad, hubo un momento que jugábamos contra México Rojo y hubo un batazo en el cual un niño corriendo de México Rojo

0: de jon a primera, tropezó en su propio pie, se cayó, y dos de los niños de nosotros fueron a levantarlo y ayudarlo, claro, en pleno juego, sin olvidarse si iba a anotar la otra carrera, si iba a pasar. Soltaron todo y fueron a ayudar al niño en un momento, parte de las cosas bonitas. Por eso yo resalto tanto el trabajo y la responsabilidad que debe tener, y Juan Frank habló de eso, de la responsabilidad que tiene que tener un comunicador cuando está tratando un torneo de niños, de resaltar la diversión, porque los niños están compitiendo, pero van a divertirse y van a disfrutar de cosas hermosas. Bueno, hicimos el llamado el lunes, y qué bueno que la Liga Dominicana de Béisbol lo vio así también, o sea, coincidió con la opinión de nosotros, de que la Serie del Caribe Kids 2027 debe celebrarse en República Dominicana. Ya lo hizo de manera formal Pavel Aguiló, en representación de Vitelio Mejía, presidente de la Liga Dominicana de Béisbol, dio a conocer que ya se solicitó de manera formal la sede. Y atención, no hay un motivo por el cual la Confederación de Béisbol del Caribe deba cederle la sede a otro país. No hay un motivo. Somos los bicampeones, somos el país que tenemos la infraestructura, tenemos la hotelería, tenemos al dominicano y el calor del dominicano, el cariño del dominicano, la gentileza del dominicano.
1: Que se va a llenar, sea donde sea.
0: Y tenemos la fanaticada, o sea que ya la Confederación en la próxima reunión debería anunciar a República Dominicana como sede de la Serie del Caribe Kid. Y como dije el lunes, al presidente de Leones del Escogido, al presidente de Tigres del Licey, el presidente de Gigantes del Cibao, el presidente, nueva directiva de Águilas Cibaeñas, el presidente de los Toros del Este y mi presidente Miguel Félix de las Estrellas, a meter mano, todos unidos, para que no escatimen esfuerzos ni recursos, para que los niños estén concentrados temprano, no mediante el torneo, concentrados temprano, practicando temprano, teniendo partido de fogueo temprano, y que disfruten como niños la estadía ahora en su país, en la Serie del Caribe Kids, donde vamos por la tercera corona y la recuperación de lo que es nuestro, los mejores de la Serie del Caribe Kids.
1: Pausa y regresamos en breve.
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0: Eliezer Molina PR es la cuenta de Instagram. Eliezer Molina con feta.
1: No la reporte.
0: Eliezer Molina PR.
2: No le den a los tres punticos.
0: No entren al perfil, no, no le den a los tres punticos, no, no le den a reportar, no, no lo hagan, no le hagan, no lo hagan.
2: No,
0: no. No le den a reportar y cuando le salga digo, una publicación concreta, no entren ahí.
2: No, no.
0: No entren ahí. No, no, no, no, no. Y después usted le da que si es por que se hace pasar por él, hay opciones. No le den ahí.
2: No le den.
0: No, no, no le den. Ustedes van al post.
2: Cariño, nada más, cariño.
0: El post es el tercero. Él tiene uno anclado, tiene otros más, y entonces es el tercero donde hay un video del juego y donde él escribe, yo no lo voy a repetir, lo que él escribe, lo que él dijo. Usted entra ahí y le da, le deja un mensaje.
2: Sí,
0: Eliezer no, no, Molina PR.
2: No le den a reportar. No,
0: Eliezer nunca. Molina PR. No, pero no lo reporte.
2: No lo reporte, por favor.
1: Bien, Cibao Fútbol Club ayer ganó en la Copa del Caribe 2-1 al Mont Pleasant, allá sí. En Jamaica.
0: Sí, señor.
1: Una
0: 2-1.
1: Un país difícil que se le hace a cualquier equipo que visite a estos equipos jamaiquinos y ganaron 2-1.
0: Así es, sí, dos
1: goles. Eso suben al liderato de su grupo.
0: 4 puntos, claro, 2 partidos, un empate y una victoria. Las dos nuevas adquisiciones de Cibao anotaron los dos. Mi hijo Hanley, que es de Cibao a muerte.
1: Feliz.
0: Y vive nervioso. Dilcio, Dilcio, suelta a Jonathan. A muerte. Él.
2: No me deja hablar, ¿no?
0: Entonces estaba nervioso porque dice que Cibao no trajo gente para meter goles para esta temporada.
1: ¿Cómo
0: y,
1: que no?
0: Y le dije, mira, resuelve, los dos nuevos de Cibao metieron goles. O juega Delfines en Santiago, juega contra el Violet de Haití. Y mañana contra el Cavalier de Jamaica. En Jamaica juega Salcedo. Esos son los juegos de la Liga Dominicana de Fútbol en la Copa del Caribe. Y mañana. Perdón, el viernes arranca la LDF.
1: Así es, a las 6 de la tarde, Mosca Fútbol Club contra Atlético Vega Real.
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0: Plato del día a continuación, no se despegue.
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4: 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En CDN Radio, la hora 12 del mediodía. 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

0: Bienvenidos al plato del día. Ocupemos cada uno de nosotros nuestros asientos y, por supuesto, pidamos el menú, porque más adelante tenemos mucha información que consumir con ustedes, que compartir, que conversar, que analizar y reflexionar. Y aquí estamos, Wilson Collado, Javier Noguera y quien les habla, Nereida Castillo, listos para acompañarles hasta las 2 de la tarde en el plato del día. Bienvenidos sean todos, esperamos que tengan sus abrigos bien puestecitos porque va a nevar en cualquier momento. No,
1: ¿cómo? Sí, sí,
0: Bienvenido Wilson, bienvenido Javier.
2: Buenas tardes, aquí estamos ya, vamos a ver qué vamos a degustar en el día de hoy, así que preparados para que todo nos vaya bien y almorcemos juntos.
0: Sí, señor. Sí, señor.
3: Yo el abrigo lo tengo abajo en el carro. Voy a bajar un instante. Buenos días a todos. Oh, pero eso es, cada vez hay que salir en ropa ligera. Es la recomendación. Ropa de color claro. Esto no es muy claro, pero sí es lo recomendable. No. Y tomar mucho líquido.
0: Sí, señor.
3: Sobre todo entre las 10 de la mañana y las 2 de la tarde, donde digamos, pega más el
2: ¿qué
3: sol.
2: Es líquido?
3: ¿Eh?
2: ¿Líquido? ¿Qué es líquido?
3: Agua.
2: Porque agua.
3: Agua.
2: Es bueno decir eso.
3: Agua. Porque importante. Jugo de lúpulo o batida de cebada no vale, porque te deshidrata.
0: La batida de cebada,
3: sí,
0: alias birra. La batida de cebada, no, y realmente, ahora que somos una aldea global, de verdad, ya antes sí, se decía, algún día seremos aldea global y estaremos interconectados. Señores, aprendamos de la gente de los desiertos, aprendamos que los colores claros de verdad refrescan, que nuestras abuelas tenían razón cuando decían váyanse por la sombrita, porque de verdad tenemos que buscar la sombra antes de, en vez de irnos directamente a los rayos del sol. Que si usted tiene una profesión que está ligada al sol, entiéndase, policía de la DGC, ingeniero, vendedor de la calle, díganme otras que tengan que ver
2: con constructor.
0: Constructor.
3: Y las personas que van conduciendo y van con el brazo
0: con el brazo aquí, que se ponen.
2: No, pero se ponen un asunto ahí.
3: No, pero igual, digamos, el común y corriente no se pone nada.
0: Exacto.
3: Los choferes se ponen algo para protegerse, pero digamos, la persona común que está en su vehículo privado y va con los vidrios abajo, tú puedes colocar los brazos, tienen tonalidad diferente,
0: claro,
3: de seguro.
0: Sí. Ah, claro. Y eso sí es verdad. Entonces, todos nosotros tenemos que estar claros con algo. El sol puede ser, como es, un aliado de la vida en la Tierra, porque fíjense, en el sistema solar, este es el planeta perfecto porque tiene el sol a la distancia correcta. Sin embargo, también nos puede hacer mucho daño y tenemos que estar muy atentos. Y además estamos pasando por un tiempo de sequía que yo no sabría decir si es el esperado, porque estamos en la temporada ciclónica y usualmente para esta época o en los meses que vienen llueve bastante, pero estamos en medio de una sequía y es algo que se está sintiendo también en las grandes provincias, porque el abastecimiento de agua es un dolor de cabeza ahora mismo para la mayoría de los pobladores.
2: Así es. Bueno, la CAS tiene un tremendo problema actualmente a raíz de que las lluvias han disminuido, a pesar de que hay unas tormentas que se han anunciado, pero resulta que el polvo del Sahara nos evita, nos bloquea eso. O sea, anteriormente nosotros éramos acariciados por ciertos huracanes y tormentas, pero ya el polvo del Sahara nos ha evitado de eso. No sé si nos ha hecho un bien o nos ha hecho un mal.
3: Lo del polvo del Sahara para la República Dominicana no tiene muchísimos años que ese fenómeno de traslado o no era tan masivo. Yo recuerdo, recién llegado acá, a los pocos años no se hablaba mucho del polvo del Sahara.
0: Tengo toda la información de por qué no se hablaba. Ajá. No se hablaba porque nuestros meteorólogos no lo contemplaban como un fenómeno. Okay. Hasta que dos personas se pusieron a hablar de eso y se integró. Y esas dos personas son Morales de Miami y nuestro querido Jim Suriel. Ellos dos empezaron a decir, espérate, este patrón se repite, se repite, se repite, e incide. Porque yo desde niña veía que el cielo estaba raro, había días que el cielo estaba
2: sí, ven acá, diferente. Va a llover hoy, está nublado. Pues,
0: exacto, y se veía como mamé, sí, como sí. raro, como no sé qué. Pero sí, se empezó a hablar, tal como tú dices, Javier, hace solo unos años, exacto. que se empezó a integrar a los reportes diarios de uh-huh. Información sobre el tiempo, porque de verdad incide. Incide tanto, y uno ha aprendido tanto con nuestro querido Jean Suriel, que por ejemplo, el Amazonas se fertiliza gracias a los polvos del Sahara. Y recuerden, no sé si se acuerdan que en el año 2020 que tuvimos de todo como en botica, tuvimos COVID, tuvimos Duquesa encendido, oh, sí. tuvimos una de las mayores nubes de polvo del Sahara con los micro, con los granitos más, las arenitas más gruesas,
2: sí, sí.
0: que tú ibas a tu carro y tú veías que estaba lleno de una arena gruesa. Bueno, tuvimos, ahí yo dije, señor, esto viajó por el aire desde el desierto del Sahara para caer en este carro.
3: ¿Sé que tú hiciste eso?
0: Lo viste, yo no lo recuerdo. Eran más gruesos que el común, y yo además no. estábamos en la casa todo el mundo, yeah. era la
3: no
0: época.
3: No recuerdo esa parte, o sea,
0: yo decía, de
3: ese, así, in situ.
0: Sí, no eran los micro, yo recuerdo que lo anunciaban como los microtrones, o sea, como okay. que las arenas eran más gruesas que las el común, uh-huh. que era polvo, uh-huh. esto era arena. Llegó arena.
2: Señores, pero bueno, también ha llegado el sargazo. Es una playa en Samaná y muy bonita que estaba allá.
0: El ermitaño.
2: Lleno de sargazo.
3: Hace poco meses estuve sí. por la zona de Obero Alto y conversaba con una ciudadana mexicana y me decía que habían ya playas en México que no existían porque estaban arropadas de sargazo. Es decir, desde la arena misma hacia la costa, hacia adentro del mar, era una alfombra completa, un piso completo de sargazo.
0: Que dicho sea de paso, por ciertos componentes, porque un poquito de sargazo es maravilloso, pero cuando es tanto sargazo,
2: claro.
0: asfixia, quita el oxígeno del uh-huh. agua, provoca un hedor tremendo. Ya hay grupos, y República Dominicana tiene varios, como SOS Carbón y otros tantos, que están haciendo el trabajo de recolectarlo para tratar de convertirlo en otros elementos. Pero estas microalguitas, que cuando yo era chiquita las veía así, cuando íbamos para la escuela.
2: Sí, todo bonito,
0: todo pero muy lindo.
2: Es un problema.
0: Resulta que los fertilizantes que echamos en la agroindustria, que salen por los ríos y llegan al mar, las nutren.
2: Ah, bueno. Sí. Están bien alimentadas con estos ríos contaminados que tenemos. Sí.
3: Pero en México están haciendo bloques para la construcción de casas, por ejemplo.
0: Ojalá lleguemos a eso.
3: Se están utilizando. Bueno, aquí hay un chico que nosotros conocemos, Luis Severino,
0: que
3: tiene un premio nacional de turismo, el cual incluso fue reconocido el año pasado, y el premio, la estatuilla, es de sargazo.
0: ¡Ay! ¡No!
3: ¿Sí?
0: ¡Ay, pero yo tengo que hablar con el CEBE! ¡Ay, pero Dios mío! Miren, chicos, nos comenta nuestra querida Barra del Mal / Producción, uh-huh. que tenemos.

0: Tenemos que compartir el menú informativo que hay para el día de hoy. Buen provecho, el plato del día.
1: ¿Qué traerá el plato del día?
0: Con ustedes, el plato del día. ¿Cuál es el menú?
2: Muy bien, preparaditos, porque ahora le vamos a decir cuál es el menú que tenemos para degustarlo juntos. Aplazan para septiembre conocimiento de prórroga para presentar acusación en caso de Senasa.
0: Presentan al nuevo director de la policía y el anterior se despide con unas palabras crípticas.
3: Siguiendo también en la justicia, Roberto Fulcar y Ángel Martínez vuelven este miércoles a los tribunales por difamación.
2: Alias Macho, acusado de la muerte de chofer en Santiago, fue apresado en Jamaica. Y aquí les contamos cómo llegó hasta allí.
0: Y en Los Alcarrizos, dirigentes comunitarios muestran preocupación por falta de cupos en las escuelas ante el inicio del año escolar. Me parece estar viendo un periódico del año pasado.
3: Pasamos al plano global. Gustavo Petro asegura que no se irá de Colombia y desmiente rumores sobre una posible captura.
2: En los deportes, atletas cubanos que abandonaron la delegación de su país inician regularización en República Dominicana.
0: Presidente de la Lidom se pronuncia por comentarios de doble sentido de un senador puertorriqueño sobre los peloteros dominicanos.
3: Onda tropical y vaguada generarán aguaceros este miércoles, según pronóstico de Indomet. Aleluya.
2: Bueno, y hoy hablamos de arte, presencia y espectáculo. El Santo Domingo Pole Show llega a su cuarta edición y Laura Veloz nos acompaña para contarnos todos los detalles.

0: Muy bien, entonces vamos a entrar allá a degustar este plato del día en este miércoles que estamos a 19 de agosto. El tiempo como que avanza, señor, rapidito, ¿eh?
1: Ya estamos casi en los breves.
0: Claro, hay que felicitar a los fotógrafos. Sí. Hoy es el día de los fotógrafos. ¿No hay alguien aquí en la Barra del Mal que sea fotógrafo?
1: Sí, bueno. Se fue. ¿Quién era fotógrafo?
2: Juan Carlos.
1: Fotógrafo. Qué bien, qué bueno.
0: Muy bien, bueno, el 19 de agosto del año 1839, Louis Daguerre presentó ante la Academia de Ciencias de Francia su último invento, el daguerrotipo, que permitía capturar una imagen a través de un proceso químico. Ese día también se liberó la patente del daguerrotipo, dando lugar al desarrollo de la fotografía.
1: Déjenme decirle que mi abuelo allá en
0: ¿era fotógrafo?
1: El campo, no, todo lo contrario, no era fotógrafo, era
0: posaba para la foto.
1: Exacto, era agricultor, pero también en esa época también había que ser gavillero, porque a principios, antes de la primera intervención norteamericana, había un grupo que se levantaba junto, él en su caso fue con muy bien.
3: Esa persona.
1: Muy
0: con
1: bien.
0: Él mismo,
1: sí, Dios sí. mío, un mocano famoso, Bencome, con Ciprián Bencome.
0: Ah, Ciprián Bencome.
1: Él era de ese grupo de Ciprián Bencome. Pero resulta que habían fotógrafos que andaban con daguerrotipos, con cámaras de ese tipo.
3: Sí, grandes, ¿no?
1: Ambulantes. Y a mi abuelo le han tomado una foto de esas. Okay. Esas fotos hacían una explosión.
3: Ah, sí.
1: ¡Puf! Porque
3: la química, todo,
1: los químicos, pues mi abuelo salió en la foto así.
0: A usted le dijeron eso, fue verdad. usted no lo vivió.
1: Pero casi.
0: A usted,
1: pero esa historia,
0: a usted se lo contaron.
1: Esa historia ha pasado.
3: Ella era auxiliar del fotógrafo.
1: No, empecemos por ahí, porque él y otro compañero dicen que cuando Dios dijo hágase la luz, yo debía ya par de recibo. Pero la verdad es que mi abuelo se dio un susto tan grande que la foto hubo que tomarla tres veces porque él salía agarrando el colín, lo que sea que usaban en esa época para defenderse por precisamente esas sales de plata que explotaban para tomar esa fotografía. De paso, permíteme, Wilson, saludar a todos los fotógrafos de Multimedios del Caribe, a tantos compañeros que han ganado premios, que han tenido que tirar fotos heridos, que han tirado fotos desde el piso, que han hecho tantos trabajos.
0: Que se han arriesgado para tomar una foto.
1: No. Desde aquí nuestro respeto a los fotógrafos, a los fotocronistas y periodistas. Unos días perdimos a un gran compañero, claro que sí. Y la verdad es que es un día de reconocimiento. Así ¿qué es. Sería de nosotros hoy día sin la fotografía? Que es tan fácil, señores, antes había que revelar la
3: tristeza. Así es. Sí, pero es interesante cómo un lente te capta una imagen, ¿verdad? Ajá. Y te la registra como tal para que tú la puedas observar tal cual como el ojo capta la imagen. O sea, llegar a ese punto de invención es interesante. O sea, alguien decía alguna vez, para mí quizás el invento más importante del ser humano como ingeniería es que un avión se mantenga en el aire. Ajá. Y es verdad, o sea, como un objeto, en este caso volador, se mantiene en el aire desafiando la gravedad. Para mí el mayor invento de la humanidad es la computadora y todo lo que obviamente ha derivado desde su creación. Pero el tema de la fotografía, cómo este objeto, un lente, un vidrio, capta una imagen, la captura y te la transforma, ¿verdad? Y tú la puedes plasmar incluso en papel, o sea, imprimirte todo lo demás.
1: Estoy a favor de esas tres cosas que mencionaste y yo añado un cuarto.
3: A ver,
0: ¿cuál es?
1: El inodoro y la inteligencia y la ingeniería. Y la ingeniería sanitaria.
3: Ok, sí, también.
1: Porque
3: sí.
1: La verdad, si usted leyó El Perfume de Patrick Susskind, si usted ha visto películas de la Edad Media, nosotros estaríamos, bueno, mucha gente lamentablemente vive en medio de toda esta realidad de convivir junto con la inmundicia, pero la civilización nos ha llevado a tener el mínimo contacto, si se puede decir, con eso, en ese caso. Pero volvamos a los fotógrafos, los felicitamos. Me encanta el hecho, mi madre se queja de que ya uno no tiene álbumes de fotografía y de que no
3: todo
1: puede.
3: Digital.
1: Todo es digital.
0: Todo
1: pero,
0: digital. Disco duro ahora.
1: Sí.
3: Nube.
1: Sí.
0: Porque cuando cambiamos el teléfono tenemos que tener las nubes o un disco duro ahí para guardar.
1: Para guardar todas esas fotos. Sí. Pero además se habla de que esta es la generación más, yo me voy a inventar un término, cronicada, más fotografiada de toda la historia de la humanidad. Obviamente no habían fotos en aquella época, pero en los inicios de la historia, pero el hombre de ahora mínimo tira 10 fotografías diarias. Desde el promedio, screenshot, sí. Desde
0: el... Si eso es el hombre, entonces la mujer, ¿cuántas?
1: Estoy siendo genérica.
3: Es ser humano. No, porque mira, yo he ido a actividades donde una mujer se toma como 20 fotografías en 10 segundos. Mira, o sea, 20 fotografías en 10 segundos.
0: Pero el hombre no se tira 10.
3: No, los hombres no.
0: Se puede tirar 4 o 5.
1: Pero la verdad es que el área de interés ahora mismo, Wilson, tú ves algo que te llama la atención y tú haces.
3: Sí, claro. Claro. O estás buscando algo y para tú recordarte le tomas una fotografía también.
1: Exactamente.
3: Un aviso, un anuncio, lo que sea. Una publicidad.
1: Exactamente.
0: Y eso de cierta forma se ha magnificado después de la pandemia, la tecnología. Hemos dado un salto terrible donde no se esperaba que estuviésemos, por ejemplo, cosechando algunas modalidades al día de hoy, como la clase virtual. Hay carreras que se imparten de manera virtual, y eso es a raíz de la tecnología. En un momento también los influencers, eso es por la pandemia. Estábamos encerrados todo el mundo, entonces alguna creatividad tenía que tener el ser humano para poder distraerse.
1: Bueno, yo siento que a los influencers, sobre todo los de viaje, les debe el turismo interno, les debe mucho. Y porque ellos nos emocionaron en un momento que estábamos cerrados. Ay, pero mire ese río. Ay, pero mire ese charquito. Sí. Ay, pero mire esa loma. Y a partir de ahí, cuando se abrieron esas puertas, mi hermano, todo el mundo salió corriendo. Miren, yo quisiera, y no sé dónde tú estabas ayer, Wilson, o esta mañana, y tú, Javier, cuando sale la noticia de el cambio, la toma de posesión, ¿se le puede llamar así? Del nuevo director
3: de la policía. ¿Cambio de mando?
1: Director.
3: Reglamentación
0: del cambio de mando. Lo que yo lamento de eso es... que ahora hay que aprender su nuevo nombre, porque ya teníamos 6 meses con Cruz, entonces ahora hay que...
1: El primo de Tom Cruise.
0: Ahora es Rodríguez García.
1: Sí.
0: Ah, pues me lo aprendí.
1: Ah, ¿tú viste? Sí. Déjenme dar la información. Ernesto Rafael Rodríguez García asumió como director de la Policía Nacional este martes 18 de agosto, luego de ser designado por el presidente Luis Abinader a través del decreto 558-26, y a diferencia de directores anteriores, su entrada se hizo en un acto discreto, sin discurso en la explanada de la policía y sin las acostumbradas promesas de mano dura contra la corrupción. Con la entrada de Rodríguez García salió Andrés Modesto Cruz, quien estuvo al frente de esta institución desde febrero de este mismo 2026. De acuerdo a los datos, ha sido desde 1996 a la fecha el director de la Policía Nacional con menor tiempo en el cargo. Cruz no usó traje oficial. Se vistió con un traje negro con camisa blanca, acompañado de un discurso que ha llamado la atención sobre posibles situaciones internas en el marco de su gestión, diciendo: nunca, nunca permitan que nadie les haga creer que actuar correctamente es una debilidad o error. Sean fuertes, preservando los principios éticos y morales, y no dejen de luchar por lo correcto, aunque les cueste el puesto. Ese señor, wow.
0: Bueno, miren cómo unas palabras borraron una gestión, o sea, porque entendíamos que él como que no había hecho una labor buena, pero pareciera que había un problema ahí. Y a mí veo un problema porque si observamos el video del discurso que él hace, él menciona a Faride, luego menciona a su esposa, luego menciona a sus padres, luego menciona a sus hermanos y luego menciona a sus sobrinos. Y después menciona al nuevo director de la policía.
3: Pero era como que agradeciéndoles por el apoyo. Yo no vi el video.
0: No, como tú empiezas un discurso, por ejemplo, Farideh Raful, ministra de Interior y Policía.
1: Por ejemplo, yo estuviera dando un discurso aquí, yo diría,
3: José, como saludándolo. Como saludando a los que estaban presentes.
0: Porque se supone que debió de mencionar a Faride y después al nuevo
3: director. Claro.
0: Lo dejó de último.
1: Ay, Ay, pero también hay otras cosas dentro de el lenguaje no verbal y dentro de todo lo que encierra un momento de esta naturaleza, el hecho de que no vistiera de uniforme, aunque se sabe que él va para el retiro, pero usualmente la gente que se va para el retiro todavía conserva con mucho amor lo del uniforme. Y él, yo voy a hablar, pase lo que pase, porque él habló.
3: Pero hay que indica o que dicte el protocolo, digamos, establecido por la institución, si él tiene que ir de civil o tiene que ir uniformado para el traspaso de mando.
1: Déjame chequear eso.
0: Yo siempre lo he visto de uniforme. Habría que ver porque los demás quedaban como asesores. Entonces, en este caso, él queda en retiro. Ahora bien, Cruz ha quedado muy bien ante la población. Entonces, el presidente de la República está haciendo cambios.
1: Espérate. Él queda bien ante la población por este discurso.
0: Por ese discurso, por el discurso. Okay.
1: No por los seis
0: meses. No lo reivindica. No, pero ya ahora sabemos.
1: Porque los seis meses fueron.
0: Sí.
1: Había un policía involucrado en una situación mensual.
0: Sí, pero ya el discurso que él da me dice a mí que a él le hicieron la vida imposible ahí. ¿Me entiendes? Que él era una persona correcta. Y a veces el ser correcto trae problemas. Entonces, presidente, yo pienso que Migración, en la Dirección General de Migración, Cruz caería bien. Ahora que hay cambios.
1: Sí. Pero yo creo que es
0: una sugerencia sana. Además, la población lo va a ver bien.
3: Pero nombraron a alguien en Migración.
0: No, está ahí.
3: Estaba el Instituto Nacional de Migración.
0: En el Instituto fue.
3: Sí, no la Dirección General. Exacto. Cierto. Pero no sé, al final de cuentas creo que sea quien sea debe de hacer una gestión idónea a su cargo en beneficio de la sociedad, en este caso de la población dominicana.
1: Yo no sabía, sea quien sea, que hoy en la mañana yo iba a tener tantas ganas de saber algo, de saber qué pasó.
0: Estoy ¿qué pasó como, ahí? ¿O para quién fue la puya?
1: Es para quién fue la puya. Yo la verdad
0: para Faride no fue, porque él me hizo una Faride.
1: La trató bien. Ay, gloria a Dios.
3: Pero ¿alguna indirecta que sugiriera alguna persona, personalidad?
0: Bueno, parece que ahí le hicieron. Ahora

0: Cosas como que, digamos, formas de actuar, de implementar ciertas medidas de seguridad,
1: Mira,
0: planes de
1: yo
0: seguridad.
1: tuve un tío que fue médico y militar, fue desde la época de Trujillo, Balaguer, ta, ta, ta, y estuvo en retiro como... Y él me dijo una vez algo a toda la familia, nos dijo, señores, vivan en bajo perfil, que aquí se sabe todo. Aquí se
0: Sí,
1: sabe
0: sí, sí.
1: todo. Y por lo que yo he podido ver desde donde estoy, yo trabajo en los medios, pero lo mío siempre ha sido florecitas y pajaritos. No me meto donde se meten otras personas, pero la verdad es que uno se da cuenta de que hay amarres tan viejos en algunas instituciones que no solo son las ganas de querer que se resuelvan algunos problemas los que van a sanar ciertas instituciones, entre ellas la Policía Nacional, que quien la fundó fue precisamente Rafael Leónidas Trujillo, fue
0: Sí.
1: en ese mandato que se funda esto. Lili, nuestro querido Lili, que trajo la luz, que trajo el telégrafo. Él usó el telégrafo después para espiar. Imagínate tú lo que pudo haber hecho, o sea, para qué se construyeron algunos elementos, algunos pilares de nuestra sociedad. Y la verdad es que un cambio para esos elementos que son tan, están enquistados, que ya saben por dónde que le entre el agua al coco, que saben dónde se mueve todo, etcétera, etcétera, que se conocen el país por las cuatro esquinas, que saben quién es quién. Miren, señor, eso tardará muchos años. Entonces, lo decíamos ayer, yo creo, con alguien, con algún tipo de con el Intrant, del general Méndez, que él tenga el deseo, sin un plan general de nación, donde rueden cabezas, donde no van a haber cambios reales, van a haber cambios
0: Pero creo
1: cosméticos.
0: que Wilson lo mencionaba el lunes, si mal no recuerdo, algo tema este de plan de gestión de Estado, plan de Estado, no de gobierno, que hay que diferenciarlo.
1: Claro.
0: Y sea que sea el gobierno que venga luego de otro, que sea diferente incluso, si el plan de Estado de desarrollo en cualquier área específica de la economía, de desarrollo del país, pueda tener una continuidad, si es bueno.
1: Debe tenerla.
0: Que sea malo, que tenga alguna arista, mejóralo, pero no lo elimines. Mejóralo, no tengas, digamos, ese celo de que yo debo de llevarme el crédito y el otro no, el otro lo voy a borrar. O sea, tú hiciste una autopista y yo voy a hacer otro lado para que la mía, o sea, resalte más porque durante mi mandato. Pero y todo lo que se invirtió en la que está al lado que hiciste tú, ¿por qué no mejorarla, ampliarla? Y bien, digo, mejoré la autopista.
1: Claro,
0: No, no,
1: así
0: hay
1: es,
0: que hacer
1: así
0: algo
1: es.
0: nuevo, hay que derrumbar lo anterior. No es necesario. Y con esas prácticas, que son todos los países latinos prácticamente, se pierde mucho dinero,
1: Porque
0: se pierde mucho
1: se gana
0: tiempo.
1: mucho dinero rehaciendo y haciendo cosas nuevas,
0: Y lo que
1: además.
0: pasa es que aquí los partidos políticos trabajan para ganar elecciones. Entonces, cuando tú ganas una contienda electoral y asumes un cargo, por ejemplo, un alcalde, tú denota o deja destruir las obras importantes que hizo el alcalde anterior para que no lo recuerden a él, sino que te recuerden lo tuyo. Y por eso tú ves que cuando ponen una iluminación o están haciendo algún tipo de trabajo, ponen ahí la carita del alcalde y ponen la gestión. No,
2: Hasta
0: eso
2: una placa.
1: sí, tengo entendido que eso está prohibido y de hecho fue algo a lo que se opuso bastante el PRM cuando era oposición y siempre lo criticaban de los otros partidos y de los otros gobiernos y se prohibió. Ah, no, pero se ha buscado ahora una manera creativa también de hacer recordar quién es que está haciendo cada cosa. Que dicho sea de paso, cualquier cosita que se haga es con el dinero de toda la ciudadanía.
0: Exactamente.
1: No de toda, de los que pagan
0: De lo que
1: impuestos.
0: pagamos.
1: Sí, de los que pagamos
0: No,
1: impuestos
0: que
1: porque
0: todos
1: nosotros...
0: pagamos,
1: Ah, bueno, es
0: aunque
1: verdad,
0: sea
1: es verdad, es verdad.
0: directa o
1: Eso es verdad, eso
0: indirectamente,
1: es verdad, es verdad.
0: todos tenemos nuestra contribución a un Estado que al final del camino no nos devuelve nada.
1: Sí, sí, sí,
0: Pero
1: sí,
0: nosotros
1: sí.
0: nos sacrificamos y aportamos a ese Estado y luego ya cuando nosotros no tenemos fuerza para darle nada a ese Estado nos da la espalda.
1: Eso
0: Tal
1: es verdad.
0: así.
1: Eso es verdad. Wow, tú estás diciendo algo que me toca directamente porque soy madre de una adulta mayor, le digo, soy hija de una adulta mayor, que dicho sea de paso, ella y mi papá dedicaron la vida entera a ser buena gente, pariguayo, criar muchachos serios, que dice mi hermano, gracias a eso ahora estamos, ¿verdad? Criar muchachos serios, echarlos para adelante, pero resulta que un día mi mamá se da un majón. Y yo voy a llevarla a su médico y le dice, no, no.

0: cubre?
1: Uepa.
0: El seguro, pero pensionada.
1: Sí.
0: Pero a usted la mandaron al régimen contributivo y ella no, señor. A mí no. Porque yo, aparte de lo que ella tenía, ella pagaba algo extra. Ajá. Yo pago mi seguro todos los meses, muy emocionada ella.
1: Claro.
0: Hubo un cambio, no fue hace mucho tiempo, uh-huh. Y no la aceptaban en nuestros seguros privados por la edad.
2: Por la edad.
0: Uh-huh. Luego vino un cambio porque eso fue un abuso para los adultos mayores de este país. Uh-huh. Creo, no sé si fue en este gobierno o si fue a finales del gobierno de Danilo Medina. Pero es que tú le pagas a una persona al que tú le dices, pórtate bien, paga impuestos, paga la luz, paga el agua, paga tu casa, dura 30 años pagando tu casa, haz esto, haz lo otro, y lo hacen bien. Señora, aquí vive mucha gente buena en este país, mucha gente buena. Grande. Y de repente el día que te necesita ese envejeciente, no hay una gota de la seguridad social.
2: Así es.
0: Que los arrope, que los cuide, que los... Gracias a Dios, todavía somos un país que los hijos cuidan a los papás. Porque en otros países por ley, además.
2: Debería ser así.
0: Debería, pero con cuidado, porque hay padres que son muy ausentes, que luego la ley los protege, padres que abandonan.
2: Sí, pero hay que poner algunas cláusulas.
0: Ah, sí, con cláusulas, claro, estoy cláusula, de acuerdo, claro. Estoy de acuerdo.
1: Pero mira, es la misma historia en muchos países latinoamericanos, lo digo también por Venezuela. El caso de mi papá y mi hermana tienen que hacer malabares para poder que tengan un seguro, porque el seguro...
0: Nadie te
1: público,
0: quiere, tú eres viejo.
1: No, entonces, el seguro privado ya... una cláusula, un nuevo artículo, una cosa, tiene que ser malabares.
0: Te voy a aceptar en el seguro siempre que no te enfermes. Ajá. Y además no se te ocurra, mira, morirte por el momento.
1: Esta mañana veía la historia de Norquis Batista, uh-huh, hablando sobre un caso de un chico, una persona en Venezuela, y me sorprendió, de hecho, la cifra. Paga $2,000,000 por el seguro, una cobertura, un seguro X. Y ahora que necesita un medicamento que cuesta $20,000 mensuales, un medicamento que tiene que consumir cada 15 días, porque es una enfermedad súper, hiper, mega extraña, uh-huh, y aparentemente es el único caso en Venezuela. Entonces ahora el seguro no quiere reconocer que la cobertura, luego de estar pagando $2,000,000, en, wow, Venezuela es mucho, wow, dinero. Wow. Parte de lo que le están diciendo, ok, te lo vamos a cubrir o algo, no sé qué, pero en moneda nacional, en bolívares. Uh-huh. Algo que, o sea...
0: Las calculadoras...
1: Sí, sí, sí, pero es irrisorio, es que si tú estás pagando en dólares, porque te van a hacer la cobertura en bolívares. Uh-huh. O sea, hay un tema de eso. Y fíjate que el esquema es muy parecido a República Dominicana, esas partes, esas dificultades con las que se tiene que enfrentar una persona, un ciudadano común, frente a los servicios que deberían ser garantizados, ¿verdad?, por un gobierno X, mejor dicho, por el Estado, y no es así, esa es nuestra realidad.
0: Y eso nos lleva rápidamente, antes de irnos a la próxima noticia, nos lleva a la información. Hoy salió publicado en las redes sociales un post de William Ramos, este, ajá, influencer, mm, de viajes,
1: ¿sí?,
0: de un jovencito, creo que en Moca, que tiene la enfermedad de Crohn. Es una enfermedad que es intestinal,
1: okay,
0: que necesita un medicamento de alto costo y tiene desde principios de año tratando de entrar al programa de, wow, medicamentos de alto,
1: lamentable,
0: alto costo, y no lo consigue. Los padres dicen, no necesitamos dinero, es el medicamento, porque esta familia trabajamos, uh-huh, y como quien dice, se ve que son personas humildes, pero echa pa'lante, están echando el pleito, pero necesitan. Yo les voy a replicar ahorita en mis redes sociales los tres gente que me sigan, que a ver si se puede lograr.
2: Pero eso, ayudarlo, eso es un problema. Incluso ya eso estaba de cierta forma solucionado, el de los medicamentos a altos costos, y son de las cosas que se han deteriorado.
0: Sí, sí, sí, sí.
2: Hemos visto que cada vez más personas muestran quejas sobre esto. Y un medicamento de alto costo, señores, le salva la vida a alguien. Porque cuando usted se pone en una lista esperando eso, ya es un tema. Pero, uh-huh, resulta que independientemente de que usted sea ya de los escogidos, el que a usted le cumplan con esos medicamentos también es una odisea. Y es lamentable que, por más que nos hablan del sector salud, que es un derecho fundamental, por más de los éxitos que está Landrón, que lo vemos muy visible, el de el Servicio Nacional de Salud, salud, lo vemos muy visible, tenemos una deficiencia en los medicamentos de alto costo, y eso es lamentable. Ojalá que que las autoridades acojan ese caso que lo ha visibilizado William Ramos y que puedan colaborar con él y buscar la manera de que esté en la lista. Pero como él, hay muchos. Porque el problema es que si los medicamentos no están, si no llegan, entonces no pueden entrar.
1: Claro, claro. Y eso ahora hay que recurrir, lamentablemente, muy lamentablemente, a las redes sociales y hacer la presión sistemática, ¿verdad? Popular. O sea, y la gente empiece a repostear, a repostear, a repostear, hasta que la institución, el ministro de turno incluso, gane la mala fama. Y de pronto cuando ya se ve arrinconado, es que reacciona.
2: Y algo peor que eso.
1: Entonces no.
2: A veces tenemos que pedirle presidente.
1: Ah, también.
2: Primera dama. Señores, pero hay un ministro, hay alguien que está a cargo de eso.
1: Correcto.
2: Que es la persona que tiene que resolver. Entonces por eso es que el presidencialismo excesivo que vive la República Dominicana nos pone a nosotros a tener que involucrar al presidente en todo, y que si no es por una voluntad del presidente no se resuelve, o una carretera, o una operación, o una ayuda, cualquier cosa, en donde hay ministros, hay directores de programas que están ahí, que son los llamados a resolver cualquier tipo de situación.
0: Bueno, de hecho, hemos hablado varias veces aquí en el programa sobre la institucionalidad. ¿Cómo se, cuando las instituciones están fortalecidas y alineadas y trabajando a favor de la parte gubernamental estatal? Uh-huh. Por ejemplo, España se quedó 2 años sin presidente. 2 años. ¿Y siguió?
1: No.
0: Perú vive de crisis en crisis y el Estado funciona.
1: El mecanismo.
0: Está en la crisis política.
2: El Reino Unido cambió de primer ministro como en un año, como 3 o 4 veces.
0: Exacto.
2: Y siguió normal.
0: Y siguió normal funcionando. Nosotros no estamos tan mal como cuando yo era chiquita, que si se quemaba una goma en el capotillo se paraba el país entero, es verdad. Uh-huh. Hemos mejorado en algunas cosas, porque creo que nos dimos cuenta de que cuando alguien quemaba una goma allí, el sector informal completo no trabajaba ese día. Ajá. No se podía mover. Y hemos digamos distribuido o focalizado las protestas, que son un derecho de la ciudadanía. Hemos hecho cosas, y además la democracia trae eso, el que estemos de acuerdo en no estar de acuerdo y todo lo demás, pero eso es una cosa, y la otra es que dejemos caer estamentos que estaban muy bien.
2: Claro.
0: No sé qué otra cosa.
2: El metro
0: que sacaron a todos los técnicos que habían formado.
1: Pasaporte, creo que tuvo también un tiempo de su crisis.
2: Pero ya se enderezó.
0: Se arregló, muchachos. Pero eso de una.
2: El Intran. Vamos a ver cómo va Manuel Méndez. Porque el Intran ha tenido 4 directores fallidos. Entonces vamos a ver cómo Manuel Méndez si logra, porque Pasaporte tuvo por lo menos 2.
0: Sí.
2: Y luego llegó el que está ahora.
0: Y que no aparecía en la libreta, ¿tú te acuerdas de eso?
2: No, y el pasaporte mío se me borró el escudito.
1: ¿En serio?
2: Con poco uso.
0: Ay, ay, ay.
2: Se le quitó, se le fue el asuntico.
0: Eso fue la vez que había que salirlo a buscar
2: huyendo. Sí, ay, entonces ya Dios, eso es terrible. Pero eso es cuando, así mismo como tú dices, Nereida, la institucionalidad. Señores, es lamentable que aquí hay más de 100 sentencias del Tribunal Constitucional e instituciones que son gubernamentales no la acatan.
0: Por ejemplo, los militares y la policía.
1: Yo no entiendo eso. No,
2: entonces,
1: ¿por qué no?
2: Señores, eso es institucionalidad.
1: Esa es revelación.
0: No, eso es explicándote lo que acabamos de ver. Eso es diciéndote, mira, aquí tú no sabes, no es con letrica ni palabrita. Aquí abajo, el lío está aquí abajo y tú verás.
2: Claro.
0: Y eso es, son guerritas de poder, son islas de poder. Eso es lo que tenemos ahí, gracias a Dios. Porque lo tengo que decir, por lo menos ahora da un poco de vergüenza, porque en el pasado ni eso, ni nos enterábamos de cómo eran los, cómo era que se, ay Dios mío, yo no sé si yo estaría usando bien
2: esto. No, pero por eso no entendía que estaba bien todo, porque
0: no sabíamos nada. Exacto. Pero yo escuché una vez a doña Carmen Inver Brugal decir en el matutino alternativo, la Realpolitik, y yo sé que existe ese término,
1: una que
0: fue
1: después, que está
0: de la, después de la, de la Guerra Fría, pero realmente la política real aquí se mueve de una manera, pero cambiará. Aunque ustedes me digan y me relajen, y el déjà vu de ayer, de que yo hablo a favor siempre de la sociedad civil y todo lo demás, pero cambiará, porque ya hay una fractura. Ya la generación de Stacy para abajo van a pedir cuentas. Van a pedir cuentas. Aunque le den su picapollo y aunque le den y estemos amenazados por el y que se crea que la política.
2: Y esa generación está en política, no está en política.
0: Te sorprenderías, Wilson. Te sorprenderías, tal vez desde un punto de vista naif, pero están. Porque algunos de ellos fueron a escuelas y colegios donde hicieron mesa de Naciones Unidas, debates, hablaron. Y te sorprendería ver que están preocupados. Sembraron un árbol. No todos están ahí porque no todos han tenido acceso a cierta educación. Hay algunos que han tenido pésima educación en un sistema que tiene buenas escuelas públicas y malísimas escuelas públicas.
2: Sí, sí.
0: Porque hay buenas escuelas públicas.
2: Claro, claro
0: que sí. Las hay, buenísimas. Buenos liceos y buenos docentes. Pero hay algunos que... Yo conozco una persona que me dijo, yo estoy en un liceo donde son salvajes todo, a mí me importa un pito, puede caer una bomba ahí. Y yo muy emocionada hablándole, tú eres orientadora y psicóloga, qué bien en ese sitio. Mira, muchachela, por eso tengo un barrio de La Vega, que ahí tú no tienes idea de lo que se habla y con lo que se brega. Ojalá le caiga una bomba.
1: Wow,
0: wow. Una miembro de, ¿verdad? Así que eso es lo que tenemos. Pero también tenemos noticias.
1: Así mismo te iba a decir.
0: Nos dicen por aquí. ¿Tú te encargas?
1: Claro que
0: usted
1: sí.
0: Usted puede. Vamos, vamos.
1: El séptimo juzgado de la instrucción del Distrito Nacional aplazó para el próximo 4 de septiembre el conocimiento de la solicitud del Ministerio Público para extender el plazo de presentación de la acusación formal contra el exdirector de Seguro Nacional de Salud, Santiago Jacín, y los demás imputados en el proceso por una presunta estafa millonaria contra el Estado. La audiencia estaba pautada para este miércoles, pero fue pospuesta debido al fallecimiento del padre del abogado de uno de los imputados. El Ministerio Público solicitó 4 meses adicionales para completar la investigación y presentar la acusación formal. La petición fue realizada por el director de persecución, Wilson Camacho, y la titular de la Procuraduría Especializada de Persecución de la Corrupción Administrativa, Mirna Ortiz. La solicitud de 4 meses y la audiencia fijada ante el juez Delvi Timoteo Peguero habían sido anunciadas previamente.
0: No, estoy en, ¿esto es juicio o es que qué es lo que
2: está? Ese es juicio de fondo. Ahí está respondida la pregunta que tú me hiciste, creo que fue ayer o antes de ayer. Ajá. Que por qué se dilataba tanto tiempo. Mira, por ejemplo, ya cómo
1: el
2: cómo
1: fallecimiento de una persona.
2: Exacto.
1: Pero si ya estaban listos, ¿por qué tienen que esperar 4 meses más? ¿Por qué no una semana?
2: ¿Verdad?
1: 15 días.
2: ¿Verdad? Pues el luto no dura tanto.
1: Exacto. Cuatro meses más.
0: No, 4 meses, es el 4 de septiembre, va a ser menos de un mes.
1: Pero ahí están
2: el 4 de septiembre.
1: Sí, pero ahí están los abogados pidiendo 4 meses más para la investigación, pero si ya estaba todo listo y supuestamente.
2: Sí, pero se aplazó para el 4 de septiembre.
1: Bueno, pero no. Esperemos entonces hasta el 4 de septiembre, que 15 días aproximadamente.
2: Pero el Ministerio Público no descarta, bueno, decir eso para que la gente sepa, que no se sorprenda, si usted ven si se le varía la medida de coerción, que en día pasado
0: se trató de variar
2: y no se varió. Entonces, el Ministerio Público no descarta algún tipo de negociación con los implicados en el caso Senasa. Nos dijeron que iba a haber un Senasa 2.0, nos lo anunciaron con bombos y platillos, y ahora el Ministerio Público dice que el caso más grande de corrupción que ha existido en la historia de la República Dominicana, es posible que lleguen a algún acuerdo.
1: Acuerdo.
2: Sí.
0: Pero también se metió en medio el famoso fiscal que pidió un Mercedes-Benz y $100,000+, y se volvió a escuchar.
2: El solitario.
0: Exacto, el llanero solitario, sí, que hizo eso por motu propio.
2: Él solito.
0: Él solito, nadie lo ayudó, nadie le dijo, mira papá.
2: Palo dos.
0: Nadie hizo eso. Qué muchacho tan malo.
2: Sí, lo quería todo para él.
1: Ajá. Voy a hacer una pregunta que Nere te hizo el lunes, para ir conociendo quizás algunos términos, que para algunos, yo no soy muy ducho en la parte de la materia jurídica.
0: Yo he aprendido aquí.
1: Sí, no, y uno lo escucha de vez en cuando y medio lo asocia. Juicio de fondo. ¿De qué se trata precisamente?
2: Recuerda que hay un juicio preliminar, que es donde se están viendo las pruebas,
1: sí,
2: para ver si esos elementos que se están presentando requieren ya una acusación formal para ir a lo que es el juicio definitivo, en donde te van a decir tú eres culpable o inocente.
1: Ya.
2: Entonces está el juicio preliminar, que es lo primero que se hace, ahí tú estás viendo las pruebas, el juez está observando las pruebas, entonces el juez dice, bueno, no hay pruebas suficientes para el juicio de fondo. Y ahí se cae. Pero okay, se encuentra prueba suficiente, que fue el caso de Calamar, que creo que todavía se conoce también, uh-huh, donde el juez dijo no al lugar para Gonzalo, José Ramón Peralta y tres más. Pero para Guerrero y los otros, sí hay elementos suficientes para ir a lo que es un juicio de fondo.
1: Ok. Bien, entonces,
0: ese, y ya el juicio de fondo ahí es.
2: Ahí se termina.
0: Son cuatro, tú lo que dure, y tú inocente o culpable, uh-huh, tantos meses.
2: Exactamente.
0: Tantos años, lo que sea.
2: Pero eso se toma su tiempecito también. Oh. Con el proceso, se toma su.
0: Por lo menos ahora tienen aire acondicionado en algunas salas, porque antes ni eso, entonces eso era.
2: Ah, sí,
0: eso era wow. Señores, una pausa y en breve regresamos con el contenido del plato del día. Wilson Collado Samuel. Oye, Samuel. Pero Juan Carlos se va a poner bravo,
1: Samuel, pueden hacer algo. Donde están los teléfonos anotados, les coloquen los nombres de los dos.
0: Juan Carlos se va a poner bravo conmigo, bueno, me ha dicho Samuel dos veces. Amé Samuel, Javier Noguera, y quien les habla, Nereida Castillo Lo Grande, que este señor, 10 años trabajando conmigo. Ay, Dios mío.
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6: Yo soy el doctor Steven Rabasa, ginecólogo obstetra, especialista en medicina reproductiva, y hoy hablaremos de infertilidad. 17 millones de personas en el mundo padecen de infertilidad. La infertilidad afecta a una de cada 6 parejas. Se define como la incapacidad de una pareja de tener un hijo luego de un año de relaciones sexuales frecuentes en ausencia de métodos anticonceptivos. Es importante señalar que la infertilidad afecta igualmente tanto a hombres como a mujeres. Un tercio de las causas de infertilidad son del hombre y un tercio de las causas de infertilidad son de la mujer. Es bueno saber que existen factores inmunológicos que actualmente no han sido identificados. Por eso, un tercio de las causas no van a ser identificables. Patologías como endometriosis, síndrome de ovario poliquístico, afectan indudablemente la capacidad reproductiva de la mujer. Pero patologías como varicoceles afectan la capacidad reproductiva del hombre.
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0: cerca de la 1 de la tarde, y aquí en el plato del día estamos casi casi con el postre. Va a ser un postre en la mitad de la comida
1: siempre,
0: del día de hoy.
1: Cae bien.
0: Porque va a ser un tema muy fresco, sobre todo de lo que vamos a conversar con nuestra invitada que tenemos el día de hoy, de un evento que se va a hacer por cuarta ocasión acá en la República Dominicana. Ya cerquita de la fecha, va a ser en octubre próximo, pero Nere tiene un poquito más de
1: detalles. Pero claro que sí, Javier. Ella es Laura Veloz, nuestra próxima invitada. Es directora de la Escuela Santo Domingo Pole Studio y es campeona dominicana del Revolution Pole Colombia. Vamos a hablar ahora, vamos a ver con arroz y habichuela, todo desde el principio. Sí. ¿Qué es el pole? Yo creo que es el baile que es con un tubo.
2: Vamos a
1: sí, exactamente, con el tubo. Explícame un poco.
2: Bueno, primeramente, muchísimas gracias por invitarme, gracias por la invitación y por permitirme hablar un poquito sobre nuestra disciplina. Es el baile del tubo, pero no nos gusta llamarlo así, realmente se llama pole dance. Es una disciplina ya establecida a nivel mundial que se practica pues prácticamente en muchísimos países. Y actualmente se compite, se entrena, se hacen shows, se hacen espectáculos.
1: Viéndote a ti primero y escuchándote cómo tú explicas la disciplina, me lleva a preguntarme, ¿qué tanto de arte tiene y qué tanto de atletismo tiene? Porque yo veo cómo tú marcas la diferencia entre, este no es el baile del tubo que usted ha conocido de manera denostativa por ahí, esto tiene que ver con otra cosa.
2: Exactamente, esto tiene que ver no solamente con deporte, no solamente con disciplina, sino también con arte, con expresión, con sentir. Es un medio por el cual nosotros no solamente entrenamos nuestro cuerpo, sino que también trabajamos nuestra mente, nuestra disciplina, nuestra entrega. Y actualmente, aunque todavía trabajamos con el tema tabú en nuestro país, pues estamos creciendo, ya vamos por nuestra cuarta edición de nuestro show. Y ya en nuestro país no solamente tenemos shows, sino también escuelas establecidas formalmente, donde se practica esta disciplina ya de forma formal y profesional, con instructores, perdón, y personas capacitadas para hacerlo.
0: Lo que me lleva es preguntarte, porque he visto fotografías donde hay hombres y uno regularmente lo relaciona con la participación de mujeres. ¿Qué tanto es el porcentaje de participación de hombres? Y si el cuerpo del hombre es tan, o puede ser tan flexible como el de la mujer para este tipo de arte.
2: Esa es una excelente pregunta. Es una disciplina que mayormente se practica por mujeres, pero también se practica muchísimo por hombres e incluso niños se pueden inscribir en el pole dance, porque ya nos vamos de la parte pues sensual cuando se trabaja con niños o cuando se trabaja con hombres, sino que nos enfocamos más en la parte deportiva
1: atlética
2: y física. Los hombres practican pole dance. En este país todavía estamos como que en pañales, no tenemos muchos chicos, tenemos algunos, pero sí en otros países donde se considera más como deporte, como disciplina, es normal ver hombres trabajando. Incluso hay muchísimos hombres que son muy muy famosos en el mundo del pole dance. Y solamente decirle el trabajo que se hace del tren superior, de los brazos, de los hombros, del torso, es un trabajo bastante bastante fuerte. Mira, que lo pueden practicar hombres perfectamente.
0: Y eso lo acompañas con un entrenamiento de gimnasio además, para tener mayor flexibilidad, mayor entonación en el cuerpo, en las posiciones, que también me imagino que tiene que ser identificada el tipo de baile o el tipo de arte que hacen, así como cuando están en la gimnasia rítmica, unos movimientos, es que tienen un arte, un movimiento específico. ¿Ustedes lo acompañan con un gimnasio adicional, eso?
2: Realmente el gimnasio es algo que a cualquier disciplina o cualquier deporte que uno haga, pues le puede sumar, porque se trabaja mucho la fuerza, pero al este ser un deporte tan completo, si uno realmente lo practica de forma pues disciplinada y constante, no necesita el gimnasio.
0: Perfecto.
2: Yo tengo bastante tiempo entrenando y yo nunca he ido constantemente al gimnasio.
0: Ya.
2: Todo mi trabajo es netamente del pole. Igual hay muchas personas que trabajan bastante bien su cuerpo con el pole, porque este tiene una diferencia que no tiene el gimnasio, que es que también trabajamos nuestra flexibilidad. En el gimnasio solamente trabajamos fuerza. Aquí trabajamos el cuerpo, pero de forma funcional, porque te trabaja para tu poder manejar tu cuerpo, hacer una parada de manos, para tu bajar a ponerte los zapatos. O sea, es movilidad más que fuerza. y eso a la larga es un poquito más beneficioso para nuestro cuerpo a medida que uno va entrando en edad.
1: Mira, y hace un ratito tú mencionabas que están trabajando el romper con los paradigmas uh-huh. anteriores del baile del tubo. Exacto. Y todo lo demás. No te preocupes que eso mismo uh-huh. le pasó al masaje. Por uh-huh, años los masajistas profesionales tuvieron que uh-huh. decir, un momento, esto es salud desde las manos, uh-huh. esto es una práctica milenaria, calma, mente cochambrosa, vete para otro lado, que no es así la cosa. Ahora hablemos del evento. ¿Cuándo es? ¿Qué, las personas que no practicamos la disciplina, uh-huh. ¿qué vamos a recibir? O si es que va a haber público, o en el caso de las personas que sí lo practican, ¿cómo se pueden poner en contacto?
2: Ok, nosotros tenemos el evento el próximo 25 de octubre, es en el Pabellón de la Fama. Es un show donde no solamente van a ver arte, también van a ver deporte, también van a ver expresión y, ¿por qué no?, un poquito de sensualidad, porque eso también es parte de.
1: Exacto,
2: no podemos de como que bloquear esa parte, porque claro. siempre y cuando no sea algo, pues, quitando el pudor o que sea fuera
1: de lugar. Lo acabamos de ver en la disciplina de gimnasia rítmica.
2: Exactamente, realmente es algo muy completo y donde podemos ver tanto fuerza, tanto flexibilidad, tantos un poquito de sensualidad y más que nada expresión, porque uh-huh. el arte se trata de expresar. Vamos a ver 30 presentaciones que
1: wow.
2: hay 42 performers, 42 personas divididas en esas 30 presentaciones y vamos a ver de todo, vamos a ver hombres, mujeres, niñas, vamos a ver adultos más grandes, adultos más jóvenes, porque es un deporte que abarca muchísimo. Sinceramente, todo el que vaya allá se va a llevar un gran espectáculo, no solamente deportivo, sino también, como dije anteriormente, de expresión y de arte.
1: Una pregunta, no es para mí, es para una amiga de una amiga.
0: Ajá, claro, sí.
1: Pero una persona sedentaria que quiera de repente empezar a practicar el pole dance, ¿puede hacerlo o ustedes prefieren a alguien que ya venga con cierto entrenamiento, que por lo menos camine?
0: Del cuarto a la cocina.
2: Bueno, miren, un buen dato es que hay una campeona mundial de pole dance que ha ganado 17 campeonatos. Ella se llama Greta Pontarelli y tiene 75 años.
0: ¿Tú eres? ¿Tienes oportunidad?
2: 75, sí.
0: ¿Tienes oportunidad, Neres?
2: Sí, sí, sí, esa señora maneja bastante bien su cuerpo. Pero
1: soy amiga de Greta.
2: Exacto. Con respecto a la edad, el pole dance es algo que va avanzando mucho con uno.
0: Okay.
2: A medida que uno va practicando, uno va ganando la fuerza, la flexibilidad claro. y la condición que le va permitiendo hacer cada vez cosas más avanzadas. Es por eso que no importa la edad, no importa el sedentarismo, no importa el nivel físico en que uno esté, uno siempre puede empezar porque uno va avanzando y creciendo con el mismo
1: deporte. O sea, la curva de aprendizaje se va adaptando a la persona.
2: Exactamente, se va adaptando a la persona.
0: Sí, hay que también destacar que los shows, ¿verdad?, las presentaciones no son individuales, van a encontrar presentaciones de dúo, uh-huh, uh-huh. tríos y grupos también.
2: Exactamente, hay presentaciones de single, que es una sola persona,
0: okay.
2: hay duplas, hay de tres y hay incluso de grupos. Eso ya se va adaptando a lo que quiera cada persona o lo que quiere expresar o lo que quiere el grupo.
1: No, ya, eso es casi un espectáculo uh-huh. del Circo del Sol, sí, yo me imagino.
0: Y los performers son todos, o sea, las personas que van a participar son nacionales, vienen a algunos países.
2: Tenemos dominicanos, ajá. tenemos también personas de Alemania, tenemos personas de Italia, tenemos personas de Venezuela. Realmente va a ser un poquito multinacional.
0: Qué
2: el evento.
1: Sí. Y para el quinto va a venir Greta. Mi amiga Greta. Mira, Laura, vamos a recordar la fecha y las boletas donde se pueden comprar para que nuestros amigos oyentes estén.
2: La fecha es atentos. El 25 de octubre. Anótela, guárdenla, pónganla en su calendario. 25 de octubre a las 6 de la tarde en el Pabellón de la Fama. Tenemos las boletas en venta en Santo Domingo Pool Studio. Están a 1,500 pesos. Y nada, vayan, que de verdad les va a encantar el show y va a ser algo inolvidable. Y también algo que no se ha visto en el país. O sea, es algo totalmente nuevo. Todo el mundo va a salir de ahí, pues, con una nueva idea de lo que es el pole dance. Y todo el mundo se va a inscribir en el pole dance después de ahí.
0: Y también los pedimos ubicar en Instagram, en uh-huh. la cuenta de Santo Domingo Pool Studio.
2: Exactamente.
1: Muy bien. Gracias a Laura Veloz,
2: gracias a
1: muchísimas gracias.
2: Muchísimas gracias.
1: Encantadísima, qué gusto. Mi nueva mejor amigo, ya se van notaditos ustedes para allá.
2: Por allá.
1: En breve regresamos con más del contenido del plato del día, no se muevan.
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0: Estamos de regreso, este es el plato del día. Javier Noguera, Wilson Collado y quien les habla, Nereida Castillo, en esta segunda hora de labores. También vamos a darle una revisadita al menú informativo que hemos solicitado, visto, degustado en el día de hoy y los platillos que nos faltan. Por ejemplo, aplazan para septiembre el conocimiento de prórroga para presentar acusación en el caso Senasa.
1: Siguiendo en la justicia, Roberto Fulcar y Ángel Martínez vuelven este miércoles a los tribunales por difamación.
2: Macho, acusado de la muerte de chofer en Santiago, fue apresado en Jamaica. Y aquí les contamos cómo llegó hasta allí.
0: Ya hace un momento estuvimos hablando acerca de la presentación del nuevo director de la Policía Nacional y las palabras con las que se despidió el pasado director de la policía.
1: En Los Alcarrizos, dirigentes comunitarios muestran preocupación por falta de cupos en las escuelas antes del inicio del año escolar.
2: En el plano global, Gustavo Petro asegura que no se irá de Colombia y desmiente rumores sobre una posible captura.
0: Y en los deportes / política, atletas cubanos que abandonaron la delegación de su país en los pasados Juegos Centroamericanos inician la regularización de su estatus en República Dominicana.
1: El presidente del IDOM se pronuncia por comentarios de doble sentido de senador puertorriqueño sobre peloteros dominicanos.
2: Onda tropical y vaguada generarán aguaceros este miércoles, según pronósticos de Indomed.
0: Hace un ratito hablamos de arte, presencia y espectáculo, conociendo a Laura Veloz y la cuarta edición del Santo Domingo Paul Show. Todo eso en el día de hoy. Bueno, aquí estamos para ustedes, queridos amigos del plato del día. Javier Noguera y también Wilson Collado, y quien les habla, Nereida Castillo, todo eso mientras abría el guión.
1: Ese es cuando te dicen en la televisión,
0: así, en ese plano. Bueno, pero ya sí, tengo la información. Roberto Fulcar y Ángel Martínez vuelven este miércoles ante la cuarta sala penal del Distrito Nacional, donde se conocerá la vista conciliatoria del proceso iniciado por el exministro de Educación, Roberto Fulcar, contra el comunicador Ángel Martínez, a quien acusa de difamación e injuria. La audiencia fue reprogramada para este 19 de agosto, luego de que en una vista anterior la defensa de Martínez solicitara tiempo para conocer formalmente el expediente presentado por la parte querellante. No la habían podido conocer, esa es una. Paseíto en crucero que le salió. Ajá.

0: sí, complicado, sí, sí, este
1: no,
0: señor.
1: No, apiarse del crucero.
0: Bajarse del crucero y además con el pechito que él
1: sí,
0: se bajó.
1: Sí, sí, sí, sí, sí, sí.
2: No entendí eso.
1: Para mí que le pusieron un gancho a Ángel Martínez.
0: No, sí, fue su propio ego.
2: Pero no entiendo. Pero él no estaba luego pidiendo perdón, excusa, disculpas o algo así por el estilo, no recuerdo muy
1: pero
2: bien.
1: Pero no a Fulcar, yo creo que él pidió
2: perdón por
1: otras cosas.
2: Ah, porque él es multi...
1: Sí, sí, ¿ya? Sí, sí,
0: no,
1: sí,
0: no,
1: sí.
0: No, no, no,
2: niño
0: no,
2: reincidente.
1: Bueno, Ángel Martínez en su momento antes venía aquí, lo entrevistaban como uh-huh. que era todo una
0: como
1: celebridad.
0: Que sabía, okay. Como que sabía cosas que los demás no sabían.
1: Sí, sí, sí. Entonces, vamos a ver. Eso es con el código viejo que se le va a juzgar uh-huh. a Ángel Martínez.
0: Sí, porque eso
1: y miren ustedes cómo con ese código viejo.
0: 2 años.
1: No, pero está bien, pero se consiguen condenas, se consiguen procesos, no había que agregarle nada a este nuevo código penal respecto a la libertad de expresión. O sea, no había que agregar nada porque tradicionalmente aquí se habían tenido condenas cuando se había generado algún tipo de difamación contra alguien.
2: Uh-huh.
1: Lo vimos en su momento en el caso de Hipólito Mejía, que se hizo una acusación en su momento en medio de campaña, que había ido a México, a un senador del momento hizo uh-huh. eso. En el caso de Hernández Salazar, Vincho Castillo, que hizo una, fue condenado,
0: uh-huh.
1: Condenado, wow. Hay que recordar uh-huh. eso. En el caso también de Margarita, uh-huh. de Marco Martínez, uh-huh. que para mí creo que es hermano de Ángel Martínez, según me dice.
0: Relajando.
1: Sí,
0: no, pero eso es nuevo,
1: la información que tengo. Sí, ellos son sí, sí, sí.
0: Ah, pues eso corre en la familia.
1: Sí, eso es
0: por,
1: eso es familiar, eso viene por ahí. Sí, sí.
0: Y el otro señor, porque son varios. Los
1: Guido que... también logró una, le logró uh-huh. algo
2: ah,
1: también.
2: Sí, sí, cierto.
1: Sí, sí, sí.
2: Pero yo entiendo que para tú hablar algo de una persona, tienes que tener unas muy buenas pruebas suficientes,
1: claro.
2: Para que si de allá para acá tienen una demanda por difamación, injuria, tú tengas los soportes suficientes y puedas confrontar eso, ¿no?
0: Eso eres tú, eres un hombre íntegro, pero ¿qué pasa? Que ahora la monetización de los de las redes de comunicación, de las redes sociales y de los canales alternos como YouTube, no sé qué, uh-huh. hacen que tú te inventes el disparate más grande sin ningún tipo de prueba,
1: claro,
0: porque como
1: claro.
0: quiera vas a cobrar por los likes.
2: Sí, pero igual...
0: Y por los views.
2: He visto... hace como unas semanas atrás, una comunicadora, creo que fue Tavera, no recuerdo quién fue.
0: Isaura.
2: No sé si fue Isaura, fue otra chica, que ganó un caso con otra de ese medio.
1: Gaby de Sangles.
2: Gaby de Sangles, exacto.
0: Ella sabe, cualquier
2: ganó,
0: cosa
2: ganó
0: de
2: el caso
0: urbano, ya
2: ante otra chica que también estuvo
1: Martínez.
2: Hablando de ella.
0: Sí.
2: Entonces, pero no entiendo el por qué. Sí, está bien la monetización y tal, pero ¿qué necesidad tienes tú de estar hablando mal de otra persona? Porque sí, por deporte, por hobby, ¿por qué?
0: Bueno, conmigo no. y con mi forma de ver la vida se caen todas esas plataformas.
2: No, por
0: porque
2: mí también.
0: El asunto es que si yo tengo una diferencia con Wilson o con Javier, lo voy a resolver en privado. Eso es lo primero. Y lo segundo, bueno, ahora hay que defenderse a veces, hay que hacer comunicados y decir...
2: Sí, sí.
0: Pero ese tipo de contienda y de medios performáticos donde todo uh-huh. el mundo está hablando algo de alguien y diciendo algo de la vida privada, íntima o lo que sea del otro, bueno, pues definitivamente encontrará su manera de
1: claro, claro. De lo que pasa es que hay una nueva línea de comunicadores digitales,
0: uh-huh.
1: uno que fue formado... la locución buena
0: uh-huh.
1: realmente es difícil que uno pueda saltar con algo inapropiado o con algo que usted no puede probarlo, uno sabe el respeto que tiene que tener ante un micrófono, ante unas
0: sí,
1: cámaras,
0: sí, sí, es verdad.
1: O sea, uno sabe de la responsabilidad que uno tiene. Ahora, otros no uh-huh. no tienen escuela, no tienen formación, simplemente están generando sonido, eso le monetizan, pero además también de cierta forma han tenido financiamiento por parte del gobierno, ¿no? Porque
2: y
1: cuando tú le
2: colocas
0: cuando tú le colocas
1: bueno, cuando tú le colocas publicidad a plataformas digitales que tú le estás alimentando,
2: sí, sí,
1: toda
2: sí.
1: esa gente que han que sí. hoy día han sido acusados todos, uh-huh, uh-huh. los que han sido acusados de por difamación en su momento han tenido
2: sí,
1: publicidad
2: sí.
1: estatal.
2: Sí, sí.
1: Entonces, si tú no ejerces una buena comunicación, ¿por qué con mis impuestos yo tengo que premiarte a ti?
2: Correcto.
0: Eso es verdad.
2: Sí, y yo he comentado también con muchos amigos comunicadores y que tenemos plataformas de noticias del sector turístico. que vemos por igual estas plataformas digitales con un apoyo de empresas privadas o estatales con un contenido que da pena. Entonces, ¿cómo se identifica esa empresa privada o esa entidad pública con el contenido de ese tipo de programas? Entonces, cuando en lo personal y con colegas enviamos propuestas publicitarias, no son tomadas en cuenta. Entonces, ¿qué es lo que están? Porque ¿cuál están, es el balance?
0: Así
2: es.
0: Delante de cantidad versus calidad.
2: Exacto. Entonces, pero para mí el hecho de que una marca, digo en plano personal, una marca apoya este tipo de plataformas que tienen incluso un lenguaje soez, grotesco, grosería, malas palabras, en fin, se dicen de todo menos bonito, y lo apoyan. Esa marca a mí deja de tener cierta importancia, o la importancia que revista.
1: Uh-huh. Y antes las marcas se cuidaban de eso.
2: Sí. Muchísimo.
0: Se cuidaban mucho. Y ahora, y bueno, y eso lo aprendimos de nuestro querido Juan Carlos Albelo, es el tema de la industria de lo incorrecto. Uh-huh. Tal como tú dices, antes esas marcas se retiraban de esas controversias. Sí, ahora todo lo contrario, van como la miel a las moscas a la miel detrás de la controversia, porque saben que va a haber una cantidad tremenda de personas. Ahora, Perfecto. Esa cantidad tremenda de personas que está ahí.
2: Ajá.
0: Consumen.
2: Exacto, lo que te va a hacer.
0: Mueven algo. Uh-huh.
2: El retorno.
0: ¿Qué te retornan? Uh-huh. Por favor, acordemos, yo defiendo los nichos pequeños, uh-huh, de 10,000, 20,000, sí, sí, 30,000 sí, personas, versus los 2,000,000 que estén viendo, claro, lo que sea. Claro. Hay 10,000 que a mí me interesan que estén atentos al mensaje que yo estoy dando, porque esos 10,000 son un pilar. Uh-huh. Esos 10,000 son estables. Esos 10,000 son personas buenas y trabajadoras. Ojalá sigamos pensando de esa manera. Y miren, bien, chicos, hay un tema que hoy nos despertamos contentísimos y alegres de conocer que Giovanni de Jesús Metz Cruz, oye, los Cruz han estado hoy, son familia, que conste, Giovanni de Jesús Metz Cruz, alias Macho, el muchacho, el famoso Macho, que nadie entendía dónde se había metido, que fue capturado en Jamaica tras permanecer 4 meses prófugo por la muerte trágica del chofer David Carlos Abreu Quesada, una muerte que fue vista por toda la ciudadanía en video, se viralizó el momento en que un grupo de motoristas le cayó atrás para reclamarle algo, uh-huh, y él que buscó guarecerse, sí, sí, en el parqueo del Palacio de Justicia de Santiago, ahí encontró la muerte. Pues este chico, según las informaciones preliminares de la policía, las autoridades dominicanas y jamaicanas determinaron que Metz Cruz habría utilizado otro nombre para entrar a la isla. La Dirección Regional Cibao Central de la Policía Nacional informó en una nota de prensa que su localización fue posible mediante labores de inteligencia coordinadas con Interpol, Santo Domingo y Jamaica. ¿Ustedes se acuerdan el caso de la que mató al chino?
1: Sí. Pero la del chino hizo un periplo muy... Claro, bastante amplio, ¿no? Sí,
0: Chile.
1: Creo que está cumpliendo condena actualmente, sí, sí, ella.
2: Sí. Pero ¿cómo hace? ¿Cómo
1: pasó hicieron? Por Colombia, Chile, o sea, luego llegó a España. Ajá. Y entonces fue atrapada. Siempre tú dejas un rastro. Cuando tú viajas, tú dejas un rastro. Sí, claro. Y me imagino que el Macho, me imagino que logró entrar a Jamaica, porque ahora ya el visado, no se requiere visado para ir a Jamaica.
2: Sí, bajo otro nombre, supuestamente.
0: Se fue la señora. Exactamente. También, a Colombia, se van a sitios. Pero tengo entendido que él se fue por barco. También fue el tipo inteligente.
1: Ah, bueno.
0: Evitó salir por los aeropuertos, porque los, claro, aeropuertos te hacen lectura facial. Uh-huh, uh-huh. Aunque no te lo digan, te lo hacen.
1: Sí, y él tenía un caso también pendiente con la justicia en el 2023 con un agente de la policía. También ahí había situaciones.
0: Un machazo.
1: Sí, que habían pasado. Entonces vamos a ver pero, si lo traen. Uh-huh. No hay acuerdo de extradición entre Jamaica y la República Dominicana, pero vamos a ver qué pasa, porque me imagino que él estaba de manera irregular en ese país, porque se fue, me imagino, con su pasaporte, y tú puedes estar en un país que no sea el tuyo por un tiempo X, y ya después que pase ese periodo, tú estás de manera irregular.
2: Yo voy a llover un poco sobre mojado. Cuando ocurrió el hecho, se criticó mucho el tema de que muchas personas grabando frente al Palacio de Justicia O sea, no hubo una gente, no hubo una persona que los que sí, pero que lo siguiera al tiempo. ¿Cuánto tiempo estuvo ahí, precisamente, en moribundo, ¿no? Uh-huh. Y que lamentablemente falleció. Entonces las personas preferían grabarlo que llamar, actuar, montarlo en un vehículo, llevarlo. O sea, ¿en qué momento estamos de la humanidad? Y lo hemos hablado. Hay una, no sé, algo.
1: Sí, está hubo alguien que grabó, pero también hay que decir que si no graba...
2: No, perfecto. Pero de 20 personas que estaban ahí, 25 estaban grabando. Ajá. ¿No me entiendes? Entonces, y nadie actuaba.
0: Hay algo que me llama la atención en esta etapa de mi vida en la que podemos decir tranquilamente todo se llega a saber en esta vida.
2: Claro.
0: Al principio hubo un caos tan grande que fue que él chocó un motorita y que fue que él tumbó un motor y que fue que esos pobres padres de familia le cayeron atrás para defender su integridad, porque mire, y aquí llamaron muchos motoristas, es que ustedes no saben, esta gente andan viendo los celulares y se llevan a los motoristas de cabeza.
2: Y los motoristas también están viendo celulares.
0: Y al principio esa fue la narrativa que se nos vendió. Luego cambió a que estos motoristas, un par de ellos, porque no podemos negar que dos o tres le cayeron atrás por el ver qué era. Pero dos o tres iban hacia donde él, a cobrarle una deuda. Eran cobradores de un prestamista. Y entonces es ahí donde ese grupo se une sin averiguar, sin nada. ¡Vamos! ¡Y le hicieron algo a alguien! Este muchacho manejando llega a un sitio, sale de ese sitio, se mete a otro, trata por todos los medios, tumba un motor en el corre-corre. Y entonces es atrapado y es estocada mortal este muchacho. Hay 7 detenidos por este caso, pero realmente la pieza que faltaba, tal como tú dices, yo juraba, Wilson, que lo habían traído, pero aparentemente todavía no está aquí.
1: Pero esperamos la rueda de prensa por parte de Diego Pesqueira, porque recordamos que cuando se presentó el caso de la del chino, se hizo un aparataje en pantalla y se estuvo diciendo, informando cómo fue la situación, todo el proceso que vivió. Entonces me gustaría...
0: Hasta con un mapa.
1: Claro, sí, entonces también hay que hacerlo ahora. Vamos a ver cómo fue que pasó este proceso y de qué manera entonces va a entrar allá aquí la República Dominicana.
2: Lo que dice Nereida es como la sociedad de los motoristas, es que si tú atropellas a uno prácticamente en el desierto de Sahara te aparecen 5,000.
1: Así
2: entiendes, que debajo de la arena. Es impresionante.
0: Sí. Un golpe a uno, un golpe a todo. De hecho, esa frase lapidaria de batalla les costó tanto en cuanto a sus relaciones públicas y a su imagen social, que a partir de ahí le quitaron la frase a todos los chalecos.
1: Le quitaron la frase. Pero hay algo peor que eso.
0: ¿Qué? Cuéntanos.
1: Ustedes sabían que hay, que desde el Intran hay un presupuesto para los motoristas.
0: ¿Cómo así?
2: Presupuesto Sara. Sobre.
1: Se le entrega, el tope que piensan llegar es a 5,000 motoristas, se llama Motoven. Es un programa donde se le da combustible, se le da gasolina, o sea, estamos hablando que se le dan alrededor de 4,000 o 5,000 pesos.
2: ¿Pero mensuales?
1: Mensuales.
2: A cada uno.
1: Hay un programa que se llama Motoven.
2: ¿Y cuántos?
1: Te estoy diciendo.
2: ¿Y cuántos?
1: Sí, claro.
2: ¿Y cuántos de ellos están, digamos, afiliados a ese programa Motoven?
1: Bueno, ellos trabajan con las paradas de los motoconchistas.
0: Aparentemente para organizar.
1: Motorista y motoconchistas es diferente. Uh-huh. Ahora bien, pero eso es bueno que la gente lo sepa, que desde el Intran se financia a motoristas con el programa Motoven. No recuerdo el monto exacto que es, que, pero es un dinero.
0: Espérate, que lo estoy
2: buscando. Sale de tu bolsillo, sale del bolsillo.
0: Sí, claro. Déjame decirte. Motobeneficio, tú, es con B larga. Y yo dije, ven.
1: De beneficio.
0: Es con B.
1: De beneficio.
0: Oigan.
1: Dígame los beneficios, ¿cuáles son?
0: También escrito como Motoven, abreviatura de Motobeneficio, es un programa social del gobierno dominicano ejecutado a través del Intrant. El programa Supérate y la administradora de subsidios sociales, ADES, diseñado para formalizar, yo estoy de acuerdo con que formalicemos y regularicemos, Formalizar, organizar y mejorar las condiciones de vida de los conductores de motocicletas o motoconchistas. Esto lo tenemos de la página del gobierno de Supérate. Objetivos principales: formalización del sector, registrar a los mototaxistas en un

0: identificar paradas oficiales y seguras de motocicletas en diferentes localidades del país. ¿Cuáles son los requisitos? Román, anota, para que tú te quieres poner. Tener su cédula de identidad y licencia de conducir al día. El porcentaje de motoconchistas sin licencia, yo no te puedo explicar. Presentar la matrícula de la motocicleta. Muchas de esas motocicletas vienen
1: en caja, desarmadas.
0: Ajá. Y se arman aquí. Certificado de no antecedentes penales. Uh-huh. Completar talleres obligatorios de educación e inducción vial. Estoy a favor de toda educación e inducción. Uh-huh. Y si necesitas saber, busca en la página de Supérate. Está. Gracias por decirlo.
1: ¿Y hay un examen psicotrópico o algo así por el estilo?
2: ¿Ah? Pero para regularizar y formalizarse, no hay que darle cuarto a nadie. Porque se supone que hay que la función que tiene el Intran es hacer ese proceso. Entonces la prueba de fuego que tiene Juan Manuel Méndez es empezar por ahí, por los motoristas. Empezar por ahí, porque lo hemos visto desafiantes y agresivos en las calles. No, que ahora aún tiene que cuidarse de ellos. Sí, de los motoristas, claro.
0: ¿En serio? No.
2: No, hay que cuidarse.
0: Hay dos renglones en el país que tú llevas las de perder. En el sector, que yo estoy muy a favor de que el empleado tenga todos los derechos, pero cuando tú vas delante de la Secretaría de Trabajo, empleador, te fuñite. No vaya. Y la otra es con respecto a los motoristas. Los motoristas tienen, o sea, hasta incluso existe un, que no lo he visto, pero me han explicado que existe un acápite de una ley que dice que tú eres el más grande y tú tienes que cuidar al más chiquito. Y por eso ellos siempre tienen la razón, aunque ellos se te trayen, aunque ellos te rompan
1: sea. Hace un mes aproximadamente vi un video de un motorista en vía contraria dentro del túnel de la 27 de febrero. Ajá. Y yo, wow, o sea, qué odisea, ¿no? Ajá. Luego me tocó transitar por la misma vía y venía un motorista en vía contraria. Lo vi, o sea, como decimos, con estos ojos que hacen de tragar la tierra y comerse los gusanos. Yo los voy a donar la retina. Pero, caramba, o sea, si uno no está pendiente, o sea, tú tienes que estar pendiente del vehículo que tienes al frente, vehículo que tienes al lado, en un túnel.
0: Siempre
1: también tienes
0: va a ser
1: que estar
0: culpa
1: pendiente de un
0: tuya.
1: Motorista que venga en vía contraria.
0: Siempre
1: en un túnel.
0: Va a
1: también
0: ser culpa tuya, aunque él venga en vía contraria, porque sí. ¿Por qué culpa tuya? ¿Por qué culpa tuya?
1: Yo puedo mandarle un mensaje.
0: Tú tenías que esquivarlo, ¿sabes?
1: Yo puedo mandarle un mensaje al general Méndez. Que si se me estrella uno de frente en un túnel, yo le voy a pasar por encima y voy a seguir derecho.
0: Yo sueño con una ley en la que sea por puntos.
1: Y lo voy a dejar ahí.
0: Si tú vienes en vía contraria, el motorista viene en vía contraria o viene por donde no debe, el seguro no pague nada.
1: O sea, no.
0: Nada.
1: No es posible. Entonces, por la acera, en vía contraria, tú estás. Viene una sola vía, te toca esa vía, digamos, de derecha a izquierda, ¿verdad? Tú estás viendo si viene un vehículo de tu parte derecha y de pronto un motorista que te viene por la parte izquierda y tú casi te lo lleva. ¿Y tú eres el culpable? No, por Dios. No, exacto. No lo acepto. En la acera, tú vas a salir de tu casa y te lleva un motorista.
0: Solo si
1: no,
0: tú eres abogado y estás dispuesto a perder días y semanas de tu vida e irte a un juicio, solo así ese caso tú lo vas a ganar. La mayoría de las cosas aquí se pierden por agotamiento del involucrado, para no decir víctimas o victimarios. Agotamiento, tú dices, suelta eso. Esta es República, mira, deja eso así.
1: En Venezuela, en Venezuela, claro, un amigo abogado me decía, Javier, el día que Dios, bueno, te cuide y todo lo demás, tú lamentablemente atropellas a un motor, allá decía un motociclista, mete retroceso, reversa, pasa por encima y sigue. Porque si no lo tienes ahí de por vida, no, así, la fractura, el médico, la radiografía, el medicamento, la familia.
2: Sí, pero a veces, sea, mira, a veces
1: la fama.
2: Pero no siempre, esa gente. Nereida y Javier, no siempre ellos son los culpables, porque vimos reciente que pasó que alguien atropelló, ¿no? Al padre y a su hija y le pasó por encima. Y se fue, lo dejó ahí. No recuerdo cómo se llamaba el joven que hizo eso, que era un artista urbano, creo que era, ¿no?
3: No, él tenía un apodo.
2: Un apodo urbano tenía, pero Nino algo así que tenía. Y pasó eso, o sea, lo atropelló, lo dejó y se fue. Ese va a ser juzgado por el nuevo Código Penal. Ajá. Va a tener, puede caer hasta 40 años.
1: Sí, pero sí, Dios mío, pero
2: porque tú tienes que asistir. Si tú atropellas a alguien, tienes que asistir.

0: Dilo, no puede irte, no emprenda la huida.
1: Y firmas la sentencia de por vida de mantenerlo. No.
0: Ah, socórrelo, porque es un accidente, claro, nadie quiere chocar.
2: Y los accidentes pueden ocurrir, claro. Punto.
3: Y el video sale que el culpable fue él.
0: Sí, sí. Claro, ajá. Claro.
1: Sí, mira, afortunadamente y hay muchos videos.
2: Las personas. Los tres.
0: Ah, ah, eran tres.
3: El papá, la hija y una amiga de la hija.
2: Ay, no más. ¿Y dónde fue eso?
3: En la Lincoln con... o Independencia.
2: En la Lincoln con Independencia, sí, ya recuerdo el caso. Sí, sí, sí. Señores, de por cierto, 7,609 motoconchistas tienen asignado un subsidio de $1,000 para combustible y 1,650 para la compra de alimentos.
1: Dos mil y pico.
2: Mediante el programa Moto.
1: 2,000 y pico por 7,000 y tanto.
0: Moto Ben.
2: Ajá.
0: Exacto. Así mismo es.
2: Exactamente.
0: Entonces, ¿cómo tú le pones régimen cuando tú realmente lo tienes ahí dándole alguito? Al final del camino. Esos son los que empiezan a correr con las banderitas para la campaña electoral. Sí, y ahí
1: correcto.
0: Y ahí usted lo dijo muy bien, son votos.
1: Sí, tal cual. Bueno, proseguimos con más noticias acá en el plato del día. Y tenemos que luego de que el presidente de la República, Luis Abinader, inaugurara Eficompras, la primera tienda virtual del Estado, el Servicio Nacional de Salud emitió una resolución para que todos los medicamentos e insumos de la red pública sean adquiridos a través de Promesecal y el Laboratorio Químico Dominicano. Con esta iniciativa, el director de la entidad afirma que el objetivo es que la población acceda a medicamentos de calidad y a mejores precios. Además, prioriza que los hospitales a través de la dirección de compras y contrataciones puedan realizar compras de hasta $238,000 por la plataforma digital. Escuchemos.
4: Conjuntamente con Promesecal, con Laboratorio Químico Dominicano, nosotros vamos a hacer un circuito donde todos estos medicamentos, primordialmente los medicamentos que inyectables que usan los hospitales, además los medicamentos de alto costo o controlados, los insumos, los materiales gastables, se puedan comprar a ellos, donde el Estado, la República de Salud, estimamos que se va a ahorrar más de un 70% del costo de estos medicamentos e insumos.
1: El doctor Landrón aseguró que 97 hospitales están totalmente libres de deudas, lo que garantiza mayor estabilidad a la hora de comprar los insumos con esta nueva resolución. Estas declaraciones fueron dadas al presentar los avances que ha tenido la red pública de salud.
0: Bueno, yo pensé que se le compraba a Promesecal, no sabía que, bueno, que era... En cualquier lado se compraban los medicamentos.
2: Ah.
0: No, digo yo pensé que era así.
2: Ah.
0: Hay una plataforma, Eficompras.
1: Ah. O sea, ahora es Eficompras.
0: Sí.
1: Ahora sí.
2: Buscándole la vuelta, mira, por aquí no funcionó, Senasa no fue. Espérate, vamos a ir de la otra manera. Espérate, vamos a ver. El asunto es el siguiente. Mientras tanto, yo puedo decir esto desde mi propia experiencia. En el 2023 mi esposo sufrió un infarto y cuando eso ocurrió nosotros teníamos, pagábamos TSS puntualmente como pequeña empresa y mantenemos un buen seguro complementario, y a pesar de esos dos grandes aportes que hacíamos tuvimos que gastar un dineral.
1: Claro.
2: Familia clase media, de lo que por lo menos guardan 20 pesos todos los meses, ¿verdad que sí? Imagínese usted en un caso de una familia que tenga que bregar con el sistema subsidiado, con el contributivo, que el subsidiado, ajá, porque el contributivo es el que uno paga. Yo no quiero ni pensarlo, y es un dolor porque es la gran promesa de todos los gobiernos cuando suben, que por lo menos la salud, la educación, la seguridad y el transporte, esos cuatro pilares de nuestro día a día, mientras nosotros estamos hablando aquí muy bonito en aire acondicionado, hay tres gente saliendo malo para un hospital.
1: Sí,
2: montado en la cama de una camioneta, una parturienta que la llevan en parihuela para un sitio.
1: Entonces, y la tienen en un pasillo.
2: Entonces, definitivamente es una deuda social de todo el que se precie de ser político en este país, en este mundo. Sepan que todavía estamos lejos de lograrlo. Estamos muy lejos de lograrlo.
0: Así es, por más hospitales que se hacen, muchas veces no están equipados de la forma correcta. La atención pública en los hospitales es pésima y es penoso que los dominicanos que no tienen nada, que obligatoriamente tienen que ir a un centro de salud pública, tengan que padecer día a día estas calamidades y encontrarse con situaciones, señores, que no es fácil ir a un hospital y usted ver que usted se quede en una emergencia ahí porque no hay una camilla.
1: Mire, y en ocasiones no es por el personal que te puede tratar muy bien y puede hacer todo el esfuerzo por atenderte, pero la infraestructura, el servicio, los mecanismos son muy lentos o poco personal.
0: No, y a veces el personal, porque qué personal se pone inmune a eso, o sea, a la sensibilidad, sí, el dolor, o sea, porque ya está, luchan con eso a diario.
1: Correcto.
2: No, pero también
1: es que tienen que hacer ese bloqueo, porque es que si lo asimilan, o sea, lo viven a diario, no van a poder vivir.
2: Yo fui a dar una charla de oratoria hace unos, ya casi un año, a un hospital. Me lo pidió una persona que quiero mucho y me dijo, ven para que le hable, porque no saben explicarle, uh-huh, expresarse con los pacientes. Sí, eran, uh-huh, estudiantes todos, pero ya graduados y uh-huh, residentes, etcétera. Cuando yo llego, digo, wow, no traje una mascarilla, estoy aquí adentro. Y entonces empiezo a pedir una. Nadie tenía una.
1: No puede ser.
2: Nadie. Una persona,
1: los insumos,
2: me
1: dijo, no, los hay.
2: De su cartera me sacó una, la que tenía, sabe Dios, para el resto del día.
0: ¿Te la pusiste?
2: Y me la...
0: estaba nueva.
2: Me la regaló para que yo pudiera usar.
0: Había un módulo, por ejemplo, de paciencia. Hay que enseñarle paciencia a la gente, paciencia, a la gente, sí.
2: Y lo que tú dices, la gente se desensibiliza.
0: Claro,
2: Miren, señores, oigan esta noticia, ayúdenme, que yo no soy muy buena en matemáticas. Recuerden, yo estudié publicidad y arte.
1: A ver.
2: El Estado Dominicano deberá pagar 2.693.9 millones o 2 millones.
1: Yo entiendo que puede ser
2: 2.693 millones de pesos.
1: Exacto, son 2 billones.
2: Ajá, exacto, 2 billones de pesos, uh-huh, porque un millón de millones, exacto, de pesos por 117.937 metros cuadrados de terrenos en el área de la avenida José Contreras en el Distrito Nacional. Pero escuchen por qué. Luego de que una inactividad procesal de los abogados de la Dirección General de Bienes Nacionales, eso en China provocaría que tú, eso, abogado, te empreso, claro, provocara la perensión, o sea, ajá, del recurso de casación con el que buscaban impugnar la condena. Tú no vas a traducir eso ahorita, Wilson. El Tribunal Constitucional confirmó la decisión de la Suprema Corte de Justicia, que declaró extinguido ese recurso. Estos terrenos fueron declarados de utilidad pública en el 1988 para facilitar la ampliación de la avenida José Contreras, que todos conocemos, y los trabajos de embellecimiento de los farallones del Parque Mirador del Sur, así como para construir viviendas de interés social para las personas desplazadas por esas obras, que por cierto, lo pusieron muy lindo, eso era horrible, esa, uh-huh, parte ahí, sí, qué bueno que lo hicieron. Ahora, esas cosas se hacen pagándole a las, claro, personas, claro, que usted quita del medio, uh-huh, ¿verdad que sí?
1: Sí, como están haciendo.
2: Actualmente, en esta, uh-huh, zona se encuentra el residencial José Contreras, y viven mis suegros, levantado sobre parte del área que fue objeto del proceso de expropiación. Entonces, ¿qué fue lo que pasó?
0: Bueno, perimió.
1: Explícanos.
0: Los abogados no hicieron el trabajo. A veces lo hacen, como diría mi abuela allá en el campo, a pota.
1: Ok.
0: A pota. Ajá. Porque lo del Estado
2: no le duele a nadie.
0: Uh-huh. Y de paso, y al fin y al cabo, a lo mejor, digo, ya hay un nuevo código.
1: Sí. Lo que no nos podemos cuesta, decir. Hacemos lo
0: es mejor fiesta. Decir, bueno, habría que ver qué pasó ahí. Uh-huh. ¿Qué pasó ahí? Ver el expediente, ver si, por qué no existió ningún tipo de interés por parte de esos abogados de llevar el caso de la forma correcta, ¿no? Y dejó que perimiera y que el Estado Dominicano entonces tenga una deuda más. Hay muchos casos que se han caído porque no ha existido un interés o no se ha llevado de la forma correcta por parte de los abogados que escoge el Estado. Wow. Eso es un problema. No me extraña, porque no es solamente ahí, también en arbitraje internacional pasan situaciones similares, que somos condenados muchas veces porque no llevamos el proceso de forma adecuada.
2: Y aquí hay buenos abogados.
0: Claro que sí, claro. No, muy buenos, en todas las áreas.
1: Sí. Ah, y estos centavitos se les paga a las personas que desplazaron, que
0: a los supuestos dueños.
2: Lo que a mí me duele no es que paguen, porque usted tiene que pagar lo que vale. Si yo voy a pasar una carretera por aquí, está ese teléfono, que por cierto, el teléfono está dañado, ¿eh? Ahorita vamos a dar Dilcio el WhatsApp para que nos escriban. Pero si yo voy a pasar por aquí una carretera y está ese teléfono, y el teléfono vale 200,000 pesos, yo voy a pagártelo, ¿verdad?
0: Gracias, el precio justo. Lo que cuesta, no, que usted diga, cuesta 2,000 y tú me digas, son 5,000.
2: Eso se tasa, no. Eso existe, claro, en métrica y forma, porque el mundo de las bienes raíces está muy aclarado. Ahora, lo que me duele es que eso costara 100 y ahora estamos pagando 500 por precisamente esa inacción y por precisamente esa deficiencia.
1: Hay que ver cuáles eran los abogados
0: también muchas veces, depende de quién va a comprar. Porque hay terrenos que cuestan una cantidad mayor y se lo pueden que es menor.
1: Claro, menor.
0: Depende de quién compra.
2: Todo es posible, todo es posible. Miren, chicos, vamos a una pausa. Vamos a una pausa. Pero, ay, espérense.
0: Para no meter la pata.
2: Exacto. Antes de irnos, Dilcio, vamos a poner el número de nuestro WhatsApp y lo vamos a hacer mañana desde que lleguemos al programa para que ustedes se comuniquen. El teléfono en cabina está teniendo problemas. No es Nereida haciendo una maldad para que ustedes nos llamen. No. 829, no estoy boicoteando. 829-904-4813. Y gracias a las personas que se siguen comunicando con nosotros a través del WhatsApp del Plato del Día. 829-904-4813. En breve regresamos, Wilson Collado, Javier Noguera y Nereida Castillo, en este interín, nueva etapa del Plato del Día.
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Estamos de regreso, este es el plato del día. Gracias a todos por la sintonía. Javier Noguera, Wilson Collado, Nereida Castillo con ustedes. El presidente de la Liga de Béisbol Profesional de la República Dominicana, don Vitelio Mejía Ortiz, condenó las expresiones de doble sentido realizadas públicamente por el senador puertorriqueño Eliezer Molina a propósito de la derrota del equipo dominicano ante México en la serie de Caribe Kids 2026 celebrada en Nayarit, México. Mejía Ortiz consideró especialmente preocupante que las expresiones se produjeran en el contexto de una competencia protagonizada por niños y adolescentes, quienes participan en el torneo como parte de un proceso deportivo, pero también formativo. El presidente de la LIDOM señaló

0: Que quienes ejercen funciones públicas tienen una responsabilidad adicional en el manejo de sus declaraciones, particularmente cuando estas pueden dirigirse a menores de edad o afectar su dignidad, integridad moral o bienestar emocional. Qué pena que no tenemos hoy, pero vamos a tratar de conseguirlo a nuestro querido Neftalí Ruiz para que nos hable. Ya, esta fue la nota de prensa muy bien leída y todo. ¿Eh?
1: ¿Nefta ahí?
0: Sí, él está ahí con nosotros. Sí.
2: Ajá. Hay unos detalles de él.
0: Hello, Nefta. ¿Estás con nosotros?
3: Hola.
0: Ay, qué bueno.
3: Estamos por aquí. Saludos.
0: Nefta, ahora cuéntanos con arroz y habichuela. El chismecito. Pues ya yo leí el comunicado decentemente. ¿Qué fue lo que pasó? No nos escuchas.
2: ¿Nos escuchas, Nestalí?
0: Hola, parece que no nos escucha.
2: ¿Nefta? El audio.
4: No nos está escuchando.
0: Vamos a llamarlo por teléfono.
2: Tampoco.
4: Que nos desglose eso.
0: Está
2: muerto difunto.
0: Vamos a ver si mañana, aunque sea una nota de voz, él nos manda y nos explique el chismecito. ¿Qué es lo que pasa? Porque tiene que ver con el perreo dominicano. Que celebramos antes de tiempo. Eso le ha molestado. Neftalí, vamos a ver, ¿nos escuchas ahora?
3: Sí, se me corta algo, pero
0: okay.
3: Percibo lo que me dicen. Sí,
0: te escuchamos muy
2: no
0: bien.
2: Dinos
0: tú, ¿qué es lo que pasa con este chismecito con lo de este senador puertorriqueño?
3: Se cortó, pero me imagino que parte de lo que quiere saber está relacionado con Luismar Ferreira y el hecho de que ayer estuvo preso un tiempito y tiene un caso abierto porque prestó su vehículo. Prestó su vehículo y se realizó un acto delincuencial con su vehículo. Según informaciones que nos detalló esta mañana Diego Pérez, el vocista nacional, Luismar, uno de los baloncestistas dominicanos más importantes del momento, un hombre incluso que ha sido preseleccional, que ha hecho selecciones nacionales también, y uno de los mandamás de los torneos, de los diferentes torneos y de los principales. Entonces, prestó su vehículo a alguien de confianza, parece que la otra persona lo prestó para adelante y se cometió un delito que incluye...
0: Se nos ha frisado. Bueno, ha sido un poco, digamos, atropellado este encuentro. Tú lo llamas, Stacy, le explicas que... Y él nos está hablando de un caso de Yeury Rodríguez Batista. ¿Es el caso de Yeury Rodríguez? No. Bueno, nos está hablando de un caso que ocurrió ayer. Nosotros queríamos saber lo del Alidón, pero mañana les prometemos que eso se va a solucionar.
2: La tecnología telefónica no ha sido nuestra aliada en esta
0: todavía. Luismar vaquebolita de Santiago, que prestó su vehículo y en su vehículo se cometió un crimen aparentemente, y esto pues está llamando la atención. Luismar Ferreira Brito. Pero también nos queda el otro caso. Pero chicos, miren, el tiempo se ha ido. Da tiempo, porque ya yo creo
2: que igual era la 11, creo yo. Sí, pero ya igual, yo creo algo escuché sobre de lo de la declaración del caso, y que se están dirigiendo hacia los niños, que es, recordemos que estos niños hicieron un sacrificio y se buscó la manera de que pudieran ir, porque había el riesgo de no participar en ese torneo. Al final se logró conseguir los recursos, fueron para allá, en fin, y hubo como un comentario obviamente muy desacertado, pero escuchaba de alguien, un comentarista, de que no se debía de criticar de la manera que se hizo a los niños. Había que conseguir bien el contenido de ese comentario.
0: Mira, leo aquí que el perreo de estos peloteritos en la serie del Caribe Kids 2026 ocurrió cuando el mexicano Jesús Solís conectó un cuadrangular dramático tras ser retado con gestos por el lanzador dominicano Isaac Brito. Sí, hay que decir una cosa. todo deportista, todo atleta que sale de nuestro país es un embajador de nuestro país, y tenemos que trabajar esa parte. Usted ve a los japoneses jugando y es pura calma, y a veces los dominicanos, por un tema de adrenalina,
2: de cultura,
0: de cultura, de no sé qué, se nos va la mano en la manera en que celebramos. Eso es muy cierto. El muchachito le hizo unas señas al muchachito pitcher, al bateador, y el bateador dio un jonrón,
2: le respondió,
0: y aquello se celebró de una manera,
2: sí, porque
0: incluso, de narración.
2: Sí, porque recuerdo también que de los comentarios, los chicos dominicanos estaban ganando el juego. Ajá. Y podían ganar el juego. Sí, y resultó México el ganador del encuentro. Entonces, todavía con mayor peso, el tema de cómo le respondió el mexicano con un batazo a este muchachito, el pitcher dominicano.
0: Claro, claro.
4: Que ellos tuvieron problemas hasta de salida del país aquí. Sí, porque fue muy tortuoso para ellos ir a participar para allá y todo.
2: Y llegar y hacer ese escenario, bueno.
4: Sí, sí, no, sí.
0: Miren, señores, nos habla nuestra querida amiga Candela, una oyente de mucho tiempo. Dice, les he dado seguimiento desde el lunes con el nuevo equipo vía radio, ya que los números están descompuestos. Éxitos, y esperamos las reparaciones para ella. Entonces, saludarlos a ustedes. Bien, y también William desde Cotuí nos ha reportado sintonía. Muchísimas gracias por William. Hacerlo. Y mañana les prometo que les vamos a dar los números temprano del WhatsApp para que se
4: pero comunique. Aquí la barra del mal me está preguntando. Ajá. qué pasaría con Luis Mal.
0: Ajá.
4: Si se prueba que prestó su vehículo de buena fe, no pasa nada. Ahora, si no es así, con este nuevo código penal de 20 a 30 años.
0: Ay.
2: O sea, como que si hubo intención de algo, es complicidad.
4: Si tuvo conciencia, si hubo cómplice.
0: Ay. Wow.
2: Bueno,
0: dos o tres muertos ahí.
4: Mientras aclara. Ahora, si fue de buena fe, que prestó su vehículo y cometieron, entonces ahí no pasaría nada, pero ya eso lo va a determinar la justicia.
2: Mientras se aclara, nosotros terminamos el programa por el
4: día. Así es, señores.
0: Despida.
2: Pues será hasta mañana con Dios mediante, cuando nueva vez a partir de las 12 del mediodía estaremos con ustedes a través del plato del día comiendo un suculento menú.
0: Menú informativo.
2: Así sí, señor.
0: Hasta
2: así
0: mañana. Es.
4: Bye.
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1: 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En CDN Radio, la hora 2 de la tarde.

0: una sonrisa para comenzar el programa de la familia Reyes con mucho más variedad. Cuando uno sonríe, mire, solamente son 7 o 9 músculos que uno mueve. Cuando uno tiene el truño, son como 45. Y eso trae mayor consecuencia para el estrés, el corazón y una serie de situaciones que se pueden dar en la salud. Cuídense, por favor, y en el tránsito, si todos los conductores sonrieran con el otro conductor, a pesar de que la gente dice, bueno, ¿por qué ese hombre se ríe? ¿Estará loco? No, es buscando la forma de que usted también se sonría para dejar el estrés, para dejar el truño, para dejar todo lo que es esa agresividad en el tránsito. Se necesita más tranquilidad en el tránsito. No podemos continuar con toda esta situación de peligro, de estrés. Ayer me llamó una amiga mía, Reyes, por poco me desbaratan mi vehículo, un vehículo nuevecito, carísimo. Señores, ahí en el malecón, ¿qué es lo que está pasando? ¿Cuál es la prisa? Siempre estoy hablando de esto, que hay que levantar el pie del acelerador, que lo importante es llegar. Cuando esa amiga mía me llamó, digo, ¿pero cómo va a ser? Nerviosa estaba ahí, tuvo que estacionarse a la derecha, porque pensaba que ese camión se la iba a llevar. Ay, mi Dios, República Dominicana, que no pueda continuar con esto. Me voy entonces con algunas informaciones. La temperatura, lo repito, 33 grados, hay una posibilidad de lluvia de 55% en el Distrito Nacional y algunas provincias. Así que vamos a prepararnos por si llueve esta tarde o en la nochecita. Mientras tanto, dominicanas, por favor, olvídense de a Estados Unidos de viajar solo para el propósito de dar a luz allí. Ya lo hemos tratado aquí, el lunes pasado hablamos, el lunes antepasado también con Patricia en consulta consular. Hay muchas medidas para la mujer embarazada. Esa práctica de decir, ay, mi hijo va a ser estadounidense, dejen eso, que ya eso no se puede, ¿ok? Si usted no tiene residencia, si usted no vive en Estados Unidos, usted no puede dar a luz allí. Entonces, hay muchas consecuencias, muchas multas con esto. Entonces, dicen que esto está bastante limitado, es decir, que todo esto en las autoridades van a tratar de esas visas que la gente buscaba, mujer embarazada, cuando ahí el cónsul la vea y dice, no, pero espérate, usted está embarazada, espera que usted quiera visa en este momento. Ah, con el propósito de dar a luz en Estados Unidos. Práctica vieja, práctica ya clausurada, que no se puede. A menos usted tiene residencia, usted está allí, está aquí, va, bueno, como usted es residente, tiene todo el derecho en Estados Unidos. Pero mientras tanto, de todas partes del mundo, como lo tratamos el lunes con Patricia, que mujer embarazada que llega a Estados Unidos con visa, oiga, van a ser fácilmente hasta de vuelta, porque no, se van a dar cuenta que es el propósito para que el momento de dar a luz se encuentre en Estados Unidos. Y ya esa práctica es muy vieja, y ya con estas medidas no está permitido. Así que mujeres, tengan bastante cuidado. Den a luz aquí, o den ahí en cualquier país que están ustedes en sintonía con nosotros, ahí tranquila en su casa, vaya a la clínica, vaya al hospital, pero no vayan a Estados Unidos simplemente con este propósito, porque hay nuevas medidas, ¿ok? Ya lo saben. Bueno, ayer fue el Día Mundial de la Prevención de Incendios Forestales, una medición realizada hasta el 1 de agosto de este año, que indica que los incendios forestales y también los incendios de grandes extensiones de terreno habían arrasado, óigame esto, 112.3 millones de hectáreas en todo el mundo, una superficie aproximadamente del tamaño de Sudáfrica. Los datos incluyen quemas controladas, quemas agrícolas e incendios forestales no controlados. Más de la mitad de las tierras quemadas en el mundo, la que va del 2026, todo lo que va hasta este año, hasta ahora, se encuentran en África. Gran parte de esto se debe a las quemas controladas estacionales. Además de esto, República Democrática del Congo encabeza la lista de países con 13.6 millones de hectáreas quemadas, una superficie similar a la de Inglaterra. Le siguen Angola con 7.5 millones de hectáreas, Sudán del Sur con 7 millones, la República Centroamericana con 6 millones. Las cifras de superficie quemada por sí sola no reflejan la gravedad ni el riesgo de los incendios forestales, sobre todo porque el conjunto de datos incluye tanto las quemas agrícolas como las controladas. Aún así, varios países que no figuran entre estos líderes mundiales sufrieron también incendios forestales con bastantes consecuencias. Por favor, mucho cuidado. Aquí en la República Dominicana, en alguna zona, cuando no llueve, ese sol, esos rayos del sol, que a veces una gente deja un pedacito de cristal, fueron por ahí, rompieron una botella, un pedacito de cristal, con los rayos del sol tan fuerte, eso ya usted sabe lo que significa, eso se incendia. Hay muchas consecuencias, hay muchas formas también de hacer daño a todo lo que es la Tierra, a todo lo que es nuestro planeta Tierra. Cuidado, por favor, vamos a evitar los incendios, vamos a buscar la mejor manera de cosechar, de producir los alimentos, los productos, pero sin riesgo, ¿ok? Vamos a buscar la mejor manera. Hay que tener bastante cuidado. Recuerden la sintonía con la estación CDN Radio Reyes, con mucho más variedad en este momento, el programa de la familia. Sigo con algunas informaciones. Señores, sistema GSS y Azul lanzaron Punto Azul, y esto es una información importante del Banco Popular, una nueva red de su agente bancario que ofrece a la población para así poder realizar 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Bueno, ya para conectar con online y esta información del Banco Popular con toda esta tecnología, me voy entonces en este momento con online. Las buenas prácticas que hay que imitarlas, yo siempre lo digo, todo lo positivo de otra persona es bueno imitarlo, lo negativo no lo copien. Y hablo de este caballero, de Elon Musk, el hombre de Tesla, que siempre ha dado buenas informaciones, pero también a veces yo lo critico por la forma a veces hasta de tratar algunos temas. Pero en este caso, este caballero, oígame esto, porque uno lo toma en cuenta. Tú dices, bueno, este es el hombre, el supermillonario del mundo. Se preparó, se estudió y sigue preparándose y sigue estudiando. Oígame esto. Este caballero pasa 5 horas a la semana haciendo algo que casi todo el mundo deja de hacer. El principio básico de esta regla es que para ser mejor debes emplear al menos 5 horas a la semana en el aprendizaje deliberado. Hay que aprender cada día. Cada uno puede hacerlo de la manera que quiera. Los expertos señalan que leer es la manera más sencilla de hacerlo. Siempre leer, prepararse, ya que puede aprovechar el tiempo que pasa en el transporte público, en su casa o donde quiera que usted esté. Si no está, ¿verdad?, en una conversación o está haciendo una tarea. Hablan también de que es parte también de que ya en internet hay miles o millones de libros que también usted lo puede bajar y lo puede leer para aumentar la cultura. También hablan de todo lo que tiene que ver con hacer un mayor esfuerzo para contribuir con la formación. También existen otras opciones como la radio. Y ahora que hablamos de la radio, en nuestra estación CDN Radio hay muchos programas de calidad. La mayoría de los programas, todos los programas de nuestra estación de calidad. En el caso nuestro, que tenemos muchas sesiones, fíjense que los lunes tenemos Patricia Polanco con consulta consular, las noticias, las líneas deportivas y también online. En el caso también nuestro, tenemos los martes los médicos invitados. Eso es un aporte también para la sociedad. Y la gente en YouTube me lo está expresando de diferentes partes del mundo. Ay, Reyes, tuviste el cardiólogo, qué interesante. Sigan escribiendo, sigan sumándose a nuestra plataforma digital. Pero también los podcasts también aumentan bastante lo que es la facilidad de aprender. Sáquenle bastante tiempo. En la televisión hay muchos programas también que aportan. No pierdan el tiempo viendo cosas que no le aportan absolutamente nada. Y hablo de esto porque copien de este supermillonario. Este hombre con todos los millones que tiene en el mundo, el hombre más millonario del mundo. Fíjense cómo él saca tiempo para cada día prepararse. Y hay gente que dice, no, ya yo soy rico. No, hombre, no, yo gano bien. ¿Para qué yo me voy a preparar? Bueno, prepárese. Sáquele ventaja a todo lo que es lo importante para que entonces pueda tener un mayor presente y también futuro. Ya lo saben. El periódico El Economista español, que yo siempre entro, publica en Meta y desmiente haber llevado a cabo una estrategia para generar adicción a los niños y también adolescentes a plataformas como Facebook, también Instagram. Los abogados de la compañía han rechazado las acusaciones formuladas por 29 estados de Estados Unidos en el arranque de un juicio de alto impacto en el Tribunal Federal. Hablamos de California, en lo que los demandantes aspiran a forzar cambios profundos en el funcionamiento de ambas plataformas. El proceso constituye el mayor desafío legal al que se enfrenta la tecnología por el supuesto fomento de todo lo que son las conductas adictivas en menores de edad, con posibles consecuencias emocionales y también físicas graves. En paralelo, la compañía también está acusada de vulnerar la legislación federal al recopilar y utilizar de forma indebida datos personales de usuarios menores de edad, y esto es un tremendo lío. Le di seguimiento a esto y mire, eso va para largo. Mientras tanto, con esto voy a la pausa. Vengo con Roberto Mateo, vengo con las ruedas y con Primero Tu Salud, estando en forma. Lo decimos y lo cumplimos. Aquí damos más para llegar a más.
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1: El tiempo va pasando, 2:13 con 14 segundos. Voy en este momento a presentar a este caballero, que es Roberto Mateo, que tiene la actualidad deportiva. Póngale atención. Buenas tardes, Mateo.
3: Gracias, Reyes. El saludo cordial, como siempre, para usted y para los amigos oyentes. Bueno, vamos a iniciar hablando del Cibao Fútbol Club, que se llevó la victoria a domicilio 2-1 sobre el Mon Plaza en el partido de la segunda jornada de la Copa del Caribe CONCACAF 2026, un partido que se celebró en el Estadio Nacional de la capital jamaiquina. Y para este triunfo, el onceno dominicano contó con los dos primeros goles, ya con la camiseta naranja, del argentino Diego Ledesma y también del uruguayo Mariano Nichele. Cibao ahora suma esos 3 puntos, tiene 4 puntos para ser el líder del grupo B, donde en su primera presentación empató con el Cavalier FC, también de Jamaica. Debo decir que el próximo compromiso de Cibao Fútbol Club será contra un equipo dominicano, contra Salcedo. Será el 10 de septiembre el otro compromiso, y se estará jugando a las 8 de la noche en el estadio Moca 85. Hasta el momento está programado para jugarse allí, que por cierto, hoy también debo decir que los Delfines del Este estarán jugando su primer compromiso. Los Delfines, que pertenecen al grupo A, jugarán en el día de hoy entonces su primer partido contra el Violete de Haití. Eso será a las 6 de la tarde. De los equipos dominicanos que están participando en este torneo, recuerden que Cibao Fútbol Club y Salcedo Fútbol Club están en el grupo B, que por cierto mañana le tocaría al equipo Salcedo jugar contra el Cavalier de Jamaica. Mañana a las 7 de la noche está programado ese compromiso. Bueno, también de fútbol, de destacar que la selección dominicana sub-14 masculina logró una importante victoria este martes al derrotar 3-2 a su similar de Barbados en la acción del torneo CFU U14 Boy Challenger Series 2026. Y el emocionante encuentro correspondiente al grupo A se disputó en las instalaciones de los establos ubicadas ahí en Capcana. Debo decir que Dominicana ahora tiene récord de 2-0, tiene un total de 6 puntos. Recuerden que ganó el primer juego 5-0, y ayer entonces 3-2. Estarán jugando su tercer compromiso en el día de hoy para terminar lo que es la fase de grupo. Eso es lo que está pasando con nuestro fútbol, tanto a nivel nacional como internacional. Y entonces hay que hablar también de los dos dominicanos que van al montículo en el día de hoy, como Walber Ureña con el conjunto de los Angelinos de Anaheim, enfrentándose a los Astros de Houston. Ureña con récord de 8-8, 2.68 de PCL, ha ponchado a 102 bateadores en 107 entradas y 2/3. Y Sandy Alcántara, que subirá al montículo a las 6:05 de la tarde con los Marlins de Miami, enfrentándose a los Phillies de Filadelfia. Alcántara tiene récord de 13 triunfos, 7 derrotas, con un promedio de carreras limpias de 3.43, ha ponchado a 130 bateadores en 170 entradas y 2/3. Ayer lo hicieron dos dominicanos, Cristian Javier con el conjunto de Houston, que perdió el juego, lanzó 4 entradas, permitió 2 carreras, fueron limpias, ponchó a 5 bateadores y otorgó un boleto. Y el lanzador favorito de nuestro amigo Dani Polanco, nuestro fotógrafo 1A de Multimedios del Caribe, que siempre en sintonía con nosotros, bueno, pues ayer José Soriano lanzó 5 entradas y 2/3, permitió 3 carreras, fueron limpias, ponchó a 2 bateadores, no otorgó boleto y consiguió su victoria número 10 de la temporada. Ahora Soriano, que pertenece al conjunto de los Azulejos de Toronto, después de ese cambio que lo llevó de Anaheim hacia Toronto. Ya para mañana jueves continúa la pretemporada de la NFL. Recuerden que ya estamos prácticamente jugando temporada regular de la NFL, el fútbol americano. donde arranca ya oficialmente el día 9 de septiembre con dos partidos, pero ya esta segunda semana que se estará jugando, que arranca mañana, reitero, los Raiders contra Texas, San Francisco contra los Chargers, ya para el viernes también hay un total de tres partidos, y el día 22 habrán dos compromisos, al igual que el fútbol dominicano, que arranca ya su temporada de la LDF el próximo viernes, y habrá un total de tres partidos este fin de semana, cuatro partidos este fin de semana. Esto por el momento, yo regreso contigo, Reyes.
1: Mateo, recuérdate cómo está el tránsito, cuídate. Yo sé que tú conduces bien, pero entonces muchos conductores no lo hacen. Cuídate bastante. Me voy con sugerencia financiera. Señor, usar la tarjeta de crédito sin control no solo aumenta los gastos. Oigan esto, también puede provocar recargos si no se paga a tiempo. Tenga bastante cuidado. Usted sabe que no tiene ahí fondo, ¿no? Ya, o no lo ha pagado. No pase su tarjetica. Tenga mucho cuidado. Recuérdense lo que dijo ayer Diego, aquí en todo el programa, en todo lo que hablamos ahí de economía y esas buenas orientaciones. Entonces tengan bastante cuidado. Voy a la pausa, vengo con Ruedas.
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8: 221, sigo con el contenido del programa Reyes con mucho más variedad. En este momento me voy entonces con el ruedas. Por favor, conductor, otra vez te lo pido, levante el pie del acelerador, lo importante es llegar, no chocar. Si los conductores, todos los choferes se llevaran de esta promoción, yo creo que aquí no pasará un accidente de tránsito. ¿Por qué? Porque si usted levanta el pie, usted no exagera la velocidad, usted tiene precaución, usted tiene responsabilidad y no va a haber accidente de tránsito. Pero la gente dice, bueno, Reyes, repítelo y repítelo, lo repetimos siempre, que levanten el pie del acelerador, que lo importante es llegar, no chocar. Y también le pido a muchos conductores, especialmente a estos conductores así, de vehículos privados. Antes uno criticaba el vehículo, el chofer del carro público, el de la guagüita, pero también tengo que criticar a los conductores de vehículos privados. ¿Por qué? Por la gran cantidad de personas en carros lujosos, en jipetas, en todos estos vehículos que están cerrando la intersección. Y esta campaña la tenemos de hace un siglo, de que no cierran la intersección, que evitemos el tapón y la contaminación. Usted no hace nada con meterse en el medio. El semáforo está verde para mí, pero yo no puedo cruzar con una fila de vehículos larguísima atrás de mí porque usted cerró la intersección. Eso es falta de educación y en el tránsito se necesita eso, educación. Por favor, tómalo en cuenta. Bueno, los vehículos chinos se están vendiendo tanto que ahora las exportaciones de automóviles chinos a Estados Unidos han alcanzado tales niveles que Pekín ya no encuentra barcos para seguir enviándolos y sus fabricantes han tenido que agudizar el ingenio para que la avalancha pueda continuar. Si a comienzo de verano se informa de algunas soluciones, van a buscarla. Pero mientras tanto, en el caso de China, está buscando ahí unos contenedores bastante grandes, no solamente para que estén en una plataforma. Dice, bueno, vamos a ponerlo como si fueran plátanos los vehículos, en hacer contenedores bastante grandes para que puedan continuar llegando a Estados Unidos. Fíjense cómo está esto del mercado de los vehículos chinos. Antes, aquí especialmente, bueno, y en algunos países también, cuando China comenzó con estos vehículos, bueno, que Chang'an, que la otra, que el otro modelo, entonces la gente decía, ay, esos vehículos salen malísimos. Con esa fama, entonces, ¿qué hicieron los chinos? Muy inteligentes. Ah, no, pero espérate. Si los vehículos nosotros están en el caso del europeo, en el caso de Japón o Norteamérica, nos están criticando por la falta de calidad, vamos a darle entonces buena calidad a nuestro vehículo, diseños bien bonitos para competir. Lo han logrado, señores. Aquí mismo en la República Dominicana usted se para en una esquina y ahí le pasan como 10 o 15 modelos chinos diferentes. Uno de los primeros vehículos chinos que llegaron fueron la Chang'an, luego vino Yetur, vinieron otros, Geely, bueno, hay muchísimas marcas que están en la República Dominicana. Con esto, dicen los chinos, bueno, estamos en el mejor mercado. Llegamos a Estados Unidos, estamos en Europa, estamos en el mundo entero y vamos a continuar fabricando diferentes modelos. La cifra de verdad ha sido global, la gran comercialización de vehículos chinos. Repito, aquí en la República Dominicana, párese en cualquier esquina para que usted vea la gran cantidad. Hay bastante. Bueno, cuando yo busco estas informaciones, yo me emociono porque yo soy, bueno, no voy a usar la palabra, una vez me lo corrigió una gente. Reyes, te oí diciendo que tú eres enfermo con los vehículos. Entonces, no, yo no soy enfermo. No, pero mire, yo doy una expresión. No lo diga, porque estoy enfermo con los vehículos. Una enfermedad es una enfermedad. Bueno, pues está bien, no soy enfermo. Me gustan los vehículos. Lo disfruto los vehículos. ¿Así le gusta a usted? Bueno, pues así lo digo. Entonces, como vi esta información de Mercedes-Benz, me gustó esta información, no me volví loco. Pero el Mercedes-Benz Clase C 2026, ya a finales de este año que lo han puesto, tiene ahí todo lo que es el confort, cuenta con un aislamiento de ruidos exterior muy especial. La radio cuenta con el sistema de alta gama 3D con Dolby, como si fuera el cine. Ese sonido de cine que usted es Dolby, eso lo tiene este vehículo. Tiene 15 bocinas o altavoces, para decirlo mejor, y 710 vatios, capaz de ajustar el enfoque acústico de forma automática, detectando la ocupación de los asientos. Si en el asiento aquí, el trasero, a la derecha, está una persona sentada, entonces ahí hay unas bocinitas que como le llevan el sonido bien ecualizado a esa persona, y el otro, bueno, como que se quedó, donde están los asientos vacíos, como que ahí no suena. Fíjense hasta dónde estamos llegando con los vehículos. El puesto de conducción digital está presidido por un cuadro de instrumentos con alta resolución de 12.3 pulgadas y una pantalla central vertical flotante de 11.9 pulgadas y una pantalla también vertical flotante de 11.9 también. El Clase C estrena el nuevo sistema operativo que coordina todos los sistemas del vehículo y permite actualizaciones inalámbricas. Tiene un sistema que incorpora un asistente virtual impulsado por la inteligencia artificial. Tiene ChatGPT, tiene todos ahí, todos los que son la inteligencia artificial, la tiene todas. Además de esto, se pueden hacer conversaciones complejas, recordar detalles contextuales, recomendar música y ofrecer información del estado del tiempo. La navegación se apoya en Google, en el mapa de Google, e integra también la inteligencia artificial. Hablan ahí de que tienen también un sistema en la nube. Además, introduce el sistema de navegación con representación 3D en tiempo real de tránsito. Bueno, yo con un vehículo así, de verdad, yo no me acuesto en mi cama, yo duermo en ese vehículo. Me acuesto ahí, disfruto todo, y nada, ¿para qué yo voy a usar mi cama? No, hombre, no. Ay, Dios mío. Eso sí, lo que yo no voy a hablar del precio de ese vehículo, porque yo me imagino, si usted, con todo ese sistema, ya usted sabe lo que puede tener. Nada fácil. Cuando estaba Sebastián Vettel en la Fórmula 1, yo dije, bueno, yo lo admiro, nunca tuvo problemas, no fue agresivo cuando le chocaban el vehículo, no era conflictivo, y este hombre se retiró definitivamente de la Fórmula 1. 4 veces campeón del mundo de la Fórmula 1, fue galardonado con el prestigioso premio Fundación El Mundo Perfecto como defensor del medio ambiente el año pasado. Tras alejarse de los circuitos para dedicarse a la agricultura sostenible, este hombre de la Fórmula 1 recibe así

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20: 2:31, buen provecho, buena alimentación, no es llenarse, es alimentarse. Así recibo a Lilia Barna, también una invitada especial, en primero tu salud, estando en forma. Póngale atención, por favor.
21: Así es, buenas tardes Reyes, buenas tardes Barna, y voy a dejar que Barna presente a nuestra invitada.
22: Oye, buenas tardes Reyes.
20: Invitada especial.
22: Sí, lo que pasa es que recuérdate que yo te dije la otra vez, cuando estábamos aquí, que las personas que van al gimnasio deberían contar su historia.
20: Así es.
22: Porque ¿qué pasa? Sí. Yo escucho muchas personas diciendo, a mí no me gusta tal cosa, pero nunca lo han puesto a prueba. Ni nadie le habla de los beneficios que da el esfuerzo que se hace cuando tú vas al gimnasio. Entonces, yo pienso que no hay nadie que te pueda hablar mejor de algo que no sea el que lo haya vivido. Entonces, yo te traje a Frinet, que es el proyecto. Entonces, Frinet es una persona que se levanta todos los días. Bueno, su hermana estaba aquí en estos días, ella me contó. No me contó, no. Ella me llamó para que yo le diera una asistencia 3 días a la hermana. Ella le dijo, tiene que ser un poquito más tarde. Y yo escuché como yo dije, yo me levanto a las 4:45 y yo voy para afuera.
21: Exacto.
22: O sea, ella a las 4:45 va camino al gimnasio. Porque ella llega a las 5. Entonces.
20: De la mañana.
22: Sí, de la mañana. Entonces, agrégale a esto que ella me comentó que por poco se cae. Cuéntale, Fine, buenas tardes.
21: Hola, buenas tardes a todos, buenas tardes Reyes.
20: Amén, amén.
21: Y muchachos, gracias por la invitación. Y ¿qué le cuento, Reyes? Dígame.
20: Cuente.
21: Es cierto, me levanto todos los días a las 4 de la mañana. Es cierto que yo me baño, recojo todas mis cosas, pongo mi café y salgo para el gimnasio feliz. Vivo cerca, no me toma mucho tiempo llegar al gimnasio, pero llego antes de las 5 y a mí me da mucha satisfacción sentarme ahí esos minutos hasta que abran a las 5 de la mañana y yo como que entrar de primera, no sé. Y le voy a decir algo, no es que me guste. Porque no es que me gusta. Dije, ay, vámonos para el gimnasio que me encanta. No. Y mucha gente no me lo cree. No me gusta ir al gimnasio. Pero no me queda de otra. Porque por salud y por los temas de la edad, la masa muscular que tengo que tener y todo eso, yo necesito ir al gimnasio. O sea, que no es que, ay, qué satisfacción y qué felicidad. Pero cumplo con lo que tengo que cumplir, que primero es conmigo y con mi salud, y luego con todo lo demás.
20: Qué bueno que hablas de esto, porque ya yo aquí también lo he dicho, yo sufría de dolor de espalda, y siempre por el dolor de espalda no le daba los hierros en el gimnasio. Y me decían, no, dale, oye, tú verás, haz esto, coge esta máquina, coge esta mancuerna, haz todo esto. Señora, a mí se me quitó el dolor. Y entonces usted es testigo, yo soy testigo, de la importancia de ir al gimnasio. Saque tiempo, tenga una buena alimentación. Recuerde mi lema, no es llenarse, es alimentarse, pero saque tiempo para hacer ejercicio.

0: Pero mira algo que ella comenta, en el caso tuyo también pasa eso, Reyes. Sí. Hay muchas personas, como ella dice, a mí no me gusta. O sea, hay muchas personas que dicen, no, yo no voy a entrenar porque a mí no me gusta. No te tiene que gustar. Ahora bien, tú tienes que saber lo que es prioridad para ti. ¿Qué es prioridad? Que tú vas a cuidar tu salud. Que cuando tú vayas a hacer el entrenamiento, tú vas a estar más fuerte, vas a poder ser más funcional en tu casa, en tu trabajo, qué sé yo, voy al supermercado, voy a poder cargar las fundas. Tú tienes que pensar en lo que tú vas a aprovechar con eso, no en si te gusta o no.
1: Pero también una persona que oriente, como ustedes, que lo oriente, porque a veces la gente va y ya no, cogen una mancuerna que no pueden ni siquiera levantarla. Si usted no puede levantarla, se va a lastimar si hace el mayor intento. Hay muchas cosas que se pueden mejorar.
2: Lo que pasa es que hay una parte, yo no sé de Finé ni de quizás los demás, que no le gusta, a mí me gusta el gimnasio. O sea,
1: a mí,
2: no,
1: me, a mí gusta, me encanta.
2: A mí me gusta ir al gimnasio fácilmente más que tú y me decís, vamos a comer algo. O sea, tú me invitas, van, nos vamos juntando, yo tengo sueño, me acuesto. Pero si tú me dices, vamos a entrenar, se me quita el sueño, a mí personalmente. Por ejemplo, yo entreno ayer, yo entrené a las 4 de la tarde, 3:40 de la tarde. Y de ahí me fui a trabajar. O sea, yo en vez de irme al gimnasio, donde trabajamos ya, yo entreno en otra instalación y luego me voy al gimnasio, porque ese es mi espacio. Claro. Pero si yo le agrego a eso, como ustedes dicen, que lo que me cambió la vida ese ejercicio, cómo yo soy y quién yo era hace 10 años, 12 años, y lo que yo siento, la satisfacción, porque ya entra a las 5, pero va a cuidar la salud, pero yo voy con ella a las 5, o sea, ¿verdad? Yo soy el que la recibo. Entonces, ¿qué sucede? O ella me recibe a mí porque llega primero que yo, porque ella llega antes de abrir. Pero yo no conozco esa parte, pero lo disimula muy bien, porque como entrena, nadie piensa ya. Ella hizo en el gimnasio, ya no se lo van a creer, que no le gusta.
3: No, no me lo creen, es que no me lo creen. Y entonces, él dice que tú te tienes que ir de aquí, porque ¿cómo es posible? Tú te quedas hasta las 10 de la mañana.
2: Si no,
3: te
2: si dejan. Lo dejan
3: y sí. Y realmente, sí, hago lo que tengo que hacer, aunque no me guste. O sea, no solamente no me gusta ir al gimnasio, tampoco es que hay partes de mi cuerpo que no me gusta entrenar y lo hago cascarrabiando, pero que conste que lo hago. Y como usted decía, yo tengo problemas de rodillas. A mí me diagnosticaron con una osteoartritis degenerativa temprana hace ya unos años y sufría de mucho dolor en las rodillas y hoy en día yo no tengo absolutamente ningún dolor, ninguna limitación. Vivo en un tercer piso y no tengo ascensor, subo bajo las escaleras constantemente.
1: Eso es ejercicio, subir esa escalera y bajar.
3: Sí, ¿no? Sí, pero yo lo hago al pasito.
1: No haga.
3: Pero, mire, yo pero el pasito. no duele, okay. No me duele.
1: Entonces el pasito, yo voy a dar los números de teléfono para que ustedes puedan marcar también y quieran aportar algo. 809-683-8790. Suavecito, ¿verdad? 809-683-8791 y 809-200-7777. Pueden marcar.
2: Entonces, te contaba que Fine me contaba la experiencia que hace unos días. Yo ella dice, mira cómo dice, que acá rabiando. Ay, porque sí. Ella le gusta trabajar una parte del cuerpo, pero la otra, ella se resiste. Porque ella entiende que si hace ese tipo de ejercicio, en algún momento le va a pasar que va a conseguir un físico diferente al que ella espera. Pero eso hay que pasar muchos años haciendo muchas cosas para que pase lo que ella piensa que va a pasar. Pero yo siempre le digo, ese es tu banco de seguro a futuro, que es tu masa muscular. Si tú no trabajas la parte de la masa muscular, tú vas a ser una persona que aunque haya hecho ejercicio muchos años, va a sufrir en la vejez. Entonces me cuenta que hace unos días que se iba como a caer. Algo
3: sí,
2: así.
3: Sí, estaba en una tienda y resulta que ya iba saliendo, iba al parqueo. Y el parqueo estaba mojado, lleno de agua. Yo caminando, no me di cuenta y choqué con el agua y resbalé, pero no me caí. Y eso me hizo pensar justo en ese momento lo valioso de lo que Barna me dice todos los días. Me dice, es que aunque tú no quieras trabajar piernas y no quieras trabajar glúteos, necesitas esos músculos para poderte sostener, para levantarte de una silla del comedor, levantarte de la cama, para ir al baño y pararte por sí sola, etcétera. Y en ese momento fue que yo lo entendí, porque de no haber estado en la condición física que estoy, me hubiera caído y creo que a la edad que tengo, que me lo vas a reservar, pero que a la edad que
1: 35 años,
3: a la edad hombre, que no. Tengo, caramba, no una solda. Caída es desastrosa,
2: ya
3: o
2: no,
3: sea, sí, ¿no? La cadera y bueno. Mejor ni pensar.
0: Pero mira algo que tú mencionas, Friné. En tu caso, independientemente de las complicaciones de salud que tú tienes, pasa algo con muchas de las personas que no saben y queremos que tú nos cuentes esto. Tú dices, yo tenía tal condición de salud, pero ¿qué pasa? Que yo voy al gym, yo entreno, yo no dejo de ir. Hay muchas personas que tienen algo y es al contrario, o sea, quieren correrle, no saben lo que hacer actividad física les favorece.
3: Es así, yo soy testigo porque me pasó, fue lo que me detonó. Los médicos, la primera indicación que hacen es el ejercicio. Entonces, luego del ejercicio, cuidar lo que comemos. Yo tengo un montón de problemas de salud bajo control gracias a los ejercicios. Estoy haciendo ejercicios desde el año 2020 y a mí se me diagnosticó a finales del 2016, finales de 2016, 2017. Se me diagnosticaron todas esas enfermedades y todas están...
2: ¿Tú me puedes enumerar a que tú recuerdes?
1: ¿Eran tantas?
2: Sí, eran muchas. Sí. ¿Cómo? Lo que pasa es que yo quiero aprovechar, porque yo sé de personas que sí, yo la llamo a ella muchas veces, ven, dime a esta persona cómo es tu historia, ven, cuéntame.
1: No, lo vamos a contarlo así, sí, entonces sea de motivación
3: ahí para vamos. El nombre científico es esteatosis hepática grado 3 severa, casi cirrosis hepática no alcohólica, que eso es hígado graso, que la gente se lo toma a relajo. Cuando, yo tengo hígado graso y no le presta atención a eso, eso degenera en cirrosis y en casos más extremos y críticos en cáncer de hígado. Y yo estaba grado 3, casi a cirrosis hepática no alcohólica. Gastritis grado 2. Hernia y atal. Eso es una pequeña apertura en el esófago. Tenía ya la circulación dañada por el sobrepeso, el tanto peso sobre las piernas me deterioró la circulación. No me recuerdo muy bien, creo que se llama esteofitos. Esos son unos huesitos que no...
1: ¿Están en la columna?
3: Nosotros...
1: La parte trasera de la columna también.
3: Pues no sé, no son esos, son otros que está se... uno no nace con esto, sí. Pero mi cuerpo... creó unos huesitos en los pies para poderme sostener. Entonces ya mis pies estaban así. Y gracias a esos huesitos, porque si no, todo mi zapato, la pisada, todo estaba así. Entonces tenía también fascitis plantar, o sea, me dolían las plantas de los pies apoyarla porque no aguantaba mi peso, más el dolor de la espalda. La osteoartritis degenerativa porque el sobrepeso sobre las rodillas me consumió los cartílagos. Entonces me dejaron en condromalacia nivel 2. Y diabética, tipo 2, creo que es, tipo 2. Diabetes tipo 2, medicada y con un montón de problemas también a nivel hormonal, de quistes en los ovarios.
2: Hipertensión también creo.
3: Sí, hipertensión, pero eso de los quistes es terrible. Porque inclusive a mí hubo uno que se desarrolló tan grande que llegó a tener 3 litros de líquido. Wow. Entonces, son complicaciones de la obesidad muy serias que hay que tomarlas en serio. Ninguna es para no hacerle caso al médico. Ni usted ponerse a pensar si le gusta o no le gusta lo que el médico le está sugiriendo que tiene que hacer. Hay que tomar control de la salud de inmediato cuando uno es diagnosticado con tantas cosas.
1: Lo que está diciendo tiene que servirle a ustedes que están en sintonía, porque a veces en una familia alguien tiene un algo leve, pero no tiene quizá la paciencia o el conocimiento de decir, bueno, eso se supera si voy al médico y todas esas cosas. Entonces, eso es lo que primero está diciendo, es interesantísimo. Y ustedes que están también en YouTube, cópienlo, compártanlo con la familia, díganle lo que estamos conversando aquí, porque de verdad esto es interesantísimo. Hay personas también que llega a la depresión, no fue tu caso, ¿verdad?
3: Sí me puse
1: triste. Bueno, con tantas enfermedades pudo ser que sí.
3: No, y el susto, es que también tú crees que la vida se te está yendo, se acabó tu vida, te vas a morir. Entonces, y ahí iba mi próximo comentario.
1: Sí.
3: En ese momento, tú te pones a pensar y tú dices, wow, pero ejercicio y comer bien, y de una vez llega esto, no tengo dinero. No tengo dinero para pagar el gimnasio. No tengo dinero para pagar un entrenador personal. No tengo dinero para comer sano. Pero ¿sabes qué? Comer chatarra sale muchísimo más caro. Y no te llenas, porque tú te comes un hamburguito con una papita, que por más grande que te la den, es una papita con un refresquito, y a las 2 horas tú tienes hambre de nuevo. Y cuidado, ¿de qué tamaño son los hamburguitos de esa famosa
2: y con mucha sal,
3: cadena? Una cosita así, por Dios.
1: No, porque ahora tienen esa chiquita
3: con una carne.
1: O algo más caro, un chinchín más grande.
2: Exacto.
1: Quiero aprovechar eso, que le sirva a ustedes también, porque a veces uno hace, vamos a decirlo, porque la gente dice así, a un desarreglo un día, bueno, ok, una hamburguesa tiene algo que tiene un sabor.

0: Porque da adicción.
1: Adicción.
0: Sí. No sé lo que le echan, pero tú te comes una hoy, mañana quiere otra. Pero sucede que cuando yo voy, yo le digo, mira, no me le pongas sal a las papas. Ahí discutí yo ahí en una plaza, me digo, óyeme, yo te dije que no la quiero con sal. Ah, no, pero yo no puedo separar la que estoy con lo otro, porque echan cantidad de sal, señores, que eso es increíble. ¿Por qué hay que echarle tanta sal
2: para
0: molida?
2: Que consuma más para refresco. Que consuma
0: exactamente, para que consuma más refresco. Y eso enferma, señores.
3: Claro. Entonces... Y algo extra que le voy a poner, dos cosas. Una, finalmente me llevo a alguien luego con cuadros de salud parecidos,
2: semejantes,
3: no eran todas las mismas, pero eran más o menos el mismo camino, y esa persona también ha superado todos esos. Cuando ya llegó allá, en base a lo que yo he aprendido con Fine, ya yo pude llevar lo que ya habíamos hecho a ella, y yo le decía, todo esto es reversible y controlable, y ella se quedaba así, decía, pues, tipo, está, hicimos algo que... Entonces le pregunté a Friné que quién te trae. De hecho, por eso Friné te trae, porque ya vio que funciona. Y lo segundo es que Friné no está al 100% cuando va al gimnasio. Friné hay días que no puede con el día a día del trabajo. Hay días que Friné se compró unas agarraderas especiales para poder agarrar las pesas, porque maneja un peso ya comprometido. Entonces,
0: ¿cuánto está levantando?
3: No, Friné es...
0: no me dejo meter ganando.
3: No, oye, yo te recomiendo que entrenes con cualquier persona menos con
2: Friné. Ay, Dios mío.
3: Sí, menos con Friné.
0: ¿Cuánto está levantando?
3: José. Allá hay compañeros. No, Friné, por ejemplo, Friné hace peso muerto con 110 libras.
0: No, pero es mucho.
3: Pero lo que pasa es... Ella maneja ese peso, ella tiene 4 años para llegar a ese peso. Pero aparte de eso, Friné hace sentadillas hasta el fondo. O sea, el tipo de entrenamiento de Friné hace 9, 11 ejercicios en un día. O sea, estoy hablando que... Y entonces no come, porque su...
2: ¿Cómo que no como?
3: Bueno, dile a una persona normal que tú comes, ¿cuántas calorías al día tú consumes?
2: No sé, yo no las cuento, pero la mayoría son de proteína animal. Eso... Gracias a ti, porque señores, yo era vegana.
3: También
2: sí, era vegana, no quería comer carne. Y bueno, pero este señor me indicó lo que debo de hacer y lo estoy haciendo. He sido muy obediente. Y todo ha sido para mejor. Estoy vertical, que eso es lo importante, porque así como usted me ve, Reyes, yo tengo mis añitos, me los reservo. Pero
0: no, pero
2: mis,
0: 45 años, eso es año, eso no es nada, hombre, 45 años.
2: Él, por eso yo lo amo. pero sí, entonces... el tema del dinero es importante y es la primera excusa que todos nos ponemos, el primer obstáculo que nos ponemos. Y el segundo es, yo no tengo tiempo. Entonces, ¿por qué yo voy a las 4 de la mañana? Porque, perdón, a las 5 de la mañana, pero me levanto a las 4. Y me levanto con entusiasmo, me levanto bien porque sé que lo tengo que hacer. Porque, señores, si yo permito que las excusas, que las horas de trabajo, que los problemas, que las... todas las cosas que le pueden suceder a una persona en el día se interpongan en el compromiso que yo tengo conmigo, entonces yo nunca voy a ir al gimnasio, nunca voy a tener tiempo. Las cosas se hacen por prioridades. Entonces, por eso yo voy a esa hora, porque es que no es posible. El único impedimento a esa hora es que tú te quieras quedar durmiendo. Y yo me levanto. Me levanto, voy al baño, hago lo que tengo que hacer y salgo. No lo pienso. Entonces, en el resto del día lo que pueden suceder son la lluvia, los tapones, estoy cansado, que los muchachos, que no sé qué, que tengo que ir a cocinar a la casa, y son puras excusas.
0: Y el cansancio del día.
2: Sí, y entonces todo eso hay que eliminarlo. Y tengo un dicho, o lo pagas, el dinero tiene que aparecer.
1: Sí.
2: Señores, no es tanto, no es tanto tampoco, pero el dinero tiene que aparecer, porque o lo pagas del gimnasio y del entrenador, o lo pagas de medicinas y de hospitales.
3: De medicamentos. Entonces,
1: no, mira qué pasa. En ese aspecto, la medicina es más cara. Uy, ¿por qué? Porque te están medicando. Ahora bien, cuando tú empiezas a entrenar, en el caso tuyo personal, ya tú tienes 4 años, tú recuperaste lo que es tu salud, tú estás mejor, tú eres un ser nuevo, funcional. Entonces, otra cosa es lo que tú dices en cuanto a la alimentación. La mala alimentación es más cara, pero las personas no lo saben. ¿Pero por qué? Porque no se han dado la oportunidad. Dicen, por ejemplo, no, yo no voy para el gym porque el gym es más caro, pero no es así.
2: No es así.
1: Es al contrario. Y otra cosa, que mientras más tú vas y te vas haciendo amiga de ese hábito, tú vas a estar más fuerte, tú vas a estar más sana y vas a necesitar menos, que eso es algo que ellos no saben.
0: ¿Tú sabes cuál es el precio del gym?
1: Depende.
0: Mayor voluntad. Sí, exactamente. Sí, mayor voluntad es tener voluntad de ir al gym. Voluntad, vamos a decir los gimnasios, ¿verdad? Pero, gym, pero él es tener la voluntad.
2: Y yo le voy a decir algo, para mí es una cuestión de valor. Valor. ¿Por qué? Porque compara lo que tú estás pagando versus lo que tú estás recibiendo. Que tu vida y tu salud no tiene precio. No tienen precio.
3: Dice su amigo Carlos González hoy, ayer le dijo, mira, lo único que yo puedo decir que yo hago para mí es venir al gimnasio.
2: Exacto.
3: Porque yo pago cuenta, pago colegio, trabajo, pero el porcentaje de eso que yo recibo que sea el 100% para mí es esto solamente.
0: Exacto. Pero yo voy a decir algo, y ella lo dijo también. ¿Cuánto yo gastaba en, no la voy a decir, la medicina para el dolor de espalda?
3: Sí.
0: Mensual o quincenal.
3: Y todos los días veníamos con la espalda.
0: Me duele la espalda, pero siempre estaba en el dolor de espalda, señores. ¿Cuánto yo estoy pagando al gimnasio? Tampoco lo voy a decir, pero es mucho más barato que lo que yo compraba la medicina para dolor.
3: ¿Y la comida comprada como quiera?
0: Obligado.
2: Sí, y la gente que tiene que beberse una pastilla para la presión, las pastillas de la presión son carísimas. Sí. Wow. Y se acaban antes del mes. Y resulta que ir al gimnasio a hacer ejercicio te sale muchísimo más económico que tú comprarte, depender de una pastilla.
3: Sí, así. O sea... Y también los beneficios que te dan a ti como persona, porque por ejemplo yo veo la persona que hay, la señora
2: la pastilla.
3: Sí, así. O sea, y también los beneficios que te dan a ti como persona, porque por ejemplo yo veo la persona que hay, la señora que hay allá, que comenzaron a hacer ejercicio tarde, que son quizás contemporáneos contigo y parece que te llevan 20 años, porque realmente sí, o sea, es el condicionamiento que tiene Fine, porque estamos hablando de que tú hiciste 4 años, pero Fine hace boxeo, o sea, Fine es una persona que ha hecho, después de su condición de salud, muchas cosas que no lo hacen a la persona normal. Y cuando decía ahorita que no come, es que ella, cuando la operaron de la variante, que ayer le pusieron
2: el estómago más pequeño. El estómago
3: ella come de a poquito. O sea, cuando
2: la
3: te digo
2: es menor.
3: Que personas como ella, por ejemplo, en la mañana, ella va sin desayunarse.
2: Sí.
3: El café y se va.
0: O sea, es un error ir al gimnasio sin desayunar.
3: No, primero, no se ha comprobado científicamente si sea bueno o sea malo. No se ha comprobado. Y a todo el mundo no le funciona igual, porque hay personas, por ejemplo, ya que se levanta a las 4 y come algo y va a entrar a las 5, fácilmente los otros lo tienen en el estómago.
2: No la dije.
3: O sea, yo creo que es cuestión de adaptarse. Por ejemplo, yo soy de los que come antes de ir al gimnasio. Pero si tengo un día que agarrar, por ejemplo, y entrenar antes, busco algo, porque a mí me favorece, porque ya tengo un hábito. Pero tal vez creo que yo nunca he probado y en ayuna, no sé qué pasaría.
2: Pero cada persona conoce su cuerpo, conoce su organismo, y llegas a un punto en que tú sabes lo que tienes que hacer y no. Yo no consumo nada porque mi condición física, o sea, mi condición fisiológica al tener el estómago más pequeño, es un 80% más o menos de la capacidad del estómago que cortan. Ya después de los 10 años, porque tengo más de 10 años operada, esa capacidad es un poquito mayor, pero no tengo la asimilación de los nutrientes igual que si la tuviera, que si tuviera el estómago completo. Entonces... Uh-huh. No puedo comer una hora antes porque no va a pasar nada. Tendría que ser la noche antes.
0: Exacto. Hablamos del desayuno. Yo, bueno, ahora estoy divorciado, vivo solo, pero siempre el desayuno a mí es 2 lonjas de pan, un vaso de jugo o una taza de leche. ¿Dónde yo hago el son de desarreglo? Cuando he tenido la oportunidad de ir a un risol, porque ahí no tengo la lonja, no tengo quizás la leche está, pero no es lo mismo. Y yo tengo esa costumbre. Un desayuno yo digo que casi la hay, porque son 2 lonjas de pan y una taza de leche o un vasito de jugo.
3: Es que el ejemplo está ahí. Tu físico habla por ti.
0: Sí.
3: Mira qué sucede, yo siempre te he dicho que cuando yo veo algo, hasta en los entrenamientos, yo no corrijo lo que está bien, porque lo que está bien se deja igual. Entonces realmente, por ejemplo, hay personas a quien le cabe ese tipo de alimentación.
0: Tengo un apuntador ahí que me
3: porque está diciendo, oye lo que sucede.
0: Perdón, tengo un apuntador que me está diciendo que comía 2 lonjitas de pan.
2: Yo se lo iba a decir.
0: Bueno, no, pero
3: te voy a contar algo.
2: Que no debería comerse el pan, pero bueno.
3: Es que si tú te paras mentalmente, ¿por qué no se puede comer 2 pedacitos de pan? Dame una respuesta.
2: No sé. Espérate.
0: Eso te costumbre.
2: No sé si usted tiene condiciones de algún tipo.
3: No.
2: Pero de todas maneras. De todas maneras, a veces uno necesita un ajuste, porque con toda esta experiencia y todo, tú sabes que hace unos meses me tocó ir al nutricionista Y lo primero que hizo el nutricionista fue organizar.
3: Pero es en base a tu propósito.
2: Claro, claro.
3: Entonces, ¿cuál es
2: claro.
3: qué pasa? Si informamos y una persona que simplemente se está comiendo los pancitos que le cabe, y tú le dices eso, lo que va a hacer que va a decir, esta gente es tan religiosa.
0: Ahí me está escribiendo un amigo mío, dice, Reyes, ¿cómo tú estás diciendo una hojita de pan con una taza de leche para embarazo? Bueno, lo que pasa es que entonces, ¿sabes con qué desayuno?
1: Pero Reyes, tú vas 5 días entre
3: ¿Con qué desayuno ese amigo tuyo?
2: Él puede, exactamente. Él se come su pancito y él puede porque él va él entrena.
0: José, me está escribiendo José. José desayuna, dice que con longa, a veces hasta con longaniza en la mañana con 4 plátanos. O por barbarazo.
2: Lo veremos en el
3: pero lo que pasa es que tal vez José.

0: no promueve la vida sana. Tú sí, por eso que te están atacando a ti. Oye, sí. tú eres el abanderado de este lado. Pues bien, tú sabes que me encanta escuchar Friné, porque cuando yo hablo con las personas, como yo no tengo las condiciones de salud, la gente pensará que yo lo estoy diciendo de una manera que no lo he vivido, pero verlo en otras personas es un aprendizaje en otros que yo no lo he vivido, porque yo decidí hace unos años cambiar mi genética y convertirla en epigenética. O sea, yo tengo años comiendo sano. O sea, por eso te decía lo del pancito y demás, porque es que te cabe en un balance. La religiosidad viene cuando ya tú pasaste todas las líneas, como pasó con Friné unos años, y las condiciones de salud no le permiten hacerlo. Entonces hay que llegar al balance para que tú te puedas comer el pancito de Reyes, pero también para que no tenga que llegar a las condiciones de salud.
1: Tú sabes que eso que tú dices mortifica muchísimo, porque es que cuando, miren, te lo digo de verdad, habiendo sido víctima paciente.
2: En 5 segundos lo puedo decir.
1: Claro que
2: no
1: sí.
2: Tenemos más tiempo.
1: pero
2: bueno, entonces gracias Friné, gracias Lili, gracias Barna por esta buena entrevista y este gran aporte a ustedes, a nosotros, porque de verdad hay que tener salud y hay que tener una buena alimentación. Número de teléfono rápidamente.
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2: Gracias. Y se quedan en sintonía porque viene la expresión de la tarde, una estación que tiene una buena programación bien variada. De nuestra parte, hasta mañana.

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8: Bien, buenas tardes República Dominicana, buenas tardes país, son las 3:00, arrancamos aquí con nuestro programa La Expresión de la Tarde. ¿Cómo andas?
9: Todo bien, todo marcha, todo en orden.
8: ¿Qué pasa con el patrón?
9: Anda por ahí el patrón, siempre, todo en la gracia de Dios. Oye. Buenas tardes a República Dominicana, buenas tardes al equipo, a la parte técnica y a la parte más importante, la gente
8: como
9: que
8: la
9: nos...
8: canción es un buen tipo, mi viejo.
9: El patrón, sí, sí. Patrón es un buen tipo.
8: Que anda solo.
9: Tiene, sí, tiene la camisa.
8: Camina lerdo.
9: Sí, de tanto vivir anda.
8: Como masticando el tiempo. Pero bien, esperemos que llegue, al menos que comunique. Mientras tanto, mira, vi una foto, Roberto, no sé si tú la viste, un video, mejor dicho, del señor Hacín, que hoy se conocía, comenzaba parte del proceso de su causa. Wow, pero qué, mira.
9: Yo no la vi,
8: no,
9: pero
8: debe tener, míralo, 110 libras.
9: Yo no la vi, pero la esposa mía que estaba a mi lado, la parece que lo vio, porque dijo, pero yo me está muriendo.
8: Pero míralo, no tiene 110 libras el señor Hacín. Wow, un hombre con un porte sumamente,
9: sí, un hombre,
8: sí, un claro, hombre fuerte, elegante, bien parado, hombre, elegante.
9: Buen tamaño. Wow, sí.
8: Míralo cómo está, Dios,
9: wow,
8: mío. Cómo pasan las cosas.
9: Ser humano es una cosa difícil, Dios.
8: Cómo pasan las cosas, el señor Hacín. Por eso es que cada día me convenzo más de que hay que vivir con menos. Se puede ser feliz con,
9: óyeme,
8: menos cosas.
9: Oye, pero es que uno a veces no entiende, sí, como el afán de la gente y la competencia. Entonces dejan de vivir, sí, la gente deja de vivir, de hacer las pequeñas cosas.
8: Suponiendo para uno que le haya hecho esas cosas que le imputan, porque uno no puede decir todavía que él ha cometido ningún hecho.
9: Coño, pero...
8: pero es lamentable...
9: Pero el problema es que... óyeme, lo que se le imputa y lo que se está cuadrando...
8: Un, óyeme, hombre tan... exactamente.
9: Óyeme, un asunto que uno no entiende como ser humano. Sin... óyeme, porque... hay gente que quizás puedan tener como que... ¿qué te digo? Alguna necesidad... de pero no ten,
8: el ser humano en sí mismo, la ambición es el único animal ambicioso, es el ser humano.
9: Sí, eso, pero es que la ambición debe tener un límite.
8: Debe tenerlo.
9: Debe tener un límite, porque está bien que tú luches, sí, por progresar, por hacer un dinerito, por producir, tener una empresa, una buena casa. Bueno, pero de ahí hacer lo que haya que hacer, no importa lo que pase, oye, así no.
8: Así no, pero hay cosas que suceden y están ahí. Mientras tanto, el juicio a Donald Guerrero y comparte fue pospuesto.
9: Pero nosotros, ayer nosotros hablábamos, Ángel y yo, de ese tema, que pensábamos, como ignorante en la materia, que cómo se va a continuar el juicio contra Donald si hay una apelación, por ejemplo,
8: no,
9: de...
8: La apelación no detiene
9: el proceso. Detiene, ¿no? No había que esperar conocer la apelación.
8: Claro que no.
9: Y entonces, si por ejemplo esa apelación es ganada por el Ministerio Público, porque estamos hablando de un mismo caso.
8: Pero en cuál?
9: Compuesto el caso que está Donald, está Castillo como parte y del está proceso. El señor Ramón Peralta.
8: Sí. Pero
9: porque contra... ya de Donald comienza hoy o mañana, es que está
8: sí, hoy miércoles.
9: Exacto.
8: Y fue pospuesto, estoy tratando de abrir aquí para buscar lo que dice. Mira, a ver, hable tu
9: sí, ese es el problema de así está estaba el computador mío y tenía un problema, y era un problema técnico.
8: El Ministerio Público no se opuso a, digo, los abogados de Donald Guerrero no se opusieron al pedido del Ministerio Público en el caso Senasa de extender la solicitud para...
9: Eso para no apertura. Tiene mucho, porque ¿por qué oponerse? ¿Qué razón sí. tendrían para oponerse? ¿Es un asunto de hasta de orden?
8: No, además da una buena impresión ver que no se oponen.
9: Exacto.
8: Sí, pero además... en cuanto a la duración del proceso, que no se haya detenido y que ellos no se opongan, eso agiliza. Entonces, como provoca agilidad, qué bueno que todas las cosas continúen así.
9: Exacto. Bueno, mira, la verdad que el tema que tú trataste ayer y que hablamos aquí con relación a la institución del ex director de la policía ha dado mucho que hablar, ¿eh? Oye, ese tema se ha extendido más que lo que incluso no pensaba.
8: Sí, claro.
9: Porque incluso han salido informaciones, sí. Han salido cosas contundentes.
8: Muchas cosas
9: porque contundentes. Porque ahí se habla incluso de que ese hombre paró una situación en el plan piloto.
8: ¿Qué estaban pasando?
9: Que generaba...
8: Tuvo que luchar contra muchos intereses.
9: Óyeme.
8: Pero yo espero que todo eso salga. Porque también me dicen que la punta del iceberg... para su destitución tuvo que ver con una solicitud que le hicieron de dos personas, tres guardaespaldas de alguien que iban a salir por el aeropuerto y que en el momento dado no tenían no habían hecho los papeles migratorios necesarios y que al tratarse de ser dos coroneles y un capitán que iban como avanzada de una persona que no es ni coronel ni capitán, pero que es hermano de alguien.
9: Ay, Dios.
8: Querían que él autorice
9: sí.
8: a que pueda salir. Y él dijo, no, aquí nadie está por encima de la ley.
9: Mira.
8: No, pero que son la escolta de fulano, aquí nadie está por encima de la ley. Y repitió tres veces que aquí nadie estaba por encima de la ley. Y ahí comenzó su ¿cómo le dicen? Su calentamiento,
9: sí,
8: su desgracia con Farideh Raful y con otra persona.
9: Que incluso también se habla de que un senador, de que él había negado a un senador que fue a solicitarle que le enganchara a una cuanta gente.
8: Sí.
9: Y que él le dijo, aquí no, eso no.
8: En su gestión no.
9: Aquí no.
8: Que eso es lo que está pasando. Quieren cambio, pero quieren que todo continúe igual. ¿Entiendes? Los mismos señores legisladores, los mismos funcionarios que quieren cambio, quieren que todo continúe igual.
9: Claro.
8: Porque si hay un cambio real, ningún senador debería tener esa potestad de ir donde un jefe de policía a pedirle que le enganche a dos muchachos. No. Primero, porque sería fácil engancharse. Y segundo, porque hay un protocolo
9: para engancharse. ¿Estoy contradiciendo el asunto de la reforma?
8: Sí.
9: O sea que... pero bueno, lo peor de eso es que esto deja como deja muy mal parado al gobierno, no sé.
8: Bueno.
9: Porque entonces, ¿cuál es la credibilidad de la transformación, de la reforma, de la lucha contra?
8: Hay muchas cosas, porque incluso lograr. Y
9: cuando llega un hombre así, como yo dije ayer, cuando llega un hombre así a una institución, ese hombre hay que respaldarlo, ¿eh? Ese hombre hay que darle todo el apoyo necesario.
8: Yo creo, yo siempre he dicho algo, que es de lo que debe cuidarse un presidente. De los entornos.
9: Sí.
8: Y tener un entorno que se parezca a él. Porque los presidentes generalmente tienen entornos que son dañinos.
9: Esto es fundamental.
8: Y lo hacen que tenga que cometer errores.
9: ¿Tú crees que eso que dice, dime con quién andas y te diré quién eres, sí, a lo loco?
8: Sí.
9: Oye, eso tiene un fundamento.
8: Tiene que llevarse
9: un fundamento
8: de una parte del entorno.
9: Oh, pero claro, si tú eres un hombre honesto, serio, ¿no es verdad que tú puedes andar con delincuentes?
8: Bueno.
9: Tú puedes ser amigo, pero lejos, de lejos.
8: Mientras tanto, este miércoles comienza el juicio de fondo por presunta corrupción contra el exministro de Hacienda, Donald Guerrero, como decíamos ahorita, los exdirectores del Consejo Estatal del Azúcar, Luis Miguel Picirillo, y de Catastro Nacional, Claudio Silver Peña, entre los que se enfrentarán a juicio de fondo junto con Guerrero, Picirillo y Silver Peña. Figuran los abogados Ángel Locuar y Juan Tomás Polanco Céspedes. Así que
10: lo que le preguntaba ayer, Adolfo, a Roberto, y aquí sería importante tu orientación, ¿verdad? En ese caso están implicados dos personas que fueron excluidos del expediente. Entonces yo pregunto que si no es lógico que se posponga el inicio del juicio de fondo hasta tanto el tribunal de apelación decida sobre la disposición de excluir a Gonzalo y a...
8: El proceso continúa. Proceso continúa.
10: Pero
8: no se puede. Imagínate que por cada apelación haya que tener.
10: No, porque aquí es.
9: Sí, pero que estaban en el mismo caso.
10: Si ellos son reinsertados porque el tribunal de apelación rechaza la apelación.
9: El no al lugar
10: del. O acoge la apelación de los del Ministerio Público, entonces ellos tendrían que ser reintegrados al juicio del que son partes originalmente.
8: Pero ellos están, corrígeme. Están reintegrados ya.
10: Ellos no son parte de.
8: Ellos son parte de
10: todo. Hay una sentencia que sería desacatada, entonces.
8: No, pero es que esa sentencia no es.
10: Pero explícame, Adolfo.
8: No es ejecutoria.
10: No, porque la lógica jurídica.
8: No, es que no es
10: ejecutoria. No coincide.
8: Es que no, exacto, no es ejecutoria.
9: Porque ellos no recuerdan que ellos no fueron enviados a juicio de fondo.
8: No es ejecutoria.
10: Por eso, entonces la sentencia. Sí, estaría en desacato, Adolfo.
8: No.
10: Por el mismo tribunal.
8: Tiene que haber
10: el proceso continúa, te entiendo perfectamente.
8: ¿Tú no quieres saber o qué?
10: Lo que te pregunto es si en esa continuación del juicio ellos están incorporados.
8: No, los que tienen una apelación, claro que sí que están incorporados. Hay una apelación de parte del proceso, pero eso continúa normal, por eso fueron hoy, tenían que ir todos. ¿Eh?
9: Pero entonces, pero
10: no, ellos no fueron hoy.
9: No, Ramón Peralta.
10: José Ramón y Gonzalo no fueron.
8: Es que tú me estás confundiendo con el. Yo estoy hablando de Donald Guerrero.
9: Es que mismo caso.
10: Es el mismo caso, hermano. Y yo te pregunto, la pregunta es en función de tu expertise jurídico.
8: Sí.
10: En el caso de Gonzalo y de José Ramón, que fueron exonerados de participar en el juicio de fondo, están en apelación. El juicio no, lo ideal no es que espere la decisión de apelación.
8: No, claro que no, el proceso continúa igual.
10: Y si mañana el juez de apelación.
8: En cuanto a recursos de apelación interpuesto el Ministerio Público, al no al lugar que favoreció también al exministro Gonzalo Castillo José, Ramón Peralta, todavía no se ha apoderado una sala de la corte.
9: No hay fecha, ¿no?
8: Para que lo conozca, y mucho menos se ha fijado fecha para la primera audiencia. Consecuentemente,
10: el juicio continúa. Claro, y si mañana el tribunal, la pregunta es, si mañana el tribunal decide, no, ustedes son parte de rechazamos la decisión de primera instancia.
8: Sería confirmar una decisión, pero no puede detenerse el juicio hasta que no sé, por confirmar una decisión respecto.
10: Esa parte la entiendo.
8: Respecto de los dos.
10: Excluidos.
8: De las dos personas que pudieran salir, resultar, como tú dices, ratificado en ganancia de causa.
10: Si se rechaza, incorporarse al juicio.
8: Incorporarse inmediato. A juicio, tal como va. Por eso que te digo, ellos no están fuera del juicio. Hay una decisión de un juez que les favorece, pero esa decisión no detiene los procesos. Y esa decisión ha sido apelada. Y esa decisión todavía no se conoce, ni siquiera el tribunal que la va a conocer. Y mientras se espera todo eso, el proceso continúa igualito.
9: Pero cuando hay un caso así, no establece la ley, por ejemplo, una urgencia.
8: No.
10: Es porque que
8: no
10: debe urgencia. Haber algo ahí, no. Porque si no, cuando. Si imagínate que dentro de un año el juez del tribunal de apelación.
8: Dentro de un año. pero es parte de un proceso normal.
10: Tú en no un puedes... año el Tribunal de Apelación dice, no, ustedes tienen que ser parte del juicio. Y rechaza la decisión de primera instancia. No va a ser...

0: En un año, eso es más o menos rápido, y el juicio tiene que continuar, porque no puede detenerse, poner en estado un juicio por ese tipo de apelación, ¿tú entiendes?
1: Eso lo entiendo.
0: Y hay que
1: lo cual continuar. Es lógico.
0: Sí. Vamos a ver qué pasa en muchas situaciones importantes.
1: ¿Viste la decisión del tribunal respecto del caso de la solicitud de extensión del plazo para depositar acusación contra el caso Senasa?
0: Sí, vi que los abogados de Senasa no se oponen, y qué bien que no se oponen.
2: Que la aplazó, pero,
1: el juez, aplazó la decisión para el 4 de septiembre.
0: Sí, pero la aplazó porque hace falta uno de los imputados.
1: Okay.
0: Por la muerte de un familiar de uno de los imputados. No porque el Ministerio Público o qué sé yo, quién pidió un aplazamiento, nada
1: de eso. Todos están de acuerdo en que se
0: sí,
1: haga
0: y mientras
1: la menos, extensión de los 4 meses.
0: Exacto, y lo que iba a haber, por ejemplo, con la decisión de los jueces, fue lo que hubo sin que haya una decisión
1: de
0: los jueces.
1: Pero ya de hecho...
0: Se aplazó por una razón, ¿por qué yo voy a pedir un aplazamiento? Ya. Si de hecho ya está aplazado.
1: Ya de hecho el Ministerio Público está ganando en su causa, porque ya tiene un mes más de los 4 que está pidiendo.
0: Eso es, está sí. Ganando tiempo.
2: Ganando tiempo, sí.
1: Él tiene ganancia. De hecho, ha ganado
2: sí.
1: Un mes ya.
2: Sí, si le dan los 4, va a sumar 5.
1: Exacto, el tribunal debe darle 3 ya.
0: Sí, eso puede pasar, no necesariamente. Si él solicitó 4 y por alguna razón ha ocurrido que un mes salió como ha salido, el juez también utiliza el principio de razonabilidad.
1: Claro.
2: Sí, el juez lo que no puede dar es más, pero puede dar menos. Si el juez entiende que 2 meses es suficiente, le da 2 meses.
0: Exactamente. Eso es lo que pasa.
2: Bueno.
0: Generalmente se da lo que el Ministerio Público pide.
2: Sí, claro.
0: Porque
2: siempre,
0: ese es complaciente.
1: Y no, y por las condiciones de nuestro país, Adolfo, un
0: pero
1: Ministerio
0: siempre,
1: Público con poco personal.
2: No, y que además el juez se cuida, pienso yo que el juez se cuida de que luego el ministerio alegue que también eran 4 meses y como nos dieron uno, no pudimos.
1: Ahí pudimos, tuvimos dos, que presentar sí, un caso colimocho.
2: Exacto, porque... exacto. Sí, pues tiene que cuidarse de eso. Ahí viene el debido proceso.
0: No, no, y que él siempre tendrá la potestad en cada caso de decidir en cuanto a la cuantía, que puede ser menor, nunca superior.
2: Exacto.
0: O sea, el Ministerio Público le pidió tal cosa, él puede decidir que puede ser mucho menos de lo que pidió el Ministerio Público, sí, en base al principio de razonabilidad, así lo entiende. Lo que él no puede es tomar una decisión superior a lo que se le ha pedido.
2: Exacto.
0: No,
2: eso es igual que la medida de coerción.
0: Sí, exacto.
2: No puede pedir
1: decidir más de lo que se le ha pedido. Sí. Ir sobre petit. ¿Cómo que ustedes dicen?
0: Extrapetita.
1: Sí, ese es el latín de ustedes muy malo, ¿eh? Sí.
0: ¿Por qué?
1: Está pedido.
2: Mira, entonces el tipo que mató al chofer del camión recolector estaba en Jamaica.
1: ¿Pero y cómo se fue?
2: Había salido, dice, vía marítima y con un hombre falso.
1: Wow.
2: ¿Tú crees que esas cosas se pueden hacer así,
1: sin solo, complicidad?
2: Sin complicidad, imposible. Alguna autoridad que facilite.
1: Unos dolaritos se quedó alguien.
2: Sí, que facilite algunas cosas.
1: ¿En aeropuerto o en puerto?
0: Por eso es que yo te decía, mira, que estaba confuso, porque dice el tercer tribunal colegiado del Distrito Nacional inicia este miércoles el juicio de fondo en contra de los exministros de Hacienda, Donald Guerrero y otros implicados en el caso
1: sí,
0: de
1: la mano. Y dice, y compartes.
0: Sí, exacto.
1: Pero no están, no vi en el juicio ni a Gonzalo.
2: Es que no tienen que estar, porque ellos no fueron enviados a juicio de fondo. Hasta Ramón. Ahora.
0: Exacto.
2: Hasta ahora yo no estoy en juicio.
0: Exactamente, hasta la decisión.
2: Exacto.
0: Pero el proceso continúa en todo.
2: Bueno.
0: Entonces, el muchacho ya
2: en lo Jamaica.
1: No, no está pedido, lo van a traer.
2: Eso ahora hay que realizar un proceso para...
0: Un proceso largo, porque no tenemos acuerdo de extradición con Jamaica, que yo sepa.
1: Y es complicado porque Jamaica es británico. Territorio británico.
0: Y no tenemos... tampoco acuerdo de traición.
2: Pero si se apresó con la colaboración de la policía Interpol, supone que algún procedimiento debe hacerse.
1: Sí, pero una cosa es que Interpol emita una orden de aprehensión y luego el gobierno te dé extradición, porque Interpol no interviene en la parte de extradición.
0: No, Interpol no es un organismo para esos fines. Un organismo te localiza, te entrega, ¿no entiendes?
2: Sí, pero retiene. Yo digo que algún proceso debe hacerse, porque por ejemplo, sí, ¿qué claro. va a hacer un país con una persona detenida, acusada en un país de asesinato, por ejemplo?
0: Como bueno, el caso. En tanto en cuanto no Exacto. hay un proceso de extradición,
2: no lo puede liberar.
0: No lo hay en sentido, no, lo deja como un ciudadano, si entró de forma normal. Pero yo dudo que él haya entrado
2: de manera. No, te digo que la información dice que entró vía marítima y con un nombre falso.
0: Ah, pues entonces ya es una razón suficiente para retenerlo ahí. Por esa razón. Pues
1: sí, está detenido.
0: Es lo que se hacen las averiguaciones para que por la razón en que nosotros lo necesitamos se lleven al marco de la legalidad.
1: Exacto.
0: Y en ese caso no se puede, porque no tenemos un acuerdo de extradición.
2: Pero en ese caso no se puede hacer vía deportación.
0: Eso es lo que te iba a decir, no será una extradición.
1: Depende cómo entró.
2: Exacto, vía deportación.
0: No será una extradición porque no entró con cierta formalidad.
2: Exacto.
0: Se va a deportar por como cualquier ciudadano que entra a cualquier territorio de manera irregular.
2: Que también hay que hay que pasar por un proceso.
0: Sí, pero es más fácil porque el país ni siquiera tiene que atender el llamado por las razones que la República Dominicana lo requiere.
2: La razón es
0: de
2: sino ellos.
0: Que yo te voy a deportar porque usted entró aquí de manera irregular.
2: Exacto.
0: Ahora, lo que usted tiene en su país, usted se va a arreglar con
1: su país.
0: Es
1: su problema.
0: Eso nos ahorra todo el trámite. Si él hubiese llegado de manera legal, normal, porque los países, aun cuando conservan esa prerrogativa, si tú entraste con todas las de la ley, tienen que respetar. No,
2: incluso ese país puede calificarlo de una persona peligrosa por la forma como entró.
1: Así es.
2: Y además acusado de asesinato en otro país.
1: Tú sabes, Adolfo, que antenoche tuve la oportunidad de compartir en una entrevista con mi admirado amigo, con ciudadano, o conterruño. Me siento orgulloso de haber nacido en la misma tierra que nació Wilson Gómez. Y le pregunté de
0: ¿dónde
1: manera...
0: nació Wilson?
1: Barahona.
0: Ah, que tú has nacido en tantos sitios.
1: No,
0: tú eres de Santiago.
1: Yo soy de Santiago.
2: Y de Mao también.
1: Pero nací en Barahona.
2: Él es de Mao también.
1: Y de Mao también. Y de La Vega. Sí. Pero nací en Barahona. Eso no lo puedo cambiar.
0: Y amas a Mao.
2: Sí, sí,
1: él, amo a Mao.
2: Sí. Él
1: tú no amas a Mao.
2: Él tiene mucho amor, sí.
1: Yo sabía, entonces mira.
2: Fue cuquear hoy.
1: Y le pregunté al magistrado emérito del Tribunal Constitucional, don Wilson Gómez, esa reserva moral de este país, ¿por qué él dio aquiescencia a la decisión, a la impresión que hizo la Junta en la cédula de identidad al escudo? Y él me hizo la siguiente reflexión. Me dijo, mira, el escudo está correcto en la cédula, solo que no es legible el texto que dice "y conoceréis la verdad y la verdad os hará libre", porque no es
2: falta espacio,
1: porque no es posible leerlo, porque es tan pequeño el logo dentro de la cédula que si tú lo amplías no lo lees, no está la cita propiamente, pero está ahí la Biblia, están los 8 ¿cómo que se llaman? Los 8 portabanderas, ¿verdad? Están las 4 portabanderas, están las 4 banderas. Dice, está descrito exactamente como dice la Constitución del año 2010. Porque con el escudo hubo muchas contradicciones hasta el 2010 que se constitucionalizó el concepto. Entonces me dijo, mira, lo que nosotros debemos prestarle atención es que instituciones oficiales, instituciones inclusive de naturaleza histórica, que deben cuidar la naturaleza de nuestra historia, la integridad de nuestra historia, tienen el escudo mal. Y me menciona, por ejemplo, el altar de la patria tiene mal el escudo. El escudo dice que tendrá en el fondo un lazo rojo cuyos terminales se inclinarán hacia arriba y ellos los tienen hacia abajo. Tú vas a las Fuerzas Armadas, al altar de a la Plaza de la Bandera y está mal el escudo. Entonces, eso deben las instituciones oficiales que resolverlo, igual que como está descrito el tema de las 2 banderas a ambos lados del escudo. Entonces, más que en la cédula, es en las instituciones donde la gente va y aprecia el escudo. Y yo creo, hizo mención de academias como la UAS, que tiene una impresión del escudo incorrecta. O sea, esos aspectos, Adolfo, yo creo que son mucho más trascendentes el llamado de atención.
0: ¿Y qué ha hecho ellos para que,
1: le han mediado cartas con ellos, inclusive con el tema del busto de Duarte? Han mediado cartas y no le hacen caso al Instituto Duartiano, ni le hace caso a las Fuerzas Armadas, ni le hace caso Efemérides Patria. Atención, Juan Pablo, no le hace caso.
2: Pero eso es más.

0: sin rentar.
1: Porque el que le gusta esos temas a toda la familia, pero tiene una realidad económica.
0: Claro, tiene que haber una producción.
2: Ahí se formó Juan Pablo.
1: No importa que se haya formado Duarte, hay una realidad material que dice que si el negocio no es rentable,
2: no se cierra.
1: Hay que cerrar.
2: Ni poniéndola a compartir.
1: ¿Y la Trinitaria se cerró?
2: Todas.
1: Aquí no hay.
2: Tesauro se cerró. Yo iba a Tesauro todas las semanas.
1: Y en el Conde uno compraba su libro viejo reciclado.
2: Sí, claro. Yo libro viejo nada más he comprado en Cuba.
1: Ah, no,
2: yo te lo venden en la acera.
1: Yo he comprado aquí, he comprado muchos sitios. Porque total las palabras están ahí. ¿Entiendes? Si no están rayados y uno comprar un libro viejo, digo, el momento en que uno no
2: podía. Ahora, la verdad es que el escenario ha cambiado bastante.
3: Tenemos que buscar el contenido.
2: Hace un par de años tú comprabas o decidimos comprar o accesar a los libros de manera electrónica, pero ya hoy, por lo menos yo, si tú quieres que yo conozca de un libro que tú escribiste, ponlo en audiolibro.
3: Ahora,
2: para no, yo escucharlo.
3: Evidentemente que no es lo mismo leer un libro digital que leer un libro. No es lo mismo.
1: Yo tengo que leer.
3: No es lo mismo.
2: Esa caricia.
3: Oye, no es lo mismo.
2: Acariciar ese libro y pasar página para la izquierda es otra cosa.
1: Subrayarlo.
2: Pero el tiempo me obliga a escucharlo de camino para Santiago.
1: Bueno, está bien. Eso es una ventaja.
2: Una realidad.
1: Del audiolibro, sí. Una realidad y una ventaja. ¿Entiendes? Pero yo prefiero sentarme,
2: mi amigo.
3: Además, leer el libro requiere incluso de mayor concentración.
2: Mi amigo Miguel Balaguer me mandó un documento para. Dios, mire, patrón, póngamelo en audio para yo oírlo en el fin de semana cuando venga de Santiago. Que no voy a. No tengo tiempo para eso.
1: Es así.
2: Vamos a la pausa.
1: Vámonos comercial.
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0: Bien, son las 3:37 minutos. Continuamos aquí en su programa La Expresión de la Tarde. Hay una información que me llamó la atención y es que, bueno, en el proceso, creo que es en el caso Calamar.
1: Senasa.
0: En el caso Senasa, exactamente. Hay una señora que está implicada en el caso Senasa y sus abogados habían solicitado al juez la reducción de la imposición económica que le habían puesto de 20 millones de pesos. Y fue acogida. ¿Por qué? Porque, bueno, esa señora guarda prisión hace ya cierta cantidad de tiempo porque no ha podido pagar la imposición de la garantía económica de 20 millones de pesos que le había sido establecida. La garantía económica es una proporción de un 10% de lo que se establece. Pero ella y sus familiares alegan que no tenían dinero y hasta cierto punto yo creo que tiene sentido las alegaciones de ella y sus abogados respecto de que no tenían fondos. ¿Por qué? Porque no es verdad que alguien va a preferir que la mantengan en prisión durante más de 7 meses pudiendo pagar una garantía. Entonces hoy un juez determinó y le redujo la garantía económica de 20 millones de pesos a tan solo 5 millones. Eso hace posible, primero, que esa señora siga el proceso, continúe el proceso, pero desde su casa, porque tenía otras medidas de coerción, entre ellas la prisión domiciliaria, que es a la que le ha sido cambiada. Tiene además el electrónico, el anillo electrónico. Pero me llama la atención esto porque el Ministerio Público hasta se opuso a que a esa señora le reduzcan la garantía económica.
1: El Ministerio Público a veces actúa.
0: Y oye lo que pide el Ministerio Público, que ella tiene que demostrar su insolvencia. Oye, en ocasiones lo que se tiene que demostrar es que ella es solvente.
1: Exacto.
0: El Ministerio Público pudo argumentar condiciones suficientes como para que no le quiten, para que no le reduzcan esa garantía económica de 20 millones a 5 millones. Pero no, lo que le están pidiendo es que demuestre su insolvencia. Pero está tratando de demostrarla al decir que no tiene recursos suficientes. ¿Qué más demostración de insolvencia que se ha pasado 7 millones presa pudiendo haber estado en su casa si paga una fianza? Es una razón como que es entendible, pero además, ¿en qué afecta al Ministerio Público que se cambie una medida de coerción?
2: O a la investigación.
0: Sobre todo cuando ya ha hecho todas las averiguaciones del lugar. Y es ahí en donde yo insisto en que el Ministerio Público tiene que cambiar de rumbo respecto de su papel. Tiene que tener un concepto claro el Ministerio Público, sobre todo los jóvenes Ministerio Público, de que el Ministerio Público actúa a cargo y a descargo. De que no está ahí para como un simple detractor de la persona que ha sido acusada. En su función primigenia tiene también la responsabilidad incluso de defender a un acusado cuando los elementos hablan por sí solos, cuando la realidad dice que esa persona no ha cometido los hechos, o cuando no hay razón suficiente, fundamento suficiente, cuando no los ha tenido. El ministerio no puede seguir siendo un enemigo del ser humano, del ciudadano. El ministerio es el garante de la sociedad. Y garante no es simplemente usted acusarlo cada vez que alguien haya cometido una violación o supuesta violación. Garante es también proteger a ese ciudadano en la medida de lo posible cuando ha sido acusado de haber cometido una cierta violación con ribetes penales. Y esto es un caso que debería dar vergüenza, que nadie tenga que esgrimir un elemento. La garantía económica, dice aquí, es a través de una aseguradora, por lo que solo deberá pagar una prima de 10% de los 5 millones, lo que obligaría a la empresa que la imputada logre contratar, garantizar su asistencia en todo el proceso penal.
1: Pero además no es una facultad exclusiva del juez.
0: Es una, sí, pero
1: ¿por qué tiene que oponerse el Ministerio Público?
0: Porque le gusta joder, son de las cosas que uno ve. Ministerio Público, aun cuando sea una potestad, tiene que utilizar el sentido de la racionalidad, el sentido de lo correcto, porque ¿en qué afecta al Ministerio Público?

0: que le cambien esa medida de coerción. ¿Por qué el Ministerio Público tiene que involucrarse, a exigir, a imponerse, a oponerse a cosas tan pendejas como esa? Esas son de las cosas que han hecho que la ciudad, la ciudadanía en sentido general, no vea al Ministerio Público como dice la Constitución y las leyes que deberíamos vernos, verlo, como algo que es defensa de la sociedad, que está para actuar a cargo y a descargo, sino que lo ve como alguien que está en contra del ciudadano. El Ministerio Público se ha convertido en algo tan en contra de su naturaleza como la propia Policía Nacional. La policía nace como un órgano que está supuesto a supervisar y proteger al ciudadano, pero se ha convertido en un enemigo. El Ministerio Público está haciendo ese mismo papel. Tiene que proteger, garantizar a cargo y descargo al ciudadano, pero se ha convertido en un enemigo de cualquier persona que es acusada. Y así no puede ser.
1: Lo que uno ve muchas veces, Adolfo, es que el Ministerio Público toma casos como si fueran personales. Incluso en las declaraciones que dan.
0: A eso me
1: como
0: refiero.
1: Como si fuera personal, como si fuera... Pero no puede ser en así.
0: Pedir que busque los elementos de su insolvencia.
1: Mira lo que dice la señora al juez, mira. Dice la señora al juez. Narró al juez, Delvi Timoteo Peguero, que si todavía permanecía en la cárcel, era porque no podía pagar la prima de los 20 millones de pesos, más el costo de los 2,000 dólares del grillete que tiene que pagar por los primeros 4 meses.
0: Claro, pero supongamos que ya
1: teniendo dinero va a coger esta
0: pelada 7 meses pesos. Pero imagínate por un momento que los tenga. Pero para los fines del proceso, que ella ahora, Adolfo, esté en su casa, no afecta en nada las averiguaciones del Ministerio Público, pero absolutamente en nada. Es como si desde el Ministerio Público se quisiera que una persona acusada tenga que malpasar aún cuando después se determine que no cometió los hechos.
1: Lo que quieren es ver sangre, no puede ser.
2: Tienen que ver la película en el Ministerio Público, tienen que hacer una sesión, un recreo y ver la película El Conde de Montecristo.
1: Es que el Ministerio Público está con el asunto de cárcel, nada más cárcel.
2: Por eso yo mantuve...
0: ¿Cómo que disfrutan un apresamiento?
2: Durante las reformas que conocí y que participé, de que el Ministerio Público Dominicano debía llamarse Fiscalía General, Fiscalía Nacional, porque no procura justicia. En ningún escenario es un ente procurador de justicia, que como tú muy bien dices, Adolfo, tiene que procurar información a cargo justicia y a descargo. General. Y a descargo. Porque tú vas a Estados Unidos y si un fiscal osare en esconder información a un imputado, ese fiscal cae preso.
1: No, porque que la gente tiene también una equivocación, porque justicia es condenar y descargar.
2: Claro.
1: Eso es justicia.
2: Procurar justicia.
1: Claro.
2: Por eso es Procuraduría General de Procurador General de Justicia.
1: Exacto.
2: Entonces, aquí ese elemento falta. Ahora, mi pregunta es, ¿por qué a esta mujer le imponen 4 medidas de coerción? Ella tiene 4 medidas de coerción.
1: La ¿cuál fianza? Habrá que ver las imputaciones.
2: La fianza.
1: Las imputaciones que se le hacen.
2: La fianza. Arresto domiciliario. No está en su casa con el arresto domiciliario porque no ha podido pagar la fianza. Impedimento de salida y uso de grillete electrónico. Yo creo que 3 medidas más que suficiente.
1: Pero habría que ver, Ángel.
2: ¿Por qué 4?
1: Para 4 medidas habría que ver qué imputación se le hace.
2: Bueno, tiene que ser la segunda implicada en el caso, por lo menos. Y el segundo implicado está en su casa con la pata para arriba.
1: Sí, pero recuerda que esa medida se la impuso el juez.
2: Sí, pero el segundo imputado,
1: con los datos que se le suministró,
2: el segundo imputado, que es el que se supone se ha llevado la mayor parte en estos 19,000 millones que hasta ahora se han detectado, está en su casa con la pata para arriba.
1: Ah, sí.
2: Y entonces esta mujer tiene 4 medidas de coerción.
1: Bueno, ojalá eso pueda cambiar, ojalá. Vamos a hacer una pausa.
2: Barbaridad. Adelante.
1: Dale.
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0: Bien, son las 3:49 minutos. Continuamos aquí en nuestro programa La Expresión de la Tarde. Hay una llamada. Buenas tardes.
1: Buenas tardes, bendiciones para todos.
2: Igual para ti, sube un poco la voz.
1: Amén, amén. Patrón,
3: ordene usted.
1: Yo le escribí algo y le mandé un contenido por WhatsApp para que usted lo evalúe. Y mañana yo le doy más contenido sobre lo que yo le escribí.
3: Ok, lo chequeo en un momento, no hay problema.
1: Es una denuncia, déjeme decirle, una denuncia de una escuela. Y usted va a analizar y me va a decir si se puede, sí o no, proceder más adelante.
3: Bueno, gracias. En los Alcarrizos hay un lío con la
2: escuela. Pero adelanta algo, ¿de qué se trata?
1: Okay, oigan esto. Hay una escuela ahí en Los Girasoles que le... educación le donó los abanicos, son 52 abanicos. Ya. Y ellos le están cobrando, oigan, escuchen, educación le donó 52 abanicos y ellos están cobrando por cada estudiante que hay 2,000 y pico, 300 pesos, y a donde hay dos, en casa que hay dos estudiantes o tres, tienen que pagar la misma cantidad. O sea, que yo creo que eso está ilegal.
2: Pero cuando tú te refieres a ellos, ¿a quién te refieres? ¿A los profesores, a los directores?
3: ¿300 pesos para qué?
1: Para montar los abanicos, para mano de obra. Y si hay 2,000 estudiantes, calculenlo ya, 300 pesos, que ustedes saben cuántos son.
0: Sí, pero ni siquiera un centavo, aún sea un abanico o 1,000,000 de abanicos, el ministerio debería instalar eso.
2: No, la dirección de la escuela tiene que pagar eso. El ministerio de la escuela de educación
3: tiene un capítulo, entonces, con tiene una que asignación para ¿tiene? Operaciones
2: mínimas.
0: Sí, tiene que pagar.
2: Tienen caja para hacer eso.
0: Pues, entonces, desde ahora lo que usted tiene que hacer un reclamo al ministro de educación.
3: O al distrito.
0: Okay. Dígale esa, al ministro, para que llame al distrito, porque obviamente el distrito tiene que saberlo. Hagan público eso para que se resuelva.
3: ¿Cómo se llama la escuela?
0: Que no paguen ni un centavo.
2: Pero tiene que pagar.
1: Ahora mismo no la tengo a costa, pero te la mandé
3: escuela.
1: Ahí.
3: Mándeme el nombre de la escuela, patrón.
1: Está ahí, yo te lo mandé todo completo por WhatsApp.
0: Sí, pero primero garantice que esa información sea cierta.
1: Pero yo le mandé, oye, escúchame, Salomón. Cuando yo digo, como dice un tipo, cuando yo digo que la valle la burre vaya,
3: es porque sí, aquí hay un afiche, míralo aquí, que está anunciando el cobro de los 300 pesos.
0: Ah, no, eso es ilegal.
1: ¿Tú estás oyendo?
0: Podría ser algo simple, pero ilegal, y no tiene
3: Politécnico, profesora Solaya Valentina Núñez Díaz.
0: A él llamado por ahí.
3: Correcto. Dilo. Atención al Ministerio de Educación. No procede quitarle 300 pesos a cada estudiante para colocar esta donación de 52 abanicos, porque la escuela...
0: Y no es donación tampoco, porque si el ministerio...
2: Sí, porque como una donación, como que fue una institución diferente.
0: Porque el Ministerio de Educación está para...
3: Pero además el Ministerio de Educación debía... Si es el Ministerio de Educación que lo ha llevado...
2: Instalarlo.
3: Debía tenerlo instalado.
2: Exacto.
0: Claro. O quizás se está tratando de una escuela que no es pública. Oye, si no es pública,
3: un politécnico.
0: Si
3: es un politécnico, debe ser público.
2: Sí, es un politécnico.
3: Y quien está haciendo el reclamo de los 300 pesos, la promoción, es la Asociación de Padres.
0: Buena. Ah, pues la Asociación de Padres.
3: Sí.
0: Pues hay algo ahí que.
3: Los abanicos ya están comprados, no fue donado por el ministerio.
2: Como que se cuento,
3: ¿no?
2: Como que está un poco.
0: Sí, ahí falta algo. Buenas tardes.
2: Desvirtuado.
0: Pues si los padres están conscientes de pedirlo, ¿dónde?
2: Sí, hay que contarlo bien.
0: Buenas.
2: ¿Qué pasa?
0: Buenas.
2: Adelante. Hay varias llamadas. Buenas tardes.
0: Buenas.
2: Vamos, mira a ver.
3: Déjame leer.
2: Parece que hay problema con la llamada.
0: Buenas tardes.
3: La Asociación de Padres, Madres
2: y Amigos.
3: Tutores y amigos de la escuela se dirige a toda la comunidad educativa para solicitar la colaboración para la instalación de 52 abanicos, los cuales ya fueron adquiridos con los fondos recibidos por el centro educativo.
2: Entonces no lo donó el que venía.
0: Entonces no es el ministerio que lo está obligando.
2: Fue adquirido con los fondos de la escuela, del Politécnico.
3: Sí.
0: Entonces ellos dicen,
3: actualmente lo que necesitamos es completar los recursos para la instalación.
2: Bueno, pues entonces ahí no hay ningún problema.
0: No, ahí no hay problema, porque son los propios padres.
2: Ahí no hay nada ilegal tampoco,
0: exacto. Padres y amigos. Ahí
3: se completa la historia.
0: Buenas tardes.
2: Está haciendo una colecta para poder.
1: Buenas tardes,
0: adelante.
4: Patrón.
3: Sí.
4: Y tanto cuarto que hay en educación con el 4%. Y cada vez que yo inscribo a los hijos míos, hay que llevar detergente, hay que llevar cloro, hay que llevar...
0: Pues eso no debería.
3: Porque también tienen las escuelas recursos asignados para esos gastos misceláneos.
0: Buenas tardes. Están cayendo.
2: ¿Qué están cayendo, está parece que están subidos en un lugar.
0: ¿Qué es lo que está pasando?
3: Quizá le falta...
0: Bueno, adelante Roberto.
2: Muchas gracias compañeros. Gracias como siempre a los amigos que están confrontando un poco de dificultad para comunicarse con nosotros, pero que sigan intentándolo. Miren, quiero ver dos cosas. En la primera, darle continuidad o usarlo como pie el tema que abordaba ayer Ángel Acosta con relación a la situación interna de la Policía Nacional a propósito de la propia reforma policial, pero sobre todo de la ley policial que se debate en el Congreso de la República. Miren, hay bastante información sobre eso a lo interno de la policía, denunciando y advirtiendo las situaciones que podrían venir en esa institución y que incluso han advertido que podrían convertirla en una nueva entelequia, pero manejada por particulares. Porque se habla de fondos, de recursos financieros, que la intención que se tiene, incluso en la propia ley de reforma a la policía, hablan de que hay muchos artículos que se contradicen realmente con la Constitución de la República. Y quiero hacer énfasis a una parte que me parece importante, y es una advertencia que ha hecho la reserva, los reservistas, familiares y amigos de la policía, que encabeza el mayor general retirado Miguel Raúl de la Cruz Reina, que está precisamente advirtiéndole al presidente de la República sobre una posible afectación a la seguridad ciudadana por la creciente influencia de intereses empresariales en la Policía Nacional. Exactamente. De la Cruz Reina está pidiendo al presidente Abinader atender las señales de inconformidad dentro de la policía y preservar la estabilidad institucional. También está cuestionando la presencia de personas ajenas a la estructura policial en posiciones de dirección. Ha criticado además que esas posibles afectaciones pudieran también verse en los derechos laborales de policías activos y retirados, y está llamando a los legisladores a respetar las conquistas de manera constitucional que tienen los policías, advirtiendo de una eventual manifestación policial que podría generar un escenario de mayor complejidad para la seguridad ciudadana. Él está proponiendo modificar las leyes electorales y de partidos políticos para regular los aportes privados y empresariales a las organizaciones políticas con el objetivo de reducir la influencia del capital privado y preservar la independencia de la Policía Nacional. Miren, lo cierto es que hay informaciones que uno por razones obvias no puede suministrar, pero ciertamente hay un gran descontento, y los que son oficiales activos, pues como todos sabemos, no pueden hablar, y lo que hacen es que muchas veces le pasan esas informaciones a oficiales ya retirados, que sí entonces pueden suministrar algunas informaciones. Pero hay un gran descontento en la Policía Nacional, porque hay muchas personas que han llegado incluso a señalar que lo que se persigue es hacer un gran negocio con la Policía Nacional. Entonces, si la Policía Nacional, uno la ha catalogado muchas veces como una entelequia, porque ha sido mal manejada por los políticos, porque el deterioro de la Policía Nacional no es un deterioro per se de la Policía Nacional. Ese deterioro y esa falta de institucionalidad en la Policía Nacional ha sido provocada y manejada desde el ámbito político. porque todos sabemos cómo se manejan la mayoría de cosas en la Policía Nacional y cómo, hablamos ahorita, un senador va a que le hagan tal cosa, un empresario va a que le hagan tal cosa, un político manda y todo eso. Entonces, hay una isla de poder, ahí ha habido a lo interno de la Policía Nacional, dependiendo el director de turno y el gobierno que esté en el poder. Entonces, la situación es que ojalá creen conciencia para que lo que vayan a hacer en la Policía Nacional no resulte peor. No resulte peor porque ciertamente eso pudiera afectar a la seguridad ciudadana, porque imagínese usted, el que maneja la parte financiera de una institución es el dueño de la institución. El que maneja la parte financiera de cualquier institución es el dueño. Es el que decide. Es el que manda. Entonces, la Policía Nacional tiene un rol de seguridad. Que hay cosas que son de urgencia, que usted no puede estar esperando que un particular, la persona, haya que hacer tal cosa para derogar un fondo para tal actividad. Cuando son acciones urgentes, acción de encubierta, iniciativas importantes, entonces eso va a traer serias consecuencias en la Policía Nacional. Pero además, tienen que hacer la cosa bien hecha, porque no pueden convertir al director o jefe de la Policía Nacional en un muñeco, en una persona allí pintada que solamente reciba órdenes, porque eso va a resultar peor. Eso va a resultar peor, porque entonces, ¿a quién le van a copiar los comandantes? Sí. Que se ha estado dando la policía de hace un tiempo, acá, se ha estado dando esa falta de autoridad, de dirección a la Policía Nacional.
3: Es claro, Roberto, que en la estructura de mando, la línea de mando de la policía no puede tocarse ni conspirarse contra ella. Pero yo creo que en la policía tiene que haber apertura a cambios importantes, trascendentes. Por ejemplo, el control
2: interno. Recuerda que ellos están basándose en la parte financiera.
3: Sí, que hay reclamo a la parte financiera, porque a lo que le quiere hacer ñau un grupo empresarial es a la parte financiera, a la parte de compra.
2: Señores, porque estamos hablando que la policía maneja más de 40 mil millones de pesos.
3: Pero es una cosa exorbitante el presupuesto.
2: Más de 40 mil millones de pesos.

0: eso, ¿eh?
1: Compra uniforme, equipos, arma, instrumento, vehículo. En la policía se compra vehículo todos los años.
0: Pero solamente con el combustible, el manejo del combustible.
1: Pero oye esto, hay aspectos en la policía. Por ejemplo, en el proyecto de ley se contempla que el ingreso, hay dos aspectos que se contempla. Primero, la posibilidad de que se ingresen civiles a la policía y que puedan ocupar posiciones, como tú dijiste, de dirección. Eso yo creo que hay que pensarlo, ¿verdad? Número uno. Pero que
0: sí, el ahí sí es verdad que se va a politizar.
1: Porque, pero el control del ingreso policial, o sea, que llegó ahí Cru y Adolfo amigo y Canchanchan de él y además diputado, y el diputado Adolfo Juan de Lomón cogió para donde Cru, yo tengo tres sobrinos que quiero que tú me lo enganches.
0: Sí.
1: No es facultad del jefe de la policía, del
0: director general, tantas armas.
1: Enganchar a nadie. Es una atribución del Ministerio de Interior y Policía. Yo estoy de acuerdo con eso, que lo establece el proyecto de ley, que el nombramiento en la policía pase por el sedazo del Ministerio de Interior y Policía. Yo estoy de acuerdo con eso. Segundo, que en el tema de la línea de mando, en la policía se concibió un departamento que se llama Inspector General. ¿Qué es el Inspector
0: General? Inspectoría General.
1: ¿Qué es la Inspectoría General? ¿Qué es? Actualmente, la Inspectoría General es una oficina de mensajería. Una oficina de muchachos mandados. Mataron uno en Santiago. Mira, inspector general, ve, investigame. ¿Qué es lo que está haciendo ya el jefe de la policía, ya el comandante regional? No está para eso. No, el inspector general está, en función de lo que establece la ley orgánica de la policía, para vigilar que se cumplan los procedimientos.
0: Para fiscalizar incluso.
1: Para fiscalizar al mismo director general de la policía.
0: Claro.
1: Y rendirle un informe. ¿A quién? ¿Al mismo jefe de la policía? No. Al mismo jefe de la policía, no, señores.
0: Debe ser a jefe superior.
1: Entonces, ahí en la ley se está planteando que esa inspectoría pase a ser controlada desde fuera por el ministerio. Yo estoy de acuerdo. Asuntos internos de la policía. ¿Qué hace asuntos internos de la policía?
0: Eso puede incluso politizarlo más.
1: No, Roberto, es que no hay pecado en politizar.
0: Es un tema complejo, Ángel Acosta.
1: Es el contrapeso.
2: Sí, pero
0: es un tema complejo.
2: Contrapeso sobre el tema policial. Tú no lo puedes dar a una clase empresarial.
1: Bueno, empresarial no. Al Ministerio de Interior y Policía, Adolfo. El contrapeso. La Contraloría Interna. El control interno. Debe ser externo. No puede ser interno de la policía.
2: Pero tú tienes que saber que el Ministerio Interior no es un contrapeso.
1: Pero
2: es el jefe directo.
0: Exacto, es el jefe.
2: Entonces no es contrapeso.
0: Lo que pasa es que nunca han asumido eso como tal.
1: No lo han asumido. Ahora lo está asumiendo Farideh.
2: Ahora sí, es que está haciendo más jefe.
0: Ahora es peor.
2: Ahora es que no hay un jefe de policía que se gobierne, porque tiene que hacer lo que le dé la gana a Farideh.
0: Exacto.
2: Entonces no hay contrapeso.
0: No hay contrapeso. O sea,
1: ahí tú tienes
2: razón. No hay contrapeso, porque la misma Farideh que va a decidir esto va a decidir lo
1: otro. Pero yo creo que hay que.
0: Además, es que las funciones del Ministerio Público y la policía están establecidas de manera clara.
1: Pero tú no puedes, como jefe de la policía.
2: Los jefes de la policía son tan idiotas a veces los que ponen, que no alegan cuáles son sus propias funciones.
0: Que son ellos los primeros que se agregan ahí.
2: ¿Por qué?
0: Para que lo mantengan más
2: en el poder. Porque Luis ha puesto incluso, y es una cosa que yo entiendo que está mal, a que en ciertas ocasiones Farideh tenga que elegir o sugerir quién tiene que ser jefe de policía.
1: Pero ¿por qué? Yo creo que sí, que debe ser así.
2: No,
1: ¿por qué? ¿Por qué?
2: Por eso es que está así.
1: ¿Por qué
2: Farideh manda más que el jefe de la policía?
1: Es que ella es la jefa de la
0: policía. No.
1: El ministerio
0: de policía. No, ella es la jefa del diseño de la política.
2: Diseño de política.
0: Pero la parte operativa es jefe del director de la policía. El
2: que sabe cómo hay que hacer lo que hay que hacer.
1: No hay discusión.
2: Tiene que ser
0: policía. La parte operativa es jefe del director
2: general. Entonces, ¿qué está haciendo Farideh?
0: Tienen que copiarle los generales.
2: Nombrando un coronel allí, el de Santiago, pónmelo allí, el de...
0: A quienes tienen que copiar los generales. Es al director de la policía.
1: Pero
0: no es director,
1: en esos dos aspectos, Adolfo, quizás tú no me copiaste correctamente. ¿Por qué el presidente de la República, cuando designa al director general de la policía o al comandante general del ejército, al comandante general de la marina o al comandante general de la fuerza aérea, concomitantemente designa a un inspector general? ¿Por qué? Porque es el contrapeso.
2: No siempre.
1: Es el control.
2: No siempre.
1: Es el control.
2: No, entonces, no es lo mismo, perdóname, porque el inspector general está por debajo del jefe de la
1: policía. No debe ser, sí, porque se convierte en un muchacho demandado.
2: Pero
1: en un muchacho demandado.
2: Pero perdóname.
1: No debe ser.
2: Entonces la Inspectoría General debería estar fuera de la policía.
1: Eso es lo que estoy planteando, bueno, que esté en el ministerio.
2: Pero ¿qué es lo que pasa con el inspector general y con el jefe de la policía, que tiene un superior que se llama el presidente de la República?
1: Claro.
2: Eso solamente ocurre si un presidente quiere. Porque como comandante en jefe, usted tiene que delinear. Mire, usted es jefe de policía y usted esto y esto, porque eso es lo que dice
1: la Tracé la línea política.
2: Faride, lo tuyo es esto y esto y esto y esto. Yo tengo respuesta sobre esto. Inspector general, mire el metamensaje. Al yo nombrarlo, significa que lo mandé yo para que el jefe de la policía.
0: Es que incluso el presidente no tiene ni siquiera que decirle eso, porque la ley establece cuáles son los roles.
1: Ahora, Adolfo.
0: La ley establece cuál es el rol del interior del
1: policía. El otro tema que yo creo que tiene que ser delineado y aprovechar la ocasión es el tema de asuntos internos. Asuntos internos no puede seguir en la policía como ha funcionado hasta el día de hoy, que hay una asociación de complicidades en asuntos internos de la policía. ¿Tú conoces un informe de asuntos internos de la policía? La única vez que yo he visto que en la policía dijeron esos dos generales están suspendidos porque faltaron fue ahora con este
2: ahora Cruz con Cruz y Cruz,
1: que lo nunca quitaron, habían suspendido un general,
2: que lo quitaron por eso. Y Jenny Berenice, que tiene el expediente, tienen abetado hasta segunda orden.
1: ¿Cómo?
2: Sí,
1: estoy guapo, compañero.
2: Bueno, yo digo la verdad y he pagado el precio toda mi vida.
0: Mira, yo que duré mucho tiempo
2: y quieren callar la policía, ese caso dijo, de la droga con los
0: generales, a mí me dijo una vez, porque hay mucha gente que a veces responsabiliza a la policía de cosas que no son responsabilidad de la policía. Y a mí me dijo una vez un jefe de la policía, me dijo, miren, que yo le pregunté esa situación, le digo, comandante, ¿es cierto que aquí, que en la policía se paran casos, se paran cosas? Y me dijo, nunca. En la policía no se para ningún caso. Los casos se paran en otras instancias.
2: Claro, la policía es un subalterno. Si es el Ministerio Público, es un brazo de investigación.
1: Ahora,
2: subalterno. Si es de Interior y Policía, es subalterno. Si es del presidente, es subalterno.
1: Claro.
2: Ahora, hay unas estructuras mafiosas que son los que recolectan y dan allí, ponen su huevo aquí. Y eso es demasiado poder que se maneja.
1: O que son vías de conexión, sí, con sectores de poder.
2: Pero tú quieres ver un jefe de policía que sirva o no, se sabe desde el primer día. Porque quienes vaquean a los policías, al jefe nuevo le mandan el mismo día.
1: Sí.
2: ¿Entiende?
1: Sí. Quedan comprados inmediatamente.
2: Si el primer día tú viste que un jefe de policía aceptó lo que este no quiso aceptar,
1: ahora
2: ya tú sabes lo
0: que pasa. Pero además, como tú dijiste ayer, tú ves el entorno que se rodea.
2: Claro.
1: Mi última observación viene dada de la del análisis que hacen tanto Guzmán Fermín como Santana Páez, entre otros jefes policiales, en la discusión de Funglode. El tema investigativo, Adolfo, que tú conoces porque eres abogado. Pero que
2: Guzmán Fermín no está calificado para
1: hablar. Pero perdóname, eso. No, es un conversatorio, perdóname.
2: No, pero un conversatorio, ellos deberían ir todos.
1: El amigo Guillermo Guzmán Fermín y otro
2: de ellos. Guillermo Fermín debe ir con un tape en la boca.
1: No, pero perdóname.
2: No, porque que tú no me puedes ir a la cátedra de algo que tú durante 5 años que se te dio la potestad y no lo hiciste bien.
1: El tema de la investigación.
0: No, y que todavía realmente hay que decirlo, él no es un especialista investigativo.
1: No,
0: como es, por ejemplo, Santiago Santana Páez.
1: Especialista en investigación.
0: Criminólogo,
1: sí, ¿sabes? Ben Cosme Candelier, ese sí es jefe de líder de investigación de este país, formador de los principales investigadores de este país.
0: Pero ¿cuál? Entonces, Rafael. Rafael.
2: Sí, claro. Entonces, un hombre tan importante, con tanto conocimiento, se fueron por la borda. Candelier debió estar dentro de la policía. Las capacidades de Ben Cosme Candelier.
1: Sí, claro.
2: Sí.
0: Claro. Rafael Ben Cosme Candelier.
2: Sí, claro. Claro. Tipo con expertise, con conocimiento. Sí, sí, sí.
1: Mira, que ahora es vecino tuyo. Mira una cosa.
2: ¿Él? Sí. ¿Dónde vive?
1: En Polo. Mira.
2: ¿Se mudó?
1: Sí, está mudado para allá. Mira. Él
2: es una morena por ahí.
1: Ay, ¿cómo fue?
2: Digo yo.
1: Votó a La Vega por
2: Polo. Me va a preguntar a Miguelito.
1: Hay que darle una carrera. Mira.
0: Pero mira, con el tema de la policía y la investigación, hay un problema porque, por ejemplo, lo que plantea Santana Páez no se ha entendido nunca y no se hace en la práctica.
1: Sí, pero mira lo que
0: ¿cuál pasa? ¿Cuál es el error realmente de la policía? No, ¿y cuál es el error de la Procuraduría en la investigación?
1: Quiero escuchar la opinión de Adolfo. El problema es que el Ministerio Público ha dejado suplantar sus tareas porque la policía no es investigadora. No, un auxiliar.
2: No, es que el Ministerio Público no ha dejado su...
1: Pero ellos hacen una primera etapa de investigación.
0: La primera investigación de la policía
1: No debe tenerla.
2: No.
1: La policía debe concentrar su esfuerzo en patrullaje y prevención. Pero
0: claro, ¿quién es el primero que llega a los casos? Es un procurador, es la policía.
2: No hace una primera etapa de investigación, eso no es verdad.
1: ¿Y entonces?
2: Como ente que tiene que ver con la protección, es el primero que llega,
0: claro,
1: cuidar la escena. Exacto. Su primera tarea.
2: No, e investigar lo que pasó.
0: Claro, en principio, de entrada.
2: Porque tú no puedes estar ahí que tú
0: estás cuidando. Exactamente.
2: No, espérate.
0: Y cuando le pregunten, ¿y qué era? No sabemos.
2: Pero una vez llegó la policía, el Ministerio Público asume.
0: Exactamente.
2: Asume el control.
0: Exacto.
2: Y la policía se convierte en un subalterno.
0: Un auxiliar
2: del Ministerio Público. Que le instruye respecto de lo que hay que investigar. Respecto de cualquier caso.
0: Exactamente.
2: Es así.
0: Exacto.
2: O sea, no es verdad que la policía no.
0: Ese
2: caso lo estamos averiguando nosotros, eso era antes.
0: Sí.
2: Pues entonces, había dos averiguaciones, la del Ministerio Público y la de la policía. Y resulta que dependiendo de la que convenga al gobernante de turno, era la que valía.
0: Exacto.
2: ¿Entiendes?
0: No, y que te obligaban entonces a ponerse de acuerdo para poner una sola.
1: En ese punto, lo que hay que diferenciar. Que
2: el Ministerio Público no tiene la capacidad investigativa que
1: lo que hay que diferenciar, investigación preliminar, Adolfo, que tú llegas para la escena del crimen. Llegué, la escena del crimen, hay que abordarla inmediatamente para que no se pierdan indicios.
2: Eso es tan sencillo. Sin embargo, ¿qué es lo primero que hace la policía en una escena de un crimen, dañarla, por ejemplo, en la carretera? Chequea los bolsillos y chequea la gaveta a ver si hay cuarto de droga
0: para el accidente. Pero eso es tan así que ¿quiénes son los que levantan las primeras evidencias? La policía.
1: Sí, claro, la policía de verdad.
0: La policía científica.
1: La policía de verdad. Entonces, hay que diferenciar con claridad meridiana esa etapa preliminar que tú explicas sobre la etapa a la que yo hago referencia, que es la etapa penal.
0: Sí, pero óyeme, es que eso está claro y establecido, lo que pasa es que no se respeta.
2: Sí, claro.
0: En el procedimiento, en el proceso.
1: Pero hay componendas.
2: Además, ha habido una confabulación maldita entre Ministerio Público y Policía durante muchos años.
0: Pero hermano, pero no recuerda que hubo que quitar a los fiscales que ponían en los destacamentos.
2: Porque
0: hubo un complot y
1: connivencia.
0: Y era un peor.
1: Una connivencia.
2: Eran más ladrones que los policías.
0: Aprendieron la lección de una vez.
2: Pero de una vez.
1: Qué barbaridad.
2: Pero era un premio al que ponían.
1: Superaron a los maestros, ustedes dicen. Vamos a la pausa, Román.
0: Dale.
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0: Regresamos a la expresión de la tarde. Son las 4:17. 4:17, hay llamadas. Buenas tardes.
1: Saludos, Salomón.
0: Cuéntenos.
1: Y los demás, todo bien, gracias a Dios. No, miren, sobre el comentario que usted está haciendo, hay que apostar en la justicia. Lamentablemente, aunque vivimos en un país que nos tiene acostumbrado al desasosiego, o sea, a que la justicia no marche bien, ya sea de una manera u otra, hay que apostar a ella. Y otra cosa, mientras la policía siga yendo, por ejemplo, yo vivo en un barrio, ¿verdad? Hay dos entradas. Yo tengo 50 años de edad, hay una entrada donde yo vivo que la policía nunca ha entrado, pero frente a mi casa hay una entrada donde venden droga, donde hay una gallera, donde están todos delincuentes. Entonces, ¿la policía para dónde va a coger? ¿Para donde no hay nada o para dónde puede coger? ¿Para dónde usted cree que va la policía? Entonces, lamentablemente, mientras la policía siga así y los tigres dándole cuando le tienen que dar y ellos buscando, no va a haber policía nunca. Nunca.
2: Buenas tardes para todos. Mire, yo creo, es una percepción mía, aquí en todo lo malo que tiene este país está metido la policía. La policía está en todo. Porque miren, allá en el campo mío hay un punto de droga que todo el mundo sabe que se llama Peña. Todo el mundo lo ve, todo el mundo sabe, menos la policía. Y todo el mundo, y eso está, todo el mundo lo ve, menos la policía, y pasa por ahí.
0: Pero le está ayudando. Son los primeros que la ven.
3: Bueno, claro. La ven tanto que ni cruza.
4: Buena.
3: Sí.
4: Le damos gracias a Dios que cada vez que yo llamo siempre a la emisora, a CDN, hablando respecto a la carretera de aquí de Duvergé hacia Barahona y Mami, oiga, ya le están tirando asfalto. Por eso es que uno siempre que tiene que mantenerse llamando a las emisoras y a la televisión, porque ningún senador, ningún diputado, nadie se ocupa de decir nada. Somos nosotros los oyentes de las emisoras que hacemos eso, hacemos las diligencias, porque ninguno de ellos se hacen nada. Oiga, somos nosotros los que estamos escuchando las emisoras como CDN, que está siempre adelante. Gracias, mi hermano. Que
3: me saluda a 22 por allá, por favor.
0: Discípulo.
3: Buenas tardes.
2: Señores, otra cosa que le quería decir: ¿cómo se va a acabar la droga en este país si aquí los turistas, la mayoría de los turistas, no digo todos, porque hay un alto porcentaje que viene realmente a disfrutar, pero hay muchos turistas que vienen aquí a buscar menores, prostitución y drogas? Y entonces,
3: sí, pero eso en el mundo entero,
2: si le quitan eso.
3: Y además, usted no tiene cómo comprobar que la mayoría viene a eso. Un atrevimiento,
0: eso,
3: ¿eh?
0: Eso es parte de eso, es gaje del oficio, como dice.
3: Sí, pero la mayoría, decirlo así con forma tan. Buenas tardes.
5: Buenas tardes.
3: Hasta se promueve.
5: Buenas.
3: Sí.
5: Respecto a lo que estaba diciendo el señor, esto de los puntos de droga. Yo vivo aquí en Punta Cana. Aquí que está fuerte. Aquí hay puntos de droga en todas las esquinas.
3: Claro.
5: Los únicos que no lo saben es la policía.
3: Ay. Pero eso es para consumo nacional o para los extranjeros.
0: Y me imagino que debe ser más cara ahí.
3: Y de calidad.
0: En dólares.
3: Así es. Adolfo, ¿tú conoces la Sierra de Bauruco?
6: No conozco nada, sé dónde queda, pero no.
3: No, me refiero a que si sabe su ubicación.
6: No he subido por ahí.
3: ¿Sabe dónde quedan los arroyos de Pedernales?
6: Sí, claro, y sí. Es bueno, parte
3: de la Sierra de Bauruco.
6: La Sierra,
3: ¿dónde sí termina la Sierra de Bauruco, sí, propiamente?
6: Todo eso.
3: Está la, comienza a bajar la Sierra de Bauruco.
6: Venga, a ver, se llega a Duvergé por ahí.
3: Exactamente. Sale, sí. Bueno, ayer yo hablaba de los incendios forestales. Hoy el CEMPA, que es el órgano de seguridad en el área forestal, es como el CESAO, como un organismo, sí,
0: un
3: parecido.
0: Un cuerpo especializado, parece.
3: Un órgano especializado de seguridad, pero en el área forestal, denuncia una gran cantidad de incendios en esa zona. Comenzando en el caso de los arroyos.
6: Para esta época yo me he extrañado que no hay incendios.
3: Sí, ha habido pocos, pero yo dije ayer que vi un mapa caliente que me presentó el amigo Francisco Holguín.
6: Muchos de ellos son provocados,
0: sí, por la parte humana,
3: esencialmente. y parece que ya hay afectaciones económicas en los hacendados, entre los hacendados, por los incendios que se están suscitando en la zona de la cordillera, la Sierra de Bauruco. Ojalá y las autoridades le presten atención a esto y que en algún momento uno conozca que se hizo una investigación y alguien fue apresado. Porque si son incendios provocados, generan pérdidas, generan daños a lo que es común a todos, debe haber una consecuencia en el país.
6: Mira, hasta que haya aquí ese déficit histórico de guardaparques.
3: No, es un, aquí no se sabe lo que es.
6: Hay, no, es que eso y debe lo ser, que es, hay es no azul. Son guardaparques, porque los partidos, esa cuota de pobres que quieren ponerlo como empleaditos, lo que hacen es eso, lo nombran guardaparque.
3: En el espacio que hay en la nómina.
6: En Pernales hay tanto guardaparque, en Enriquillo lo nombran los guardaparques.
3: En la policía.
6: No, pero no le dan ni siquiera un entrenamiento.
3: No.
6: A gente que le gusta hacer guardaparque, sí, incluso,
3: En Estados Unidos. ¿Sí?
0: Adolfo. Es que eso, eso tiene que ver con un asunto de seguridad.
3: En Estados Unidos,
0: de
3: hecho, lo es. Claro, en Estados Unidos, un guardaparque tiene no tanta autoridad como una policía, como un policía.
0: Claro,
3: pero es un policía y de guardaparque. Solo que tú no lo ves con una arma, una vaina, pero la gente lo respeta.
0: Claro.
3: Y siente respeto por ello, por su labor. Pero aquí tú vas inclusive y ve, porque he visto en algunos parques nacionales, la presencia de guardaparque, pero muy mínimos. Esencialmente en algunos parques hay presencia de militares de seguridad como guardaparque, pero muy mínimo. Ese es un tema que hay que fomentar en la República Dominicana. Ese es un punto donde la nómina tiene sentido que se pueda amplificar. Llamo la atención porque es posible que en una parte importante del país hoy comiencen a caer algunas agüitas y se reduzcan los incendios forestales, pero el mapa que yo vi ayer es digno de preocupación y un llamado de alerta a las autoridades, que a ese tema debíamos prestarle un poco más de atención. Tú sabes que hoy vi, creo que fuiste tú alguien que dijo, hoy es Día de los Médicos.
0: Ayer era Día de los Médicos.
3: Sí, y dijiste también, creo, pero se ha declarado una semana de celebración.
6: Hoy es Día del Fotógrafo.
3: Pero ayer era el Día de los Médicos.
0: Del médico,
3: sí. Y el Colegio del Médico. Y el Colegio Médico Dominicano, declaró una semana de celebración.
6: Wow.
3: Y entonces, sí, claro, una semana de aniversario, eso está
0: y
3: bien.
0: Y denunció que hay más de 25,000 médicos.
3: Cuando tú cumpleaños, yo veo que tú
0: vas a
3: mi semana aniversario. Entonces ellos también tienen ese derecho. Pero he visto hoy una posición en contraparte de más de 15 movimientos médicos dentro del Colegio Médico con serios cuestionamientos, aspectos de corrupción dentro del Colegio Médico, aspectos de denuncia de connivencia de la dirección actual del Colegio Médico con el gobierno, y los gremios no están para entrar en connivencia con el gobierno, estimado presidente Núñez, ¿qué se llama?
6: Ni para ser enemigo del gobierno.
3: No, pero yo no estoy hablando de enemistad. No he hablado de enemistad. Entonces, cuando tú ves que se conjuga una coalición de los movimientos como el Movimiento Médico Doctor Tejada Florentino, el Movimiento Tejadista, el Movimiento Visión Gremial, el Movimiento Comunitario, Momalik.
0: ¿Te puedo hacer una pregunta?
3: Sí, adelante.
0: Falta mucho tiempo para el proceso electoral.
3: No acaba de empezar el proceso electoral. Pero
0: no acaba de empezar.
3: Yo vi a Zenén Cava encabezando la rueda de prensa hoy en la denuncia en la que era portavoz junto a varios expresidentes del colegio y otros candidatos que participaron en el pasado reciente, y es digno de que le presten atención.
0: ¿Pero qué es lo que él dice?
3: Sí, no es,
0: ¿qué es lo que dice?
3: Que están divorciados de las necesidades de los médicos, la dirección del colegio médico,
0: eso es muy general,
3: y está entrando en un contubernio, en una connivencia.
0: Sí, ¿te leo la nota? Tienen que dar datos, porque eso es muy general. Por eso te pregunté.
3: Será leída, porque ya sí hay democracia.
0: Que eso me huele más a un tema electoral que otra cosa.
3: No, patrón, porque acaban de tomar posesión
0: las
3: autoridades.
0: No, tú sabes que son 2 años que dura nada más.
3: Sí, claro.
0: Y ya hay que tiene ahí.
3: Tiene 6 meses.
0: Ya están los preparativos de que quiere aspirar.
3: De todas maneras, al gremio...
0: No se dañen, ¿eh?
3: Al gremio
0: que entienda... Que la unidad es lo que le ha dado resultado.
3: Al gremio que entienda, la dirección del gremio, la directiva del gremio, que entienda su rol. Que entienda su rol.
0: Pero, y ponga pero su oído... Pero debe poner algún ejemplo de eso, Ángel.
3: ¿En y ponga qué basa su, en eso? Y po, bueno, refieren también a la situación de las emergencias médicas y cómo hay una desatención en el suministro médico, un catálogo de cosas que está faltando en los hospitales y no se escucha la voz,
0: hay un chisme interno,
3: no se escucha la voz del gremio que debe defender. Así por ejemplo, no. Hablan ahí de más de 17 mil profesionales de la medicina, habiendo necesidad de cubrir una demanda en los hospitales, hay 17 mil médicos sin empleo, dice el colegio médico, dicen los gremios.
0: Pero eso lo denunció el colegio médico ayer. Más de 25 mil, dicen ellos, estos dicen médicos sin empleo.
6: Entonces, ¿cuál es la necesidad de la población en términos médicos?
3: Mucho más médicos. Debe haber un médico por cada...
6: 100 mil familias.
3: No, familias no. 100 mil familias no. Pero no, claro. 100 mil habitantes.
6: Bueno,
0: ¿verdad? ¿Habitantes o 100 mil familias
3: son un paquete? Son 100 mil, son 500 mil. Tú le vas a poner un médico que atienda a 500 mil. Coño, pero tú tienes... ¿Qué material colgante tiene? ¿Qué barbaridad? ¿Qué es esto?
0: Sería pero ahí,
6: hay un tema.
0: Hay un chismecito, hay un chismecito.
3: Puede haber un chisme, pero...
0: Resuelvan eso, que eso
3: pero,
0: no les conviene.
3: Pero cuando se sientan 15 movimientos dentro del colegio, que nada más hay 17...
0: 15 movimientos de 3 y 4.
3: De 3 y 4 no, hermano. Movimientos con representación.
6: La cosa. Me parece muy jalado por los cabellos.
0: Sí, no te sume a eso, tuyo. Que tú le, en vez de ayudar, tú le vas a hacer daño.
6: Él le manda una vaina y él aprovecha para decirlo por aquí.
3: Pero y no es para eso este programa, no, compañero.
6: Dilo en el tuyo. No
3: es
6: para,
3: también, porque esa es la real. Mi rol es aquí de ser correa de transmisión. Así es, mi rol es de ser correa de transmisión. Mi análisis, que tanto el gremio como el colegio.
0: Pero hace mucho que gremio, esa correa no se cambia.
3: Como el gremio, como el ministerio, deben prestarle atención a la denuncia de este grupo de movimiento. No deben dar la callada.
0: Sí, pero lo que ese grupo lo que está es atacando a su propio médico.
3: Sí, claro.
0: Su propio grupo.
3: Y atacando también.
0: No, ni siquiera gobierno.
3: La falta de acciones
0: desde no, el gobierno. No, ni siquiera gobierno.
3: El otro temita que quería ver antes de la pausa es que me llama la atención ver cómo se cambian en tan poco tiempo los roles de las instituciones institucionales en el país. Hasta hace poco el coordinador, el ¿cómo se llama? Como la figura el coordinador no tiene un nombre en materia como académica o algo así. Sí, mira lo que se usa en la academia, el coordinador de una facultad, de una...
6: Decano.
3: Como el decano. Decano. El decano de los diplomáticos, hasta donde yo conocía recientemente, lo era el representante del Papa de la Santa Sede en la República Dominicana. Corríjame, el nuncio apostólico. Es el decano del cuerpo diplomático acreditado en la República Dominicana. Se dio una situación cuando fue designado en el país Wally Brewster y... hubo una confrontación entre esa figura y el embajador norteamericano y no se reunió más el grupo coordinado por el decano. Pero parece que quien está asumiendo el rol, porque el mismo decanato ha quedado huérfano y el espacio no se pueden dejar vacío. Los espacios que se quedan vacíos, alguien lo llena, alguien lo ocupa. Ese espacio vacío lo está llenando la embajada de Estados Unidos. La primera figura en recibir el canciller ayer fue a la embajadora norteamericana y hoy fue la principal noticia en el país junto al tema de la jefatura de la policía y los dimes y diretes que se dieron ayer en el traspaso de mando. Esa es la imagen de hoy. Canciller recibe como primera visita oficial y formal

0: logran intereses de República Dominicana en diferentes aspectos, comenzando por el tema económico y el tema de los aranceles. Entonces, yo creo que Ito tiene una primera misión allí como canciller, y yo quiero recordársela desde aquí por si no la no ha reflexionado al respecto. Es redefinir, reorientar, reencontrar,
1: sí, pero esas pero relaciones. más que reencontrarse, yo pienso que aquí lo que hay que exigirle a Estados Unidos.
0: ¿Y exigirle qué?
1: Tranquilo, porque aquí se le ha dado todo a Estados Unidos. Aquí se le prestaron los aeropuertos.
0: No, la Wally no está aquí.
1: Se le prestó de todo. ¿Y cuál fue la respuesta a Estados Unidos? Un 12.5% de aranceles.
2: Además hay algo,
1: pero entonces eso es lo que hay que defender.
0: Pero ustedes, perdón,
1: ¿por qué Estados Unidos? Otra cosa. Mire el asunto. ¿Por qué Estados Unidos cada vez que pone una iniciativa?
2: El espíritu del lambonismo.
1: ¿Por qué Estados Unidos cada vez que toma una iniciativa?
2: No tú, sino el espíritu.
1: Y reclamarle, pero además reclamarle a Estados Unidos. Reclamarle a Estados Unidos. ¿Por qué cada vez que toma una iniciativa comienza por la República Dominicana? Como el asunto de la carga.
0: Y de las visas.
1: ¿Por qué comienza con República Dominicana?
0: De los deportados.
1: Entonces, ¿cuál es el trato?
2: Mira.
1: Entonces, ¿eso es lo que tiene que defender un canciller?
2: Hay que tomar en cuenta dos cosas. Escúchame. Lo primero es que el jefe de la política exterior no es el canciller, es el presidente.
0: ¿Y quién es el operador?
2: El canciller. Uh-huh. Pero lo que pasa, en términos de relación de política exterior, no es por el canciller que estaba ahí, sino contra el país o con el país.
0: No, es claro.
2: ¿Por qué? Porque todos los fuetazos que nos han dado nosotros
0: en los últimos
2: aún
0: meses,
2: siendo serviles, sí, porque hemos sido serviles,
1: privilegiado,
2: no se justifica.
1: Oye, qué privilegio.
2: No se justifica absolutamente nada de lo que Estados Unidos ha hecho con un país como el nuestro, que le ha servido en lo que ellos han tenido
1: por en todo
2: que servir, en lo que han pedido. Nos hemos convertido en unos verdaderos yes sir del imperio, sí, norteamericano en todo. Y Estados Unidos lo que hace es que cada vez que puede nos da una patada
1: por
2: las nargas. Este cambio de canciller, digamos que es una bocanada de aire limpio respecto de cómo se ven las cosas, pero no de cómo son las cosas. ¿Por qué? Bueno, porque se supone que este canciller, por ejemplo, la señora Lía, no quiso ir jamás donde el canciller pasado, porque tiene su propio criterio él, y él no quiso sucumbir frente a los criterios de ella. Exacto. Se supone que Ito es amigo y está ahí, y ella en una de sus actitudes lo primero que hizo fue presentarse ante Ito. O sea, es una forma de asegurar a este como queriendo desprestigiar al que estaba. Uh-huh. Pero ella no ha presentado para este país ningún plus. No ha traído nada que uno pueda decir, wow, pero qué honorable esa señora embajadora norteamericana. No lo es en ninguna de sus partes. Al contrario. Cada acción de ella para mí denota dónde anda su cerebro y cuáles son sus capacidades.
1: Incluso muchas de las cosas lo que han traído confusiones.
2: Pero es lo que te digo.
1: Confusiones.
2: En cada acción de ella te demuestra.
1: Y echándole muchas veces una vaina al país también.
2: Pero claro, además ninguneando lo que se supone debe ser el comportamiento de un embajador. Ningún embajador dominicano en la historia ha hecho en un bar norteamericano ni en cualquier sitio lo que ella quiere hacer aquí. Ni se ha intrometido en todo lo que ella se ha intrometido. Pero te digo que es lo peor, que somos nosotros mismos que la promovemos.
1: Mira, porque incluso
2: hay gente que logra un placer casi sexual cuando esa señora.
1: Porque le da qué es lo que se dice, por ejemplo, con la apuesta de Ito como canciller, qué es lo que se ha dicho.
2: Él es amigo de.
1: Exacto, que una cancillería
0: mejor
1: post Estados Unidos, post Washington.
2: ¿Y qué podrá hacer Ito? Decirle, coño Rubio, ayúdanos ahí, bájanos ese arancel.
0: Ese tono, porque Ito tiene muy claro, por su formación, conceptos de soberanía.
2: Yo estoy hablando, recuerda que este programa está dirigido para una población.
0: Sí.
2: El que yo lo diga muy así no significa que él lo va a hacer así.
1: Claro.
2: Pero en síntesis es lo mismo.
0: Pero tú sabes lo que significa.
2: ¿Qué va a hacer? Pedir que de alguna forma, con las relaciones que él tiene
0: personales, se impacta en el otro interés de la nación.
2: Nuestra
0: sin dañar.

0: la soberanía.
1: Pero
0: de
1: ya
0: la
1: te
0: nación.
1: Dije, no depende del canciller.
2: Sí, pero como quiera que sea, un canciller tiene que imponerse, porque eso que yo dije, de por qué Estados
1: yo
2: Unidos la respuesta que le dé de
1: saliente.
2: Maltrato al país.
0: Yo también.
2: Y de castigo
1: se
2: al país.
1: Todo
2: hay que reclamárselo.
1: Dominicano.
2: Pero hay que reclamárselo.
1: Con honor, con dignidad.
0: Pero nosotros tenemos que tener claro.
1: Yo espero que Hito haga lo mismo.
0: El progreso.
2: ¿Somos aliados para qué nada más? ¿Para beneficio de ellos?
1: ¿El progreso de
0: progreso
1: qué?
0: Común de una relación bilateral por el que debemos propugnar Estados Unidos y República Dominicana está vinculado estrechamente a una a la relación que tengamos institucionalmente.
2: Por ejemplo, ese problema, por ejemplo,
1: maldito progreso común. ¿Cuál es el maldito progreso común del que tú hablas?
2: Mira,
1: ningún país ha tenido mejor relación con Estados Unidos que nosotros y nos golpea.
2: Mira, ese
1: nos
2: problema,
1: patea.
2: Ese problema de cobrar una fianza de 100,000
0: hasta 100,000
1: es un abuso.
2: Eso es un abuso.
1: ¿Qué somos
2: y es
1: nosotros?
2: Un atropello que daña al país. ¿Tú sabes en qué?
1: ¿Qué somos nosotros?
2: En el tema de la remesa. En el tema de las remesas.
1: Eso es decir,
2: porque a
1: que
2: medida
1: nosotros...
2: de que menos gente migra a Estados Unidos, ¿qué significa eso?
1: Pero además eso es ningunear.
0: Pero son de los aspectos.
1: Perdóname.
0: Que puede
2: eso, entonces eso es lo que estoy hablando.
0: Totalmente.
1: Eso es cualquierizar, no eso. Una no, cosa no, de 100,000
0: no,
1: dólares. Eso es cualquierizar.
0: Oye, claro.
1: Nos compararon con el
0: eso
1: Congo.
0: Eso es escupirnos.
2: Claro.
1: Eso es un abuso del gobierno norteamericano.
2: Además, el que paga 100,000 dólares tiene necesidad, incluso dice para dónde.
1: Con su visa que hagan.
2: Oye, me creo que
0: de todas maneras creo
2: eso es lo que tiene que reclamar un país.
0: Creo
2: un
0: saludable que se reorienten en la dirección en que venían conviviendo las relaciones de trabajo.
2: El mismo tema de CAFTA.
0: Sí, ahí hay una violación de ambas partes.
2: También, eso es lo que hay que defender, eso es lo que tienen que defender. Lo que
0: ahí hay una violación de ambas partes, porque como decía el Tesoro de Estados Unidos, aquí le estamos poniendo impuestos, aranceles a productos importados de Estados Unidos. El tema, verbigracia.
2: ¿Qué va a pasar con la zona
1: Donald
2: franca?
1: Trump lo que es un maldito.
2: ¿Qué va a pasar con la zona franca, con ese 12.5% cuando se habla de que va a haber negociación con El Salvador, con Honduras? ¿Y con quién va a competir?
0: La competencia. Bueno, en la
2: ahí es que entra el rol de un verdadero canciller.
0: En la administración de ir
2: vamos a negociar esto.
1: Pero que no importa lo que el canciller quiera.
0: En la administración.
1: Porque es que nosotros no tenemos fuerza para negociar. Cuando tú te sientas a una mesa de negociación es porque tú tienes algo. Entonces el otro está obligado a negociar contigo porque necesita de tu algo.
2: Bueno, pero
1: ahora vamos, cuando el otro,
2: pero vamos a sacar en cara, vamos a sacar en cara lo que le hemos dado.
0: Hemos tenido mucho
1: ¿qué ganamos con sacarle
0: que
1: cara?
0: Compartir. Nosotros estamos en una alianza que todavía no se la han explicado
1: alianza?
0: Al país. La alianza Escudo de las Américas.
1: ¿Qué
0: significa Escudo de las Américas?
1: A nosotros nos pusieron, venga, usted es esta alianza. Usted es escudo de aquí. Mira, eso usted, a partir de ahora ustedes son esto y esto y esto. Eso es la forma en que nos tratan de nota. ¿Cómo que no están utilizando? Mire, y ahora que hay tierra rara, que ni se le ocurre a usted invitar a un chino para que venga a explorar. Esa tierra es nuestra.
2: Además te ponen el caramelito de decir, vamos a ayudarlo a combatir el narcotráfico.
1: Vamos a darle esas 5 lanchas que ya están fuera de ¿cómo se llama lo que llevan?
0: Inventario.
1: De inventario. Dénsela a ese país.
2: Ahora, lo cierto es que lo que ha hecho la República Dominicana con Estados Unidos
0: no es para que se trate
2: como se
0: y
2: está
0: entonces,
2: haciendo.
0: Entonces, en el marco de un espíritu de garantizar el valor.
2: Oye, un aliado privilegiado. Nacional. Oye, ¿cuál es el privilegio? Un aliado privilegiado.
0: Dos temas.
1: ¿Qué hacemos?
2: ¿Pero privilegiado de qué?
1: Cuando tocamos la mano.
0: Concepto abordado por las dos principales figuras después del presidente en Estados Unidos.
1: Sí, pero
0: por
1: sí.
0: Pete Hayes
1: sí, pero,
0: y por el señor Marco
1: pero
0: Rubio.
1: Por eso,
0: en territorio dominicano.
1: Pero por eso.
0: Porque indiscutible.
1: Porque nos creen unos cualquiera, nos cualquierizan. Y ellos creen que es un privilegio para nosotros ser su amigo.
0: Hito tiene como tarea transparentar esas relaciones que tienen que garantizar
1: eso no depende de
0: un progreso mutuo.
1: Eso no depende de
0: Hito. Sí, claro, depende de
1: ni Hito. Siquiera el canciller norteamericano, tú sabes que no. Porque ha dicho ese canciller Rubio que ha hecho mil cosas en el mundo y de repente todo lo que él dice se ve contrastado con su propio presidente que hace lo contrario. Rubio ha ido, por ejemplo, con estos temas de la guerra, ¿cuántas veces ha visitado? Y pacta cosas y llega a acuerdos relativos. Y cuando llega el avión a Estados Unidos, ya Trump ha dicho todo lo contrario de lo que él dijo, de lo que él pactó.
2: Sí.
1: Y Trump cualquieriza a cualquiera. Mira, ¿quién mandó ahora? Perdóname, a Medio Oriente, al marido de la hija de él. Sí. O sea, coño, que puede ser marido de ella, como un pero negocio. Exactamente.
0: Por, sobre el canciller.
1: Está ninguneando al mundo.
0: Pero en el caso de mi apreciación sobre el tema de Hito Canciller, es que en el caso del 10% de los aranceles, la primera vez que lo impuso Donald Trump, siendo él ministro de Industria y Comercio, logró negociar con el Tesoro, los empresarios norteamericanos y los empresarios dominicanos, y no hubo afectación.
1: No, él no logró nada.
2: Él no logró nada porque él mismo dijo que estaba aplicando.
1: Ese 10 se retiró primero
2: para todo el mundo. ¿Recuerda cuando lo llamamos?
0: No, se retiró al final para todo el mundo. A nosotros se llegó un acuerdo.
2: Óyeme, pero él mismo fue que dijo, hablando por teléfono, incluso con nosotros aquí, que eso se estaba aplicando.
0: Y dijo
2: que ni nosotros lo sabíamos que estaba aplicando. Y él lo dijo que ya se está aplicando.
0: ¿Cómo se estaba aplicando? ¿Cómo dijo que se estaba aplicando? La llamada que hizo con nosotros, ¿cómo dijo que se estaba aplicando? Las dos partes, el importador norteamericano asumió un 50% en el acuerdo que asumimos con ellos, y el exportador dominicano asumirá el 50%.
1: No te vuelvas iluso.
0: Bueno, pero patrón,
1: yo sé que tú amas a Hito.
2: Cuando la comisión que había era supuestamente para que se eliminara eso.
0: Para que se eliminara. Y estaba en proceso de
2: eliminarse. Y ya estaba aplicando.
0: Vamos a una pausa, que quiero tocar otro temita, si me lo permiten. Democráticamente.
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2: Seguimos en la expresión de la tarde, son las 4:46, 4:46, hay llamadas. Buenas tardes.
7: Buenas tardes a todos. Wainer de este lado, por fin resolvieron el problema del teléfono.
0: Y hombre, era Román que no quería que entrara en la llamada.
7: Mira, ayer, Ángel, yo estaba conversando con un presidente de Junta de Vecinos de Sabica, por más de 15 años, y estábamos comentando sobre el deterioro que ha tenido, por ejemplo, la luz en Sabica de los Alcarrizos. Se logró a través de 3 años, óyeme, la Junta de Vecinos, el presidente, duró en reuniones 3 años para lograr las 24 horas de Sabica en ese sector. Y de verdad que en este, no quiero decir directamente, porque es como él decía, que todos lo ven como que uno está criticando al gobierno, al partido, ya que él es un PRMista, un PRDista, de larga data, y él entiende que si se queja es como criticando a su propio partido. Y él decía que el deterioro, o sea, todo ese trabajo de 3 años en reuniones para lograr las 24 horas, en estos momentos no valió de nada, porque en estos momentos Sabica no tiene 24 horas, lo que tiene más apagones, y eso es algo de verdad que es muy lamentable. Lo escucho radio.
0: Hay cierto deterioro. Yo viví el sábado pasado en La Vega un apagón de casi 12 horas. Eso no tiene explicación. Yo quería ver un temita muy breve. Vi una declaración ayer del señor Celso Juan Marrancini, presidente del CONEP, respecto del peligro que significa adelantar los procesos electorales. Y dice que eso abre la puerta, dice él, eso abre la puerta a poner en peligro la estabilidad del sector económico nacional. Y en segundo lugar, ve que permite o abre las puertas en segundo plano al financiamiento ilícito o a la participación de recursos provenientes del crimen organizado. Y yo quiero decirle a don Celso Juan que hay que entender los procesos de los partidos, los procesos internos de los partidos. Aquí no hay un proceso adelantado electoral. Aquí no se puede calificar que el proceso que están viviendo los partidos políticos internamente es un proceso adelantado o la violación a la ley. Tú no has visto a ningún candidato. David Collado ni siquiera ha salido a la calle a montar vallas, afiches, ni a hacer reuniones. Y los que están haciendo reuniones, como Carolina, que sí la está haciendo como manda la ley, a lo interno de su partido y bajo techo. O como lo está haciendo Gonzalo Castillo, o lo está haciendo Francisco Javier, o como la hace Omar Fernández o Leonel Fernández. Eso no es propiamente adelantar un proceso electoral, como se hacía en el pasado. Creo que propiamente hoy podemos decir que nuestra clase política ha tomado algún nivel de madurez. Yo creo que los procesos internos tienen que tener publicidad, tienen que tener que ser de dominio público, y es a lo que se han limitado los actuales candidatos internos. Fuera un proceso adelantado, si tuvieras múltiples vallas, si tuvieras publicidad pagada en medios de comunicación, si se estaría convocado a marchas, caravanas y otros operativos propios del proselitismo electoral, y eso no está presente en la actualidad. Yo creo que el amigo...
2: Sí, pero todas esas cosas Celso requieren Juan, de recursos.
0: Sí, claro, por eso salen esos recursos. Por eso él dice que adelantar los procesos daña al sector productivo económicamente y permite que se aborden esos procesos adelantados con recursos provenientes de ilícitos o del crimen organizado. Y yo lo que le digo es que en este momento no se percibe un adelantamiento del proceso electoral. Lo que están viviendo los partidos es un proceso normal de aspiraciones internas que tiene que darse en todo. Viviendo los partidos es un proceso normal de aspiraciones internas que tiene que darse en todo proceso previo a las elecciones. Y estamos en la etapa de los procesos internos en los partidos políticos. Y ya luego se abrirá un proceso de campaña oficial previo a las elecciones para la campaña publicitaria propagandística de los precandidatos. Eso comienza el próximo año, en el 2027, y termina en octubre del 2027. Y en enero del 2028 comienza la campaña electoral. Son dos procesos, uno en el año preelectoral y otro en el año electoral.
2: La oficial,
0: pero que hoy no hay un proceso propiamente de candidatura abierta como se hacía en el pasado. Es lo que quería nada más aclarar, porque creo que una opinión de tan alta esfera como la de Celso Juan podría generar confusiones, y hoy no hay una campaña adelantada en la República Dominicana. Es mi observación solamente.
1: Todos los partidos tienen campaña adelantada. Claro, absolutamente.
2: Porque hay un disfraz.
0: Pero bueno, qué abusador.
2: Porque hay un disfraz.
1: Usted duró 5 minutos y nadie lo interrumpió. Porque
2: hay un disfraz. Sí,
0: pero que, hermano.
1: Pero déjeme decirle.
0: Sí, pero tú vas a tener una patada voladora ahora.
2: ¿No? Una campaña con careta.
1: Todos bajo el subterfugio de la ley tienen campaña adelantada.
2: Sí.
1: y no es que es malo, pero tampoco podemos hacernos los

0: y desconocer que aquí se mantienen los partidos durante los 4 años pero haciendo política.
1: El activismo interno es correcto.
0: Bueno, pero eso es campaña. La diferencia es que lo están haciendo lugares que establece la ley. Exacto. Pero eso es activismo interno.
1: Sí, pero eso está permitido.
0: Pero por no la diga
1: sí,
0: que no hay que campaña. Ahí,
1: pero no sí, pero hay un proceso electoral adelantado.
0: Sí, pero claro que eso es adelantado. Sí, no, por ejemplo, el PLD va a decidir su candidato. Es un proceso adelantado. Es que el Partido Revolucionario Moderno cambió sus autoridades. Eso es un proceso
2: interno. Claro. Sí, pero un adelanto.
0: ¿Pero de cara a qué?
2: Eso fue un adelanto.
0: ¿Por qué está cambiando?
2: Es un proceso electoral adelantado.
1: Que tiene que realizar cada 4 años.
0: Y la escogencia de candidatos. Y la escogencia del candidato que va a ser PLD.
2: Pero lo que hizo el PRM.
1: Es una primaria, una consulta.
0: Sí, pero interna. ¿Adelantándose a qué?
2: Pero lo que hizo el PRM. Lo que hizo el PRM. Lo que hizo el PRM fue un proceso adelantado.
0: No es electoral.
2: Lo que hizo el PRM fue un proceso adelantado. Tiene razón, César Juan.
1: Creo que debe revisar el concepto de proceso electoral.
2: Tiene razón, César Juan.
1: Tú, Roberto y
2: César Juan. Tiene razón, César Juan. Y ciertamente, todas esas cosas necesitan recursos. ¿De dónde salen los recursos? Terminamos.
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4: 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En CDN Radio, la hora 5 de la tarde.
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0: Saludos y bienvenidos una vez más al número uno de las tardes en República Dominicana, que es La Voz del Fanático, a través de CDN Radio 92.5 FM y obviamente a través de nuestro canal de YouTube, La Voz del Fanático. De inmediato te pedimos que les pedimos, ¿verdad?, que se suscriban y que le den me gusta a este streaming del día de hoy, que lo compartan con sus amigos en redes sociales, en WhatsApp precisamente y más específicamente, porque ahí se arman muchos debates y esos debates pues son buenos, que vengan hacia aquí para ver qué decimos nosotros sobre todas esas preguntas que hay en las esquinas de todos los sectores de Santo Domingo y el país y el mundo también, porque estamos a través de diferentes plataformas digitales a nivel mundial. Así que aquí comienza La Voz del Fanático, un servidor, Iván Joel Ramos, dándole las gracias a Dios que nos permite otra vez juntarnos aquí en este set de CDN Radio 92.5, y aquí están también mis compañeros Alex Luna y el señor Daniel Araújo, a quien le damos las buenas tardes.
1: Muy buenas tardes, Iván, saludos a Alex, a todo nuestro cuerpo técnico y a todo el que sintoniza La Voz del Fanático. Como siempre, más que un privilegio estar aquí para hablar de lo que nos gusta, el deporte, tanto

0: Como internacional. Y bueno, yo creo que podemos entrar en materia rápidamente porque veo un título muy creativo, llamándole Spider-Man al señor Fernando Tatis Jr. en el live de YouTube de La Voz del Fanático. Y la realidad es que ustedes recuerden que el año pasado
1: Yo creo que
0: se robó tres cuadrangulares.
1: Tardaron mucho en colocar ese titular.
0: Totalmente.
1: Sí, porque ya el hombre tiene
0: ¿Ya, ya usted fue a ver Spider-Man?
1: No.
0: ¿Y usted, señor Luna?
1: Tú sabes que
0: No,
1: yo
0: no lo he visto todavía.
1: ya a medida que el tiempo va pasando, como que va perdiendo la fiebre de ese tipo de películas, aunque reconozco que hay que verlas en el cine para poder disfrutar de todo el esplendor que brinda, ¿verdad?
2: Solo o acompañado.
1: Como usted quiera, como usted se
0: El
1: sienta
0: señor
1: bien.
0: Ramos va siempre acompañado.
1: Yo como un amante del cine he ido inmensidad de veces solo porque quiero disfrutar de la película, he ido acompañado, dependiendo el ambiente. Pero Spider-Man brinda un ambiente y si se quiere familiar, con muchas palomitas que te caigan en el pecho, cuando tú coges el puño, pero disfrutar de la película en un ambiente que te permita que todos esos efectos especiales pues puedan disfrutarse.
0: Bueno, ayer lo de Fernando Tatis Jr. fue un tráiler para todos los que no hemos visto la película. Señor Luna, bienvenido.
2: Saludos, Daniel, saludos también al público que siempre sigue La Voz del Fanático. Un placer estar con ustedes una vez más. Y bueno, lo de Fernando Tatis, no nos cansamos de hablar sobre su talento. Tatis Jr. Hace 3 semanas, ¿verdad? Se estaba cuestionando públicamente si finalmente él iba a tener el chance de salvar su temporada. Y yo creo que está enviando un mensaje contundente. Ya tiene 15 cuadrangulares, por cierto, conectó dos y se robó uno. Evitó cuatro carreras de los Mets. Y el espectáculo que monta Fernando Tatis vale más que concentrarse en los 30 jonrones o no.
1: En mi caso particular, yo ponía como una especie de parámetro para poder como fijar un
2: Oye, ya me
1: punto,
2: desconcentraste el muchacho.
1: fijar un punto donde diéramos por salvada la temporada y yo decía específicamente que verle mantener las rachas de temporadas consecutivas con 20 o más cuadrangulares era como el punto de yo verlo salvar su temporada. Ahora bien, si ya tú segregas lo que ha pasado en la segunda mitad, uno como que tomando en cuenta lo que hizo Dalisa aquí muchas veces, que la gente se queda con lo último que ve, lo último que estamos viendo, señores, de Fernando Tatis es simplemente espectacular. Es el perfil del pelotero que uno siempre ha querido ver en el béisbol de Grandes Ligas. Un tipo excitante, un tipo con poder, un tipo que corre la base bien, un tipo tremendamente bien a la defensa, aunque no en la posición que uno comenzó a verlo, pero que probablemente estamos hablando del mejor right field que tiene el béisbol de Grandes Ligas en este momento.
0: Totalmente. Y qué bueno que tú destacas cuál era la conversación hace un par de semanas, y era que existía la duda de si él iba a poder llegar a la cantidad de 20 cuadrangulares. Pero yo creo que ya hoy no hay dudas. Son 15 jonrones y tiene 7 en el mes de agosto. Nadie ha conectado más jonrones que Fernando Tatis en este mes de agosto, que por cierto, el primer cuadrangular que él conecta ayer, en el mismo primer episodio, al mismo primer picheo, fue de 452 pies. E increíblemente, en una liga donde uno tiene a Junior Caminero, donde uno tiene a Kyle Schwarber, a Jordan Álvarez, el único pelotero con cuatro más jonrones de más de 450 pies es Fernando Tatis Jr. Y eso habla justamente acerca del gran poder de este jugador. Que si uno toma la segunda mitad, luego del partido de las estrellas, él está bateando en los últimos 30 partidos 2.89 con 10 jonrones, es segundo en jonrones en ese espacio de tiempo. Tiene 29 anotadas, segundo en anotadas, es cuarto en remolcadas con 25 y en slugging solamente está detrás de Pete Rowanstrong, con un slugging de 623, un OPS de 1015, y en la segunda mitad es además el líder en carreras creadas ponderadas. O sea que en estos últimos 30 partidos, usted puede decir que Fernando Tatis Jr. ha sido el mejor bateador
1: e incluso
0: del béisbol de las Grandes
1: él le ha
0: Ligas.
1: Cambiado el perfil al equipo de San Diego, porque recuerden que San Diego comenzó a ganar partidos en base a un picheo impenetrable, tanto el abridor como el de relevo. Recuerden los primeros meses, todos los titulares se lo llevaba el relevista cerrador
0: Mason Miller.
1: del conjunto, Mason Miller. El equipo comenzó a ganar partidos haciendo 3 carreras o menos. Y esta segunda mitad, San Diego ha ganado muchos partidos, primero viniendo de atrás y segundo haciendo muchas carreras y bateando el equipo completo.
2: Siguiendo en el béisbol de las Grandes Ligas, hablábamos en la introducción del cine y ahí
1: no digo quién va, si va solo.
2: ¿Quién?
0: Sí, él dijo que ha ido solo. Ah, okay. Ha ido okay, muchas veces solo.
2: ¿Por qué okay. yo voy a ir?
1: No. ¿Con Amy,
0: por ejemplo? No, con Amy.
2: He ido con Amy, sí, okay. Pero imagínese.
0: Pero
2: las veces que voy solo son más.
0: Ok.
2: Bueno, hablando de cine, yo no sé cuál serie a usted le gusta, de esas largas.
1: Yo estoy viendo en este momento Yellowstone, okay. Que es muy buena, se las recomiendo a la gente. Y estoy viendo también las precuelas, 1883 y 1923, que son parte de la historia.
0: Bueno, yo estoy recordando mi infancia, cuando venía de la escuela, que ponía la trilogía de Chicago en Universal. Estoy viendo Chicago Fire.
1: Yo soy fan de Chicago PD.
0: Estoy con Chicago Fire en este momento.
1: Aunque la temporada 12 la pusieron pagando en Prime.
0: ¿Qué?
1: me tiraron el caramelito y cuando fui a ver la 12 dije,
0: pero usted paga la suscripción de Prime y adicional tiene que pagar por la serie.
1: Sí, hay algunas okay. hay algunos trabajos que ellos lo cobran. Por ejemplo, la película El Amateur, que es con Rami Malek, la tienen por paga también para esta región.
2: Yo sé que a ustedes les gustó mucho Billions.
0: Oh, sí.
2: A usted le gustó Dinastía,
0: Ozark,
2: le gustó Breaking Bad, todas esas series y muchas de ellas, no de esas, sino muchas de las series que usted ha visto, que tienen tantos capítulos, usted la pasa porque se ponen un poquito creativos, ¿verdad? Hoy salió un episodio nuevo de la serie que está el martes, Diamondbacks de Arizona.
0: ¿Hoy? ¿Qué?
2: Sí, porque la gente de que está el martes envió un comunicado que compartió John Morosi, que dice que Marte está actualmente manejando un asunto personal y me gustaría que ustedes me ayuden a interpretar lo que yo siempre llamo las palabras detrás de las palabras.
1: Pero eso es lo que siempre
2: palabras.
1: Se ha dicho.
2: Aquí es que voy.
1: Un asunto personal.
2: Exacto. Y se someterá a una resonancia magnética en su rodilla. Aquí hay una especie de dicotomía en el discurso, porque es que estamos hablando de una situación personal extradeportiva, uh-huh. La cual inferimos el lunes aquí, que con las declaraciones de Tory Lobulo, que estaba evidentemente quebrantado por la situación que está atravesando el pelotero, porque él está siendo afectado, uno entendía que es extradeportivo. Y lo de el MRI que él se iba a hacer, ¿verdad? Es verdad que él se ha estado ausentando por asuntos que sabemos de la rodilla, el domingo no jugó, el sábado salió de juego en Atlanta, todo perfecto. Pero creo que en este comunicado no fue correcto mezclar la parte de asuntos personales y resonancia magnética. Para mí son dos cosas totalmente diferentes. Que una es, tú puedes pedir un permiso, tú te puedes ausentar por situaciones familiares o personales, pero ya lo que es médico, lo que tiene que ver con su rodilla, primero el equipo tiene que estar enterado y segundo, el equipo tiene que decir cuál es el schedule, cuál es el calendario que va a seguir el pelotero. Porque muchas veces el pelotero llega, le dice Iván, al manager, Iván, tengo un dolorcito en la cadera, yo voy a hacer mi rutina y después de la práctica de bateo yo te digo si me puedo utilizar o no, o si me puedo utilizar como claro. DH. Va al training room, va al gimnasio, va y se da el masaje y batea prácticas y luego de ahí es que decide y le dice al manager en qué condiciones está. Yo creo que el pelotero debe pasar todo ese proceso, pero por lo que vimos con Lobulo, yo no sé si eso pasó.
1: Pero ya las lágrimas de Lobulo se sabe que fueron.
2: No se sabe.
0: No, que no se sabe por qué fue.
2: No se sabe.
0: No se sabe por qué fue.
1: Entonces, yo sigo igual.
2: Escéptico, en sí, todo el sentido.
1: Sí, pero tiene una opinión acabada.
0: Importante lo que menciona Alex, porque obviamente lo que explica que Ketel se haya ausentado y esté en lista restringida no tiene absolutamente nada que ver con la lesión.
2: Entonces
0: una cosa no tiene que ver con la
1: otra. Entonces es un comunicado de un equipo de trabajo que lo envía como para
2: políticamente correcto.
1: Políticamente correcto para embullar a la prensa.
0: Uno necesita una actualización, otra, porque la información de que él sale de la lista restringida debe llegar en algún momento, porque si ya lo están evaluando, ¿verdad?
2: Eso se va renovando.
0: Médicamente ya lo pueden colocar en lista de lesionados.
2: Eso se va renovando. ¿Tú sabes qué es lo que a mí me llama la atención? Es que perfectamente aquí pudo haber o dos comunicados o un comunicado en dos partes. Primero, el jugador está atravesando por situaciones personales, las cuales está manejando por las vías pertinentes.
0: Claro.
2: Punto y aparte. El jugador tiene una lesión en la rodilla por la cual se tuvo que someter a una cirugía, a una resonancia magnética. Uh-huh. Son dos mensajes diferentes, pero en un solo mensaje básicamente se entiende que él sale por la situación personal y que la situación personal es la situación en la rodilla. Y yo creo que no tiene que ver una cosa con la otra.
0: Entonces, que las declaraciones de Lóbulo complicaron también un poquito las cosas, porque las lágrimas y las declaraciones que él da es lo que hace que mucha gente comience con ciertas conjeturas, sobre todo con alguna situación personal por parte del jugador que está el martes. Hay que decir que la situación podía manejarse de otra forma, quizás con una mejor comunicación por parte del jugador de Ketel Marte, que hay que decir que hemos tenido otros jugadores que han ido a lista restringida y no necesariamente ha sido una noticia, justamente porque se lleva a cabo el proceso de manera correcta. Recuerden que en Major League Baseball está la lista de paternidad y está la lista de duelo. Hay dos razones por las cuales usted se puede ausentar en caso de que no esté lesionado, que es si se convierte en padre o si un familiar cercano lamentablemente fallece. Usted va a una de esas dos listas. Cualquier otra situación que lo haga usted perder un partido, usted va a lista restringida, donde entonces va a dejar de cobrar. Pero aquí es una noticia, es una información relevante por el hecho, ¿verdad?, de cómo se maneja todo el proceso, justamente por esa mala comunicación, sobre todo en las últimas horas antes del partido de ayer entre Ketel Marte y la organización del conjunto de los D-backs de Arizona. Pero yo repito, a nosotros nos toca esperar la próxima actualización, que es la noticia que todo el mundo espera, de que Ketel Marte entonces salga de esa lista restringida y finalmente, en caso de ser el próximo paso, ser colocado en la lista de lesionados, en caso de que la situación de rodillas sea algo de consideración y requiera de ello.
2: Bueno, yo creo que por lo que hemos visto, quizás consideración no sería necesariamente una cirugía, pero definitivamente que es serio, porque él ha estado intermitente. El sábado salió del partido en Atlanta, el domingo no jugó. Entonces el lunes se ausenta del equipo. Ya esos tres episodios te dicen a ti que el asunto es tan severo que no lo deja jugar, no le permite ni siquiera batear como designado, porque se suponía que el lunes, en el partido del lunes en Fenway Park, él iba a salir como bateador designado. Uh-huh. De hecho, Tory Lóbulo anuncia el lineup, publica el lineup.
0: Ah, que ya había miércoles.
2: Básicamente 10 minutos antes de iniciar el juego, algo que no se ve en las Grandes Ligas. En Grandes Ligas tú vas a disputar un partido y básicamente 4 horas antes todo el mundo sabe en qué posición va a batear.
0: Vámonos a la pausa y en breve continuamos con más aquí en La Voz del Fanático.
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0: Estamos de regreso con la voz del fanático. Ya se une Jordaniel Abreu al staff de, en el día de hoy. ¿Cuál es tu personaje favorito del Chavo?
1: Don Ramón.
0: ¿Don Ramón?
2: ¿Por
0: Don
2: qué?
0: Ramón.
2: ¿Por qué?
1: Todo gira en torno a él, en la vecindad. Y
0: sí,
1: además,
0: si
1: creo,
0: se quiere, sí.
1: Creo que el que junto aquí con le daban los mejores chistes. Yo creo que incluso hasta la forma de actuar natural, porque así como él era en el personaje, él era en vida real. Era.
3: Para mí, Don Ramón es el mejor personaje del Chavo por encima del propio Chavo.
1: Sí.
3: Por lo que dice Jordan. Si tú te fijas, los sketches donde el Chavo es protagonista es porque Don Ramón se la sirve. Básicamente para que el Chavo...
1: O sea, prácticamente él es el armador de la vecindad. Él es como el point guard. El balón gira en torno a él.
2: Él es el ver con todos los personajes.
1: Sí, porque por ejemplo, si no fuera por él, Doña Florinda no le diera golpe a nadie. Uh-huh. El Chavo no tuviera quien lo protegiera. La Chilindrina se queda huérfana. ¿Ah, sí? La Bruja del 71 se queda sin enamorar a nadie y el señor Barriga no va a cobrarle la renta. ¿Quién le va a cobrar la renta si todo el mundo le paga a tiempo y él no?
3: O sea, que es un analista, un fino analista. No,
1: un chavista, un chavólogo.
3: Mire, ¿qué usted tiene para hoy?
1: Saludos, muchachos, ya de manera formal. Mira, entré a YouTube y lo primero que me encontré fue con un comentario de Andrea Antonio. Una pregunta que hace Andrea Antonio, que dice: ¿cuál fue más memorable para la historia de la MLB? Sammy Sosa corriendo con la bandera estadounidense.
2: No, porque nada supera eso.
1: O David Ortiz pronunciando su famoso discurso en 2013 en el maratón.
3: Wow.
1: Está complicada esa pregunta.
3: Usted eligió la violencia hoy.
2: Es que lo de Sammy fue después del 9-11.
1: Pero
0: y el discurso fue después de un atentado.
1: Sí,
3: no, pero lo de David Ortiz. Eso le correspondía al alcalde de la ciudad de Boston. Y fue un pelotero.
0: David Ortiz tiene una calle en Boston, por eso.
1: Sí.
2: Señores, pero es que la situación del nuevo 9-11 fue más grande y más lamentable que la del maratón de Boston.
1: Tapi Street.
2: Más fallecido.
3: Sí, claro.
2: No, tenía que ver con una ciudad como tal.
3: Y de impacto mundial, Daniel, porque por ejemplo, lo que pasó en Boston afectó a Boston y varias ciudades de Estados Unidos, pero lo que pasó en el epicentro, en el centro de la ciudad de Nueva York, cambió el mundo, ¿eh? La economía mundial la cambió, vamos a estar claros.
0: Sí, pero la cambiaba con Sammy, sin Sammy, la banderita, porque la banderita la sacaba varios.
3: Pero su reacción, al igual que la de David Ortiz, fue a un acontecimiento de la misma naturaleza.
0: Manny sacó esa banderita también una vez.
3: ¿Quién?
0: Manny.
2: Pero no, sí, en un contexto como
3: no,
2: ese.
3: No, no en ese momento, Iván.
2: No en un contexto igual.
0: Me quedo con lo de David.
1: Yo me quedo con lo de David también.
2: Uy,
1: yo creo que un.
0: Ah, pero entonces tenemos que quedar con lo de Sammy porque tú dices
2: cuidado. No. Yo solamente lo estoy invitando a cada uno de ustedes a tener cuidado.
0: Ah, pero ten
2: porque
0: cuidado.
2: Que lo de Sammy.
0: Ten cuidado tú también.
2: Que yo estoy armado.
1: Claro.
2: Yo no soy americano y se me engranojaron los pelos.
0: Y cuando David dijo, esta es nuestra ciudad, con una palabra con F. ¿A quién no se le engranojó?
3: Pero
0: que
3: verdad, hoy,
2: que lo de David,
3: hoy usted discurso, va a YouTube y pone el video de Sammy corriendo
2: y se
3: después
2: le engranojó.
3: De una locura. Después de ese atentado.
0: Pero si usted pone el video de
3: hoy, David, usted siente cómo se le eriza la piel.
0: Igualito que cuando David toma el micrófono y dice, esta es nuestra ciudad.
2: ¡Pi! Ahora, espérate, señores, porque que lo de David conlleva un discurso.
3: Pero
2: o sea, es un pelotero que sale, habla por toda una ciudad. Y para el colmo, con lágrimas en los ojos, en medio del discurso y con ese punchline al final de esta es nuestra F ciudad.
1: Claro, no, y también, si tú miras el destino de Boston ese año, cómo se desenvolvió la temporada.
2: Campeón, Boston fue campeón.
1: Y David ese Ortiz año. Siendo MVP de la Serie Mundial también.
3: Está por ahí. Pero tú sabes que fuera del béisbol.
2: Mira, me engranojé porque yo viví ese campeonato de Boston, que fue un campeonato.
3: Ya lo tengo de mi lado.
1: No, perdón. Usted era un niño.
2: ¿2013?
1: Sí.
2: No, pero

0: 2013
1: pero era un niño.
2: Sí, claro, era un niño, tenía 13 añitos.
1: Un partido de Indiana y Boston Celtics se canceló, no se jugó.
0: Tú sabes que
1: sí. De hecho ni siquiera se jugó.
0: Esto no tiene que ver con catástrofe, pero sí es un elemento sentimental, y no tampoco es en el béisbol, pero hay dos momentos de la NBA complicados también, que fue en el momento cuando Kobe Bryant toma ese micrófono para despedirse. Esa frase de Mamba out.
1: What can I say? Mamba out.
0: Wow. Hermano, mire, todavía hoy yo lo escucho y se me engrifa la piel.
2: Eso fue el mismo día del partido de los 60 puntos.
0: Metió 60. 60, sí. Y entonces, en el momento que toca seguir la vida después de la muerte de Kobe Bryant,
2: Michael Jordan salió.
0: Cuando Michael Jordan toma el micrófono para hablar de su amigo, porque eran amigos íntimos, señores, eso es bien
2: contundente. Eso fue en el funeral que se realizó en el Staples Center.
3: Sí, en medio de bueno, no era la pandemia fue dos meses después, pero estaba cerca.
0: Yo, ahí fue que yo, perdóname Iván, ahí fue que yo descubrí
2: la gran relación.
0: La gran relación, porque para mí él era un discípulo de redes sociales y de social media. Bueno,
1: Michael,
0: de más nada.
1: Michael dijo en ese discurso que tenía que tomar la llamada a las 3 de la mañana.
0: Así mismo.
1: Y lo llamaba a las 3 de la mañana.
0: ¿Habla? Así mismo es.
1: Habla de algo del juego, de algo para mejorar.
0: Así mismo es.
2: Bueno, estos son algunos momentos tristes que se convirtieron en icónicos. Bueno, todos son momentos tristes, momentos icónicos. Y yo creo que vamos a ver qué opina el pueblo, qué opina la gente, cuál es el momento icónico
0: y si hay más
2: de este tipo que más recuerda. Y si recuerda, obviamente, algún otro. Así que vámonos con las llamadas. Adelante, Román.
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2: Vámonos con la primera del día de hoy. Hello, buenas.
0: Hola.
5: Buenas.
2: Sí. Adelante.
5: Para Hugo.
2: Dígame, hermano. Wow, se le acabaron los minutos. Ojalá que pueda volver a llamar.
0: Buenas.
2: Saludos.
5: Buenas. Saludos. Buenas tardes. Mikey Montana en sintonía.
0: Bienvenido, Mikey.
5: Saludo. Mira, yo creo que un momento triste que se convirtió en icónico fue cuando el Turilazo, un saludo a los aguiluchos, pero...
2: No, hombre. No. No, y el monumento no, también.
5: Wey, espérate, que no quería ser serio. Oye, que tenía un tema, porque no sé si puedo volver a llamar. Tú sabes que con esto del MVP ahora mismo y la pelea entre Pete Armstrong y Otani,
2: sí.
5: Ahora están diciendo que Otani ya está haciendo bullpen y que vuelve a pichar. Entonces, si Otani picha, pues se la va a complicar al centerfield de los Cubs. Pero el centerfield de los Cubs lo que tiene que hacer, ¿verdad? En un día que yo estoy jugando contra un equipo, por ejemplo, anoche Milwaukee hizo 22 carreras. Pues en un juego así, él lo que tiene que hablar con el manager y permitirle que él piche en casi a 3 entradas y que la efectividad quede como de ya, si así él sigue compitiendo con Otani, porque no hay forma, man. ¿Y qué es lo que vamos a hacer con Otani? Lo sigo escuchando. Iván, te me salvaste, ayer lo oíste. Te tengo pendiente.
1: ¿Y por qué me salvé?
3: No entendí. Por cierto, ayer... bueno, ya oí los comentarios. El ranking de Marco, ese ranking llamó mucho la atención, porque en redes sociales vi los comentarios y ya van más de 100 comentarios.
2: Yo se lo dije a Marco, se fue mucho con el color de piel. La bioencarnación que había ahí. Hello, buenas.
1: Ah, pero que. Espérate.
3: Pero la bioencarnación
1: es. No te cantes y te llores.
2: ¿Qué pasó?
1: No te cantes.
0: Porque tú no estás hablando de un rubio con los ojos azules.
3: Tú no estás hablando de Haaland,
1: tú estás hablando de encarnación. Tú estás reclamando. Aporta la solución.
5: Pues ya buenas tardes.
0: No, buenas.
5: Buenas tardes, ¿cómo están? ¿Cómo se siente?
0: Todo bien.
5: Bien, un momento que a mí me da mucha nostalgia fue cuando Ramón Ortiz se lesionó el brazo, ese video.
2: Wow, sí, la, con Kansas City.
5: Con Kansas City, sí, que salen, creo que la encarnación estaba en primero, no me recuerdo. Ese momento también es doloroso por la forma como él se como que se siente mal por no poder seguir jugando.
2: Él lo supo rápidamente. él sabía que ya en el momento en el que estaba en su carrera, Ramón en ese momento debía estar cerca de los 40 años, si es que ya no lo tenía. Uh-huh. Y una lesión de ese tipo ya iba a representar el final de su carrera.
1: Le pasó aquí a Jamie Moyer.
3: Ahí sí, uy, sí, yo recuerdo.
1: En su primer partido.
3: Salió rapidísimo.
0: ¿Tú sabes qué momento, ahora que ustedes mencionan Lidón, qué momento fue incómodo? El día que fallecieron Jordano Ventura y Andy Martin.
3: Ay, como con 2 horas de diferencia.
0: Sí, el mismo día, fue un día trágico y... En ese momento yo estaba haciendo las labores de reportero y me tocó entrevistar a Chilote Llenas hablando del particular y eso fue terrible. ¿Y
1: lo del Puerto Plateño también?
2: Oscar Taveras.
1: Yo venía del este. Bueno, Jonathan Tiburcio y yo veníamos del este y nos enteramos por redes sociales.
3: Y la noticia yo creo que de Kobe Bryant, o sea, por lo menos la noticia de cuando salió lo del fallecimiento.
1: Yo iba para el estadio Quisqueya un domingo a la tarde ese día.
3: O sea, fue un 26 de enero en la mañana.
1: No, bueno, en la tarde nosotros comenzamos a recibir la noticia ya más o menos
3: detallada.
1: 2:30, 3 de la tarde. Ramona Sherburn, entre otros.
2: Fueron los primeros que
1: reportaron. Yo particularmente cuando empecé a ver, lo vi como un relajo, seguí viendo cosas. Yo iba para el Quisqueya ese día. Y yo me devolví.
0: ¿Sabes qué día fue triste en Grandes Ligas? Por la narrativa y por lo que él...
1: un niño chiquitico.
0: Por lo que él estaba comenzando a significar. Señores, el día que falleció José Fernández, nosotros no lo creíamos. Porque es que ese muchacho se estaba perfilando para ser la próxima mega estrella de Grandes Ligas. Y ese muchacho se mató en un bote. Y entonces la narrativa de cómo fueron las cosas, eso fue lo que dolió.
1: Y los detalles de que... Probablemente Marcelo Osuna pudo haber estado ahí también.
0: También, que no estuvo.
1: Hola.
6: Hola. Pero bueno.
0: Buenas.
2: Adelante.
6: Para mí, uno de los momentos más tristes. Yo no soy de Boston, de Boston Celtics. Yo cuando te hizo hace como 2 años, 3 años, creo que fue, la serie de Nueva York y Boston, me seleccionó. Mira, eso le dolió el alma a cualquiera. En los playoffs fue eso.
2: ¿Cuál?
6: Cuando Tito seleccionó contra Nueva York, lo playó hace como 2 años, 3 años.
0: Ah, ya es un sí. Momento triste.
1: Bueno, ya...
2: ¿De qué Payton hablamos?
0: Tatum.
2: Ah, Jason Tatum.
1: A nivel interno, mucha gente deberá recordar que en el año 2011, pues, el país, o el que sigue el deporte, se conmovió bastante con la lesión de Edgar Sosa. Con la selección del pueblo, allá en Mar de Plata.
0: Yo todavía no supero ese momento.
1: Yo recuerdo. Y eso fue algo que conmovió al país entero. Fue un momento muy, muy doloroso, porque fue una selección muy bien preparada. Había la esperanza, la expectativa de poder clasificar a Londres, a unos Juegos Olímpicos. O sea, fueron unos días bastante complicados. Hasta que, obviamente, el show tenía que continuar y la selección siguió jugando, pero ese momento, esos 2 días, el día de la lesión y los 2 días posterior, fueron complicados.
0: Tú sabes que me dice por aquí Eduardo Smith, con toda razón, que el escenario de lo de José Fernández tuvo un episodio también al día siguiente. Perdón.
2: Ay, el jonrón de
0: D. Gordon. Dándole la vuelta al cuadro, dando gritos.
3: Y ellos usando el número de
2: José Fernández. Era su primer cuadrangular en más de un año.
0: Correcto.
2: Y para el colmo, fue a la zurda.
0: A la zurda.
2: Porque él intentó batear a la zurda. Y luego se puso a la derecha y la sacó.
0: Eso fue épico.
3: La rotura del pie de Moisés Alou también.
1: Uf. Eso yo lo recuerdo. No sé si tanta gente lo recuerda. Fue mediados de los 90.
0: Yo lo recuerdo.
1: Quizás por la poca información que había, pero sí, el que sigue el béisbol, ¿verdad?
0: Todavía me eriza la piel ver ese video, porque el pie se convirtió en una S, básicamente.
1: Hola.
7: Buenas tardes, mis amigos. ¿Qué tal?
2: Hey, ¿cuántos días, Juan?
7: Bueno, yo voy a hablar de otro tema, pero en ese mismo orden, acuérdense.
1: Qué oportuno, Juan.
7: Porque, no, yo no le voy a cambiar. Sí. Voy a opinar sobre eso.
2: Este programa es tuyo, hermano.
1: Dale para allá, mi hermano.
7: Ustedes recuerdan rompe la muerte hielo. De José Oliva, la liguita.
0: Sí.
7: Eso dolió mucho también.
0: Ah, sí, claro.
7: Por lo menos a mí me dolió mucho. Recuerdo que él tenía amores con una amiga mía, una señora de mucho más edad que yo, pero era amiga de una hermana mía
1: detalle.
7: Y de la familia.
1: Déjalo detalle para después.
7: No, que eso como que tuvo un poquito, yo digo para mí, o sea, como que hubo un vínculo un poquito más cerca y me dolió mucho. Bueno, una cosa, señores, ahora se me fue el nombre de esta muchacha, la dominicana, la que ganó en los 400 metros.
0: Geraldi Alonso.
7: Geraldi Alonso. Oiga una cosa, yo me he puesto a ver alguna carrera de Chacarri Richardson. Obviamente son carreras diferentes. Entonces, ellas dos, las dos son diminutas porque Chacarri Richardson no es alta. Y yo he visto la velocidad que desarrolla ella.

0: Ahora yo me pregunto, ¿ustedes saben si cuando hubo la carrera de los 4x400 se le toma lo que hizo cada atleta individual? ¿Se le toma ese tiempo? Para hacer un cálculo.
1: O sea, ok, ya voy a entender.
2: Sí, eso
0: ya entendieron,
2: registra,
0: ¿verdad?
2: Eso sí. Se registra.
0: Bueno, yo quisiera saber ese registro de Alonso. Porque como esa muchacha viene creciendo, nadie sabe dónde puede llegar. Y en verdad a mí, en lo personal, a mí me gustaría verla corriendo los 100 metros, a ver más o menos qué velocidad puede desarrollar. Porque vuelvo y le repito, como una muchacha que viene...

0: El jugador dominicano puede defender mejor a los de Brasil, el mejor quinteto en cuanto más a la defensa, no tanto en la ofensiva, sino en la defensa. Te sigo escuchando.
1: ¿Y cuál es tu momento más triste, Juan?
0: Bueno, es difícil, porque no tengo ahora mismo, eso es lo difícil, que es que no tengo ahora mismo uno ahí para decirlo.
2: Vamos a ver si podemos rescatarlo ahora el tema.
3: Bueno. recuerda que Juan Lirangi compitió fue en el 4x100, ¿verdad? No en el 4x400, ella corre 100 y 200 metros. Y ya cuando es en términos de relevo, por el pase del testigo, ahí se pierde, ¿verdad? Un poquito de tiempo, no es el mismo arranque que correr en los 100 metros como tal. Y por tanto, cuando es una carrera de relevo, normalmente tú no vas a realizar tu marca personal. La marca de Lirangi la consiguió en la competencia de los 100 metros. Y en breve, entonces te podemos dar ese registro y compararlo entonces con quienes participaron allí en París 2024.
2: Mira, en el caso de Brasil, el dirigente ha estado en las últimas competencias utilizando a Deodato, a Yago Santos, a Caboclo, a Lucas Díaz como jugadores del quinteto titular. Yo creo que lo más sensato es pensar de manera colectiva. Yo creo que Brasil a nivel individual, pues usted dice, bueno, tiene algunos jugadores que han pasado por la NBA, jugadores que juegan en la Liga Doméstica de Brasil, que es muy buena y probablemente en términos de calidad la mejor. Luego de esta zona por aquí, ¿verdad? Pero yo creo que el análisis más que todo debería ir a Brasil como equipo, porque ellos proponen con relación a las diferentes selecciones del mundo, de las ventanas, tienen una línea frontal que proporciona una altura que le da mucho beneficio a ellos. Es un equipo que defiende bastante bien, un equipo que va mucho al poste bajo con hombres altos que pueden usar ambas manos. Y ese va a ser, yo creo que para el día 27 de agosto, parte de nuestra meta, tratar de disminuir ese poderío de Brasil a nivel de altura. Es un equipo que juega muy bien al pick and roll, dado que es un equipo sudamericano. Esos equipos sudamericanos pues tienen muy bien cimentadas las bases para esa jugada del pick and roll que nos ha hecho bastante daño a nosotros a lo largo de la historia contra equipos como Uruguay, Argentina y el propio Brasil. Es un partido complicado, no es imposible. Yo creo que si se llevan puntos y nosotros hemos tenido instancias donde le hemos ganado a equipos todavía más fuertes que ellos, siempre puede pasar eso. Yo siempre voy a ir al mío, aunque no me quita reconocer que es un partido complicado por lo que he explicado y por la condición de local de los brasileños.
3: Vámonos con la próxima. Hello, buenas.
4: Hola, buenas tardes. ¿Cómo están los muchachos?
3: Todo bien.
4: Qué bueno. Mira, yo estoy... Ayer quería comunicarme, no pude. Para hacer una pregunta sobre qué ustedes opinan del caso de Brian Bello. De él, cuando sale como abridor, tiene una efectividad pésima. Pero cuando él sale después del primer inning o luego de los outs, ¿Cómo te analizaría eso?
5: Yo te voy a buscar ahora mismo porque Bello está, lo vi en un listado, líder entre los relevistas en efectividad esta temporada. Pero más adelante te voy a buscar el dato que lo tenía guardado por aquí desde esta mañana.
3: La última vez que lo vi, él tenía 0.85 y Mason Miller 0.88. La mejor efectividad para relevistas con un mínimo de 50 entradas. Ya las últimas salidas han sido él tomando el montículo luego del primer episodio, o sea, básicamente el rol de abridor, pero con un opener. Pero la realidad es que yo no sé qué explicación encontrarle a eso, sí. Cómo un lanzador puede mostrar dos versiones totalmente distintas cuando le dan la bola desde el inicio del juego con relación a cuando le dan la pelota ya de cara a un segundo episodio.
5: Ahí,
3: la realidad es que es una diferencia extremadamente marcada.
5: Hay una diferencia bastante amplia, tomando en cuenta de que él tiene 17 entradas más como relevista que como abridor. La efectividad como abridor es 10.35 contra 0.85 como relevista. A nivel de WHIP, 2.22 como abridor, 0.85 como relevista, poncha más también como relevista. Si uno mira los ponches, el poncha 7.7.

0: por cada 9 entradas como relevista y 5.6 como abridor. Y los ponches por cada boleto también mejoraron muchísimo. El poncha, 5 bateadores más por cada boleto como relevista que como abridor. 6.4 bateadores por ponches por cada boleto como relevista y 1.1 como en ponches por cada boleto como abridor. O sea que la diferencia es muy significativa. Incluso si uno toma en cuenta el récord, aunque no es tan importante, 1-6 como abridor y 4-0 como relevista.
1: Bueno, mira, hay un grupo de relevistas, un top 5 que pone aquí Baseball Reference, Fangraphs, pone aquí un top 5 en grandes ligas completo. En el caso de Brian Bello, 0.85 es el líder en ese encasillado según el parámetro que mencionaba Daniel. Mason Miller aparece con 0.88. Luis Barland de
2: los Blue Jays.
1: Que a mí me llama la atención que aquí hay dos de los azulejos. Luis Barland tiene 1.26. Brian Baker de los Rays tiene 1.47. Y Tyler Rogers también del conjunto de Toronto, 1.57. Son los cinco mejores relevistas en los últimos partidos de Grandes Ligas.
2: Bueno, vámonos con la última, con la última pausa. Adelante.
3: Muchachos, bendiciones.
1: Hola.
3: Nicolás de este lado.
0: Hey, Manigueta.
3: Todo bien, saludo a todos por ahí. Miren, añadiéndome a esos momentos tristes que ustedes están hablando ahí.
1: Sí.
3: Recuerdo cómo terminó la carrera de Ramón Ortiz lanzando en el...
4: ¿Lo ha mencionado dos veces Ramón Ortiz?
3: ¿Cómo fue?
4: Sí, que ya tú eres la segunda.
1: Sí, ya lo había mencionado.
3: Ah, ok, perfecto. Y también el pelotazo a Juan Encarnación en el otro.
0: Foul, sí.
3: Wow. Sí. Y también recuerdo como ahora, esa muerte fatídica de Leonardo Ventura y Oscar Taveras.
4: Y ahora la muerte de Lima le dolió a mucha gente aquí.
1: ¿Al país?
0: Sí, en 2011.
1: ¿Al país?
0: Jovencito, pues no pasaba de 40 años Lima en ese momento.
4: Es que Lima a nivel de Lidón era el paquete completo, señor.
0: Sí, o sea, uno de los mejores lanzadores de todos los tiempos, tomando en cuenta el mejor momento de su carrera y la forma en cómo él cautivaba al público.
4: Showman, brother. Esta aura que hay, que está ahora pegada, de que el framear aura.
0: El framear aura.
4: ¿Qué es eso? Lima era duro ahí.
0: El aura es...
2: ¿Pero qué es eso? Framear.
0: Como un dicho sobre alguien que
4: es una expresión
0: sin decir una palabra. Exacto. Su presencia simplemente te genera como ese, no miedo, pero respeto, como que este tipo es duro sin decir una palabra, no solamente con su presencia, tener un aura poderosa, o sea, tener alguien como ese poder de cautivar,
2: un alto nivel de presencia.
0: Exacto, un alto nivel de presencia, como
4: energía dijo Mayrenny Anderson. Llegó fulano, se siente.
0: O sea, claro, no es lo mismo que llegue. Pero en serio.
4: Me pasó.
2: No, hay gente que está en un lugar y no se siente.
4: A mí me pasó con Michael Jordan.
0: Sí. Cuando llega Michael Jordan a un sitio.
4: Sí. Eso yo lo viví.
0: Se siente de verdad.
4: Eso yo lo viví.
0: Y sin él decir una palabra.
4: Todo el mundo hizo silencio. Y yo creo que el aire se paralizó cuando ese señor entró.
2: ¿Quién tiene entonces más aura?
4: Ajá.
2: LeBron James.
4: No llegué ahí, no te metas ahí. Si tú quieres, síguelo comparando a nivel de basquetbol, en la cancha, pero no te metas ahí, porque no sale.
2: Ok.
4: No hay,
2: LeBron
4: no hay,
2: James.
4: No hay punto de comparación.
2: Está bien, no sale con Jordan. ¿LeBron James o Roger Federer?
1: Mire.
0: Ahí mismo.
1: Usted sabe que...
2: Roger.
1: Usted sabe que estamos en la era
2: ¿por qué de no le gusta
1: la libertad de expresión. Déjelo hablar.
0: ¿Tú sabes quién tiene aura?
2: Pero yo me siento mal, yo puse un tema y no quieren hablar.
4: No, porque el señor te está coartando.
1: Claro.
4: No, yo, él puede seguir hablando. Yo lo que dije que
2: pero no, tú no lo dejaste
4: yo
2: hablar,
4: lo que ¿cómo le, que no, él puede porque seguir? Le estoy diciendo que busque otro.
2: Pero porque, tú no sabes con quién él iba a comparar
4: otro,
2: a
4: nivel otro. Fue con Jordan.
2: No era con Jordan, pero busqué otro después. Mencioné a Federer.
0: A Federer.
2: Pero ahora la pausa
4: le estoy diciendo... Síguelo comparando en la cancha, pero sí. Ahí no te metas.
0: ¿Tú sabes que artista tiene una aura increíble?
4: ¿Quién?
0: Luis Miguel.
4: Sí.
0: Luis Miguel tiene que... Tú sí. Llega Luis Miguel a un sitio...
4: Y el Mayimbe, Fernando
0: Villalona. Y Fernandito también.
2: Y Anthony Santos.
4: Anthony Santos
2: no. Mayimbe.
1: ¿Anthony Santos no?
4: No es el Mayimbe.
1: Vámonos a la pausa.
4: No, no la tiene. No la tiene.
2: ¿Cómo que no la tiene?
4: No la tiene. No la tiene.
1: Pero...
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0: fue el mejor momento.
1: ¿Cómo? Seguimos con el Chavo.
2: ¿Con quién?
1: No, acuérdate que el Chavo terminaba una palabra.
2: Bueno,
3: le pasó lo del libro.
2: Lo del libro.
3: Y la chimenea.
2: ¿Usted dijo dónde está el último?
4: Señores, no. Saludar a Daniel Estrella.
2: En el baúl.
4: Saludar a Andrew Aquino. ¿Quién será el relevista de los Dodgers? En lugar de Edwin Díaz. ¿Qué es lo que le pasa a Edwin Díaz?
2: ¿Fue colocado en lista de lesionados?
4: Sí. Sí, pero...
2: Lo que le pasa es parte de lo que yo siempre he dicho. El relevista tiene que aprovechar su pico. Porque así mismo como sube, se desvanece.
4: Ahora, pero en el caso de Edwin... Ya como que está apareciendo una norma, porque no es la primera vez que a él le pasa un momento tan bajo como este. El hombre parece tener 2 años pareciéndose a Mariano Rivera, y luego de 2 grandes temporadas siempre tiene 1 año donde se convierte en uno de los peores relevistas del
2: béisbol. Y tú sabes,
4: esa es la tendencia.
2: Tú sabes que ha contribuido a eso, al contraste. Uh-huh. Toda la bulla que le hacían cuando salía a relevar. Una canción, sí. Un asunto en City Field, uh-huh. Por una cosa, una algarabía.
1: Y el día que debutó con los Dodgers,
4: el juego de luces,
2: fue en vivo que se lo hicieron.
1: Ya tú sabes. Ahora mismo
2: una banda increíble.

0: Ahora mismo Tanner Scott pinta ser el cerrador de los Dodgers. Uh-huh. Alex Bessie, está Edgardo Enríquez, pero yo creo que de todos esos, Tanner Scott es el que tiene mejor nivel en cuanto a experiencia en el puesto.
1: Mira, aquí hay otro fanático de Chicago PD, Miguel Ángel del Valle de León.
2: Yo soy
1: que
2: fanático.
1: Nos saluda por vía YouTube.
2: De esa serie. Hay algunos personajes que se fueron, que no me gustó. Pero Han Boy sigue ahí, que es uno de mis personajes favoritos.
1: Totalmente. Saludos para Osiris Mármol, también para Yo Heisy López. Saludos para Eduardo Encarnación, que dice que el gerente general tendrá una reunión con Ketel Marte el próximo jueves. No he visto la información, pero Eduardo la menciona aquí en el canal de YouTube. Saludos para NRE, que dice, recuerden que Tatis no está en salvar temporadas. Él tiene que poner grandes números, por algo le dieron esa millonada. Cero conformismo. Ay, papá. Bueno, lo que pasa es que ya con el mal inicio que tuvo Tatis, sabiendo, ¿verdad?, que ya él de por sí no va a cumplir las expectativas que teníamos con él desde inicio de la temporada, ya la conversación tiene que transformarse y la conversación tenía que pasar a si él podía salvar la temporada, si por lo menos podía tener, ¿verdad?,
3: pero espérate,
1: un año decente.
3: Espérate.
1: Y lo está haciendo.
3: Porque es que aquí estamos hablando, nos estamos volviendo locos con los 30 jonrones. Uh-huh. Y entendemos que obligatoriamente Tatis tiene que meter 30 jonrones, remolcar 100 y batear 300. El juego ha cambiado y Fernando Tatis es un atleta completo. Y por lo completo que él es, él tiene muchas otras cosas que ofrecer, más que cuadrangulares. Fíjense el show defensivo que montó ayer. Se robó un jonrón con bases llenas, pegó dos cuadrangulares, llegó a 15 y ya tiene 28 bases robadas, 15 jonrones y 25 dobles. Esa es una temporada que perfectamente puede terminar en 35 robos, 30 dobles, 20 cuadrangulares y un promedio de bateo por encima de 280. Eso no es una mala temporada. Él salva la temporada con eso. Claro, su desempeño defensivo está por debajo de años anteriores, esta temporada. Pero fíjense cómo ayer él hizo creer a todo el mundo que está teniendo una temporada élite, porque es que el tipo es un atleta natural. Entonces, vamos a borrar la conversación de los 30 jonrones con Fernando Tatis, porque él tiene demasiadas herramientas que ofrecer como pelotero.
1: Saludos para Mikey Montana, desde New York, que dice que ayer vieron a Francisco Lindor poniéndole una querella a Fernando Tatis Jr. Porque hablamos del robo del cuadrangular, pero el robo fue a Lindor y fue en un batazo con las bases llenas.
3: Sí.
1: Fue un momento único porque en primera instancia no se percibía si había atrapado la pelota o no Fernando Tatis, que se quedó parado un rato. Y ya luego enseñó la pelota y Robbie Ray se sorprendió, se llevó incluso la mano a la cabeza. Fue sin lugar a dudas un momentazo. Señores, ayer él salva, hablándolo de verdad en términos prácticos, 4 carreras con su defensa y empuja 3 con sus 2 cuadrangulares. Tiene que ser una de las noches de más impacto de la carrera de Fernando Tatis.
3: Y en la ciudad que lo hace. Es cierto que los Mets no tienen la atención de antes, pero es en Nueva York que lo está haciendo. Uh-huh. O sea que también el escenario pesa en relación a la actuación de Tatis Jr.
0: Dice Iván, Anthony Santos tiene más aura que Fernando Villalona. Kelvin Mejía dice que Ken Griffey Jr. en cuanto a pelotero tenía mucha aura. Yo creo que sí, Ken Griffey tenía mucha aura, igual que Barry Bonds en su
2: sobre lo primero aura, que él dijo, tiene aura. Sobre lo primero que él dijo, yo no sé su edad, es posible que por su edad él conozca el mejor momento de Anthony Santos y no el de Fernando Villalona. Yo le invito a que busque un poquito la historia y que investigue qué pasaba con Fernando Villalona en la década de los 80, uh-huh, y principios de los 90, para que él se dé cuenta de lo que yo estoy hablando.
3: Bueno, esa década del 90, que yo la recuerdo perfectamente. Yo siendo un niño, lo único que escuchaba era eso.
2: Aquí ningún artista dominicano ha sido más aplaudido que Fernando Villalona en el Festival Presidente de Música Latina, cuando era el verdadero festival.
0: Johnny Ventura en un punto.
2: Y de los pocos que repitió en el festival con una algarabía única, se llama Fernando Villalona. Lo que sucedió el primer día del primer festival en el 1997, que yo tuve el honor de estar ahí, con Fernando Villalona, ha sido lo más apoteósico que yo he visto en términos de bulla, de algarabía y de vitoreo a un artista dominicano.
3: tiene tanta aura, Fernando, que ni siquiera él mismo ha podido estropear con su comportamiento el cariño que la gente le ha dado.
1: ¿Cuáles son los tres artistas con más aura?
0: Manny Ramírez.
1: En la historia de República Dominicana.
3: No, como Manny Ramírez.
0: ¿Aura? Claro.
1: No, sí, pero espérate. Artistas.
2: Ah, bueno. Es un artista del bateo, man. Artistas.
0: Dejo Fernando.
2: Yo puse uno.
3: Yo creo que hay tres. Villalona, Romeo y Juan Luis Guerra. Esos tres.
0: Romeo y Juan Luis.
3: Yo creo que Johnny Ventura tiene ahora. Vamos a decir, son en conceptos diferentes.
1: Okay.
3: Porque lo de Juan Luis Guerra es un concepto totalmente diferente. Juan Luis Guerra es un artista de masas, pero Juan Luis Guerra tiene un perfil más de anfiteatro que estos dos.
1: Los tres peloteros, entonces.
3: Dale para acá, porque tú tienes que hablar. Dale para acá.
1: Vamos a ver. Adelante, Mayrini.
4: El planteamiento con Juan Luis me parece altamente interesante, súper popular, pero el factor aura, por su propia personalidad y el público general al que se maneja Juan Luis, no necesariamente creo que esté ahí. Yo le daría ese tercer lugar
1: Radio Nacional que
4: a Romeo Santos. No,
2: pero le está diciendo, pero con una explicación sumamente lógica.
1: Ok.
4: Porque sí, tú tienes que entender el perfil al que se dirige. Para mí, ese lugar, el caballo mayor.
0: Johnny Ventura, yo creo que sí.
4: Para mí, lo que daba Johnny en su momento, cuando llegaba a los lugares, incluso Johnny en la postrimería de su vida, cuando ya sus presentaciones eran bastante reducidas, ya de él tú veías lo mínimo. Cada vez que se presentaba Johnny Ventura, tú sentías que llegaba
2: el caballo mayor. Y el tema del combo show hacía que, por ejemplo, la vestimenta de Johnny, ¿sabes? Yo comparto eso.
1: Sí. Los tres peloteros, entonces, con más aura.
2: Ay,
1: Barry Bones.
2: No, pero dominicano.
1: No, dominicano.
0: Alex.
2: Pérez Rodríguez. En esa lista no hay forma de excluir a Sammy Sosa. Desde que estaba en el Escogido, Sammy Sosa llegaba al play con su chorreado.
1: Totalmente.
2: Y llegó Sammy Sosa.
1: Totalmente.
2: Y imagínense usted en Chicago.
3: Miren, yo voy a poner un 1-2 porque hay una lista larga del 3. Para mí, y porque después de retirado es más popular y tiene más aura que por lo menos 100 peloteros que están en Grandes Ligas hoy, David Ortiz.
1: Cuidado.
3: Para mí es el primero.
1: Yo tengo mi teoría.
2: Para mí no tiene más aura que
1: Sammy. Yo tengo mi teoría.
0: Yo tampoco creo.
1: No. La personalidad que usted lo ve en cualquier lugar pierde aura.
0: Eso es verdad.
1: Pierde aura.
2: Bueno,
1: pierde.
2: Daddy Yankee tiene una teoría. Yo no me voy a juntar todos los días con el que paga para verme.
1: La pierde.
3: Sí, eso tiene un punto. Ahora, yo no estoy hablando del prime de uno o de otro, yo estoy hablando de...
2: Yo te estoy diciendo que desde que estaba en el Escogido, aquí cuando llegaba Sammy, llegó Sammy.
1: Sammy,
2: 1 y 2.
3: David, espérate, que ahí voy.
0: Y Tapujol también, yo creo que tenía su aura.
3: Pedro. Robinson Cano. ¿Eh? Voy a explicar. Hubo un evento que después de ahí la figura de Robinson Cano cambió en la mentalidad del dominicano, que fue el clásico 2013. Incluso hubo un comercial que se popularizó de la marca Robinson cervecera
1: Cano.
3: De ese evento, que patrocinó el evento o el equipo dominicano de ese evento, que después, bueno, de presidente
1: con
3: una
1: pierde,
3: china
1: Alex, Laura se pierde.
2: Tejada la perdió.
1: Perdió
3: sí. Y la perdió Robinson Cano.
1: Ha bajado,
3: pero no la ha perdido.
1: No es la misma.
3: No la ha perdido.
1: 2013, el 17.
2: ¿Y Tatis entra ahí?
1: No.
3: ¿Tatis la perdió? No, la perdió.
0: Juan
3: Soto tenía.
0: Entra más, yo creo.
3: Él la tenía, pero
1: Soto tiene más aura que Tatis.
3: Su tropiezo con los esteroides lo hizo perder un terreno importante que él tenía ganado.
0: Ok. Soto tiene más aura para mí.
1: Porque recuerden que está en la valla ahí. Vamos a ver.
3: Yo le voy a decir una cosa. Yo, como director de prensa del Licey, he realizado conferencias de prensa con multitudinarias figuras del béisbol en el salón de prensa. Cuando me tocó organizar la conferencia de prensa con Juan Soto, yo en el Estadio Quisqueya no había visto algo así. Tú que has trabajado allá, sabes que hay un espacio donde están los trofeos. Yo tuve que sacar todos los muebles de la sala, los muebles del pasillo, y remover muchísimas cosas. Se llenó de periodistas el salón, se llenó el pasillo, se llenó el parqueo de los empleados del Licey, de periodistas solamente.
2: Me cuentan
3: con Juan Soto
2: que la gente llegaba temprano al Palacio para ver a Hugo Cabrera.
3: Te cuento.
2: Sí, sí, sí.
3: Sí, pues sí, yo no estaba. Sí.
0: Chicho Civil lo tenía.
2: No lo sé. He escuchado más sobre Hugo Cabrera y algunos refuerzos que venían y ya tenía la habilidad de hacer algunos donqueos no vistos en República Dominicana, que la gente iba temprano a verlo, pero con relación a los dominicanos, la gente iba temprano al Palacio a ver practicar a Hugo Cabrera.
0: ¿Y el Lidón entonces?
2: Pues ya hemos hablado, yo te dije de Sammy. Es que Sammy trasciende a las dos cosas.
0: Dillon, yo creo que tenía aura en el momento más alto de su carrera.
2: Yo no viví
3: ese esplendor. De las auras más grandes y más bonitas que yo he visto.
2: Polonia en su pico era un tipo con parón, y cuando llegaba la gente... la gente lo abordaba para atacarlo y para también estar...
3: Para aplaudirlo. Yo no he visto algo comparado con lo de José Lima. Porque es que Lima...
1: El debut de Manny.
3: Lima no era el tipo que agredía con sus acciones. Al contrario, que al contrario, se disfrutaba lo que Lima hacía. O sea, Lima te ponchaba 5 a ti y tú perdías el juego y tú le aplaudías eso. Sí.
1: Señores, vámonos a la pausa y cuando retornemos...
2: Está bueno el tema.
1: Que hable el pueblo, los peloteros, los artistas, los jugadores de cualquier disciplina. Las personalidades con más aura en República Dominicana. Pausa y volvemos.
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1: Retornamos con la voz del fanático. Óyeme. Dice Edward, el Grillo Vargas.
2: Sí,
1: mi hermano, cuando el Grillo venía aquí al Palacio.
2: Sí, cuando el Grillo abrió esos ojos
0: en y
2: el
0: Vinicio Palacio. También.
1: Se paralizaban.
2: Cuando el Grillo abrió esos ojos en el Palacio, es cierto.
1: Dice Víctor Balonso, si hablan de aura y de seniority, Felipe Alou y el personaje llamado Don Rico Carti. Don Rico sí, tenía aura.
0: Sí, sí, sí. Incluso cuando contaba la historia, la gente
4: tenía aura y mucha historia.
1: Sí, sí, sí.
0: Era, Juan Francisco era, en su mejor momento tenía un aura grandísimo.
1: Un gran cuentista, Mairenny Hendrickson, que

0: que tiene su teoría también con relación a los jugadores de béisbol de Grandes Ligas. ¿Está de acuerdo conmigo que David no cabe en el top 3?
1: No, para mí David a nivel de aura, popularidad sí, más aura no, que no necesariamente es
2: va
1: lo
2: de
1: mismo.
2: La mano, sí.
1: No necesariamente es lo mismo.
3: Sí, porque hay gente que no comulga con el estilo de vida de David.
1: Exacto. Y mira, mi top 3 ahora peloteros dominicanos: Alexander Emanuel Rodríguez, Samuel Sosa, Pedro Martínez.
3: El número uno mío es Sammy.
1: Para mí la cosa es que Alex, yo entiendo que lo ha sostenido, señores, en el tiempo, a pesar de lo, señores, que pueda suceder, incluso hoy, como una presencia fuera de, porque el pico de Sammy es una locura.
3: Aquí no ha habido
1: una locura.
3: Aquí no ha habido un recibimiento más grande que el de Sammy Sosa en el aeropuerto. Tú lo puedes juntar todito. Y te lo digo yo que trabajé ahí, que ese día me tocó trabajar. Ese día yo llegué como a las 9 de la noche a mi casa. Porque la caravana en las Américas era incontrolable.
1: Ahora en un atleta, Félix Sánchez. Y lo demostró en el Félix Sánchez, en el inicio de los centroamericanos. Yo siento que fue locura total al momento que se le entregó la antorcha a Félix Sánchez. Yo no estaba ahí, yo lo estaba viendo desde mi casa. Y mi esposa nada más que no, una gente del deporte, lo vio y nada más dijo, wow.
0: Mira, luego de la ceremonia, yo duré una semana viendo el video 5 y 6 veces por día.
1: No, es que tú
0: fue un momentazo. Es cierto. Fue un momentazo. Fue
3: algo extraordinario. Incluso el momento de él en Londres, cuando él saca la foto de la abuela.
2: Sí, sí, llorando.
0: Ah, sí. Vamos a ver qué opina la gente. Vámonos con la primera de esta tanda. Hello, buenas.
4: Sí, buenas tardes.
0: Adelante.
4: Hablando de ahora, señores, yo me recuerdo en los tiempos de Pedro Martínez en Boston. Como Pedro ponía a los Yankees asustados ahí, o sea, tuvo un equipo emblemático como los Yankees, que prácticamente a temblar con el respeto que le tenían. En ese tiempo, además, en ese tiempo, no recuerdo, yo estaba en la universidad, y la única gente que sacaban a la gente de la universidad para los colmados a ver un juego de pelota, Pedro Martínez, Sammy Sosa y Goku.
1: Hey, gran top 3 de ahora en República Dominicana.
3: Dragon Ball.
2: Oh, claro, y Caballero del Zodiaco, yo creo que esos son los dos.
1: No, no está
3: libre.
1: No entra en la discusión.
2: Esos dos. Sí, bro. O sea, lo que pasa es que Caballero del Zodiaco.
1: No interprete, pero es que yo entiendo que donde está la discusión, Goku, Caballero del Zodiaco, ni se montó en la guagua.
2: El tema es que aquí hay un gran fandom de los Caballeros del Zodiaco, que vieron los Caballeros del Zodiaco en los 90, que crecieron con los Caballeros del Zodiaco. Y es como dice Román, sí, la saga de las 12 casas fue
3: una... Es una fanaticada un poquito más parca que
2: la de Dragon Ball. Es menor.
0: Vámonos con la próxima. Hello, buenas. Ahora,
2: creo que Naruto sería la que más
3: equiparía a Dragon Ball. Lo seguía el fanático del anime y el no fanático.
2: Eso sí, hasta Hipólito para una reunión
0: para Dragon Ball. Pero, adelante, hermano.
4: Doraemon tuvo más aura que...
3: Dios mío,
4: Dora.
3: Y ahorita salta uno con José Miel.
4: No, lo que quiero comentar es que cuando el aura, el término aura, se refiere a como es la atmósfera que esa persona puede transmitir.
0: Correcto.
4: Esa presencia imponente que tiene, ya sea buena o mala. O sea, que no necesariamente el aura tiene que ser que yo lo vea con admiración, sino también hasta con respeto, como hablaba el compañero. Entonces, cuando hablamos de aura, ahora mismo, por ejemplo, si nos vamos a los peloteros actuales, no hay ningún pelotero dominicano que tenga mayor respeto, mayor admiración en que sentimos los fanáticos por Juan Soto, porque uno lo pueden odiar, otro lo pueden, pero no pasa desapercibido. Entonces, el hecho de que un
0: pelotero, yo estoy de acuerdo,
4: que pase desapercibido, eso significa que tiene un buen aura. Porque si nos vamos a Chercha, por ejemplo, entonces la mayor aura la va a tener José Reyes. No hay un pelotero más chichoso que José Reyes. Ahora, cuando hablamos de aura, lo imponente, la presencia que significa...
0: Sí, una atmósfera imponente, se siente.
4: Exactamente. Entonces, esa atmósfera imponente, no hay un pelotero actualmente como pasó.
1: Para mí, los peloteros, es fácil tú medir el aura por un factor. El pelotero, del terreno a ropa de civil, es muy difícil que el público convencional
2: lo identifique.
1: Y cuando el público convencional logra decirte, ese es fulano, pa, súmale, que la tiene.
0: Vámonos con la próxima. Hello, buenas. Moisés Alou, sí.
2: Ah, en su faceta de gerente.
0: Sí, sí, sí. Presencia imponente la de Moisés.
2: Sí.
0: Eso es cierto. Adelante.
5: Buenas tardes, mis hermanos.
0: Girasoles.
5: Tú sabes que una aura, que yo puedo decir que el aura también va en el exhibicionismo, cuando el personaje como que no es tan exhibido y tú lo encuentras y tú dices, wow, lo vi. Porque hay un momento de que tú lo ves donde quiera y como que te da lo mismo. Pero entiendo de que Laura también va cuando esa persona no es, no se exhibe tanto.
3: Es correcto. Mira, lo que decíamos, que alguien decía de Luis Miguel.
1: Ese recogimiento, ese misticismo.
2: Sí.
3: Lo que me pasaba a mí con los chiquitos, con los Ferrari. El niño que veía un Ferrari,
1: no,
3: se asombraba.
1: Uh-huh. Para contarlo la semana entera en el colegio.
0: Adelante, buenas tardes.
6: Saludos, jóvenes.
0: Adelante, manager.
2: Es una llamada con cero de aura.
1: Dios. Pero tú le hiciste algo a Joel Daniel, no, ¿verdad? Porque las últimas tres llamadas que ha hecho el manager aquí, Joel Daniel, es un ataque directo.
2: Él sabe que eso es Chelsea. No,
0: tiene prohibido
2: hablar con él. Adelante, hermano Cena.
6: mío, hermano Abreu. Ramos, Arixon, quiero brevemente referirme a los clubes de baloncesto superior del Distrito Nacional. Miren, yo sé que son el 90% de los fanáticos son de la misma barriada, ¿verdad? Por ejemplo, en mi caso, yo me identifico con San Carlos, nunca he vivido en esa barriada, pero de niño un vecino me llevaba y bueno, me identifiqué con ese equipo. Pero reitero, el 90% son la gente del mismo sector y los barrios aledaños. ¿Qué pasa? Por la misma checha, nos conocemos desde chiquito y cosas de eso. Pasa muchas cosas entre fanáticos y jugadores que son del barrio, que se tratan ahí. Miren, vamos para una nueva casa de Virgilio remodelada. Los clubes tienen que ponerse los pantalones largos ya y tratar a su jugador y los fanáticos como profesionales. Y cuando hablo de tratar a su jugador y a los fanáticos como profesionales, me refiero a que eso conlleva exigencia. Esa chabacanería, señores, hay que cuidar el plantel. Ahí están mis impuestos invertidos, yo puedo exigir. No sé si me doy a entender. Pero tenemos que llevar un buen baloncesto como ellos llevan, ¿verdad? Pero a un buen nivel, y que se respeten y que sepan esos muchachos que son profesionales y no agiten al público, que el público no necesita mucho para encenderse. No sé si me doy a entender, pero yo creo que el escenario aplica para que así mismo el comportamiento, que a veces deja un poco que desear, pues mejore. Lo escucho en el aire.
3: Ahí está tendido el mensaje. Se entendió bastante bien, Sena.
1: Sí, entiendo que casa nueva hay que subir el nivel.
0: Totalmente.
1: Estoy de acuerdo.
0: Totalmente. Mira, dice Juventuno Cruz Rosa, Sammy, David Ortiz y Pedro Martínez. Esa es su tripleta de aura de peloteros dominicanos. Dice Joanny Giselle, ¿de dónde Soto tiene más aura que Fernando Tatis? Bueno, ahí está la opinión de Joanny. Yo creo que la presencia de Soto es más imponente que la de Tatis donde sea que él llegue.
1: Mira, yo entiendo que son dos tipos que están en la misma conversación. Yo entiendo que la distancia no es tan amplia uno del otro. Uh-huh. Pero yo siento que Soto, por todo el misticismo entre que él es un tipo muy reservado, los grandes contratos, exacto, las grandes actuaciones, le tiene un escalón por encima a Fernando.
2: Mira, Jack Veneno también tenía su aura.
3: Donde llegaba el campeón de la bolita.
0: ¡Ya!
3: Llegaba en su convertible.
0: ¡Veneno! Buenas.
2: O la voz de Silvio Paulino.
3: Llegaba a un pueblo y se bajaba de su carro a correr y el pueblo entero le caía atrás.
0: Adelante.
7: Buenas tardes, Wilfredo, siempre lo escucho, aunque no llamo mucho.
0: Adelante.
7: No sé hasta dónde que llega el análisis de los fanáticos, porque la temporada de Fernando Tatis nunca ha sido mala, porque simplemente no le estaban saliendo los jonrones, pero una baja de 270.
0: No, espérese, hermano, Tatis hasta junio estaba bateando 240, 245.
2: Sí, y López se votó por debajo de 100 también.
0: Y llegó a tener un OPS pues, por debajo de 100. El aumentado. Sí, claro. Lo que pasa es que los últimos dos meses han sido muy buenos y han rescatado junio, todo eso.
2: Junio, julio y agosto.
7: ¿Qué vamos a hacer con José Ramírez entonces? La temporada que ha tenido ahora y un sinnúmero de peloteros, Zack Ryder, Cachi de Ciar y toda esa gente.
3: Hay algunos que tienen su excusa.
2: Las lesiones también.
3: Mira, José Ramírez me ha llegado a 300 cuadrangulares esta temporada.
0: Increíble.
3: Por perder tiempo y
0: por bajo rendimiento.
3: Sí, pero yo creo que aún el bajo rendimiento, mira el caso de Machado. Machado tiene un bajo rendimiento, pero sí. tiene X cantidad de cuadrangulares.
0: Pero en el caso de Ramírez, Iván, en un momento uno daba por hecho que iba a llegar.
3: Cuando comenzó año la temporada, 300. Se habló del 300-300, pero en mayo.
0: A finales de mayo. Eso parecía seguro. Y estamos en agosto y va a llegar a septiembre.
3: Y no se sabe.
0: Y todavía no tiene el 300-300.
3: Y no se sabe.
2: ¿Te acuerdas cuando 6, 7 jonrones?
0: Vamos a buscarlo, pero.
2: Porque está complicada la cosa.
1: En otra noticia, la Federación Brasileña de Baloncesto anunció que para el partido contra Dominicana van a tener un detalle, van a usar un parche alusivo a Mano Santa, Oscar Smith, que el mayor exponente del baloncesto brasileño de todos los tiempos, que murió este mismo año, uh-huh. Y le van a hacer un reconocimiento en Brasilia cuando se enfrenten a Dominicana, llevando un parche dorado alegórico a la Mano Santa, Oscar Smith.
3: Qué bueno, qué bueno.
0: Dice Eduardo el Grillo Vargas, otro nombre que repiten, dice Juventino Cruz, el Grillo y Luis Felipe López en Santiago específicamente.
3: Bueno, tuvo su tiempo, tuvo su momento. Yo recuerdo cuando Dalis transmitió un partido de San John, de él, que la gente lo siguió. Tuvo su momento, Luis Felipe. Esa es la realidad. Pero
1: yo entiendo que Jack, yo no te puedo decir que lo recuerdo a ese nivel, porque de memoria real yo tengo es el último tramo de la carrera de Jack. Pero todo,
3: yo creo que hubo un momento. Pero yo entiendo que sí. Yo creo que hubo un momento en que él era un tipo imponente.
1: Yo entiendo que en sí, ese, que había sentido. Un momento donde él estaba dominando Puerto Rico, aquí internamente muy alto. Los primeros años creo que se combinaron él y Horford selección.
3: Creo que en el tramo donde él juega la final contra Mauricio, que la gana Mauricio con Jerry McCollum, uh-huh. Él juega ese año con San Lázaro. San Lázaro tenía a Rodri Blackney, Giovanni Valdés todavía jugaba, todavía no se había lesionado. De ahí a, digamos, qué sé yo, esa década, él era un tipo imponente.
0: Dice Víctor Balonso, Felipe, Rico Carti y Don Manuel Mota. Marlon Fong menciona que en el baloncesto dominicano nada similar a Hugo Cabrera y Grillo Vargas con los Minas en el baloncesto del distrito.
3: Y Don Freddy.
2: Don Freddy
3: Luis Guerrero.
2: Y Corporán también, yo creo que
3: Corporán
2: los dos tenían.
3: Corporán no tanto, porque era más.
2: Sí, era más jovial.
3: Era más como más jovial, era un tipo.
2: Sí, sí.
3: Porque era una persona como.
0: Ese factor cercanía.
3: Se daba baños de pueblo muy frecuente. Y la gente lo veía normal. El caso de Freddy, sí, yo creo que era una
0: figura. Oye, esta, dice Eduard, que en la política nadie ha tenido más aura que Peña Gómez.
3: No, yo tampoco discuto eso. Te estoy diciendo. Yo me encontré de frente con ese señor en mi primer trabajo. Y yo estaba temblando cuando ese señor fue a darme la mano.
2: Aquí me mencionan cuatro políticos, Peña Gómez, Trujillo, Balaguer y Leonel.
3: Esos discursos memorables, con una oratoria imponente de Peña Gómez en el puente de la 17, era cosa que movía a la gente.
2: Kevin Mejía dice, lo de Soto en la Serie Mundial del 19 y la Serie de Campeonato con los Yankees en el 2024 lo consagró como ya uno de los dominicanos con más aura.
3: ¿Mari Levy tiene aura o popularidad?
2: Popularidad. Por ahora sí.
3: Popularidad. Ok.
2: Por ahora sí.
3: ¿Tú sabes que la Liriangi pudiera ser una atleta que se erija con más aura?
7: Buena.
3: Perfil.
2: Sí. Ella es más
7: saludo, buena
2: en el sentido de.
3: Pero tiene, obviamente, tiene que conseguir los logros. Uh-huh. Hola.
7: Buenas.
0: Adelante.
7: Ángel Santana por aquí.
3: Cuéntalo, Ángel.
7: Dos cosas. La primera, eso que dice Iván de Peña Gómez, hay una anécdota. Él entró en un país de esos raros de cuando era la Unión Soviética. Y hablaron en los idiomas de él. Y cuando Peña Gómez así le respondió, todo el mundo se quedó así como.
8: ¿Cómo? Porque

0: tipo manejaba creo que 5 idiomas, 6 idiomas.
1: Era políglota. No,
0: Jeffrey Young tiene aura.
2: ¿Quién?
0: Jeffrey Young.
1: Aura.
2: Tiene vibras positivas.
1: Sí,
2: es buena vibra.
1: Exacto.
0: Iván,
2: dímelo.
0: ¿Y quién tiene más aura de Holford o Carl Towns? Lo escucho en el aire.
2: Es que Towns es un tipo más jovial, más.
1: Sí, sí.
2: Yo diría que Holford, sobre todo aquí.
1: Jack Michael en un punto tenía un aura.
3: Sí, ya mencionamos a Jack Michael Martínez. Seguimos con el pueblo. Hello, buenas.
4: Buenas.
3: Adelante.
4: Yo creo que uno de los momentos con más aura que yo he visto fue cuando le di la base por bola a David Ortiz para picharle a Manny. Yo me acuerdo la narración todavía. Lentamente el cajón de bateadores. Manny Ramírez, todavía la están buscando.
2: Ese fue Carlos Rodríguez.
1: Acá Rodríguez, sí, cuando levantó los brazos.
3: 2007.
2: Ese fue un momento épico.
1: Sí. ¿Yacel Pérez tiene popularidad o aura?
2: Popularidad.
3: Ahora, señores, Manny debe tocar la puerta del top 3.
1: Claro.
3: Ese estilo, claro, claro.
2: El debut preocupado. El debut de Manny en Santiago.
3: Sí, sí.
2: ¿Sabes
3: sí,
2: lo que te digo?
3: Sí.
2: Él tiene tantas situaciones puntuales que lo ponen a un punto, hasta cierto nivel místico con él. La vez del baño en el Montro Verde.
1: Uh-huh. Sí.
2: El fly que él coge, brinca en la pared, le choca la mano del fanático, tiro a primera.
1: Doble play.
2: El restreno con Águila Cibaeña de un jonrón en el primer turno, si la memoria no me traiciona. Contra, como que una secuencia de forma general que tiene Manny, siempre con una actitud tan despreocupada. Uh-huh.
3: Sí, un estilo relajado, un swing natural.
2: Entonces, a ese batazo
3: que parecía que no se presionaba cuando, con nada.
2: Con ese batazo se le añade la narración de Santana.
1: Sí.
2: Y un comentario que hizo Kevin, cuando Manny está en el home plate, cualquier cosa puede pasar. Estas cosas pueden pasar.
1: Oye, cuando tú ves que Melky Cabrera, al terminar de robarle un jonrón a Manny, se le queda mirando como con cara de, wow, le robó un jonrón a Manny. Tú te das cuenta de lo que representaba Manny Ramírez para el pelotero en ese
2: dame momento. La última antes de esta pausa.
5: Hola. Buenas, Jeremías Martínez de este lado.
2: Adelante, Jeremías.
5: Señores, hablando de aura, a mí me sucedió algo. Yo siendo aguilucho, nacido en la capital, yo vendiendo parche en cuando el Conde era el Conde, la zona colonial, yo me topé con estas tres personas en un mes de Bernet: Tony Peña, Neto Norma y Kelo Di Lorenzo.
2: Wow.
5: Oye, nosotros quedamos paralizados en esa época, paralizados. En el para nosotros de aquí, señores, no es santo de mi devoción, pero cuando Héctor Valle decía voy a debutar, que entraba hasta de último, no sé por qué le decía tanta disciplina, este señor, uno iba a ver al toro, a tirar de 300. Y no sé qué raro ustedes no mencionaron, no he escuchado que han mencionado a Chilote ahí.
1: Como figura, yo creo que él puede tener cierta aura con el tema de lo que se representó como dirigente, gerente y presidente. Yo creo que sí, yo creo que se genera más aura en esas funciones que como pelotero.
3: Vámonos a la pausa y en breve continuamos con más de La Voz del Fanático.
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16: Lentamente hacia el home plate. Se acerca el número 99. Todo el mundo de pie. 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Manny Ramírez, Oscar Taveras y Miguel Tejada. Yo soy de los que piensan que hay que expresarse, vivir cada experiencia y disfrutar la vida. Siéntete, ríe, canta y baila al ritmo de tus emociones. La sirena, más de una emoción, y aquí está Santana Martínez.
17: Muchas gracias, Kevin. Ahí está en su primer turno Manny Ramírez. Yo sufro y gozo en las buenas, en las malas, en todas. Fanático profesional, el presidente, batea largo por el right field. Allá va el right field, de la bola atrás, sigue atrás, right field, de la bola atrás, atrás. ¡Da un salto! ¡La puso amarillita! ¡Qué golpe! Haciendo historia en el béisbol de la República Dominicana.
16: Cuando Manny Ramírez está en el home plate, estas cosas pueden ocurrir siempre, señores, ¿eh? Y él ha estado trabajando muy fuerte desde que llegó al país para lograr esos resultados. Y miren cómo está ese equipo.
2: Miren. Lo que estábamos hablando, señores.
1: Cuando Manny Ramírez está en el home plate,
2: esas cosas pueden ocurrir.
1: Esas cosas pueden
2: ocurrir. Yo recuerdo perfectamente ese comentario que,
1: grande, Kevin,
2: que lo hizo Kevin. Y nada, Manny es Manny.
1: Mira, me dice aquí Dr. Huáscar. Doctor Huáscar dice, Terry Bollea tenía más que el 90% de los aquí mencionados, más ahora. Terry Bollea, mejor conocido como Hulk Hogan en la lucha libre.
2: Bueno, ¿qué te puedo decir?
3: Tú sabes que el único que quiso responder, aunque estaba fuera de
2: la lucha, es el farmeo de aura original.
1: Sí, yo creo que sí.
2: De ahí. El señor Galloway.
1: Sí, sí. Ah, Undertaker. Yo creo que sí.
2: Yo creo que.
1: El dueño de la aura es el Undertaker. Creo que
2: entra ahí, ¿verdad?
1: Sí, claro. Kane es otro
2: la que entrada tenía aura. La entrada de Stone Cold Steve Austin.
1: La de Triple H también.
2: Creo que con debe el estar agua. Ahí.
3: ¿LeBron o Kobe, Mayreni?
1: ¿En aura?
2: Kobe. No pregunté eso. No pregunté eso.
3: Porque es que yo siento que el factor con LeBron, que a pesar de ser un jugador tan grande, el hecho de que él siempre ha estado compitiendo con ser el próximo tal,
2: y que él siempre es comparado, él podrá ser mejor que, a pesar de que como jugador tú no le puedes quitar nada, para lo que se dígase como aura como tal, uh-huh. En especial ese movimiento de Cleveland a Miami, no sé, yo siento que
3: yo creo que perder tantas finales le quita un poco de aura, porque tú sabes, en el caso de Michael Jordan creó un perfil de invencible ya luego de llegar a, ¿verdad?, al pico de su carrera.
2: Claro que lo que te digo es complicado.
3: A LeBron le quitó.
2: De mucho respeto que se le puede
3: tener. ¿Y tú sabes qué le quitó Mayren y Iván? Uh-huh. Jordan. Cuando gana el título de la burbuja, esas declaraciones tan desacertadas. Denme mi respeto. El mendigar respeto. El reclamar algo que no se debe reclamar. ¿Qué
2: le pasó a Tatum?
3: Eso también le bajó también.
2: Le pasó a Tatum también. Y a Tatum nadie le hizo caso.
3: Sí, pero Tatum como que tiene que ser la superestrella más sabría de él. De la NBA en este momento.
2: Hay llamadas. Vámonos con esa entonces.
3: Hello, buenas.
2: Buenas.
18: Hola, buenas tardes.
3: Adelante.
18: Muchachos, yo fui el que llamé ayer para la pregunta de Paul Skin, pero en esta oportunidad, aparte de, voy a dar un momento que yo creo que debe ser una aura, no sé si ustedes lo consideran como tal, que fue cuando el Licey le anunció a las Águilas a Pedro Martínez previo al juego final de la serie 2001-2002, uh-huh. Y que después entonces las Águilas le anuncian a Bartolo Colón al Licey, que de hecho Bartolo Colón inició y en el soldado del Licey estaba Pedro Martínez, pero Pedro Martínez Aquino, aquel zurdo veterano que tenían.
2: Sí, sí, sí. Creo, y, bueno, final, creo que terminó lanzando Rafael Roque o abriendo, sí, ¿verdad? Ese partido.
18: Sobre la pregunta de Poskin, la pregunta era que si ustedes creen que el bajo rendimiento que él tuvo esta temporada con relación a la anterior, ¿se debe a agotamiento físico o ustedes creen que la liga se está adaptando respecto ya, con a esto? Ojo, ustedes me busquen si les es posible.
2: Se está perdiendo la llamada.
18: Los récords de él frente a equipos de la Liga Americana y frente a la Liga Nacional y me comparen en ambas estadísticas. Gracias, buenas tardes, Panchi.
3: Bueno, puede ser una combinación de ambas, y yo creo que hay una combinación de ambas. El tema fatiga, un lanzador que antes de la temporada 2025 nunca había lanzado más de 135 entradas, porque él pasa, ¿verdad?, de ser un tipo que lanzaba 85 o 90 entradas, de Paul Skins.
2: Sí, yo no sé, que si le está pasando el agotamiento de PCA el año pasado.
3: Sí, puede ser, y eso es lo que se está reflejando entonces en su bola rápida.
2: Hay un tema de velocidad.
3: Un lanzador que hizo 68 lanzamientos de más de 99 millas y que este año no llega a 10. Entonces, mira, ahí hay una reducción grande.
2: Y que yo personalmente creo que hay un factor salud por algo que vi en la cuenta Pitch Ninja. Para mí una de mi cuenta favorita. Él muestra un overlay de Paul Skins el año pasado y este año, y tú te das cuenta que la colocación de la caída del hombro de atrás al momento del wind up, él está quedando más por debajo, lo que logra crear menos inercia del movimiento, y eso tiene que ser parte de, y hay una teoría importante de que él está buscando guardar el hombro porque él desde los campos de entrenamiento viene arrastrando situaciones.
3: Y está la otra teoría de que el hombre ha descuidado su físico también y que eso le está afectando en su gestión de lanzar.
2: Un Zion Poppy.
3: No, es verdad que el hombre está gordo.
2: O sea, pasa de
3: busca la foto
2: con pasado Royal Clemens a David Wells, increíble. De un momento a otro.
3: Vamos con la próxima. Hello, buenas.
2: Se lanzaba hasta borracho.
18: No.
3: Adelante.
18: En Matatán Azul, aquí en República Dominicana, Henry Rodríguez tenía aura.
3: Ay,
2: ay, Henry.
3: Matatán Azul.
2: Y Luis Castillo también.
3: Ese sí tenía aura, ¿verdad?
18: Sí, y allá La Roca aura. Como luchador también tiene aura.
2: ¿Quién?
18: La Roca.
2: Ah, La Roca, claro. Claro. Porque todo el luchador que maneja el micrófono la tiene.
3: Y, e intimidante como luchador también, claro.
18: El talón como actor, el talón y Arnold Schwarzenegger.
2: Aura. Bueno, Stallone no me da aura.
1: No. ¿Sabes quién me da más aura que Stallone?
2: Van Damme me da más aura.
1: Y Bruce Willis también me da más aura que...
2: Sí, Bruce Willis sí.
1: Que Stallone.
19: Samuel L. Jackson, el amigo de Dalis.
2: No, y uno que no necesitó ser de acción para...

0: ese pelotero que...
1: Ricky Henderson.
0: Oh, Aura, claro.
1: Sí, sí, sí, sí.
0: Ricky Henderson, Aura, claro.
1: Flow, claro,
0: aceite.
1: Lo que tú quieras, el tipo donde Ricky Henderson llegaba. Que sí. Por cierto, vi ahí que un alcalde llamado Ricky Henderson va a ser el director
0: de... Me preocupa un poco, pero está bien.
1: Director regional de INAPA, Ricky Henderson.
0: Me preocupa un poco, pero nada.
1: ¿Por qué te preocupa?
2: Ricky Henderson Cambero va a ser el nuevo director Tranquilo. Provincial del Instituto Nacional de Aguas Potables. Adelante.
3: Daniel, discúlpame que llame de nuevo, pero es que ustedes no me dijeron algo que yo pude encontrar por ahí. Es que la especialidad del Irán y Alonso son los 100 metros planos.
2: Correctamente.
3: Eso, pero ustedes no me dijeron que eran los 100 metros, por eso yo le decía que si se podía dividir o calcular el tiempo que hizo cada uno en los 4%, pero ok. Entonces, haciendo la comparación que yo buscaba, el mejor tiempo del Irangi es 11.4 y el mejor 04, tiempo
2: correcto.
3: Y el mejor tiempo de Shaqiri Richardson es 10.65, o sea, hay una 39 décimas que es lo que la separa, es la brecha. Pero oigan esto, entonces, de las 9 que compitieron con Shaqiri en el último, en la última carrera de ella, la que quedó en noveno lugar corrió 11.3. Y la otra quedó en 11 a lo justo. ¿Qué significa? Que ella no está muy lejos, Lidiane no está muy lejos de ese grupo. Solamente, uh-huh. solamente basta tiempo, mucho esfuerzo, seguir en el área creciendo, pero no está muy lejos de esa élite.
2: Así mira, que... si nos vamos a los últimos uh-huh. Juegos Olímpicos, en París el oro lo ganó Julian Alfred con un tiempo de 10.72 y Zacharys Richardson se quedó con la plata con un tiempo de 10.87. El 11.04, que es la marca, ¿verdad?, de Lirangi, lo hubiese bastado para quedarse con el puesto número 7 de esa carrera en París 2024. O sea, ya podemos decir que ella está en el nivel de por lo menos estar en esa última carrera, pero todavía tiene que seguir avanzando si realmente quiere ser expectativa de medalla de cara a Los Ángeles 2028.
0: Randy Johnson o Roger Clemens, ¿quién tenía más aura?
4: The Big Unit.
0: Espérate,
4: lo que pasa es que lo que tú sabes, Randy Johnson vestido civil parecía, por el tipo de ropa que se ponía,
2: el fotógrafo más grande del mundo,
4: parecía un sereno.
0: Hey, pero muy grande.
4: Él tenía
2: un fotógrafo,
4: yo no sé si llamarle aura,
0: 6'10".
4: Yo creo que le intimidaba cuando se subía al montículo
0: con el bigote.
4: Pero Roger Clemens era un tipo, tú sabes, el típico redneck.
0: Sí, sí.
4: Que llegaba a los sitios y como que impresionaba.
0: Y el físico de Clemens era llamativo. Pero también
4: Ricky Henderson, señores, miren. El flow andante.
0: Yo creo que Ricky Henderson inventó el flow.
4: Sí, sí, sí. No.
2: Alan Iverson
4: aquí en la Dominicana habían unos peloteros, unos Kelly, que también.
0: Feliz José.
1: Buenas.
4: Tú mencionaste a Iverson, ese otro tipo, no sé si aura, pero mucha popularidad, o sea, arrastra masas.
0: Sí,
4: por cierto, David dijo
0: adelante. Que
4: viene para acá el 4 de septiembre.
1: Iverson.
4: A la tienda de David Ortiz,
0: okay.
4: Autógrafo.
0: Adelante.
4: Te compro unos ribos, Iverson.
5: Señores, como político de Estados Unidos, ¿quién tiene más aura que Obama?
4: Quizá en su momento Bill Clinton.
0: Sí.
4: Quizá en su momento Bill Clinton.
0: MLK.
4: Pero
0: John F. Kennedy.
4: Obama era un, porque Obama tiene el know-how del deporte, que eso gusta mucho. Hace bracket de la NCAA,
2: tira su playlist de Spotify todos los años.
4: Que si un conversatorio con Steph Curry, o sea, eso le suma mucho a Obama.
0: John F. Kennedy, yo creo que también...
4: Era un tipo, sí, del Jet Set, prácticamente.
0: Sí, sí.
2: Vámonos con la próxima. Adelante, buenas tardes.
6: Buenas tardes, muchachones, buenas tardes. Un personaje que se le está olvidando a usted de ahí, que es Jack Veneno.
0: ¿Lo mencionamos?
2: Sí, ya lo habíamos mencionado a Jack.
6: Ah, perdón. Y otro, y dos personajes ahí de los Atléticos de Oakland, que intimidaban... que creo que era Dennis Eckersley que se llamaba ese pitcher.
0: Sí, el senador. Sí,
6: había, Eckersley. Y había otro. Ah, y había otro, mi hermano, que era el que era de color, que se

0: tenía la gorra hasta abajo también, que era abridor, creo,
1: Dave
0: que
1: Stewart,
0: yo lo recuerdo.
1: Dave Stewart.
0: Ya, ese tipo subía allá arriba, mi hermano, mire, y eso sí, era impresionante.
1: Se hizo famoso en esa serie contra Toronto.
2: Sí.
1: Ese equipo de Oakland tenía a Terry Steinbach, tenía a Maguire, Kelly Gruber, Mike Gallego, Always, Canseco,
2: Rubén Sierra, ahí no estaba por ahí.
1: Creo que Dave Parker. No sé si Sierra estaba en ese momento, no recuerdo.
2: Era de ese grupo. No, Yambi fue un poquito más adelante. No,
1: Yambi fue más adelante. Mira, Ricardo Marte está en sintonía y menciona a Dave Justice en los tiempos de los Bravos de Atlanta. Él tenía un estilo particular de batear que bateaba derechito y levantaba mucho el codo izquierdo para batir y lo movía mucho, un poco tipo, parecido a Ken Griffey.
2: Pensé que era tipo Gary Sheffield.
1: Lo único que Ken Griffey lo movía como más brusco. Y Justice se quedaba con el codo arriba, pero un poquito más
2: sutil.
1: Más sutil, sí.
2: Dave Justice. Oye, este nombre que menciona aquí, entra en la sala. Bueno, vámonos con la llamada. Bueno. Y luego le damos
3: a
2: dímelo. Todo bien, Maitillito.
3: Óyeme, y el Rufo, ¿no lo tenía ahora? ¿Y Miguel Tilones?
2: Yo le debí. La cosa que yo siento es que aquí ninguno tenemos la percepción real para hablar de Dilonés.
1: Sí, tenemos el referente histórico solamente.
3: Y el Rufo, yo mucho más atención que el Rufo está malinado.
1: Que yo me imagino que si la gente se alborotaba tanto con Dilonés en el play, verlo, qué sé yo, en un restaurante también me imagino que creaba el mismo efecto.
2: Mira, aquí Morning menciona a Ronnie Beliar, el capitán azul.
1: La tenía, Ronnie. Pero le pasaba lo mismo que David, se enseñaba mucho.
4: Yo diría que Tejada tenía más hora aquí.
2: Fue muy...
1: Sí.
2: Señora, muy visible.
1: Se enseñaba mucho.
2: Oigan este nombre, Vin Diesel.
1: No sé.
2: Yo siento que en un momento tuvo un pico importante, pero el que se extendió tanto rápido y furioso,
1: lo
2: desgastó. El personaje como tal...
4: De Toretto.
1: Yo creo que el personaje tiene más aura que el
2: actor. Claro. Que yo siento que hasta un cierto punto el personaje se
1: convirtió. Es el aura. Aquí lo quemaron feo.
2: Sí.
1: En Dominicana.
2: Sí.
1: ¿Algún momento? ¿Hasta un dembow tiene?
2: Montaba bicicleta en un momento.
1: Aquí en una discoteca lo quemaron feo.
2: Robert Downey Jr. y Jason Statham.
1: Robert Downey, lo que es un yelbero grande.
2: Statham sí, creo que
4: Statham sí. Sí,
1: Statham sí. Porque Statham hizo el tipo de película que al dominicano le gusta mucho, película de acción.
4: ¿Y Steven Seagal?
1: Tuvo su momento cuando era Nico, pero después que engordó y se hizo un candado más feo que una herradura de un caballo, como que perdió el...
2: Ahora con la última, antes de la pausa, adelante.
5: Bueno, mi hermano, discúlpenme, wow. Tomás troncoso y bien borroja. Aura, hermano, sí, mire, sí. El que se paraba al lado de Tomás troncoso y no quería como mirarlo de nuevo. Yo vi a Tomás troncoso una vez en la John F. Kennedy, ahí en el Provocón, parado ese señor. Y yo me puse de lado ahí, yo quiero como que se me para algo de lo que él tenía. Wow, que ahora y tiempo por su actitud, su forma, como que también llamaba, a pesar de que es un liceísta ahí. Pero ese aura de Biembo y de Tomás Troncoso en la
2: y de Don Rufo
5: en la deportiva y Rubel, pero el de, yo creo que no hay uno como el de Tomás
1: Troncoso. Rubel era un poquito más accesible, pero
5: tú sabes quién te puedo decir que tiene un aura fuerte, este chiquitico Pérez, el que más sabe en inglés y de aeropuerto, y que no creo que haya uno que sepa más que él, que fue de lo que primero narró béisbol, el pequeñito, wow, se me da el nombre. Eury.
2: Bueno, consigue el nombre, hermano, y vuelve a llamar.
1: Gracias a Diego Marte, que menciona a Pete Rose. Yo no viví esa época, ¿no?
4: Yo tampoco.
1: Yo me imagino que un tipo tan agresivo en el juego, que se hacía tanto notar, que si te podía poner los clavos en las rodillas, lo hacía, que era tan hiteador, me imagino que era. Yo creo que él era la versión grande de liga de Dilonés.
4: Uh-huh. Sí. Greg Maddux, yo creo que tenía ahora.
2: Vámonos a la pausa y en breve continuamos con más aquí en La Voz del Fanático.
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2: Retornamos con la voz del fanático. Mira, el conjunto de los Leones del Escogido acaba de anunciar su staff de coaches para la temporada 2026-2027.
4: Dígalo bien.
2: Y no hay ninguna sorpresa. Todo el que estuvo el año pasado.
1: ¿Y para qué?
2: Si, hay, repite esta temporada.
1: Don Roosevelt Comarazami, fundador de este programa, tenía una frase muy popular.
2: Lo que
1: si
2: está
1: no,
2: bien.
1: Si no está dañado, no se arregla.
2: No se cambia totalmente. ¿Ya? Ramón Santiago, dirigente. Ronnie Paulino,
1: coach de banca. Ahí lo único que hubo que hablar fue de precio. ¿A cuánto le van a aumentar aquí?
2: Un
1: a fulano.
2: Y a todos. Sí, claro, bueno, así que ahí está Jorge Mejía y Ronnie Paulino. Bueno, Paulino como coach de banca, Jorge Mejía y Atuey Mendoza, coaches de bateo y de picheo, respectivamente. Charlie Valerio, asistente del dirigente. Guadalupe Javalera, coach de primera. Y la manta, Héctor de la Cruz, como coach de la...
1: Y lo chulo, Anza, que es el cuerpo técnico con menos presión.
2: Claro.
1: Aguanta un 2 y 10.
2: Un 2 y 10.
1: Sí, tranquilo, sí.
2: Sí, en el Escogido se aguanta un 2 y 10. Claro. Si Ramón Santiago estuviera en otro lado, no lo sé. Pero en el Escogido aguanta un 2 y 10.
1: Sí. ¿Y de la Uquiel?
2: Creo que no.
4: Bueno, mi hermano.
2: Creo que no.
1: Vamos a seguir con más llamadas para no meternos en lío.
2: Adelante.
4: Adelante.
19: Adelante. No sé si ya pasó el tema de Laura.
1: Dale para allá,
19: quería preguntarle.
4: Ahora Bonelli.
19: Quería preguntarle. Balaguer, Juan Bosch, Peña Gómez. Tíreme ahí a ver qué ustedes dicen.
1: Mucho por el Peña Gómez por mucho. A nivel de del tema que estamos tratando.
4: ¿Tú crees que por mucho?
1: Sí, creo que sí.
2: Balaguer, para la versión de El Viejo Bala.
1: En el caso de del profesor, pues era una persona muy circunspecta, dando entrevistas, hablando en sus discursos. Siempre se mantuvo como tipo Julio Iglesias. Buenas canciones, pero no subía tanto. Pero el tipo
2: la tenía. En su tono.
1: Exacto, sí, en su tono. Tono.
2: Qué interesante. Hola.
1: ¿Te gustó ahí? Esa análisis está.
20: Sí, buenas está tardes.
2: Bueno. Adelante.
20: No sé si me llamaron a David Ortiz y uno que ya no está con nosotros, Octavio Dotel.
1: Si sí, Octavio era como Octavio más popular y famoso.
2: Era una persona
1: jovial,
2: de vibras positivas.
1: Sí,
2: Octavio
1: sí.
2: Dotel.
1: Yo nunca he visto a nadie que haya dicho me cae mal Octavio Dotel.
2: Sí, correctamente.
1: Imposible. Nunca donde lo gente, llegué, siempre lo, caía lo, bien. Lo llegué a escuchar.
2: Imposible. Y lo de Octavio es al nivel que tú quieras. Como pelotero, como persona, como padre. Yo conozco gente que en el colegio que él maneja estudiaron, él siempre estaba.
1: Mis hijos están allá
2: por ahí.
1: En la zona oriental.
2: Y lo que te digo, todo el que conozco me dice Dotel, el final.
1: Y Dotel tenía algo. Vamos a decir que sus números no fueron de Hall of Famer. Pero él hacía vida dentro de los caballetes dominicanos.
2: Sí.
1: No sé si me copian la idea.
2: Sí, totalmente.
1: Se mezclaba con los caballetes, con los caballos. Aunque sus números al final no le dieron para hacer Hall of Fame, pero como que se mezclaba con ese grupo.
2: Siempre estuvo ahí en el mix.
1: Era aceptado en esa élite.
2: No, mira, a quien mencionaba el amigo, y nos dicen por aquí en YouTube, es Don Elis Pérez, que fue pionero.
1: El primero.
2: Ese era el comunicador, era la voz de el desfile militar.
1: A él es
2: que
1: no, ese es Cepeda y Cepeda. Don sí. Elis Pérez, comunicador, que fue el primero, el pionero en las transmisiones de Grandes Ligas para República Dominicana. Uno de los más
2: bueno, fundador de hoy mismo, el programa de
1: ministro también.
2: Fue el secretario de turismo.
1: Sí.
2: En el gobierno de Hipólito y de Antonio Guzmán.
1: Tuvo un pequeño traspiés en unos Casandra, que fue el anfitrión. Uh-huh. Y no le fue tan bien, pero tremendo comunicador.
2: María totalmente.
1: María Cristina Camilo.
2: Sí, ¿dónde gente sí, María Cristina?
4: Y de los comediantes, aura de comediante.
1: Yo creo que Don Freddy era comediante.
4: Cuquín a nivel
2: para mí es Cuquín, porque Cuquín yo lo veo entrar a los lugares y me río.
1: Y es un repentismo natural.
4: Borúa yo creo que entraba también y tú sentías.
1: Borugo tuvo una época medio difícil.
4: Sí.
1: Era un loco difícil de
2: engañar. Hello, buenas.
21: Buenas. ¿Cómo están todos?
2: Todo bien,
1: tratando,
2: hermano.
1: Tratando.
21: Oye, me siento ofendido.
2: ¿Por qué?
21: ¿Y cómo tú me pones a Peña Gómez por encima de Balaguer? Un hombre que se murió como la bohemia.
1: Sí, pero no estamos hablando de éxito, estamos hablando de aura. Quizás tomó el programa tarde.
2: Líder de masas.
1: Estamos hablando de un aspecto muy específico que no tiene que ver con el éxito en la profesión.
4: Se murió como la bohemia.
2: Vámonos con la próxima. Hello, buenas.
4: Adelante.
22: Sí, buenas tardes.
2: Adelante.
22: Ahora total. Michael Jordan.
2: Ajá.
4: Sí.
22: El presidente de Rusia, Putin.
2: Vladimir Putin.
1: Imponente ese señor.
22: Mike Tyson en su apogeo.
2: Okay.
1: Michael Jackson.
22: Ali.
2: Sí.
4: Mohamed
2: sí,
4: Ali.
2: Sí,
4: Freddie Mercury.
2: Sí.
22: Cristiano Ronaldo.
2: Sí, sí.
1: Cristiano.
2: Claro,
1: Iván. Tuvo el Cristiano de los Galácticos del Madrid.
2: Señores, lo tiene todavía Cristiano.
1: Yo creo que ya no. En el cruce a Arabia Saudita, el poco
2: sí, como éxito, que sí.
1: Es verdad.
2: Le pasó
1: Cristiano de los Galácticos.
2: Yo creo que él le pasó como a Robert De Niro cuando empezó a hacer comedia.
1: Y que los Fokker y todo.
2: Ajá. Ahí hubo una baja en esa persona. Pero
1: Cristiano en el Real Madrid. Era un tipo...
4: El bicho.
1: Ey,
4: me mencionan aquí a Michael Landon.
2: Oye, Zinedine Zidane.
1: Sí.
2: Y si, y para mí, Zidane el manager tiene más aura que Zidane el jugador.
0: Sí, sí, sí. Tiene aura el hombre.
1: Mourinho también.
2: The Special One.
0: Ey, espera,
2: pero son muchos nombres, señores.
4: Maradona.
0: Guardiola.
2: Guardiola
0: es el aura.
2: No, no. Y con Maradona, el 10. El Diego. Ah, pues una religión completa de un país.
1: Y el 30.
2: Abur.
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0: 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En CDN Radio, la hora, 7 de la noche. 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

0: noches, buena suerte. Hoy es miércoles 18, no, 19.
1: El 19
0: de agosto del 2026. El tiempo está pasando así rapidísimo, lo digo todos los días y lo voy a seguir diciendo, porque es que en un abrir y cerrar de ojos, pan, ya estamos en diciembre, viene el año nuevo y se va otro año, y ya mañana son las elecciones, gana Leonel, digo, gana el que vaya a ganar. Bueno. No, es que escuché a alguien diciendo eso en un pasillo, entonces como que... Bueno, pasan las elecciones, va a haber un nuevo presidente, pues el presidente Luis Abinader no se puede reelegir, entonces, bueno, ¿verdad? Pero gracias por la sintonía de siempre a través de CDN 92. No se burlen de mí, señores, que eso puede pasar.
2: Claro.
0: No, cuando tú vienes hablando de algo, incluso a veces hasta te sueñas con algo que tú has acabado de conversar, o que lo escuchaste, entonces tú te sueñas con eso.
2: Y
1: pasa el policía. Ah, sí, muy bueno.
0: Gracias por la sintonía de siempre a través de CDN 92.5 para el Gran Santo Domingo, el sur y el este, 89.7 para la zona norte del país y 89.9 desde Punta Cana. Independientemente del lugar donde usted esté, puede vernos y escucharnos a través de cdnradio.com.do. Buenas noches a nuestros compañeros de trabajo, a Armando Polanco, a Rafa, que está por aquí desde ayer, y por supuesto a Darwin. Hola.
1: Buenas noches, Yanesi, buenas noches a nuestros compañeros y buenas noches a nuestro público. Te iba a hacer la pregunta fuera de aire, pero te la voy a hacer aquí ahora.
0: ¿Tú me vas a preguntar algo a mí? ¿Me vas a entrevistar en mi propio programa?
1: En tu propio programa. Buenas noches, buena suerte con Yanesi Espinal. Cuando tú decías que pasa el tiempo, pasa aquello y pasa lo que vaya a pasar en las elecciones, ¿cuáles elementos constitutivos, como hablan los abogados, existen para que se pueda presuponer que Leonel puede ganar las elecciones?
0: Ah, no, todo el que es candidato puede ganar. Lo que
1: no
0: yo...
1: todo, ¿no?
0: Sí, tú tienes la posibilidad de ganar, si tú eres candidato, porque mira, a veces pasan cosas impensables.
1: O sea, Peñaguaba puede ganar las elecciones.
0: Es que tú no lo puedes descartar, nada se puede descartar en un proceso electoral. Ahora, cuando tú estás, por ejemplo, ya en marzo del año de las elecciones, ya ahí tú sabes quién va a ser presidente. Pero a casi 2 años de las elecciones, tú decir quién va a ganar y quién va a perder, no, hombre, eso es un ejercicio poco productivo.
1: Sí, porque suerte que sí, porque tú te iba a mencionar que hay un innombrable que también ya está buscando firma para hacer un partido. No voy a decir su nombre, pero es innombrable para mí.
0: No, para mí ningún ciudadano dominicano que esté en ese ejercicio merece ser desconsiderado. Eso es un derecho constitucional. Y el que lo quiera hacer, no hay razón para que usted decirle que no lo haga. ¿Qué razones hay para decirle a alguien, no importa, si usted es dominicano y cumple con los requisitos constitucionales, por qué tenemos que criticar o descalificar o descartar a una persona que haga uso de un derecho que le confiere?
1: Él tiene todo el derecho como dominicano, al fin, el innombrable. Ahora, si ese señor, por qué sé yo, por un macondo, como sería este país, en caso de llegue a la presidencia, yo me voy para las escarpadas lomas de Quisqueya.
0: Bueno, pero no hay que ser tan radical, ni tampoco hay que, ay, si fulano gana. No, hombre. Mira, en mi experiencia, lo que te puedo decir, en mi experiencia y en lo que conozco, lo que he leído del sistema electoral en la República Dominicana, de las coyunturas políticas, a mí no me extraña nada de lo que está ocurriendo. En cada proceso electoral, especialmente cuando no hay reelección presidencial, aparecen figuras, los denominados outsiders, que empiezan a generar ruidos en la opinión pública y la gente lo comenta, lo dice, pero finalmente tú ves que ocurre, va a ocurrir, pienso, lo que siempre ha ocurrido. Se desinflan esos proyectos y terminan en nada. Óyeme, César Estrellas Adalá hizo un trabajo tan impecable en las elecciones del 1996 que la sociedad, sectores serios, no gente que hace bulla y no es nada, no, gente con peso social, lo consideró para convertirse en un candidato presidencial y fue un fracaso total. Fue un fracaso total. Y luego usted ve, creo que fue el padre Toño.
1: Sí, padre Toño.
0: El padre Toño.
1: En el
0: fue en el 2012, 2004, por
1: no,
0: ahí, 2008.
1: En el 2000, no, fue al principio.
0: En el 2000.
1: En los 90 y pico.
0: Bueno, el caso es que
1: en el 92 creo que incluso yo era parte de lo que apoyaban al padre Toño en ese momento.
0: Porque te dejaste ilusionar, hay mucha gente que ese tipo de figuras nuevas, porque hay un discurso de descalificar a los partidos políticos, de descalificar a los dirigentes de los partidos políticos que son estructuras con rango constitucional. Y te voy a poner otro ejemplo, Guillermo Moreno. Ay. A Guillermo Moreno la encuesta Gallup, que se cuando la publicaba el periódico Hoy, llegó a darle un 23% de aprobación. Gallup, que es una autoridad, que cuando Gallup habló, no importa que sea mentira, la gente piensa que es verdad. ¿Y qué pasó con Guillermo Moreno? Nunca ha llegado a un 2% como candidato presidencial. Nunca. Entonces, pero fíjate que eso ocurre siempre, ese tipo de fenómenos, cuando no hay reelección presidencial. En los tiempos, en las pasadas elecciones fue Ranfe. Ranfi llegó a marcar muchísimo, entonces no fue candidato.
1: ¿Cómo se llama? El cobrador.
0: Bueno, pero se postuló en el partido de Ranfi y como no fue candidato, Ranfi tenía un impedimento constitucional por lo que establece la los requisitos constitucionales. El partido que él fundó no pudo llevarlo y puso al cobrador. Y sacó creo que más votos que Miguel Vargas, pero ¿dónde sí. está? ¿Dónde está el cobrador? ¿Y dónde está Ranfi? Así va a pasar con esos nombres que usted escucha ahora. Va a pasar lo mismo. Son burbujas del momento que no llegan lejos y se explotan en cualquier momento. Entonces, no veo por qué hay que escandalizarse con ninguna figura. Y escuchaba a la politóloga, socióloga Rosario Espinal decir algo en lo que ella tiene mucha razón en ese aspecto. Alguien le preguntó sobre estos nuevos proyectos, lo que está ocurriendo, y ella dice, bueno, es que si tú eres una figura conocida, por ejemplo, de la televisión, ahora de cualquier plataforma digital, y te incluyen en una encuesta y dicen, mire, fulano, ¿qué usted cree? La gente, por el nivel de reconocimiento que hace esa figura, puede mostrar favorabilidad o incluso rechazo.
1: Yo estaba escuchando esa entrevista también.
0: Sí, muy buena esa explicación que hace ella. ¿Cuántas figuras, señores, ustedes no conocen aquí, de la televisión especialmente, que han intentado un proyecto político fallido? No creo que vaya a ocurrir algo distinto ahora. No va a ser distinto. Es un fenómeno que aquí se repite cada cierto tiempo y lo repito de nuevo, especialmente cuando no hay reelección presidencial. Así que no hay por qué estar tan alarmados. Me parece preocupante las personas que en lugar de ocuparse de sus proyectos quieren descalificar ciudadanos que tienen todo el derecho de presentar proyectos políticos y si se vota o no y pena de usted que entonces considera a estos dominicanos poco merecedores y le dedica su tiempo a hablar de ellos. Si son tan poco merecedores, pues usted no debería dedicarse a hablar de ellos, a dedicarle tiempo, y donde quiera que usted llegue con eso en la boca, dedíquese a otra cosa más valiosa, si eso es lo que usted piensa. Ahora, si usted está haciendo eso, no intente confundirnos y pensar que somos más brutos, te da cuenta lo que usted quiere montarse en esa ola de debate, de comentarios para visibilizarse, que en el fondo creo que es eso lo que hay.
1: Bueno, realmente es así, por eso digo el innombrable, porque ni siquiera me quiero referir a ese nombre para no hacer esa caja de resonancia de esas situaciones. Y el otro día entrevistamos aquí en el programa a Héctor Guzmán, destacado dirigente del PRD, sí. Un analista político también muy fino. Que él no me decía, incluso fuera del aire, que cuando Jacobo salió en los problemas con el PRD en el 86, cuando se armaron esos problemas, sí. Y todo eso, que las maquinarias políticas son tan determinantes y tan importantes para los procesos, que él decía que cuando Jacobo salió, cuando se activó Peña Gómez, que se activó Balaguer, que se activó Juan Bosch, Jacobo, que era un líder de gran calado en la sociedad, un líder fuerte políticamente, pero que cuando salió Peña, salió Balaguer, salió Bosch, a Jacobo lo dejaron en un cuarto lugar, porque él dice, contra el poder, contra las maquinarias de los partidos, usted tiene pocas posibilidades, porque cuando un partido se activa Y por ejemplo, la fuerza.

0: del Pueblo, el PRM, el PLD, cuando esos partidos se activan, que van para la calle, hay que saber lo que es la política, porque son poderes reales y no se puede inventar con ese tipo de cosas. Yo siempre tengo mis críticas a los partidos, porque entiendo que pueden hacer mucho más de lo que hacen, claro. Pero los partidos obviamente son necesarios. Mira, y los partidos que tienen maquinaria y filosofías.
1: Mira, en esta etapa del proceso electoral, la gente que no se dedica, no tiene por qué dedicarse tanto tiempo a escudriñar como lo hacemos nosotros, los que nos dedicamos especialmente a analizar los temas políticos y electorales. Si usted lo que es contador o médico, no tiene que llevar este día a día de estos asuntos, porque, ¿verdad? Creo que las ocupaciones son muchas y por eso nosotros, los que hacemos opinión pública, para mí es un compromiso social, un compromiso con el oyente, decirle la verdad. Para mí no hay un acto de traición a la población más amplio que tú mentirle de manera descarada. El que lo quiera hacer, que lo haga y se le respeta, porque cada uno es una decisión muy personal y particular para cada profesional. Otra cosa que se ha puesto mucho en boga ahora es el ninguno. Hay ninguno. Sí, ninguno es más que los partidos, ninguno tiene más. Señores, pero ustedes creen que cuando faltan casi 2 años para las elecciones, todavía que hay 2 partidos de los principales, incluido el partido de gobierno, el principal partido del país, el PRM, que no ha definido su candidato presidencial. Y usted dice que ninguno es porque la gente rechaza la dirigencia de los partidos. No, eso es natural a estas alturas, porque no ha llegado el momento de las definiciones. Tiene que llegar el momento donde la gente se detenga y diga, ok, estamos en elecciones, ¿qué es lo que tenemos? ¿Por qué es que vamos a votar? Tenemos que esperar que llegue ese momento. Entonces, esas encuestadoras que se dedican a decir eso, lo que hacen es acomodar los números a sus candidatos favoritos, porque bien, como dice la Junta Central Electoral, las encuestas se han convertido en un instrumento de propaganda política. Entonces, si yo pago a un grupo determinado para que diga que Yanesi es la más popular y la que va a ganar las elecciones, entonces, para quitarle voto a Leonel o al PLD, entonces se lo ponen a ninguno para que Yanesi salga alta y Leonel salga bajito. No es ninguno. Entonces, es una distribución amañada para desorientar al votante, para colocar una falsedad, pero hacerla creer como cierta en la mente del votante, y así se manipula a la población para que vote, inclinarlo a votar en un sentido. ¿Por qué? Porque generalmente el comportamiento del votante dominicano es que no le gusta perder. Por eso ustedes ven que aquí solamente en el 96 hubo una segunda vuelta. ¿Por qué? Porque el dominicano tiene el olfato político muy desarrollado. Entonces, cuando saben que usted está en el tercer lugar y no va para ninguna parte, entonces el mismo dominicano, sin que nadie le diga, agarra y hace un uso útil de su voto, que es lo que se llama el voto útil. Entonces, lo dirige hacia quién, hacia el que él prefiere que gane para salir de alguien. Por ejemplo, eso le pasa a los partidos de gobierno. Si usted es del PLD, por ejemplo, que está en tercer lugar, y usted quiere que el PRM pierda, probablemente usted va a votar por Leonel. ¿Por qué? Porque con ese es más fácil sacar al que usted quiere que deje el poder. Y lo mismo ocurre, si usted es del PLD, lo digo porque el PLD es el que está en tercer lugar, y generalmente son los partidos que están en tercer lugar los que sufren este tipo de fenómenos. Y dicen, no, Leonel es un maldito, no, nos sacó del poder, nos dividió, no, yo no quiero que gane Leonel. Entonces le va y le da el voto al PRM. Entonces aquí, de manera natural, el votante dominicano hace uso de eso que se llama voto útil. Por eso todas esas narrativas y teorías que ustedes están escuchando sobre de que aquí va a haber segunda vuelta, no es que lo descarte, pero es poco probable, porque aquí generalmente las elecciones se polarizan y el que está en el tercer lugar pierde mucho voto porque es por este fenómeno que explicamos del voto útil. Así que eso de que de ninguno para generar sobresalto, que la gente no quiere saber de los partidos políticos, no es verdad, son manipulaciones y es natural que cuando faltan casi 2 años para las votaciones, pues la gente todavía no tenga del todo definido por quién va a ejercer el sufragio en las elecciones del 2028. ¿Vamos a pausa?
2: Sí.
1: Pues vamos a pausa, ya volvemos.
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1: Siete veintidós minutos, estamos de regreso en Buenas Noches y Buena Suerte por CDN 92.5 para el Gran Santo Domingo, el Sur y el Este, 89.7 para la zona norte del país y 89.9 desde Punta Cana. Independientemente del lugar donde usted esté, puede vernos y escucharnos a través de cdnradio.com.do. ¿Tienes ya más preguntas? Porque tú me estás entrevistando hoy a mí,
0: Siguiendo con la entrevista con nuestra analista Yanesi Espinal, leía un trabajo publicado en el Caribe. Uh-huh. En el PRM acaban con Hito.
1: Ah,
0: que
1: sí.
0: Es tuyo, que es tuyo.
1: No, porque ese es mi columna.
0: Exacto, en la pizarra. Uh-huh. ¿Y por qué están acabando con Hito en el PRM? Ayer cuando hablábamos con Vinicito Castillo, él decía que uno de los nombramientos más importantes de las asignaciones nuevas precisamente era la de Hito, y escuchaba muchos presidentes y expresidentes de Latinoamérica felicitando y reconociendo quién es Hito Bisonó por las relaciones internacionales que tiene. Y me sorprende que en el PRM estén haciendo bembita.
1: Ah, no, mira que lo que sucede, que en el una cosa es eso, porque yo creo que sí. Y Vinicius, tú recuérdate que no le gustaba mucho el canciller Roberto Álvarez, sí. La verdad que decirle, porque él es de la izquierda

0: y Vinicito es de la derecha, pero independientemente de eso, por supuesto que hay una valoración buenísima sobre la decisión del presidente de nombrar a Ito Bisonó canciller de la República, y yo creo sobre todo que es una decisión muy acertada y los resultados están ahí. Yo no sé, Darwin, si tú tienes la foto de Ito, del canciller, del nuevo canciller, que ayer mismo lo visitó la embajadora Lía Francis Campo, la embajadora de Estados Unidos en el país. Entonces, que es acertada desde el punto de vista de una decisión de Estado, sí, pero Ito también es político y milita en el PRM. Ito llegó ayer al PRM, pero es un candidato con una larga carrera política porque comenzó muy joven. Ito fue 3 veces, creo que diputado.
1: Diputado, sí.
0: Diputado y el más votado. Y tiene una carrera política, es un político consagrado, pero en el PRM, como es natural, porque lo que nadie puede sorprenderse es de que esas cosas ocurran en los partidos políticos. Hay celos con Ito, pero la gente está celebrando, y en el Ministerio de Vivienda entonces están celebrando que hayan quitado a Ito de ahí, porque según están los chismes en el PRM, esos son ellos que dicen, yo no sé, que Ito vivían como con incertidumbre, porque Ito los mandaba a renunciar de cargos buenos, lo nombraba entonces un cargo más bajito para poner a la gente de él en los mejores cargos. Y la gente del PRM estaban con el grito al cielo. Dicen los PRMistas que tenían ayer una fiesta en el Ministerio de Vivienda.
1: Eso porque se fue. Bueno, como tú citas ahí en el artículo, que Ito es un político con estructura.
0: Sí, entonces necesitaba colocar su gente.
1: Tiene su gente y tiene que colocarla.
0: Claro. Pero que hay gente también que tiene celos de Ito ahí. Porque Ito es un perfil presidencial. Y donde quiera que va, lo hace bien. Nada más deja cosas buenas. Mira, a Vivienda fue, incluso de eso estaban diciendo, que esos méritos que Ito se está dando sobre el éxito que él ha tenido en algunos proyectos, en ese breve tiempo que estuvo en Vivienda, que fue en febrero, yo creo que lo pusieron.
1: Sí.
0: Duró como 6 o 7 meses, fue ahí en Vivienda.
1: Seis meses.
0: En 6 meses Ito mejoró el tema de la permisología, que es una de las principales quejas del sector de la construcción. Y tuvo otros logros. Y también están chismeando en el PRM que eso no fue él, que él cosechó, que fue otro que sembró y él lo cosechó.
1: Que era el que estaba, ¿cómo que se llama?
0: Carlos Bonilla.
1: Carlos Bonilla, que era que estaba ahí.
0: Eso es un chisme que anda entre PRMistas ahora. Y tú parece que trabaja bien, porque en Industria y Comercio salió con los números, con los bonos altísimos. Recuerden que Ito fue el ideólogo de esa exitosa política de subsidios que tiene el presidente Abinader, porque los precios del petróleo, cuando inició la guerra en Ucrania, se dispararon y no había dinero para resolver, y era una bomba de tiempo traspasar completamente a la población el impacto de los commodities en la economía. Entonces Ito agarró y le dijo al presidente, vamos a subsidiar. Entonces esa ha sido una de las políticas más exitosas del presidente Abinader, que por eso ustedes han visto una estabilidad relevante en materia social. Aquí hay paz social y esos subsidios tienen mucho que ver. Y muchísimas otras cosas, hizo una ruta de visita a las grandes empresas, el tema de la zona franca. O sea, esto fue un exitazo en Industria y Comercio. Y ahora fue a Vivienda y muestra resultados, pero ahí dicen los PRMistas que fue Carlos Bonilla que sembró y él lo cosechó.
1: Mira, estuve leyendo ahorita un artículo del amigo Carlos Osses, que estuvo aquí en CDN, que él planteaba que posiblemente el ministro de Educación, Luis Miguel de Camps, también podría pasar al PRM, a la dirección.
0: No, tú lo leíste tarde, porque la primera que dijo eso fui yo en mi columna, tú me estás leyendo. Ya, este tipo, no, fue Carlos Osses que dijo
1: no,
0: eso.
1: No, no, te dije no, que leía.
0: Mi amigo
1: que
0: Carlos leía eso de Osses. Se copió porque esa primicia la di yo hace tiempo. Mira, ahí está publicado en mi Instagram y está, eso se volvió viral.
1: Pero precisamente eso que vamos. Esta situación, porque Ito viene del Partido Reformista y ya está en los cuadros de dirección del partido.
0: Y
1: del
0: Robertico PRM. También.
1: Robertico también, que venía del PLD, también está directamente en los cuadros de dirección del PRM.
0: En la dirección ejecutiva,
1: ahora,
0: el máximo organismo.
1: Ahora Luis Miguel de Camps, que es el presidente del Partido Revolucionario Social Demócrata.
0: El Partido del Toro,
1: que era el partido de Atuey de Camps, de su padre, que él lo heredó. Podría pasar también a esa dirección, de máxima dirección del PRM. Obviamente el Partido del Toro tendría a punto de desaparecer si esto sucede, porque no tiene figuras así que puedan tener ese partido
0: a flote. No, porque eso es lo que tiene que hacer, de dejar a Rafa Gamondi, que es el secretario general.
1: Rafa Gamondi, sí. Todo el mundo lo va a ver siempre en el PRD.
0: No, porque ellos son PRDistas, todos de ahora PRMistas, son los mismos.
1: Exacto.
0: Todos.
1: Pero esta tendencia de estos dirigentes de partidos aliados que pasan a apoyar al partido, en este caso el PRM, que después pasan a formar parte de la dirección ejecutiva o de la dirección nacional de esos partidos, esa tendencia no es peligrosa.
0: No, porque eso es que el presidente Abinader está haciendo su círculo, su núcleo de gente fiel. Entonces fíjate que Luis Miguel de Camps tiene un perfil que de lo que el presidente Abinader les gusta, es un tipo inteligente. Fíjate que desde que él llegó a educación no ha habido más escándalo. Mientras Roberto Fulcar y el Chino estuvieron ahí, eso fue tremendo, tremendo, tremendo. Y Luis Miguel de Can es una estrella como funcionario, lo hizo bien en el Ministerio de Trabajo.
1: Los profesores creo que tienen una marcha mañana.
0: Pero está bien porque eso es un ejercicio, pero él tiene un puente de comunicación con la ADP. Y el propio Hidalgo lo reconoce, que Luis Miguel es una estrella y abre las puertas del despacho, escucha, que todo no es color de rosa, está bien. Pero la ADP reconoce el valor del ministro de Educación. Entonces, Luis Miguel de Camps tiene perfil presidencial y de un partido chiquito, no es que él va a hacer eso. Y yo no veo a Luis Miguel de Camps, nunca se ha sentido cómodo ahí. ¿Tú ves? Porque son gente que eran del PRD y después el PRM, lo mismo todo, ellos se están reunificando y ya van a pasar al PRM. Yo sí creo que es ganancia para el PRM colocar a Luis Miguel de Can en la dirección ejecutiva, porque es ganancia por donde quiera. Y además yo creo que se lo voy a preguntar al ministro de Educación, no voy a hablar del ministro, sino de Luis Miguel, el político, el que uno conoce, porque una cosa es el funcionario y otra el político. Yo creo que Atuey, cuando apoyó al PRD en el 2012, que hizo una alianza, fue jefe de campaña de Hipólito, creo que tenía esa intención, si no mal recuerdo. Él siempre se vio fusionando al PRSD con el PRD, ahora PRM.
1: O sea, podría darse como tú dices, ese reencuentro de la gente del PRSD, la gente incluso del PRI, que también salen del
0: PRD. Pero yo, Luis Miguel, no hiciera eso. Yo me voy a mi PRM, tú ves, me cargo ahí arriba, llego como general.
1: Nosotros somos brazos, básicamente.
0: General. Entonces, mantengo el partido ahí, pues nunca sabe, tú ves. Sí, porque Peñagón me lo hizo.
1: Sí, él tenía el BIS todavía.
0: Hipólito fue presidente del BIS.
1: El BIS todavía.
0: Y mira, la herencia de su hijo es esa.
1: Sí.
0: Entonces, ¿tú crees que después sabe lo que la brega que da conseguir una sigla de un partido político? Entonces, Luis Miguel, aquí, uno pensando en voz alta, mantengo mi partido ahí porque uno nunca sabe. Entonces todo juego doble.
1: Porque se llama un reperpero en el PRM.
0: Claro, tengo lo mío, mi mecanismo de negociación. ¿Tú ves?
1: Bueno.
0: Diría yo, no sé. Que ahí vamos a pausa, ya volvemos.
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6: Siete treinta y seis minutos, estamos de regreso en Buenas Noches y Buena Suerte por CDN 92.5 para el Gran Santo Domingo, el sur y el este, 89.7 para la zona norte del país y 89.9 desde Punta Cana. 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José Armando, yo sé que tú tienes un tema, pero quisiera para que retomemos el tema de los decretos que ratificaron a don Héctor Valdés Albizu y a la vicegobernadora Clarisa de la Rocha. Pero no han designado superintendente de bancos.
7: Ni al ministro de Energía y Minas tampoco.
6: Y el mismo Joel, oye, ¿qué fue lo que pasó? Un error, no era que iban a derogar el decreto como ministro, no, lo que pasa es que la creación del propio de esta institución
7: del Consejo Unificado de las Edes
6: designa al ministro de Energía y Mina como el presidente ejecutivo de esa entidad. Pero parece que como Toñito tenía unos líos, no sé, según escuché a Antonio Almonte, parece que el presidente no le tenía tanta confianza y quería poner a otra persona ahí. Y pasó eso, pero en realidad era para que Joel continuara como ministro de Energía y Minas. Pero el gobierno, la consultoría jurídica del Poder Ejecutivo, cometió un error y ahora parece que al gobierno le da vergüenza decir que fue eso. Pero Joel Santos sigue siendo el ministro de Energía y Minas, para que ustedes sepan.
7: Por decreto lo ven está destituido, pero tienen que corregirlo, simplemente cometió un error.
6: Sí, pero eso pasa, señor, no hay que volverse loco por eso.
7: Evitar situaciones, se cometió un error y corregirlo, más nada.
6: Ya.
7: Pero no darle larga a eso.
6: Exacto, como que no hay ministro, no, hay ministro, Joel Santos, sigue siendo Joel. Espérate, ¿y este discurso del jefe de la policía, tú lo viste?
7: Ayer iba a hablar de eso precisamente cuando Vinicito estuvo aquí, que era una de las preguntas que quería hacerle, y ese discurso de cruz, deja mucho que desear.
6: Sí, porque él dice que él fue disgustado. Porque fue honesto que lo quitaron. Exacto. Eso es lo que él está diciendo, que el presidente Luis Abinader lo canceló, lo quitó como director de la policía porque hizo un trabajo honesto, aunque no lo vieran, dijo él.
7: Y realmente, bueno, duró poco tiempo, 6 meses solamente. Por el momento no se sabe si pudo haber sido tan honesto como él dice que es, o como mucha gente también lo considera así. Pero realmente hay una situación de incomodidad. Se le veía ayer incómodo cuando estaba traspasando el mando. Y ese discurso de exhortando a los agentes a que hagan su trabajo sin importar que le cueste el puesto, deja mucho que pensar. Incluso todos los análisis han girado en torno a eso hoy. Para nadie es un secreto que la policía tiene islas de poder internas, que cada general ahí es un poder. Es una estructura. Y se habla mucho de que en la policía hay muchas búsquedas, para que se entienda, con el asunto de los combustibles. No sabemos hasta qué punto este general Cruz enfrentó esa situación. No sabemos si realmente fue por

0: Eso que lo quitaron, porque fue que lo quitaron, no hay otra forma de decirlo. No sabemos si se dieron muchas situaciones que pusieran en peligro o agravaran lo que es la ciudad ciudadana, salvo el caso de Mercado aquí en Guajimía. No se conocen otros escándalos así que la policía enfrentara dentro de su gestión. Habría que ver si realmente qué existe en esta, con la ministra de Interior y Policía, Farideh Raful. Yo decía que hay un problema porque ya con Farideh han pasado tres jefes de policías. O no sabemos si el plan plan diseñado tiene algún tipo de problema, o si el problema está en la comunicación para que se dé esa sinergia del plan, o está en la ejecución. Pero algo está pasando ahí dentro que tiene que ver con el Ministerio de Interior y Policía, y la policía es cruzar el Leopoldo Navarro solamente. El ministerio está frente a la policía, es solamente el Leopoldo Navarro que divide al ministerio, que está en el Huacal, al Palacio de la Policía. Pero me llamaba la atención eso, que ya tres jefes de policía han pasado durante la gestión de Farideh como ministra de Interior y Policía. Algunos obviamente han cumplido por lo que establece la ley, que son 2 años, pero como que no se ve que ese plan de seguridad ciudadana se le dé continuidad dentro de la policía. Se está trabajando, eso no se debe negar. La policía está trabajando dentro de las medidas que puede. Se habló de los cuadrantes, de la patrulla por cuadrantes. Se habló de varios proyectos que después no se le dan seguimiento. No sé si es por falta de recursos, por falta de planificación o falta de ejecución. Pero lo cierto es que me llama la atención eso.
1: Pero que eso es lo que dijo Vinicito aquí ayer, que cuando tú ves el equipo de reforma policial, lo que te da ganas de reírte. En realidad es eso, es que se inició una reforma que suena bonito en palabras, tomando parte de lo que dijo nuestro invitado de ayer, pero que en la práctica no puede dar resultado, y por eso ustedes ven que a pesar de todos los esfuerzos que ha hecho el presidente Luis Abinader, de que algo personal, el presidente quiere en su sentir más profundo, pues dejar ese problema mejorado en el país. Sin embargo, ha sido exactamente al revés.
0: Incluso el presidente desde la campaña había elaborado el plan Giuliani.
1: Claro.
0: No, desde antes ya tenía planificado lo que iba a hacer con la seguridad ciudadana, y por eso tenía la asesoría de Giuliani, que fue alcalde de Nueva York y arregló Nueva York en ese momento.
1: Sí.
0: Pero aparentemente algo, yo entiendo que está fallando, o es en la planificación, o es en la ejecución, o es en la comunicación, pero algo está fallando ahí, y eso es lo que debería verse, porque obviamente la ciudadanía necesita sentirse protegida en las calles.
1: Ajá, porque mira, la inseguridad ciudadana, uno de los problemas de mayor preocupación, siempre sale en todas las encuestas, y eso no es nuevo. Es por eso que el presidente asumió eso como una bandera de propuesta de campaña electoral cuando fue candidato por primera vez en el 2015-2016. Sin embargo, a pesar de los esfuerzos, sigue ahí, sigue la gente preocupada, sí, por el tema de la inseguridad. La gente no se siente segura en las calles, y es un problema que realmente no se ha mejorado. Hay que ver por qué, porque incluso hay una mejoría bastante sustancial de las condiciones de vida de los agentes policiales, y es algo que hay que reconocer en la gestión del presidente Abinader.
0: Así es, se le ha mejorado mucho el salario, las condiciones laborales. Básicamente la policía tiene lo que nunca soñó tener.
1: No, pero ahora no tiene respeto de la ciudadanía, menos respeto que nunca. Vamos a ir a la pausa.
0: Tú hablabas de la confirmación de Valdés Albizus.
1: Sí.
0: En el Banco Central. Señores, este señor
1: es una autoridad.
0: Es una autoridad, definitivamente. Sí, ha hecho un trabajo.
1: Tiene más poder que el presidente de la República.
0: Todos los presidentes le han reconocido a ese señor.
1: Pero aquí hay estabilidad macroeconómica y la economía crece.
0: Gracias a Valdés Alviz.
1: Entonces que siga ahí, porque hay que quedarlo si lo está haciendo bien. Nosotros vamos a ir a una pausa. Ya volvemos para tratar un tema relevante que tenemos aquí en Agenda. Ya volvemos.
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1: Minutos, estamos de regreso en Buenas Noches y Buena Suerte por CDN 92.5 para el Gran Santo Domingo, el Sur y el Este, 89.7 para la zona norte del país y 89.9 desde Punta Cana. 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José Armando Blanco.
0: Gracias. Mira, hace ya varios días el Tribunal Unipersonal de San Cristóbal descargó y declaró inocente a la familia Vidal, que son los propietarios de Vidal Platz, que fue la empresa donde supuestamente se produjo la explosión en San Cristóbal en el 2023, donde murieron creo que 14 personas más o menos, varias, no recuerdo el número exacto.
1: Esa es la explosión de San Cristóbal. Fueron 40 muertos, 40 declararon muertos. 10 desaparecidos. Es decir, que fueron 50 personas muertas. Un acontecimiento, un hecho que en ninguna parte del mundo pasa como pasó aquí.
0: 38 muertos, para ser exacto.
1: Y 12 y desaparecidos.
0: Varios, son exacto, 50. Desaparecidos.
1: Declarado por ley.
0: Y se declararon muertos por asuntos legales. Uh-huh. Pero esas personas desaparecieron en la explosión. Eso quiere decir que básicamente se desintegraron. Uh-huh. Porque donde hay una explosión y su cuerpo no aparece, por ningún lado lo han encontrado esas 12 personas, básicamente usted se desintegró con la explosión. Sin embargo, a esa empresa, ese tribunal de San Cristóbal, lo declaró inocente de toda culpa, incluso hasta de cualquier pago legal de que tenga que ver a los familiares de las víctimas. Ellos fueron acusados de torpeza, imprudencia, inobservancia en los reglamentos previstos para el manejo de almacenamiento de plástico. Y esto me llama la atención, obviamente, cuando tuve el caso de Yetse. Ya va rumbo casi a 2 años. Uh-huh. En este caso era un manejo de plástico, pero la responsabilidad que ellos debieron tener, un tribunal simplemente la quitó, la eliminó, y ya esas personas salieron de... no tienen ningún tipo de responsabilidad, ni civil, ni penal, ni nada, con esas 50 personas que murieron, más los heridos. Por eso me llama la atención el caso de Yetse, que básicamente una inobservancia, un asunto de negligencia, lo que se produjo ahí, fueron 233 personas que fallecieron, y el miedo es que pase lo mismo. O sea, me preocupa que pueda pasar lo mismo que en San Cristóbal. Esto fue algo asombroso. Usted, 12 personas desaparecer, que no le encontraron por ningún lado, y simplemente no hay responsabilidad de nada, ni de la empresa, ni de nadie. Simplemente 50 personas murieron un día en esa explosión y nada pasó. No hay responsable, no hay víctima. Esto me recuerda el caso de Odebrecht. Uh-huh. Hubo soborno, pero no sobornados. Entonces, tomando este precedente, ojalá y esto no sea una excusa para que este caso de Yetse corra la misma suerte.
1: Bueno.
0: Ojalá y si tengan los mecanismos, el Ministerio Público tenga los mecanismos necesarios para poder llevar a feliz término, como se dice, esta situación del Yetse, porque sería muy doloroso que esto se vuelva a repetir. En este caso fueron 50, en Yetse fueron 233 personas que murieron, y quizá por una inobservancia, algún tecnicismo legal, pueda suceder esto de nuevo. Eso es preocupante. Las autoridades, el Ministerio Público, debe empeñarse en que no quede piedra sobre piedra para que ese caso de Yetse se pueda llevar hasta las últimas consecuencias. En este caso hay familias que perdieron 50 familiares y no van a tener ni asomo de justicia.
1: Eso es muy vergonzoso. Y cuando eso ocurrió, yo recuerdo, nosotros insistimos mucho en el programa, porque es muy triste que un país donde ocurre una tragedia que deja 50 personas muertas, una explosión, y si no hay razones para castigar a alguien, pues que no se castigue, porque no, pedir justicia no es venganza. Si esto ocurrió de una manera que nadie tiene la culpa, tenemos que exigir que hay que poner a alguien tras las rejas por eso. No. Lo triste del caso es que este país, las familias de esas 50 personas que perdieron la vida y que fueron calcinadas, no tienen una explicación de por qué ocurrió eso. ¿Y cómo podía un juez decidir absolutamente nada si ahí ni siquiera hay un informe, una investigación que le diga a este país qué ocurrió en San Cristóbal? Que señores, 50 personas murieron calcinadas. ¿Ustedes creen que eso es cualquier cosa? Y aquí las autoridades no, nada, ni un informe de nada concluyente. Miren, fue esto, aquello y lo otro. No, nada.
0: 3 años pasaron y nada.
1: ¿Ustedes creen que eso lo que hace es que nos rebaja como pueblo? Y repito, no se trata de meter a alguien preso. Si toca que alguien pague, pues que pague, pero si no tiene que pagar, que no pague, porque pudo haber ocurrido un accidente fatal. Pero digan qué fue lo que provocó eso. Al menos gánense ese poquito de respeto. No generen tanta indignación en la población, porque es vergonzoso que un gobierno permita que algo así pase y ni siquiera le dé una explicación a la ciudadanía. Nosotros hemos terminado por hoy. Gracias por la sintonía. Nos encontramos de nuevo mañana. En buenas noches, buena suerte.
7: hasta aquí, buenas noches, buena suerte. Agradeciendo su sintonía y esperando contar con su audiencia a las 7 de la noche, cuando regresemos con otro invitado especial.
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22: En CDN Radio, la hora 8 de la noche.